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10: Una red de radioemisoras a nivel nacional. Muchas gracias por acompañarnos. A ver, voy a ir a la otra. Bueno, en esta aclaratoria que señala la vicepresidencia. Primero, ¿es falso o no es falso el video? No es falso. Dice ahí en ningún momento que no es falso. Es lo primero. ¿Dijimos la verdad? Sí, se dijo la verdad. ¿Ese video corresponde a Edman Lara? Sí. ¿Lo grabó, dijo lo que está en el video como contenido? Sí, así lo dijo. ¿Cuál es la queja, de acuerdo a esta aclaratoria que saca y después colocan como denuncia falsa? Que no se ajusta al tiempo actual. Y yo creo que más al contrario, se ajusta perfectamente al tiempo actual, porque esta es una cronología de diferentes y distintos hechos que tienen un objetivo final. ¿Estaba Edman Lara ahí? Perfecto. ¿Estaba en una proclamación? Lo proclamaron como presidente. Gritaban presidente, presidente. En ningún momento dijo, por favor, no, no. Dejó, lo estaban arengando. Escuchen, dijo algo muy importante.
11: Del pueblo,
10: dice el capitán Lara,
11: el
10: ha vuelto a las calles. ¿Qué es falso? ¿Qué es falso? Pregunto. ¿Qué es falso? ¿Qué no hay en este video que sea mentira? ¿Qué hay en este video que nosotros hayamos dicho? Ah, otra cosa es distinta a lo que dijo textual. Lara fue proclamado presidente y él dijo salir a las calles a sumarse a ese pueblo que hoy pide la renuncia de Rodrigo Paz. ¿Más claro? Difícil. Ahora, claro que esta situación, cuando ya se empieza a desenmascarar y a observar que hay un plan, hay una organización, empieza a existir ya un objetivo que cada vez es más claro, a algunos no les gusta, porque claro, dice, la gente se está dando cuenta. No había sido el tema de la gasolina. No, ese no era el problema. No había sido el problema del decreto de las tierras en Santa Cruz, no. El fondo de todas estas protestas tienen un objetivo, y el objetivo es tumbarlo, derrocarlo al gobierno de Rodrigo Paz. Ese es el fondo. Así se resuelvan los otros problemas. El día de hoy van a seguir las movilizaciones, los bloqueos, las demandas, porque hoy el petitorio es que se vaya Rodrigo Paz. Y cuando te dicen y te dicen, ah, mira, este es el plan, y te muestran que efectivamente hay una organización detrás, claro, a nadie le gusta, dicen, no, eso es falso. Yo nunca dije eso. ¿Cómo van a decir semejante barbaridad? O sea, creo que están desenmascarados, se les cayó la fachada, y cuando se te cae la careta, lastimosamente queda detrás la verdad. Y la verdad a mucha gente le incomoda. O sea, le incomoda a los mentirosos. A nosotros no. No nos quita el sueño. Pero seguramente a muchos sí. Bienvenidos al Búnker. Soy Roy Moroni Cornejo. Un gusto estar con cada uno de ustedes. Comenzamos saludando a nuestros invitados. Virgen.
12: Senador Leonardo Rosca, buenas noches, amigo. ¿Cómo estás?
13: Gracias, Virginio. Gracias, Roy. Y un saludo a todos los que nos ven por el Búnker. Aquí en la ciudad de La Paz estamos ya en nuestro lugar donde nos quedamos. Bueno, ha sido un día largo, es un día complicado justamente porque ha empezado a aumentar la escalada de la violencia. Y bueno, este era un plan, parece, muy bien organizado desde la asunción de Rodrigo Paz. Y bueno, estamos ahí para intentar colaborar en todo lo que esté a nuestro alcance para prevalecer la democracia.
12: Leonardo, tú has hablado de dos cosas hoy, las dos muy importantes. Primero, has hecho una relación de ONGs que estarían financiando esta movilización. Has dado nombre y apellido de ellas, nos gustaría escuchar este tema. Sí. Lo segundo es que con claridad has dicho, bueno, señores, si no hay motivación, lo acaba de decir Roy, si no hay motivo para hacer esta movilización, entonces, y la siguen haciendo, oiga, usen el poder, usen la fuerza pública. Te escuchamos ambas opiniones, por favor, importantes para este momento.
13: A ver, nosotros empezamos a hacerle un seguimiento, Virginio y Roy, justamente cuando la ley 1720 nace a la luz jurídica, cuando es promulgada por el presidente en Santa Cruz, en la Agropecruz. Posterior a eso empezaron a azuzar, como se dice vulgarmente, a comunidades campesinas, TCO y otros más, por intermedio de ONG que se pusieron de acuerdo, que son un número considerable, pero las más significativas era la Fundación CEGIS, que ya sabemos quiénes salieron de esa fundación, cuatro exministros de Evo Morales, Fundación Tierra, CIPCA, Fundación Solón y otras más, y manejaban el mismo discurso de que era una ley confiscatoria, que le quitaba tierra, absolutamente falso, lo hemos demostrado. Ha sido una campaña bastante complicada en redes sociales, imponiendo una mentira, en el cual empezó a confundir a la población. Sale hace unos 30 días atrás, si te recordarás, el inicio de la marcha de Pando, y de ahí nosotros empezamos a hacer un seguimiento porque no era normal esto. Habían enviado emisarios del gobierno, no les hacían caso, rechazaban, no querían absolutamente nada, ni sentarse a negociar ni nada, ni a conversar. Y bueno, empezó todo este tema a escalar, y ni bien pisa la marcha campesina de Tierras Bajas, la ciudad de La Paz, empiezan a salir los mismos de siempre, los diablos que yo le digo, que son afines a Evo Morales. Y date cuenta que coincide con el pedido de la COP, la llegada para el primero de mayo. O sea, todo estaba preparándose el escenario para la escalada de violencia que hoy empezamos a ver. Obviamente, el gobierno, yo lo he visto muy, pero muy timorato, teniendo todas las herramientas legales y constitucionales para imponer el orden, tomando en cuenta que más del 65% de la población, entre las dos personas, Virginio, que fueron a una segunda vuelta, quieren un país totalmente distinto al que Evo Morales y el movimiento al socialismo nos impuso durante 20 años, ¿qué es lo que esperan? ¿Me entiendes? Es a mí eso lo que me preocupa. El día de hoy hemos hecho una denuncia muy fuerte porque hemos identificado de que la Fundación SICA fue la punta de lanza del inicio de consolidar la marcha indígena que salió de Pando. Pero ¿qué hay atrás de todo esto? Vamos a hablar solamente de este tema, ¿ya? Y después lo vamos a empezar a casar con el pedido de la COP, Poncho Rojo, Milton Condori y demás Terian que han salido a la luz tratando de generar el caos. Virginio, no es un hecho aislado esto. Las ONG operan hace bastante tiempo y recaudan mucho dinero de la comunidad europea, países extranjeros. Para que se den cuenta, lo que he presentado, solamente he accedido a los análisis financieros de la Fundación SIPCA del año 2023, porque no hay más reporte, y hemos activado una investigación para varias fundaciones para que van a tener que dar a conocer su fuente de financiamiento, y así vamos a hacer conocer también a la comunidad internacional, Virginio, que por ahí los financiadores no saben qué están haciendo también con su plata. Solamente la Fundación SIPCA tiene un patrimonio de 56 millones de bolivianos y tiene una planilla de sueldo de alrededor de 13 millones por año. No es poca cosa. El 80% de sus recaudaciones, Virginio, son fuentes extranjeras. ¿Y
12: a qué se dedica esa fundación?
13: Es una fundación que nace el año 71 aproximadamente, Centro de Investigación y Promoción Campesina se llama. Ayudan a los campesinos en formación jurídica y demás cosas. Pero como esas hay varias, está CEGIS, Fundación Tierra, Fundación Solón, CEDIP y otras más, Virginio. Son fondos que están canalizando de la comunidad internacional. Para que te des idea, Virginio, de lo que estoy hablando, la Fundación SIPCA tiene un holding de empresas en el país. 7 empresas a su nombre, que le dan dividendos para seguir, obviamente, manteniendo sus diferentes programas. Internamente, después de esto, les voy a mandar absolutamente todo lo que hemos presentado el día de hoy, pero es verdaderamente preocupante, y esto lo que ha hecho esta fundación y las otras es injerencia política, y eso está penado y está normado en la ley de ONG y de fundaciones que funcionan en el país. Nosotros hemos pedido a diferentes ministerios, Virginio, y hemos dado a conocer esta investigación que hemos preparado como senadores al ministro de Gobierno, al ministro de Relaciones Exteriores y al ministro de Planificación. Hemos activado peticiones de informe porque tenemos que transparentar cuáles son los ingresos y cuáles son los destinos de estas ONG, que están haciendo un daño terrible hoy por hoy, mintiendo y exacerbando los ánimos a gente que no tiene absolutamente ningún tipo de problema y son usados. Yo anoche les hablé directamente a los marchistas que estaban en el Senado justamente cuando se estaba abrogando la ley 1720 para bajar los ánimos. A la gente del gobierno yo les dije bastante claro, Virginia, vos me conocés. Yo soy una persona que a mí no me tuercen así nomás, yo no me dejo torcer, y peor de lo que pienso. Yo les dije de manera clara, te van a intentar ustedes, yo voté en contra por si acaso de que se abrogue la ley. Yo le dije a los del gobierno, no va a pasar absolutamente nada, acuérdense, van a aprobar la ley 1720 y todo el problema va a continuar y va a escalar.

0: Del artículo 244, Fuerzas Armadas y Policía Nacional, capítulo primero, Fuerzas Armadas. Dice esto: las Fuerzas Armadas tienen por misión fundamental defender y conservar la independencia, seguridad y estabilidad del Estado, tu honor y la soberanía, etc. Es deber de las Fuerzas Armadas intervenir. No lo van a hacer. No lo van a hacer. He hablado con varios militares y me dicen: Mirinio, tendríamos que estar locos porque el 2002 hemos intervenido de acuerdo a un decreto. Hemos terminado toditos en la cárcel.
1: Es correcto.
0: El 2003, ha pasado el 2019. Pregunto, en el Parlamento, Leo, ¿no pueden votar una ley para que de una vez por todas sea esta institución la que pueda dar paz y tranquilidad al país? Porque si seguimos pensando que es la policía, y ayer coincidíamos con Roy este tema, a la policía la van a agarrar a garrotazos. Ayer se les afrega una moto, estaban corriendo con la moto en el ar, gracias a Dios no lo agarró ese pobre policía, y si lo agarraban hoy día era fiambre. ¿No se puede hacer esto desde el Parlamento?
1: Virginio, el día de hoy, justamente después de lo que pasó, nosotros hemos emitido una resolución cámaral en la cual, al no haber ningún tema en mesa que geste cualquier problema o indicio de posible desestabilización como lo están planteando en este momento algunos grupos, lo conminamos al presidente Rodrigo Paz a usar todos los mecanismos constitucionales y uso de la fuerza para pacificar el país, que imponga justamente lo que vos indicás, Virginio, lo que dice la Constitución. Pero yo voy más allá, yo comparto tu criterio. Creo de que el Parlamento, Virginio, es el lugar más importante para la reconstrucción de este país, tomando en cuenta desde la llegada de Evo Morales desde el 2006, vía Parlamento se destrozó este país, y vía Parlamento lo tenemos que reconstruir. Yo me sumo a tu pedido, Virginio, y lo voy a empezar a consultar con diferentes parlamentarios si es necesario una ley de apoyo para la pacificación del país, que se le dé todas las condiciones al ejército y la policía de tener inmunidad de todos sus actos, se lo tiene que hacer. Esto ya está de buen tamaño.
0: Y Roy, miremos este video, te escuchamos, hermano, mira esto. Recién. Mira.

0: ¿Dónde más claro soy?
1: Pero está de fiesta alguna gente, ¿eh? Está feliz. Yo creo que hay un contraste, ¿no? Yo quisiera ver el rostro de algunos ministros que seguramente van a contrastar con el día de hoy, con esta alegría que comienza a sentir cada vez más efervescente en Edman Lara. Pero, a ver, lo que decía el senador me parece importante porque son herramientas legislativas para la ejecución en el tema de poder blindar al gobierno de seguridad y en realidad a los bolivianos de seguridad, de esto de lo que estamos hablando, en conflictos de baja intensidad. Pero a veces como que no siento que en esa misma lógica, que en esa misma dinámica está el gobierno, el senador Leonardo Roca, perfecto, la postura de Virginio Bárbaro y de otros diputados, senadores, pero yo siento que el gobierno está en otro tren, está yendo a otra velocidad. No, los bloqueos, las marchas avanzan y el gobierno no sabe qué va a hacer. Ministros de bomberos apagando un incendio allá, apagando otro incendio, los tienen como ping-pong de un lado a otro lado, 3 de la mañana, 2 de la mañana, los ministros logrando una solución al otro lado, al día siguiente otro conflicto. O sea, esto no va a parar. ¿Por qué? Porque bien lo han lecturado, el punto de que como objetivo que hoy apuntan es la destitución de Rodrigo Paz.

0: Los otros son los pretextos. Pueden abrogar todas las leyes que quieran, neoliberales, esas leyes, no sé, pues del imperio, ya. Las pueden anular todas. Van a seguir los conflictos, no van a parar. Aquí un problema político. Y eso no se está entendiendo. El problema no es jurídico, no es de tierras, no es de territorio. No, aquí hay un tema político.
1: Yo
0: quieren
1: comparto.
0: Que se vaya Rodrigo Paz. Así de sencillo. Entonces, por más juridicidad, mayor blindaje que el ejército, la policía, o sea, aquí el gobierno tiene que reaccionar.
1: Roy,
0: y si el gobierno no reacciona, esto no va a marchar.
1: Roy, añadiendo a esto, y yo comparto la velocidad que está teniendo en algunos casos en reaccionar políticamente el Senado versus el Ejecutivo, es distante. Un hecho fundamental, date cuenta de que en la asunción de Leonardo Loza en Cochabamba, llega el embajador de Irán y se manda un comunicado diciendo de que deberían trasladar la capital.
0: Sede a Cochabamba.
1: La sede a Cochabamba, exactamente, la capital política a Cochabamba. Es una injerencia terrible, claro. Pero eso lo hacen con una connotación política de lo que se está viniendo. Se están poniendo del lado de lo que se iba a venir. Y nosotros nos anticipamos a eso, y es bueno que lo sepan, y les estoy dando una primicia que ha sido hace un par de horas atrás. A través de una minuta de comunicación hemos solicitado la expulsión del país y dándole un plazo de 48 horas al gobierno, al embajador de Irán y a toda su comitiva. Y yo he solicitado romper relaciones. Y no es un hecho menor. Y Virginio me va a entender. Los bolivianos y el Estado boliviano no puede tener relaciones internacionales con un Estado terrorista. ¿Y qué ha matado bolivianos? 6 bolivianos murieron en el atentado de la AMIA en Argentina. Y lo mínimo que tenemos que hacer nosotros como Estado es defender a nuestros bolivianos. ¿Y qué es lo que hicieron durante 20 años? Firmaron acuerdos de cooperación internacional con un Estado criminal, asesino de bolivianos. Firmaron acuerdos de seguridad y militares con Irán. No sabemos qué firmaron, ni qué entregaron, ni qué nos dieron. Es un misterio, por si acaso, hasta el día de hoy. Pero tenemos que empezar a limpiar el país de todo este daño y toda esta lacra internacional que ha venido a este país a hacer lo que le ha dado la gana durante 20 años. Es por eso que hemos solicitado a través de una minuta al Ejecutivo la expulsión inmediata en un plazo de 48 horas del embajador de Irán.
0: Me parece lo más correcto, además. Virginio, es tu audio, creo. Ahora sí.
2: Sí, sí. Perdón. Yo sigo con la Constitución porque sigo con esto que parece una locura, la declaratoria de la guerra. Artículo 246 de la Constitución, título séptimo, segundo. En caso de guerra, el comandante en jefe de las Fuerzas Armadas dirigirá las operaciones, no es el presidente. ¿Por qué? Porque estamos en una situación de guerra. Y muchos dirán, sí, pero una guerra interna. No, no, no. Es una guerra internacional. ¿Por qué? Porque una vez más, y lo acaba de decir el senador, hay recursos económicos del mundo trabajando en esto. Hay países como Irán involucrados en esto. Hay otros como Rusia involucrados en esto. Sabemos que en 2002 habían recursos de Venezuela, de Cuba, habían gente del Perú, entonces es una guerra internacional. Aquí se trata de interpretemos la realidad. Bolivia está hoy día bajo ataque. O Bolivia, de verdad, mediante una ley, declaramos la guerra a quienes están atacando al país y buscamos una solución definitiva, o caso contrario, y aquí te pregunto, Leo, y te pregunto, Roy, ¿ustedes creen de que esto se va a solucionar sin la renuncia de Rodrigo Paz? ¿Por qué? Escuchaba a un analista del MAS decir, esto es una avalancha, y las avalanchas comienzan muy despacito. y sabemos cómo terminan. Ellos están usando esto, y con después de escucharlo, escucho las opiniones de ustedes sobre este tema. Lo escuchamos a Quintana, recordemos.
3: Hay que destruir a ese adversario. Por lo tanto, lo que me queda es simplemente desaparecer al adversario. El rito de los bloqueos es un rito gradual. No es de la noche a la mañana, vamos a hacer cinco puntos de bloqueo. No, es un rito. ¿Y cómo se alimenta el rito del bloqueo? Desafortunadamente se alimenta a través de la sangre. Cuando hay compañeros que son golpeados, heridos, asesinados, el bloqueo termina siendo prácticamente, ¿no es cierto?, el rito de defunción del poder.
2: Más claro agua. Leo, te escucho. Después, Robin, ¿qué opinan?
1: Bueno, es un video, es una declaración que ya lo habíamos visto y que expresa la mentalidad que tiene esta gente. Esta gente está dispuesta a todo. Y yo creo, Virginio, que debemos dar una solución final. Yo comparto de que se va Rodrigo Paz, entra otro, el problema va a seguir. Este es un contexto de que Bolivia es un territorio internacional del crimen organizado, Virginio. No nos olvidemos de una cosa. Estamos hablando de 22.000 hectáreas que van al narcotráfico en el Chapare. Eso genera mucho, miles de millones de dólares, producto de la cocaína. Y que es un territorio tomado por el crimen internacional que hoy por hoy no están locos de perderlo. Por lo tanto, están dispuestos a financiar con absolutamente lo que sea. Ellos tienen acceso a dólares de manera internacional, de manera ilimitada, producto de los canales de distribución que tienen desde el Chapare, y bueno, el flujo de dinero lo tenemos que cortar, tanto del narcotráfico, fuentes camufladas a través de ONGs y otros grupos afines y radicales ahora. Virginio, el día de ayer, 4.8 millones de bolivianos en el Alto encontraron con un tipo que no tenía ningún tipo de conocimiento, no supo dar razón del origen de su plata. Se habla que están pagando alrededor de 600 bolivianos diarios a cada uno de los bloqueadores. Esto, aparte de ser un trabajo, para ellos es un negocio, por donde le miré. Porque la consolidación máxima del trato es el derrocamiento de un gobierno electo para la imposición de otro afín a ellos. Esto no lo podemos permitir. No sirve absolutamente, Virginio, de nada ir a votar cada 5 años, porque en 6 meses te lo van a sacar y van a imponer los radicales a su presidente.
2: Y ojo que Leonardo no es senador de Rodrigo Paz. Leonardo es senador de Tuto Quiroga. Roy, te escuchamos.
0: Qué complicado, ¿no?, el tema, porque al final de cuentas es como un círculo vicioso, siempre llegas al mismo punto de partida y encuentras en que la historia también se repite, nada más que los que cambian son los actores. Y hemos vivido esto en varias ocasiones. El último recuerdo que tenemos cómo desgastar un gobierno fue cuando estuvo Yanine Áñez. Así que esto tampoco es novedoso, ¿no? Escucharlo a Quintana, ver cómo se van arrancando las movilizaciones, cómo arrancan las protestas, cómo se financian las movilizaciones. Hoy agarraron a una persona con una gran cantidad de dinero, millones en unas mochilas. Hoy salió un audio que justamente fue presentado en la Cámara de Diputados, entre ellos el diputado Segarra, que indicó mañana va a presentar una denuncia en la cual se filtra este audio indicando que el plan es el siguiente. Es bien sencillo este tema. Van a tumbarlo, por lo menos esa es la intención, a Rodrigo Paz. Va a quedarse, eso dice el audio, me remito al audio, va a quedarse Edman Lara como presidente durante unos meses, 6 meses, ellos estiman hasta fin de año podría ser, y convocar a nuevas elecciones donde el senador Nilton Condori sea el candidato por parte de todas estas organizaciones sociales que al final tienen una cabeza, y es el innombrable que se encuentra en el Chapar. Esto es muy
1: sencillo. El problema, sí, gracias, Roy. El problema de fondo más allá de las aclaraciones que hizo Virginio, yo soy senador de Alianza Libre, de Tuto Quiroga, si nosotros estuviéramos, Virginio, interesados en política, nos metemos, ¿entiendes? O sea, esto es un tema más grande de lo que uno piensa. No podemos permitir que lo saquen a Rodrigo Paz. A Rodrigo Paz.
0: Llamada, ¿no? Ahora sí, sigue, sí, sí,
1: sí. Sí, porque no nos va a servir absolutamente de nada ir a votar. Porque ellos ya saben la receta de que el día de mañana pueden sacar absolutamente a quien quieran y poner a su candidato. Esto no lo podemos permitir y tenemos que dar una solución final, justamente como decía Virginia. Si el Parlamento tiene que darle las garantías constitucionales a quienes tienen que hacer el trabajo coercitivo de mantener el orden constitucional, pues hagámoslo. Yo estoy dispuesto a correr el riesgo. Yo no tengo absolutamente ningún problema. Hemos combatido 20 años al movimiento socialista.
0: Hay otro tema importante que también no hay que soslayarlo ni perder de vista. Es decir, en este momento, cuando hablamos de elecciones que podrían adelantarse, en un hipotético caso que este escenario sea, digamos, el peor de todos, actualmente la normativa está diseñada para el movimiento al socialismo. Es como un traje que te lo hacen a medida. Uno de los elementos importantes es generar ya un proyecto de ley del régimen electoral para cambiar las formas en las que hasta el día de, hace unas semanas atrás, terminó la segunda vuelta. O sea, bajo esas condiciones, no se garantiza unas elecciones limpias. ¿Qué quiero decir con esto? Que en el escenario hipotético de las nuevas elecciones, que sería lo peor que podría ocurrir, el MAS va a volver a ganar y va a volver a sentarse nuevamente en la silla presidencial, y todos los de la oposición el día de hoy, sea de una o de otra corriente, van a tener que salir del país, van a hacer una limpia, ellos no van a tener ningún problema en hacerlo. Y no les va a temblar el pulso, no va a haber derechos humanos, no va a haber defensor del pueblo, no va a haber nada de esas instituciones. Porque trabajan con ONGs, y las ONGs generan, inclusive a través de medios de comunicación, diferentes líneas ideológicas que van alimentando la corriente, ¿no?, que tiene sobre todo Occidente, una forma de mirar un país que no tiene salida así, enclaustrado en solamente un apetito político personal.
1: Sí. Sí, Roy, y yo voy más allá para que la gente entienda. Nosotros, antes de asumir la candidatura para ser senador por Santa Cruz, hicimos un análisis de cómo estaba estructurado el tema del país. Para que este país sea viable o medianamente viable, tenemos que cambiar alrededor de 120 normativas y todas tienen que pasar por la Asamblea Nacional. ¿Te podés imaginar, Roy, Virginio, que la ley 1720 era una ley, como decimos en Santa Cruz, sin mayor preámbulo, pero que daba el principio de libertad individual y de garantizar el derecho individual propietario que tenía el campesino? Lo estábamos liberando. Imagínate lo que va a venir después con ley de hidrocarburos, ley de inversiones, ley de electricidad, ley de banco, ley de una cosa, ley de otro, para empezar a viabilizar el país vía asamblea. Esto no va a terminar. Tenemos que dar una solución final a este tipo de problemática antes de que empecemos a pensar en un país que sea viable. Y lamentablemente yo no le veo muy a muy corto plazo. No quiero, no me salen las palabras ideales en este momento, pero yo lo veo al señor Rodrigo Paz, que es un Carlos Mesa 2.0, y eso a mí lo que me asusta. Tiene el orden constitucional, tiene los indicios, tiene las pruebas, absolutamente todo, y no reaccionan. Por lo tanto, desde la Alianza Libre, nosotros, el día sábado le hemos dado un respaldo político, porque no podemos permitir tampoco que se vaya al averno así nomás, porque nos vamos todos. Nosotros hemos sido muy claros en el día sábado. Y es por eso que en estos días hemos salido ya de manera pública, en algunos casos, justamente en esto, si tenemos la evidencia y los indicios de que se está financiando los movimientos subversivos con plata del extranjero, por más que se, por que no seamos del gobierno, lo tenemos que decir, porque tenemos que ser patriotas con la patria. Yo estoy en contra y no voy a permitir, Roy y Virginio, vivir 20 años nuevamente de lo que hemos vivido. Yo personalmente, yo no tengo más tiempo. Y voy a hacer lo que esté en todo a mi alcance para que tengamos un país totalmente distinto.
2: Veamos esto. Escuchemos.
4: De los aymaras, de los quechuas, de los guaraníes. Y basta. Nos han sometido 500 años y no vamos a permitir más sumisión. Los aymaras, los quechuas ya somos profesionales, estamos preparados para manejar el Estado. Así también nos hemos formado en las universidades para que exista una revolución verdadera. No vamos a permitir que nos sigan discriminando como si fuéramos raza inferior. Por ese sentido queremos decir, señor presidente, no se equivoque. Atienda verdaderamente a los verdaderos líderes, a los verdaderos dirigentes que tienen su base social y no esté convocando a otros paralelos. No, porque este gobierno, hasta ahorita, ¿qué ha hecho en 6 meses? Préstamos, hemos levantado la subvención, supuestamente se ha ahorrado diario 10 millones de dólares, e imaginemos por los 6 meses, ¿cuánto de dinero tenía que ver? Hasta ahorita más de 11 mil millones de dólares se ha prestado. ¿Dónde?
2: ¿Qué tal? No ha llegado un peso, pero es una cosa impresionante la mentira. Veamos.
5: Hola, Laura, con su nombre. Vamos. Ahora tampoco vamos a pasar como la vez pasada que pasaban los mineros, ¿no, hermano? Ahora les vamos a controlar ahora con su nombre, su credencial, y no vamos a dejar pasar ningún producto. Es, hermanos,
6: la gravedad va a ser en los puntos estratégicos. Queríamos reforzar, por eso hemos dicho una cantidad minoritaria, vamos a ir allá, pero los demás, los que se han quedado allá, incluso los trabajadores de base, van a salir a reforzar los lugares estratégicos. La cosa es una sola. Nos hemos cansado, la incapacidad del gobierno ahora es la renuncia o nada.
0: Qué triste, renuncia realmente. Qué triste. Esta es una señora con su hijito, mira. Mira la señora.
2: Esto es de nunca acabar. La forma, esta película, ya la hemos visto, sabemos cómo es, ellos la conocen, es la forma que ellos tienen. Tú decías, les pagan 500 pesos, 300, 200, marcha, todo lo que sí ocurre es que esto está financiado con muchísimo dinero. Pueden pasar días, semanas, mientras más tiempo pase, les va mejor. Ganan más dinero. Roy, te corté.
0: Así es, sí, decía esta mañana, salió justamente el dirigente de los campesinos en Tarija, y decía, yo queríamos llevar uva, queríamos llevar cebolla, tomate a La Paz, no se puede entrar a La Paz. Justamente por esto, porque no están dejando entrar alimentos, los camiones no pueden transitar, entonces toda la verdura que llegaba de Tarija a la ciudad de La Paz está prácticamente bloqueada. ¿Qué significa esto? Que los productos van a comenzar a subir en la sede de gobierno. Ya me imagino que subieron la cebolla, la lechuga, el tomate, la uva, ni para qué decir, nuestros vinos no llegan a los mercados que tenían que llegar. O sea, poco a poco el país también comienza a sentir, no solo la ciudad de La Paz, los efectos de este bloqueo. Lo habías dicho con mucha propiedad y mucha exactitud. Sabemos lo que ellos van a hacer. Sabemos este rito de los bloqueos, que mejor si hay una baja, porque ese va a ser el pretexto para seguir, para alimentar más todavía la efervescencia, los ánimos de los bloqueadores. Sabemos que van a ir gradualmente ajustando, cerrando, cercando la ciudad de La Paz. Lo que todavía no sabemos es qué va a hacer el gobierno. Y sería bueno saberlo. Sería bueno que los bolivianos sepamos qué va a hacer el gobierno, de qué manera va a reaccionar, porque hasta este momento no le ha ido bien. Diálogo, diálogo, diálogo. Esta gente no quiere dialogar. Mesas de concertación, la gente no quiere sentarse, ya no quiere sentarse. Entonces la pregunta es, ante este escenario, ¿qué va a hacer el gobierno? Y esta es una pregunta que hasta el día de hoy yo por lo menos no la conozco.
7: millones.
8: El dinero que están prestando, 14 millones de dólares,
7: la gente
8: de Banco Mundial, de Fondo Monetario Internacional, de CAF, esa plata
7: está gritando, no vas a ganar.
2: Horas hablando igual, los dos hablan, nadie escucha.
8: Ahora subvención,
7: dejame hablar.
8: Al día, ha dicho que estaba
7: $1,000,000 de dólares.
8: Ahora se multiplica por 6 meses, ¿cuánto es eso? Es más de 1,800,000,000 de dólares. ¿Dónde está asignado? ¿Dónde está? ¿Dónde está? ¿Vos estás definiendo? ¿Vos estás definiendo?
7: ¡No!
8: Yo no estoy definiendo ni al ego, ni a nada.
2: ¿Sabes qué es lo impresionante? Que hablas con la gente del gobierno, por lo menos con la gente que he tenido acceso, y me dicen, no está pasando nada. Hoy me he sorprendido escucharlo al señor Doria Medina decir, estas cosas ocurren siempre, se desgastan, y al final la gente termina yendo a trabajar y se soluciona todo. Le están diciendo esto al presidente, le están diciendo, no está pasando nada. Si es que, los únicos locos son nosotros tres que estamos aquí, que estamos preocupados de esto. El gobierno, Leo, el gobierno no está preocupado de esto, porque he escuchado al comandante de la policía también, en segundos vamos a tener ese video, donde él dice que van a salir a desbloquear. El salir a desbloquear los policías en las condiciones materiales que tiene la policía es entregarle a los policías a estos grupos delincuenciales. No hay forma de hablar de nada. Mira un segundo más esto.
7: ¡Fuera! ¡Fuera! ¡Fuera! ¡Fuera! ¡Fuera! ¡Fuera! ¡Fuera! ¡Fuera! ¡Fuera! ¡Fuera! ¡Fuera! ¡Fuera! ¡Yuco! ¡Fuera! ¡Fuera! ¡Fuera! ¡Fuera! ¡Fuera! ¡Fuera!
2: Es la conversación. Ese es el nivel en el que los bloqueadores reciben al gobierno. No tengo nada que hablar con vos. Lo único que podemos hablar es si renuncias. Si renuncias, ya nos charlamos para ver por dónde vas a escapar. A eso hemos llegado. ¿El gobierno está en otra o es mi impresión? Leo.
1: Es sorprendente, y estos videos, Virginio y Roy, toda la población lo estamos viendo. Pero a mí me sorprende, vuelvo a repetir y no quiero ser redundante, pero también sorprende la pasividad del gobierno. Y esta gente, la única forma que te van a respetar es poniendo orden, imponiéndote por la fuerza, por la razón, olvídate. Te lo están demostrando.
2: Ahí estamos. Realmente...
9: Bolivianos, en realidad, el 8 de mayo hemos tenido una conferencia de prensa a la cual hemos hecho conocer nuestra resolución de nuestra Federación Departamental de Cooperativas Mineras de La Paz. En ese entendido, nosotros vamos a hablar con documentos y papeles. La resolución se ha presentado para que podamos ser escuchados y podamos ser resueltos nuestras demandas que tenemos como Departamento de La Paz. A esa resolución hemos visto que nuestra Federación Departamental tenía que unir al pueblo boliviano en las diferentes carreteras.
2: Ahora los mineros adentro.
10: Poder salir a las calles. Y eso que no me viene en cuenta el gobierno. Y no lo vamos a decir por estrategias, porque sí, en realidad, nos vamos a unir una vez más a nuestro pueblo boliviano al pedido del sistema cooperativismo minero boliviano. Y eso lo estoy haciendo a nivel Departamento de La Paz. porque el Departamento de la Paz se siente más afectado. Y es por eso que compañeros asociados y asociadas de distintas centrales y cooperativas voy a pedir unirse a nuestras justas reivindicaciones como sistema cooperativo del Departamento de la Paz. Y compañeros, ¡viva el sistema cooperativo minero boliviano! ¡Viva!
2: O sea, ya está. Ya están. ¿Dónde más? La declaratoria de guerra ya está. Y hasta ahora el gobierno no dice nada. O sea, yo lo he visto a Rodrigo ayer con la selección de talla baja. ¡Mierda! Con la selección de talla baja, ¡qué lindo! O sea, ojalá que les vaya bien a los chicos, puta, ¡qué bárbaro! O sea, estamos con tiempo, no pasa nada. Olvídate, más bien, no sé. ¿Será que nosotros estamos viendo otra película?
1: Eso sería lo peor de todo.
0: ¿Ah? Claro, está tratando de minimizar los conflictos, de mostrar otra situación, otro país, un país que está trabajando, un país que está produciendo, que solamente se focaliza en la ciudad de La Paz, el conflicto. Bueno, al final de cuentas, es la sede política del país, ¿no? Entonces, lo que pueda suceder ahí tiene repercusión en todo el territorio. Pero bueno.
5: Mira eso.
0: Esta es la marcha por la vida, ¿no? Esta es la marcha ya de Evo.
2: Chicotean a todo el mundo, son dueños
0: sí,
2: de todo.
0: Cuando chicotean en el occidente, es parte de usos y costumbres, ¿no? Los chicotean, vos estás pasando, quieres pasar con tu vehículo, con tu autito, estás con tu familia. Había una mujer que estaba con su bebé, inclusive hay un aguayo, como la guagua, el quepe, como decimos acá. O sea, chicotean al esposo, golpean al resto de su familia y es justicia comunitaria. Resulta que hay unos chicotazos en Santa Cruz, no racismo. Discriminación, o sea, mira cómo el discurso, ¿no? Lo que pasa en Santa Cruz, el mismo hecho en La Paz es aplaudido, en Santa Cruz es cuestionado. Yo no entiendo esta lógica de ver las cosas. ¿La ley se hace para todos o definitivamente hay dos Bolivias, ¿no? Una Bolivia que bloquea, que le gusta el conflicto, que quiere llevarnos a la quiebra, quiere hacernos de pobres a miserables, y hay otra Bolivia que quiere trabajar como es Santa Cruz. Así de sencillo. Ahora, ¿dónde nos sumamos nosotros? A la Bolivia que quiere trabajar, pues obviamente. Pero bueno, así está el país. No vemos todavía respuestas.
2: Imagínate, Marcha de la Vida que está yendo a matar. Esto decía el comandante de policía. Lo escuchemos un ratito, por favor.
11: Bien, ya a partir de las 0 horas de el día de hoy, el Comando Departamental de Policía de La Paz ha iniciado el proceso de desbloqueo en la carretera La Paz hacia Caranavi. Y el contingente policial ha logrado desbloquear varios puntos hasta la localidad de Yolosa, donde está totalmente despejado. Y vamos a continuar el proceso de desbloqueo hasta llegar a Caranavi. Hemos podido percibir que la población ya está totalmente descontenta, molesta por estos bloqueos de ciertos grupos muy aislados, y también han estado colaborando en el proceso de desbloqueo. Entonces estimamos que hasta...
2: O sea, señor comandante, con todo el respeto del mundo, ¿cómo puede decirnos eso? ¿Cómo puede decir que están desbloqueando los que estaban bloqueando porque están descontentos con el bloqueo? No es verdad, no nos mientan. Si ustedes no reconocen lo que está pasando y buscan una solución definitiva, nos van a voltear a toditos. Pero que el comandante, ¿has escuchado esto?
11: Ya con el desbloqueo en la ruta hacia acá, está totalmente descontenta, molesta por estos bloqueos de ciertos grupos muy aislados, y también han estado colaborando en el proceso de desbloqueo.
2: No es verdad.
0: Lo que dice él, que los pobladores están cansados, porque el otro día, ¿te acuerdas? Te dije, hay gente que no es del lugar, comunarios que no viven en ese sector, en esa zona. Es otra gente la que va, gente pagada, llevan gente y claro, le perjudican también a los comunarios. Entonces ellos reaccionan, dicen, con ayuda de ellos, estamos desbloqueando, pero es, esto no, no, no funciona así. O sea, imagínate, porque si vamos en esa línea, entonces cada uno va a tener que desbloquear su bloqueo. Entonces hay que llamar a los comunarios que están ahí, que salgan a las calles, se enfrenten y al final vamos a terminar una situación de enfrentamiento, que es lo que quiere el MAS, y no una funcionalidad por parte de la policía en su, diríamos, rol constitucional de mantener el orden interno de este país. La policía tiene un rol, tiene un objetivo, y el día de hoy lo está intentando cumplir. Digo intentando porque al final no tienen tampoco los medios para efectivizar todo aquello. Pero para ir cerrando, lo que está pasando, estamos observando que hay un sector que está tratando de mirar a otro lugar, ¿ya? Darle la espalda al conflicto. Bueno, mañana entonces, si esa es la línea, entonces mañana invitaremos a Virginia para que nos enseñe a preparar, no sé, un saisi, ¿no? Con sus tintos, y nos dejamos aquí de resnegar y listo, vamos, miremos a otro lado. Hacemos, no, el programa de Gringo Limón lo hacemos aquí, listo, ya.
2: Claro, cocinemos. ¿Para qué vamos a hablar?
0: Con eso, como no mostramos el conflicto, decimos que no hay nada del país, está todo tranquilo, todo bien, todo lindo, todo churo.
2: Es que la negación es lo peor. Tú tienes que... Hay un problema, pero por supuesto que hay un problema. ¿Y saben qué, señores? La solución es esta. La persona que habla, quiero que lo escuchen, la persona que van a ver en este video, es hoy día una de las manos derechas del innombrable y es el que está en la primera columna de esta marcha por la muerte, ¿cuál por la vida? Escuchen.
12: Esta marcha nacional para salvar Bolivia. Esta marcha no tiene ningún fin de dialogar o de discutir algún pliego.
2: Ahorita lo vuelven a escuchar.
1: Te lo ha dicho de manera sexual, no queremos charlar.
0: Solamente la recomendación, Virginio, cuidado con algunas palabras, nos van a censurar la página.
1: Virginio, directamente a ver,
12: hermanos,
1: ¿cómo se dice?
12: En torno a la instructiva de la Central Obrera Boliviana.
2: Lo vuelvo a poner, dura 30 segundos, escúchenos.
12: Esta marcha no tiene ningún fin de dialogar o de discutir algún pliego, sino esta marcha es, hermanos, en torno a la instructiva de la Central Obrera Boliviana. Y nosotros como organización nacional, como CISUT CB, siempre estaremos junto a la Central Obrera Boliviana, defenderemos los intereses del pueblo boliviano. Ahí está.
2: Más claro agua, jóvenes.
1: Clarito. Virginio Roy, esto no es una amenaza, es una notificación formal de lo que van a hacer. No quieren diálogo, no quieren absolutamente nada.
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24: 21 horas, 9 de la noche.
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cuando me estaba yendo, todavía llegaban invitados. Sabú, Abracadabra, Banana, Dani, Grupo 1, los chicos de Música en Libertad y las chicas también. ¡Ja! Mi amigo Sálaco era realmente...

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1: 22 horas, 10 de la noche.
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Exactamente, las 22 horas, 10 de la noche con 3 minutos. Queridos amigos, señoras y señores, ¿cómo están ustedes? Estamos iniciando el programa Música Solo para Grande a través de Marítima 100.9. Hasta las 23 horas, 11 de la noche, los estaremos acompañando con este espacio. Leonardo Daniel Parada Carreón está en los controles, compaginando la música. La línea telefónica del programa es el 710-1381, para que usted nos pueda llamar, pedirnos su canción favorita que quiera recordar a esta hora de la noche. 710-1381.

10:10 con 8 minutos, la hora en todo el país que estamos presentando, solo para Grande Marítima 100.9. 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

22 horas con 23 minutos. Saludos cordiales a mi querido gran amigo, el profesor Ervin Banega, que nos escucha ya en la hermosa y bella población del santuario de Cotoca. Saludos a todos los oyentes en Cotoca.

minutos, son las 10 de la noche con 26 minutos, 710-13821, es el automático del programa para que se ponga en contacto con nosotros. 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Seguimos disfrutando la música, solo para grande aquí en Marítima, 100.9.

0: eso que llaman
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10:38, ahí en la G77 está don Narciso Rodríguez escuchando Marítima 109. Don Narciso, un abrazo, gracias. Le gusta la música, épocas de oro, ¿no?

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Faltan solamente 9 minutos para que sean las 23 horas 11 de la noche. Estamos presentando Solo para Grande Marítima 100.9.

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1: 23 horas, 11 de la noche.
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0: 11 de la noche con 6 minutos. 11 de la noche con 6 minutos, así estamos con el espacio Un Metro Cuadrado, Noche de Radio Marítima 100.9.
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Estamos presentando Un Metro Cuadrado, Noche de Radio, Marítima 100.9. Línea telefónica para el contacto con nosotros es el 710-13821. 11 de la noche, 14 minutos.

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11 de la noche con 30 minutos. Estamos escuchando la mejor orquesta con violines aquí a esta hora de la noche en Marítima 100.9. 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

Solamente faltan 15 minutos para que sean las 24 horas 12 de la noche. Estamos con el programa Un Metro Cuadrado Noche de Radio, escuchando voces femeninas, voces inolvidables, voces que le cantan al amor. Para contactos y pedidos de canciones puede hacerlo a través del 710-138-21.

7 minutos falta para que sean las 24 horas 12 de la noche. Estamos con el espacio Un Metro Cuadrado, noche de radio marítima 100.9.

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00:09, lo primero 9 minutos de este día jueves 14 de mayo del año 2026. Así estamos iniciando el programa Paso Seguro, pero lo hacemos como siempre saludando a Santa Cruz en un nuevo día, y lo hacemos con su música, la música nuestra, la música oriental, la música camba. Esto es a Paso Seguro a través de Marítima 100.9.

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Los primeros 25 minutos de este día jueves 14 de mayo. ¿Ah? Estamos escuchando a los hermosos boleros rancheros, voces para recordar a esta hora de la madrugada aquí en Marítima 100.9.

Faltan solo 20, 26 minutos para que sea la una de la madrugada. Permítame enviar un saludo a mi querido amigo y vecino, periodista y periodista deportivo, ¿no? Jaime Carrasco. Querido Jaimito, gracias por estar en sintonía de Marítima 100.9. Estamos presentando A Paso Seguro.

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0: Faltan solamente 20 minutos y será la 1 de la madrugada. Estamos presentando A Paso Seguro, recordando y escuchando a Aldo Monge. 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

0: Según.
1: Bueno, faltan solamente 10 minutos para que sean a 1 de la madrugada. De esta manera estamos complaciendo a muchos amigos, a oriundos argentinos que viven en Santa Cruz y escuchan a esta hora de la noche la Radio Marítima. Y me pidieron que le pueda complacer con esta sugerencia. Con todo gusto, lo mejor del folclore argentino.

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Hay hombres que luchan un día y son buenos. Hay otros que luchan un año y son mejores. Hay quienes luchan muchos años y son muy buenos. Pero hay los que luchan toda la vida. Esos son los imprescindibles. Bertolt Brecht.

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1: Hay hombres que luchan un día y son buenos. Hay otros que luchan un año y son mejores. Hay quienes luchan muchos años y son muy buenos. Pero hay los que luchan toda la vida. Esos son los imprescindibles. Bertolt Brecht.

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8: La fecha es sexta del torneo Todos contra Todos de la División Profesional del Fútbol Boliviano. Está en marcha, tropezones ahí, con partidos suspendidos por esto de los bloqueos que persisten en nuestro país. Pero bueno, así todo va el torneo Todos contra Todos, que continuó ayer con dos partidos que se cumplieron, uno en Sucre y otro en La Paz. En el de Sucre, que se disputó primero, Independiente Petrolero terminó derrotando a Blooming por 3-1. Comenzó ganando el equipo cruceño y estaba jugando bien todo el primer tiempo prácticamente. Comenzando la segunda etapa, un terrible error del defensor central Vila, que dejó escapar un balón, se dejó robar un balón, no la pudo controlar, y un delantero del equipo de Independiente terminó marcando el empate. Y de ahí Blooming no fue ya el mismo, y terminó cediendo terreno, cediendo goles, un par más, y el partido terminó así, pese a que Blooming tuvo opciones para haber descontado y en su momento igualado el marcador, pero no lo hizo tampoco. Increíble cómo se ha venido abajo el equipo celeste en los últimos partidos. Y justamente en función de estos malos resultados obtenidos en la cortísima gestión de Raúl Pelecho Gutiérrez al mando del plantel celeste, pues anoche, a la finalización del encuentro en Sucre, Pelecho Gutiérrez terminó renunciando a la dirección técnica del equipo de Blooming. No estoy logrando conectar con el plantel, mis instrucciones no están siendo captadas por los jugadores, el esquema de juego que trato de impulsar no está acorde con el rendimiento de los jugadores, en fin, una serie de argumentaciones que dio Raúl Gutiérrez, y que sí, en el fondo tiene razón, no pudo con el plantel, y eso es muy claro por los resultados, ¿no? El partido de anoche, por ejemplo, al igual que sucedió con otro, otra vez Blooming comenzó ganando y termina perdiendo, casi goleado anoche, ¿no? Y bajo rendimiento de algunos jugadores, otros que mostraron un buen nivel. El mejor anoche en Blooming, claramente, de lejos, fue Carrasco, el defensor central, que creo que es primera vez que en su retorno a Blooming que es titular, y anoche lo hizo muy bien, pese a los goles, que básicamente él no tuvo responsabilidad en ninguno de ellos, y estuvo muy bien, cubriendo las espaldas al uno al otro, solucionando problemas, apagando incendios provocados por sus compañeros de saga, ¿no? Bueno, eso fue Blooming anoche, y ya está, va a tener la dirigencia que buscar un director técnico que se haga cargo del plantel. Y en el otro partido disputado anoche también, Bolívar no pudo con Nacional Potosí, esto en la ciudad de La Paz. ¿Qué pasó? Que Nacional Potosí sorprendió a Bolívar, le iba ganando 1-0 en el primer tiempo, pero luego Bolívar, que tuvo el control de las acciones, más no así del resultado, igualó, ¿no? En su momento igualó. Y Bolívar se fue con todo, asediando a su rival en pos del gol del descuento que nunca llegaría. Y tuvo Bolívar una, otra más opciones de haber logrado el tanto del desnivel a su favor, pero no pudo hacerlo. Uno que ha perdido incluso la titularidad y que cuando ingresa ya no es el mismo, pero de lejos es el goleador Cauterucho, por ejemplo, ¿no? Ayer ingresó otra vez desde el banco y no estuvo en una buena noche, pero ya Bolívar está también con rendimientos con altibajos, ¿no? Con altibajos. Y ahora también, ¿qué va a pasar en Bolívar con el manejo técnico, no es cierto? ¿Será que va a pasar lo mismo que Blooming? En fin, ¿no? Ya se verá, porque recordemos que en el banco de Bolívar, pues están personajes de la casa, ¿no? Ahí está Ronald Arana, está Vladimir Soria que estaba expulsado, y bueno, no pudo Bolívar, y es una pérdida de puntos otra vez para el cuadro celeste paceño. La fecha sexta va a continuar hoy precisamente con tres partidos y con Oriente y Guavirá en escena. Todo comenzará a las 3 de la tarde con un partido que está programado, y al final uno no sabe si se van a jugar los partidos estos en La Paz, ¿no? En el Alto, por esto de los bloqueos, y habrá que aguardar si efectivamente se va a disputar o no el Always Ready con Stronger para las 3 de la tarde. Igual a las 6 de la tarde, a las 18 horas, Real Potosí será local ante ABB, la Academia del Balompié Boliviano. Y la jornada de hoy va a concluir, va a cerrar con un encuentro que sí o sí se va a disputar, al menos Está así previsto entre Oriente Petrolero, que será local aquí en el Tahuichi, enfrentando a Guavirá. Este equipo de Oriente Petrolero, que viene de perder otra vez tras un par de buenos resultados en casa, pero de visitante no puede conseguir puntos el equipo de Oriente Petrolero. Vamos a ver si ahora otra vez de local se puede hacer fuerte nuevamente para obtener las tres unidades. Al frente tendrá un equipo de Guavirá que viene de salir de perdedor, ¿no? Y que está embalado nuevamente, ¿no? Tras un resultado en casa también. Y vienen de con, como se suele decir en el fútbol, con suertes dispares, ¿no? Estos dos equipos. Y vamos a ver, 8 de la noche este partido, 8 de la noche, y veremos quién se queda con las tres unidades en el partido de hoy en el Tahuichi.

0: Bueno, así como le decía, ¿no? Que andan los partidos siendo suspendidos y por ejemplo, la Federación Boliviana de Fútbol confirmó la suspensión del partido entre Real Potosí y ABB correspondiente a la división profesional por los conflictos sociales que persisten en nuestro país.
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Ahora son las 6 de la mañana con 6 minutos, 6 de la mañana, 6 minutos en Santa Cruz de la Sierra. Bueno, y anoche finalmente el presidente Rodrigo Paz Pereira promulgó la abrogación de la ley 1720 de conversión de tierras y señaló que ahora el foco apunta hacia una nueva legislación agraria, nueva ley para la tierra construida sobre acuerdos y participación de distintos sectores del país. Luego de la conclusión del proceso de aprobación en el Parlamento, tanto en diputados como en senadores, la revisión, el mandatario sostuvo que la prioridad es ahora avanzar en una nueva norma que recoja las demandas nacionales y permita alcanzar consensos para todo el país. Como resultado del diálogo y del encuentro entre bolivianos, logramos la abrogación de la ley 1720, lo que significa su eliminación definitiva. Ahora, nuestro compromiso es construir una nueva ley sobre la tierra que sea fuerte, justa y equilibrada, nacida del consenso y de escuchar a todos los sectores, resaltó el primer mandatario. Y este dato, que no es menor, a propósito del tema, desde el Parlamento han puesto un plazo de 60 días para gestar una nueva ley donde las comisiones agrarias departamentales serán parte central de la respectiva elaboración y socialización de la nueva ley, la 1720, la que acaba de abrogar, dejar sin efecto el primer mandatario, ha sido eliminada tras varias jornadas de movilizaciones y bloqueos que se oponían a esta norma que abría la posibilidad de convertir la pequeña propiedad en mediana. ¿Para qué? Para que los dueños de esas tierras puedan acceder a créditos. A eso se oponían los sectores altiplánicos fundamentalmente, y que iba a ser de gran beneficio para los productores fundamentalmente del oriente boliviano y de manera particular de Santa Cruz. Ha sido eliminada una ley que era de gran beneficio para los productores cruceños. Bueno, pero la abrogación de esta ley se ha dado en medio de una serie de conflictos sociales en nuestro país. Conflictos sociales que persisten. Y Bolivia ha cerrado una jornada de miércoles ayer marcada por conflictos y que cerró, como ya dije, con la abrogación de la ley 1720, ¿no? Pero los bloqueos continúan activos y lo más grave es que ya se ha denunciado dos muertes en medio de los bloqueos. Justamente la abrogación de la ley 1720 era una de las principales demandas de campesinos y sectores movilizados que rechazan la posibilidad de convertir la pequeña propiedad agraria en mediana propiedad. Y tras concluir el trámite legislativo, ya sabemos el presidente, como ya dije, Rodrigo Paz, ha dejado sin efecto definitivamente esta ley, ¿no? Ya corre el plazo de esos 60 días, ¿no?, para hacer una nueva ley. Según el mapa de la Administradora Boliviana de Carreteras, hasta anoche se registraban 21 puntos de bloqueo en nuestro país, concentrado fundamentalmente en el departamento de La Paz, ¿no? Y siendo la Central Obrera Boliviana el principal actor para estos bloqueos, que como ya se ha dicho, se ha repetido y cada vez queda más claro,
las órdenes de los bloqueos y parece que también la plata, porque las órdenes vienen con plata, también proceden desde el Chapare. Ya saben por quién, ¿no? Bueno, el máximo ejecutivo de la Central Obrera Boliviana, Mario Argollo, cuestionó al gobierno y defendió las movilizaciones, advirtiendo que son consecuencia de los propios errores del gobierno. Ha tenido el gobierno 6 meses para solucionar los problemas del país y en vez de que se reconcilie, trabaje con las organizaciones sociales, con los sectores populares del país, se ha peleado, enfatizó. Argollo también cuestionó los anuncios policiales de desbloquear las carreteras, lo cual se dio ayer al mediodía, por lo que llamó a los sectores movilizados a mantenerse unidos y continuar con las medidas de presión. Le decía y le ratifico, ¿no? En el caso, por ejemplo, del máximo ejecutivo de la Central Obrera Boliviana, la pelea de la cual él habla es que el gobierno y algunas autoridades pues desnudaron la millonada que gana este tipo sin hacer nada, ¿no? Y los otros, sus acólitos ahí en la Central Obrera Boliviana, verdaderos parásitos de la sociedad que ganan sin trabajar y ganan muy pero muy bien. ¿Sabe qué? Casi le doblan. Mario Argollo, el máximo ejecutivo de la COP, prácticamente le dobla el sueldo al presidente del Estado, sí, así como lo oye. Es una situación incomprensible, pero real, y por eso, porque le descubrieron su cuánto gana, sus sueldos y otros beneficios, es que Argollo, el máximo ejecutivo de la COP, está bravísimo con el gobierno y por eso los bloqueos, y además porque esos bloqueos no vienen sin plata, tienen que ser financiados, ¿no? Ya usted sabe de dónde sale esa plata, de dónde viene, del Chapare. Bueno, y en medio de todo esto, como les decía muy de paso, el gobierno ha denunciado las muertes de una ciudadana extranjera de 56 años en la localidad de Desaguadero, frontera peruana, y atribuyó este hecho a las dificultades para acceder a atención médica por los bloqueos. En realidad, son 2 personas fallecidas, ¿no? La vida de esa persona pudo haber sido salvada, sin embargo, el cierre, el corte de las carreteras, los bloqueos y la presencia de grupos agresivos impidieron el auxilio médico oportuno, señala el comunicado oficial sobre el fallecimiento de Emma Enns, una oriunda de Belice. Pero este no fue el único deceso atribuido a los bloqueos, hay otro también. Ayer la jornada de conflictos estuvo marcada por el reporte de una segunda persona fallecida. Se trata de una mujer trasladada en ambulancia desde la localidad de Guanay, departamento de La Paz, que trataban de que sea ingresada hasta la misma ciudad, quien llegó ya sin signos vitales a una clínica privada. Claro, si esto de estar en los bloqueos no lo dejaban pasar, y hasta que la dejaron pasar, hasta que les dio la gana, la persona se murió, así como usted lo escucha.

0: Bueno, y siguiendo con estos temas, el comandante de la policía boliviana, Mirko Sokol, anunció la intervención de los puntos de bloqueo y confirmó coordinación con las Fuerzas Armadas para restablecer el tránsito en las carreteras que están afectadas por los piquetes de bloqueadores. El gobierno quiere que las vías estén despejadas, pero los radicales, estos que están bloqueando, estos que quieren tumbar al gobierno, porque lo han dicho claramente, tanto la COP como un parlamentario y así también los ponchos rojos, han dicho que no van a parar las movilizaciones hasta que se vaya el presidente Rodrigo Paz Pereira.
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Ahora son las 6 de la mañana con 20 minutos, 6 de la mañana, 20 minutos en Santa Cruz de la Sierra. Bueno, y uno quiere salir de estos temas, de los conflictos, pero no se puede porque hay que informar con amplitud qué pasa con los viajes, por ejemplo, en medio de este panorama de bloqueo. En principio debo reiterar que el mapa de transitabilidad de la Administradora Boliviana de Carreteras especifica en este momento que hay 21 puntos de bloqueo en todo el territorio nacional, centrándose los bloqueos fundamentalmente en el departamento de La Paz, algo en Cochabamba también. La terminal bimodal de nuestra ciudad se mantienen las operaciones hacia casi todo el país, con la única excepción de las rutas hacia La Paz, según el reporte oficial de la Jefatura de Tránsito de la terminal bimodal. El informe señala que las carreteras dentro del departamento cruceño se encuentran básicamente expeditas, permitiendo la salida de buses hacia el sur y el oriente con normalidad. No obstante, las condiciones de conflictos sociales en el occidente han paralizado la conexión directa con la sede de gobierno de manera particular. La única ruta que no se está vendiendo pasaje directo es Santa Cruz-La Paz, puesto que, como todos saben, a través de los medios de comunicación, continúan los bloqueos en La Paz como departamento, señaló uno de los voceros de la terminal bimodal. Pese a esta restricción hacia el norte paseño, el resto de las conexiones interdepartamentales funcionan por las vías habituales, es decir, tanto por la carretera antigua, por la carretera nueva a Cochabamba, sí hay salidas. Ello implica que para llegar a destinos como Oruro y Potosí, la ruta que está siendo tomada en cuenta es la de la carretera antigua a Cochabamba. Pese a este escenario, el clima de incertidumbre ha reducido la afluencia de pasajeros en la terminal bimodal y ha provocado que algunas empresas de transporte opten por guardar sus buses, de acuerdo a lo que se ha observado ayer mismo.

0: La gerente general de la Asociación de Surtidores de Santa Cruz, Susi Dorado, reportó irregularidades en el despacho de diésel en nuestro departamento y para conocer detalles de este escenario apuntó a tener una reunión con yacimientos petrolíferos fiscales bolivianos. Yacimientos no nos está entregando diésel. Venimos ya 3 días con una entrega mínima. Sin embargo, no ha habido despachos durante la jornada de ayer, decía Susi Dorado, y nos preocupa porque tampoco tenemos una programación para este jueves, o sea, por hoy. La cosa comienza a complicarse, ¿no? A principios de la presente semana, el presidente de Yacimiento, Sebastián Daroca, había informado que cerca de 1.200 camiones cisternas con combustible de importación se encontraban en los bloqueos sin poder circular en diferentes puntos de nuestro país. Con esta información me voy, amigos. Gracias por su atención. Enseguida llega el desayuno informado con asuntos centrales.
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5: 6 de la mañana, 30 minutos.
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2: Muy buenos días, bienvenidos a Desayuno Informado con Asuntos Centrales. Comenzamos la jornada ya cuando son las 6 de la mañana con 35 minutos, jueves 14 de mayo. Con mucha información, saludo a mi compañera y amiga Mónica Salvatierra. ¿Cómo estás, Mónica?
3: Hola, Nona, buenos días. ¿Cómo estás? ¿Se te ve con frío? ¿Está frío en Santa Cruz?
2: Un poquito, sí. Está, ¿sí? Es más la sensación de la bufanda que te hace ver que estoy con frío, pero sí, está todavía un poquito fresco. La temperatura, ahora te digo exactamente, está en 18 grados centígrados, con una sensación de 17, seguramente va a ir mejorando a medida que avance el día. La humedad del 93%, así que vamos a tener una máxima así de 27 grados, tendremos un jueves cálido.
3: Un jueves cálido. Bueno, aquí en Cochabamba está templadito, está muy agradable. No sé la temperatura y no puedo ver ahora porque estoy usando mi teléfono para esta conexión. Pero ayer hizo calor, hoy también. Así que está muy, muy bonito y muy agradable en Cochabamba.
2: 7 grados marca aquí el según la página de tiempo del clima en Cochabamba. 7 grados la temperatura actual, tendrán 10 grados y tendrán una máxima de 23 grados a medida que avance la jornada.
3: Y yo me vine con el frío en la cabeza y no traje blusas, puras chompas.
2: Pero no se soluciona en la cancha eso.
3: Sí, va a tener que ser. Ajá. Bueno, te cuento que estoy muy, muy contenta, aprendiendo muchísimo. Te conté del Congreso Internacional de Salud. Me gusta mucho porque se está hablando de salud, pero desde unas miradas totalmente nuevas y diferentes que no se abordan habitualmente. Por ejemplo, ayer conocí lo que era la epigenética. Y la epigenética había sido, por ejemplo, estudiar la genética de determinadas características de población, por ejemplo, las características que tienen los cruceños por el ambiente, por toda la herencia que reciben y todo eso. Uh-huh. Y de pronto poder utilizar eso que se investiga para crear medicamentos que se adecúen a esa característica de genes, por decirte algo. Después también me enteré que había aumentado estrepitosamente la cantidad de muertes por sepsis, que es infección generalizada en todo el cuerpo. Uh-huh. Y eso lo atribuyen a la resistencia antimicrobiana, que es, entre otras razones, porque desde niños los médicos recetan antibióticos.
2: Y uno se automedica también.
3: Uno se automedica y va y compra azitromicina, échale porque te duele la garganta, digamos,
2: ¿no? Amoxicilina, sí.
3: Amoxicilina. Y todo eso repercute en que después los antibióticos ya no son efectivos para las cepas que
2: sí,
3: para los virus.
2: El cuerpo va generando como una defensa contra eso. Y ya cuando necesitas colocar el antibiótico adecuado, ya tu cuerpo tiene esa resistencia. Y estoy mirando, sí, lo que decías de epigenética, es el estudio de cómo el entorno y comportamientos, la alimentación, el ejercicio, el estrés, modifican la actividad de los genes sin alterar la secuencia del ADN. Es interesante.
3: Uh-huh. Sí, bueno, y entre otras cosas, quizás el tema más atractivo para quienes queremos bajar de peso es que se hizo toda una explicación de las características que tienen estas inyecciones que se pinchan una vez por semana. Uh-huh. Una de las más conocidas es el Ozempic. Uh-huh. Y de cómo han ido perfeccionando todo eso. Además que dice que no solamente te hacen bajar de peso, sino además te protegen el corazón, te protegen de ictus, etcétera, etcétera. Muy interesante. Y el doctor que exponía eso decía que están por producir el Godzilla para bajar de peso. Así que yo quiero ese Godzilla.
2: Eso es una tarea todavía pendiente de la medicina, ¿no? El tema de la reducción de o el tratamiento de la obesidad en el mundo, porque en todos los países ha aumentado la cantidad de personas con obesidad de mórbida o con obesidad simplemente, y no han encontrado una cura que sea efectiva.
3: Sí.
2: Se le atribuye a distintos factores, pero no hay un medicamento que te diga o una vacuna o algo con esto va a funcionar todavía.
3: Sí, bueno, esa ha sido mi aprendizaje aquí en Cochabamba, súper interesante. Hoy va a seguir un poquito más en la mañana y en la tarde me vuelvo a Santa Cruz. Cambiemos, Nona, y hablemos de las noticias porque el país está en una situación muy preocupante.
2: Está feo el país, Mónica.
3: Está muy feo.
2: Sí. Y es por unos, creo yo que está feo por unos cuantos, ni siquiera... es una mayoría, son unos cuantos que nos están perjudicando, que no dejan hacerlas, que no nos dejan estar bien. No podemos estar bien por unos cuantos, me parece increíble.
3: Sí, y yo ayer planteaba una pregunta, y la planteo ahorita para que pueda participar la gente con nosotros. ¿Por qué la mayoría de los bolivianos terminamos siendo rehenes de los más radicales? ¿Por qué terminamos siendo rehenes de los que no quieren que haya institucionalidad, que haya un gobierno que pueda trabajar o que podamos aceptar que un gobierno tiene que durar 5 años, ¿no? ¿Por qué creen ustedes que terminamos siendo rehenes de estos radicales?
2: ¿Por qué no se defiende esto en las urnas? ¿Por qué no dejan que esta persona que ahorita está como presidente termine su mandato, cumpla su plan? Y después ellos deberían, en lugar de estar haciendo bloqueos y todo lo demás, deberían estar trabajando para tener una próxima oportunidad, pero de manera democrática, no así. Ya tenemos 2 personas fallecidas como efecto de estos bloqueos, ¿no?
3: Exactamente. Bueno, y la noticia, la última noticia, la más fresquita de todas, es que el presidente ha promulgado ya la abrogación de la ley 1720 y la ha publicado un video donde dice que ya no existe esa ley y que ahora el compromiso es construir una ley agraria que sea de consenso, que sea construida por todos los sectores interesados, que sea socializada. Por eso los artículos transitorios hablan de un plazo de 2 meses para lograr este objetivo. La ley ha sido promulgada. Y lo que vos decías, Nona, ayer, como consecuencia de los bloqueos, han muerto 2 mujeres. Una turista en la frontera, creo que en el Desaguadero, ¿no?
2: Desaguadero, exactamente, sí, Desaguadero.
3: Y la otra, una paciente que estaban trasladando en grave estado de salud desde Guanay, que tuvo demoras por los bloqueos y que llegó ya sin vida
2: al hospital.
3: Exactamente. Es el saldo doloroso de estas medidas de presión.
2: ¿Te parece si vamos comenzando con los titulares que vamos, sí, a desarrollar? Sí.
3: Sí, sí.
2: Bueno, como decías, Mónica, el Senado sanciona la abrogación de la ley 1720. Ahora está en manos del presidente para su promulgación.
3: Ya la promulgó.
2: Ya la promulgó, entonces ya se ha cumplido toda esa parte. Por otro lado, una turista y una mujer de Guanay son víctimas fatales de los bloqueos en Bolivia. El gobierno todavía confirmó que la turista murió porque no pudo ser atendida debido al cierre de carreteras. Y un médico declaró que la paciente llegó sin signos vitales al hospital.
3: Exactamente. Y las protestas están subiendo de volumen y suman los sectores. De pronto ya la ley 1721 ha pasado a segundo plano y más tardecito vamos a hablar de cuáles son los sectores que están protestando y cuáles son las demandas que se van sumando, ¿no? En todo caso está en primer lugar la Central Obrera Boliviana, que se está jugando el todo por el todo. Hoy día vamos a tener a un dirigente de la Central Obrera Boliviana en el programa. los mineros de La Paz, que se han sumado a este planteamiento de la Central Obrera Boliviana, y también los campesinos, que son los que están bloqueando la sede de gobierno. Las juntas vecinales del Alto también se han sumado y están bloqueando en el Alto. Y también he visto que hay amenazas de un sector de los transportistas por el mal estado de las carreteras.
2: Y la consigna de la COP es derrocar al presidente Rodrigo Paz, y sugestivamente el vicepresidente apareció junto al hombre que es mano derecha de Evo Morales, el gobernador de Cochabamba, Leonardo Loza.
3: Sí, ayer hubo una celebración por el aniversario de la Federación de Mineros, y ahí ven ustedes la fotografía donde se lo ve a Edman Lara al lado de Leonardo Loza. Leonardo Loza es mano derecha, es el hombre de confianza, es la principal figura al lado de Evo Morales.
2: Es la cara de Evo ahorita, ¿no?
3: Exactamente, que hace 10 días dijo, vamos a recuperar el poder. En ese escenario se puso Edman Lara, y después él sacó un comunicado, ¿no?, desmintiendo, diciendo que había desinformación en el país, siempre, como siempre, desacreditando al mensajero y sin poder desmentir la foto, ¿no?
2: Pero de la foto es él. Sí, y la policía anuncia que habrá desbloqueo de carreteras y que saldrán con militares.
3: Ese es el anuncio que hizo ayer el comandante general de la policía. Hasta el momento no se ha visto la acción policial de desbloquear. Los puntos de bloqueo están realmente muy beligerantes, ¿no?, muy agresivos. Sí. Ayer se registraba que los ponchos rojos habían vuelto a agredir, lanzando piedras a vehículos que estaban transitando por el Alto y también a negocios que habían abierto sus puertas.
2: Y los choferes de camiones padecen en las rutas, Mónica. El oxígeno para los hospitales no llega por el tema de los bloqueos.
3: Sí, y YPFB está suspendiendo también el transporte de algunos combustibles por la beligerancia que tienen en estos bloqueos. Entonces existe el temor de Asosur de que vaya a escasear el combustible en algunas ciudades, ¿no?
2: Y la Cámara de Industria y Comercio, CAINCO, pide trasladar el debate a la Asamblea Legislativa.
3: Bueno, pero tengo un titular también de última hora que no tiene nada que ver con las protestas. Y ese titular tiene que ver con salud. La Organización Mundial de la Salud anoche ha publicado un comunicado confirmando que 8 casos del brote de antivirus del crucero, es el segundo crucero, corresponden a la cepa andina. Todavía no se sabe dónde ha sido contraída la enfermedad. 8 personas infectadas. El crucero se llama Ondius. Sí. Y han dado positivo para el virus de los Andes, la única cepa que se transmite entre humanos. Exacto. De acuerdo con el informe de la Organización Mundial de la Salud.
2: ¿Y dónde estará ese paciente, no? Había, porque estaban distribuidos en España, en Estados Unidos y en Francia. Los viajeros eran de 8 nacionalidades.
3: Sí. Creo que este confirmado, el primero, está en Estados Unidos, ¿no? Sí. Y se habla también de que hay 2 personas fallecidas. Nona, ya está nuestro primer entrevistado, el dirigente de la Central Obrera Boliviana.
2: Andrés Pay está con nosotros, él es ejecutivo de la Federación Sindical de Trabajadores Mineros de Bolivia, Mónica.
3: Buenos días, señor Andrés Pay, ¿cómo está usted? Bienvenido a Desayuno Informado. No lo estamos escuchando.
2: Buen día, don Andrés. Ahora sí, ya lo escuchamos. Buenos días, bienvenido.
4: Buenos días, compañeras, y a la compañera Mónica. Hacer la aclaración al pueblo boliviano y sobre todo a la compañera Mónica. Yo soy ejecutivo de la Federación Sindical Trabajadores de Bolivia. No soy ejecutivo de la Central Obrera Boliviana. Somos afiliados a la Central Obrera Boliviana porque ahí ya nace la desinformación al pueblo boliviano.
3: Gracias por la aclaración. Ustedes entiendo que la Federación, la Confederación de Mineros, se ha plegado a esta movilización convocada por la Central Obrera Boliviana. ¿Nos puede decir cuál es la razón, cuál es la motivación para plegarse a estas movilizaciones?
4: Bien, mis compañeros, un saludo fraterno y revolucionario desde la Federación Sindical de Trabajadores de Bolivia. a todo el pueblo boliviano, a los compañeros trabajadores del país. Evidentemente, ya vamos a decir desde un principio de año, haciendo recuerdo lo que ha sido después de la posición del presidente que ha sido electo, quien ha ido a los diferentes centros mineros, ha ido a los mercados, ha ido a las poblaciones, ha ido a prometer una campaña política que no iba a tener en su línea, en su gabinete, a un ministro a quien decía que era agente de Samuel, señor Lupo, quien estaba acostumbrado a hacer una dinámica de préstamos y endeudamientos, ha ido a prometer una serie de promesas electorales, las cuales muchas no las ha cumplido. Entonces, después de eso, sale el gobierno ya con un decreto 5503, totalmente pues atentatorio a lo que es los intereses del pueblo boliviano en los recursos naturales, en el que la Federación Sindical Somineros de Bolivia hace esa posición para poder exigir a la Central Obrera Boliviana que debe hacer pues una representación clara y concreta. En ese entendido se hace la movilización donde se llega a la abrogación en el mes de enero, donde el pueblo boliviano en los meses de, en las fiestas de fin de año, de Navidad y Año Nuevo, han empezado a leer y han empezado a dar razón a la Federación de Mineros que este decreto estaba totalmente equivocado. Pero no más si allá, en el momento cuando se está viendo el decreto 5516, engendro de este decreto 5503, los ministros a la cabeza del ministro Lupo decían de que el presidente decía de que de ahí en adelante iban a gobernar con el pueblo y para el pueblo, tal cual exigía la Federación de Mineros, la Central Obrera Boliviana, pero se ha podido evidenciar de que han ido sacando una serie de decretos supremos, incluso una ley, la 1703, la que ha sido, pues, hoy en día está en tela de juicio y está a punto de ser abrogada, justamente porque viola la misma condición política del Estado en el tema consultivo y en el tema de lo que indica con claridad en tema de las tierras. Ahora bien, la Central Obrera Boliviana, los trabajadores a nivel nacional, plantean un pliego de peticiones y el gobierno simplemente minimiza un tema salarialista, cosas totalmente que no es así. El pliego petitorio no es tema salarial solamente, un incremento, una propuesta de un 20%, es el tema estructural en el tema productivo, económico, social, político, donde realmente pues se necesita ver los visos de solución al conflicto, a la crisis en la que realmente el anterior gobierno del masismo lo ha ido dejando y este gobierno de Rodrigo lo ha ido empeorando.
3: Entonces, perdón que lo interrumpa para que hagamos un diálogo ida y vuelta. Estoy leyendo aquí lo que dice el resumen de lo que dice el decreto 5516 y voy a leer los enunciados. Ajusta el precio de los combustibles, que es lo que hemos tenido como una de las primeras medidas. Busca reducir el gasto estatal. Incrementa el salario mínimo nacional. Crea medidas de compensación social. Reduce aranceles de importación y permite el diferimiento de créditos. ¿Qué está mal en todo eso?
4: Al tema del combustible. Usted, por ejemplo, y muchos, ¿qué ha ocurrido con el tema de la alza de la subvención? Hemos indicado con claridad, hemos entendido como pueblo boliviano que sí, era una medida necesaria. ¿Qué ha indicado el ministro y el gobierno? 10 millones de dólares por día vamos a ahorrar. ¿Dónde están los 10 millones de dólares cuando el gobierno sale y dice que no hay plata? Por otro lado...
3: Perdón, yo quisiera que hablemos sobre la base de las cosas que hay. No había plata desde el gobierno de Arce. Y todo el mundo sabe que el gobierno está en quiebra, ¿no es cierto?
4: No, compañera. No tienes que ver el punto. Aprende a ver el panorama y todos vean el panorama. ¿A qué me refiero, compañera? Tú eres ama de casa. Difícil que tú digas que no tienes dinero en tu casa cuando trabajas. Difícil, no hay lógica, o dígame qué
3: lógica, porque si yo no trabajara, no tendría plata en mi casa, trabaja, si no generara, si hubiera habido corrupción en mi casa, tampoco habría plata en mi casa.
4: Exacto. Por eso le digo, cuando uno trabaja hay plata, cuando uno no trabaja no hay plata. Esa es la lógica. Entonces, ahora bien, si bien se ha indicado de que se levanta la subvención y se hace un ahorro de 10 millones de dólares por día, y aparte de eso, se ha empezado, por ejemplo, a comprar combustible, pero en mala calidad, hace un daño económico a muchos sectores, como el sector del transporte y el sector civil, incluso muchos tenemos problemas con los vehículos. Y en el tema del resarcimiento, no se ha cumplido al 100% tal cual han indicado. Por otro lado, nosotros como Federación de Mineros, de acuerdo a la ley 367, la que hace la retención en el tema impositivo en la compra del combustible, para que entienda la población, cuando tú compras 100 bolivianos de combustible, 70% o 70 bolivianos vas a poder declarar como crédito fiscal y el 30% se hace una retención. ¿Por qué se hace esa retención? Porque existía lo que es la subvención y hoy en día no lo han quitado. ¿Dónde va ese 30% de miles y miles de litros y miles de bolivianos?
3: ¿Pero que ya se ha quitado eso,
4: no,
3: señor Calle?
4: Usted, yo le puedo demostrar en este momento con factura en mano. Yo tengo factura en mano de un combustible que sigue el tema de la retención del 30%. Entonces, hablemos con propiedad.
3: Pero,
4: por otro lado,
3: avancemos en la entrevista, le pido por favor. Ustedes están en la misma línea de la Central Obrera Boliviana de pedir que renuncie el presidente.
4: Mire, escúcheme. Yo quiero pedir un favor. Cuando me entrevistan y me cortan y quieren direccionar las preguntas, yo siempre digo con mucho respeto, no debían invitar para eso, porque si uno va y quiere preguntar, quiere saber, yo creo que hay que dar...
2: Don Andrés, la pregunta fue clara y antes, cuando se le invitó, también se le explicó el tema. Por eso es que queremos, para no hacerle perder tiempo a usted, conocer la respuesta que le hizo mi compañera. ¿Están de acuerdo con la novedad central?
4: El tema, por ejemplo, de la actualidad, cómo está la realidad, totalmente ahora existe pues una gran preocupación en la sociedad. Existe ahora, por ejemplo, dos mundos en el que, por ejemplo, hay algunos que están con una situación cómoda económicamente, que no es malo, pero hay unas grandes mayorías que están atravesando lo que es estos problemas, que no viene solamente desde ahora, viene desde hace rato, desde el anterior gobierno, algunos temas. Entonces, en ese tema, nosotros con claridad decimos de que hablar de la situación en la que nos encontramos, de los aciertos y desaciertos del gobierno actual, es de que a qué ha llevado este tema del conflicto. Ese es el tema de fondo, seguramente quieren enfatizar. Es justamente a raíz de lo que los ministros, algunas autoridades, han dejado que esto pues continúe con un desastre, de una desatención, realmente viendo, esperando de que esto tal vez se iba a calmar. Pero hoy en día quiero decirles a ustedes, mis compañeros, la demanda de la Central Obrera Boliviana en lo que es el pliego petitorio, el cabildo del 1 de mayo e incluso el cabildo del 11 de abril, hace de que realmente entregue, sobre todo en el 1 de mayo en el cabildo, una agenda nacional estructural de todas las problemáticas y las...
2: De esta agenda, señor Andrés, ¿cuáles puntos quedan pendientes? Porque ya el gobierno ha avanzado y ha cedido en varios de los que ustedes han solicitado. ¿Cuáles están pendientes?
4: Aparte de la 17.0, de la 17.20, puntualíceme otro que haya solucionado.
2: Y usted responda, ¿no?, por favor, si están con el tema de la COP o no, si tienen el mismo de planteamiento.
4: Yo les respondo a mi compañera con mucho respeto, pero puntualíceme aparte de la 17.20, un tema.
2: Aquí la entrevista es con usted.
3: Perdón.
4: Sí, no. Por eso, compañeros, es que miren,
3: Yo le pido, señor Calle, porque finalmente cuando uno va a una entrevista y no le gustan las preguntas, también dice, no me dejan hablar, no, o me están...
4: Yo voy a responder,
3: pero yo le pido, discúlpeme, que tengamos un ida y vuelta más dinámico. La pregunta que yo le hacía hace un momento es si ustedes como mineros están en la misma línea de la Central Obrera Boliviana de pedir la renuncia del presidente, y si esa es la única manera que ustedes plantean de resolver los bloqueos en el país, o si hay algún punto intermedio.
4: Ya. Les respondo a mi compañera y quiero que me responda lo que les he preguntado. Mire, compañera, yo así quería llegar. Mire, después del pliego petitorio, la agenda nacional del Cabildo, ese era el primer planteamiento de los trabajadores. Pero ¿qué ha pasado? Ha ido acrecentando el conflicto y hoy en día podemos ver, y de verdad decimos aquí en las calles, en las carreteras, ya ha capitalizado ese movimiento, ese petitorio, las capas sociales, o sea, me refiero, diferentes sectores afiliados y no afiliados a la COF han cambiado la posición. ¿Y qué ha pasado? ¿A raíz de qué, compañeros? Esto hay que entender. A raíz justamente de que en algún momento de algunas organizaciones, algunos dirigentes han ido traicionando a sus bases. En sus bases han ido como que autoconvocando y desconociendo. Y hoy en día, a lo que vamos a llegar, es de lo que ustedes, muchos sectores dicen, ya no quieren que se hable del tema del pliego petitorio, de la agenda, de lo que es de los cabildos. Está diciendo que se aleje el presidente de la silla presidencial. Ese es el pedido que se escucha en diferentes puntos de bloqueo.
2: Sí.
4: Entonces, e incluso han desautorizado. Por favor, permítame explicar, responderte con claridad.
3: Respóndame, por favor, porque no me estás respondiendo.
4: Mire, nosotros, como tal, estoy indicando, ha capitalizado el movimiento, ha cambiado el pedido. El pedido principal de nosotros, por ejemplo, ahora yo les respondo, ¿soluciona el problema de fondo? No soluciona. Porque usted me dígame, ¿ahora quién viene? ¿Evo Morales? ¿Tuto Quiroga? ¿Samuel Doria Medina? ¿Usted cree que lo van a solucionar de la noche a la mañana? Difícil.
3: ¿Y entonces difícil? ¿Cuál es la solidaridad?
4: El daño, escúcheme, el daño está hecho. Ahora, mire, lo que deberían de haber hecho en su momento, y esto hay que también colaborar como parte de la sociedad, como medios de comunicación, como organizaciones. Lo que deberían de haber hecho, compañeros, es hacer esa estructura de realmente de solucionar los problemas, pero de verdad, no ponerle parches. Lo han puesto parche tras parche, eso para nadie es desconocido.
3: Perdón.
4: Entonces, lo que nosotros hemos exigido y exigimos siempre.
3: Pero es que no me queda claro. Usted dice, no lo va a solucionar Evo Morales ni Tuto Quiroga, ¿qué viene después? Y yo le pregunto a usted, ¿qué viene después? O sea, ¿por dónde viene la salida a este país que está bloqueado, con gente que está sufriendo en La Paz porque no tiene alimentos, con dos personas que se han muerto porque no han podido llegar al hospital? ¿Cómo se soluciona el país? Es mi pregunta a usted, que es dirigente de los mineros de Bolivia.
4: Se soluciona el problema, y esto tiene que ser una moraleja para todos de aquí en adelante. Trabajando de verdad, atendiendo de verdad, siendo sinceros y sobre todo siendo eficientes, no con mentiras. Esas cosas traen problemas. Esas mentiras nos han traído a este lugar.
3: Ahora, políticamente, ¿cuál es la salida? Porque por un lado usted dice que hay sectores que están pidiendo que renuncie el presidente.
4: Ya no, ya escúchame, mire, sinceramente, compañera, ya no, pues ya no, el gobierno ha perdido toda credibilidad. Toda confianza del pueblo. Por eso es que hoy en día el pueblo está reaccionando. Por eso que les preguntaba a todos, aparte de la 1720, dígame un solo tema. No hay. Hay más desaciertos. Realmente
3: no
4: se han encerrado, compañeras, en querer atender a un pequeño grupo minoritario del poder capital, pero no a la gran masa de los 9 departamentos que le ha dado el voto de confianza. Entonces, siempre hemos dicho, debe gobernar para el pueblo y con el pueblo. Esa es la solución políticamente. ¿Qué otra solución podría haber?
3: Claro,
4: díganme
3: no responde eso a la pregunta que yo le planteo. Porque desde el otro lado, desde el lado de los que no están bloqueando, se piensa también que de pronto el país está rehén de los más extremistas, de los más beligerantes en las carreteras, perjudicando a quienes producen, a quienes trabajan, a quienes necesitan oxígeno en los hospitales. Entonces, mi pregunta, y se la planteo ya, ojalá que me la responda, es ¿cuál es la alternativa para resolver el problema en un acuerdo con el gobierno, si puede haber un acuerdo con el gobierno, ¿qué tipo de acuerdo podría ser?
4: Mire, yo le entiendo su pregunta y aquí quiere direccionar y no quiere entender.
3: No quiero direccionar, quiero...
4: Mire, yo le digo, la solución para cualquier problema, sea político, cualquier tema, es ser, pues, eficiente para el pueblo y con el pueblo. Y sinceramente le digo, ¿a quién le gusta que...
3: El compromiso del gobierno de decir voy a ser eficiente para
4: señora,
3: el pueblo, eso daría la...
4: Perdón, compañera, mire, escúcheme. No es bueno el llegar a esos extremos. No es bueno. Yo no le estoy diciendo que es bueno. Ni tampoco le estoy diciendo que es bueno que el gobierno ponga, gobierne de esa forma. O sea, si nos vamos a polarizar, nunca vamos a llegar a una solución. Tenemos que encontrarnos y buscar las soluciones, si es que se quiere. Esa es la solución.
3: O sea, que
4: es gobernar para todos. Es gobernar para todos. ¿Por qué me digo?
3: A dialogar con el gobierno para buscar
4: mire,
3: esa solución.
4: Mire, pues yo le digo, qué confianza, ya ha perdido toda credibilidad. Ah. Ahorita, véngase usted, compañera, véngase ahorita usted aquí a La Paz. ¿Qué dice la masa? Con el debido respeto de los... Dice, prohibido que los dirigentes vayan a sentarse con el gobierno. Si es así, no van a dormir, dice. Es complicada, compañera, estar acá.
2: Entonces, ¿cómo se va a solucionar?
4: Porque ha hecho reaccionar, el mismo gobierno ha hecho reaccionar a la población, a las clases sociales, y ha hecho que tomen esa posición. Entonces, eso también hay que entender desde ese punto de vista. Que evidentemente necesitamos trabajar, necesitamos producir, sí. Porque Bolivia es un país grande en recursos naturales, en una riqueza inmensa. Pero si realmente no ponen ni los gobernantes de su parte, más bien empujan a esta realidad, ¿qué puede hacer? El pueblo, las grandes masas están... Y quiero llegar a este tema. Hay algunos partidos políticos, así de frente, el masismo está queriendo aprovecharse de este movimiento, cosa totalmente, pues, que rechazada. Cosas realmente que siempre lo hemos dicho, los partidos políticos partidarios...
2: Creo que le están entrando llamadas al señor Andrés.
3: Sí, pareciera que sí.
4: Realidad, que también. Hola.
3: Sí, sí,
2: se entrecortó.
4: Perdón, bien cortado. Yo quiero decirles, convocar a la unidad del pueblo boliviano, convocar realmente a que se busque, se encuentre soluciones. Sé que mis compañeros, muchos sectores hoy en día han tomado esa posición. Nosotros como Federación de Mineros también estamos ahí firmes en la convicción, porque desafortunadamente había una esperanza en el gobierno y este gobierno no ha sabido aprovechar esa esperanza, esa confianza que le ha dado el pueblo boliviano. Y hoy en día ha sometido con diferentes normas, les guste o no les guste. Ahora, por ejemplo, y con esto termino, vean lo que es el decreto 5618, léanlo ustedes, que sea el 5518, decreto supremo, que el gobierno lo ha firmado recientemente, ha liberado la deuda histórica que tienen las cooperativas auríferas a la Caja Nacional de Salud. ¿Sabe cuánto aporta usted cada trabajador activo a la caja? 10% de tu salario para la caja, y los trabajadores jubilados el 3%, y las cooperativas auríferas, ¿sabe cuánto aportan a la caja? 1.8%, y les está perdonando más de 35 millones de bolivianos. Imagínese, por la gran desesperación, la aberración que está haciendo el gobierno, y está empezando a gastar la plata, el ahorro de los trabajadores en la caja, para hacer otra cosa. Entonces, ahora me quiere decir de que por qué hay los bloqueos, por qué otros que producen. O sea, yo le digo a mi compañero, nosotros somos un sector productivo, nosotros nos autopagamos nuestro salario de la producción. Entonces, nosotros sabemos qué es producción, compañera. Nosotros como mineros no vamos a solamente así. Nosotros para los mineros queremos la Federación de Mineros, porque hay tres actores mineros, la estatal y la privada. Ahí estamos nosotros, los asalariados. Nosotros no vemos el tema, por ejemplo, de que para nosotros, no. Siempre hemos sido la reivindicación del pueblo y siempre vamos a ir con la reivindicación del pueblo. Compañera, y realmente yo les digo, si el pueblo realmente, ha levantado su conciencia de clase, y quiero decirles, no hay un poder económico, político, eclesiástico, lo que ustedes quieran, cuando el poder popular se levanta. Entonces nunca hay que jugar con el pueblo, jamás hay que jugar con el sentimiento, porque yo les digo, valoro bastantemente, por ejemplo, al departamento hermano de Santa Cruz, de Cochabamba y los demás departamentos, que son extremadamente productores y son un ejemplo, por ejemplo, en algunos temas. También en lo que es el sector de lo que es La Paz, Oruro, Potosí, son productores, son realmente importantes al tesoro. Hoy en día la minería, el 60% en el tema de producciones, es el sostén económico actual que está sosteniendo a toda la minería, economía del país.
3: Probablemente también la minería también está perjudicada por los bloqueos, así como están las exportaciones, así como están los productores de frutas, de hortalizas, de carne, que no pueden transportar sus productos. Y yo no sé, discúlpeme que se lo diga, ¿hasta qué punto ustedes, dirigentes sindicales, pueden atribuirse la voz del pueblo cuando el pueblo está sufriendo precisamente porque no puede comer, porque no puede transportar sus productos o porque no puede llegar al médico o porque el oxígeno no llega a los hospitales? Tengo que cerrar la entrevista porque ya se nos ha pasado el tiempo y tenemos otros invitados, don Andrés. Muy brevemente, si usted tiene algo más que decir.
4: Agradecido llamar a la unidad del pueblo boliviano y sobre todo la vieja retórica de que realmente los pobres tienen que ser pobres y los ricos tienen que ser ricos. Totalmente equivocado. El país es nuestro, los recursos son nuestros, la dignidad es nuestra. ¡Que viva Bolivia!
3: Gracias, hasta luego. Hemos estado hablando con el máximo dirigente de la Federación Sindical de Trabajadores Mineros, Andrés Paye, que lamentablemente no ha respondido las preguntas.
2: No respondió, Mónica.
3: Sí. Nada.
2: No me quedo con nada, o sea, es decir, no quedo igual que como al inicio de la entrevista, él no respondió, evadió varias veces, pese a que se le preguntó y repreguntó. Pero es que no tienen nada claro ni ellos.
3: Cuando en la época de la campaña electoral había muchos grupos de WhatsApp, muchos de esos grupos eran grupos donde difundían todo tipo de información, ¿no? Que eran del MAS. Pasó un tiempo y se volvieron, cambiaron el nombre de esos grupos y eran Lara Presidente, Hermano Lara, Lara, Lara, Lara por todos lados, ¿no? Y eran los grupos que hablaban y que se referían al vicepresidente. Ayer han cambiado de nombre otra vez los grupos.
2: ¿A qué nombre han
3: cambiado? Son los digitales que están operando en este momento y que trabajan con mucha desinformación. O sea,
2: ¿y esos grupos tienen mucha gente?
3: Son granjas de trolls, ¿no? O sea, son granjas donde se producen videos con desinformación y se multiplican. Ahora, estos grupos se llaman Milton Condori, el senador. Entonces, se nota que hay como una especie de articulación. Como te decía, empezaron siendo del MAS, pasaron a ser de Lara, ahora son de Milton Condori. Y lo sé porque ahí los tengo en mi teléfono. Yo me meto a todos los grupos porque quiero estar informada de todo. Así que me llamó la atención todo eso ahí.
2: Sí, los acabo de encontrar, los estoy compartiendo otra vez a la producción para poder compartirlo con la gente y para que vean que lo que estás contando es verdad.
3: Sí, y anoche me di a la tarea de mirar todos los videos que están sacando. Y son todos videos así muy, muy, muy sesgados, muy parciales, que te direccionan a, ¿no? Desde videos que hablan de la boda de la hija del ministro de gobierno que lo invitó a Samuel Doria Medina, como si estuviera mal invitarlo a Samuel Doria Medina a la boda. O sea, una serie de cosas así que realmente se nota que en este momento las granjas de generación de desinformación están operando a toda máquina, ¿no? Y eso es importante saberlo y tener el cuidado de no estar reproduciendo cualquier cosa que llegue, ¿no? ¿Ya tenemos las imágenes?
2: ¿Lo tiene Ever? Lo he mandado otra vez al grupo de Asuntos Centrales, por favor. Ahí está.
3: Lo veremos después de la pausa, te propongo.
2: Ya, volvemos y se los mostramos.
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5: Quieren quitarme el río y también la playa.
6: 7 de la mañana con 17 minutos. Eso no entendí qué es.
7: Hawái. ¿Te acordás que ayer te conté de que estaba en Hawái? Quieren visitarme el río y también la playa. Tenés que entenderlo a Bad Bunny. Si le pones atención, lo vas a entender.
6: Voy a aprender su idioma. 7 de la mañana con 11 minutos. Estamos de vuelta con Mónica Salvatierra. Ella está desde Cochabamba y a través de vía Zoom. Y nosotros estamos en la cabina de Marítima 100.9. Mónica, ya estamos en contacto telefónico con Javier Chumal, es productora avícola de la ciudad del departamento de La Paz. Vamos a conversar con él para saber cuáles son los efectos que ha tenido su sector en esta área por los bloqueos. Buen día, Javier.
8: Sí, buenos días, disculpa, Anita. Muy buenos días.
6: Adelante, ¿cómo estás?
7: Bien. Estábamos entrevistando hace un momento a un dirigente minero que está en las protestas y él decía ser la voz del pueblo, ¿no? Representar al pueblo. Usted es productor avícola, usted es del pueblo. Cuéntenos cómo está soportando esta protesta, estos bloqueos. ¿Cuál es la realidad que usted tiene en este momento?
8: Bien, muy buenos días en población a la pueblo en general, la ciudad de La Paz y los restantes departamentos. En lo cual yo, en calidad de presidente de una asociación de avicultores de la provincia de Caranavi, que en lo cual nosotros nos quedamos muy afectados por esta situación que está atravesando la ciudad de La Paz, por los bloqueos que ya son como 16 días que actualmente están afectando ya al sector avícola. En sí, nosotros, esa persona, ese hermano que está como minero representando, es sinceramente no está consensuado con todas las organizaciones sociales, sinceramente, hermano, ese hermano que va diciendo que ellos representan a nivel nacional. Pero, sin embargo, no es así. Aquí el sector de los avicultores no sabíamos muy bien en este entendido de los bloqueos. Por ejemplo, no había consenso con nosotros para poder abastecernos. En sí, aquí nosotros como productores de la ciudad de La Paz quedamos muy afectados, en lo cual todos los bloqueos nos han perjudicado en la entrada del alimento y hay mortalidad por día fatal, sinceramente, en el sector avícola de Caranavi.
7: ¿Están muriéndose los pollitos bebés? ¿Qué significa eso en materia de pérdidas?
8: En sí hay mortalidad, ahorita es una etapa de engorde cuando ya está para salir, etapa de finalización cuando está saliendo, hay mortalidad por falta de alimento balanceado, que en lo cual los pollos consumen a diario, pero sin embargo con estos bloqueos no se había perjudicado la entrada de los alimentos balanceados, en lo cual empezando de los bebés pequeñitos van habiendo, no habiendo comida, van muriendo a diario, sinceramente. También de etapa de engorde cuando la finalización, lo propio, porque ya no es el alimento correspondiente, ya no le damos lo que teníamos que dar actualmente por día, 4 o 5 bolsas, ya no le damos. ¿Por qué? Porque este bloqueo ya no nos impide de no hacer llegar el alimento balanceado.
7: Estos bloqueos a ustedes los perjudican bastante. ¿Qué le dicen a los bloqueadores? Porque como le decía al principio, el dirigente minero decía, cuando el pueblo se levanta, nosotros somos el pueblo, representamos al pueblo. ¿Usted cree que ellos están representando el sentir del pueblo? ¿Qué les dice usted que está sintiendo esa pérdida económica tan fuerte en su negocio?
8: Ya, en sí, sinceramente, ese hermano minero que dice que representa al pueblo boliviano, en sí, no, ve el interés personal, sinceramente, de esos hermanos que actualmente los mineros, no es como nosotros, el sector avícola que estamos sufriendo a diario, que va comiendo nuestros animalitos. Pero en sí, El hermano dice, representante del departamento de todo del pueblo, no es así como dice, indica. Yo, sinceramente, a estos hermanos que actualmente están en estos movilizados con estos bloqueos a las organizaciones, le pediría, por favor, le pediría, sinceramente, que den un cuarto intermedio en sí aquí a la ciudad de Caranavi, actualmente en su sector avícola. Carecemos de la cuestión de alimento balanceado. Sí, las peticiones que tiene, sí, aceptamos nosotros en sí a ellos. También nosotros nos afecta, en lo cual que los, todos estos que están ahí, peticiones, a todos nos afectó, sinceramente, de la gasolina, tanto de la ley 1720. Sí, nosotros también somos pequeños productores que actualmente aquí, es, que tenemos pequeñas parcelas, de alguna u otra forma nos afecta, pero estamos también sumando ahí a retos, pero sin embargo yo solicitaría a todas las organizaciones que actualmente están movilizados dar un cuarto intermedio por lo menos para poder abastecernos nosotros el alimento balanceado por los pollitos que tenemos.
7: Muy bien, muchísimas gracias don Javier Chuima por estar con nosotros y por compartir con nosotros la realidad que están viviendo ahí en Caranavi los productores de pollitos. Muchas gracias y que las cosas mejoren.
8: Bueno, muchas gracias, hasta luego. Les agradezco por la entrevista que tienen conmigo. Muchas gracias, señorita.
7: Gracias a usted. Ese es un lado del problema. Sí. El otro lado del problema ya deja dos víctimas, Nona. Uh-huh. Dos personas que han fallecido porque no han podido llegar al médico.
6: Ayer se registró la muerte de dos personas, de dos mujeres, comentabas, Mónica, una en Desaguadero, que no pudo pasar porque estaban los bloqueos activos en esa zona. Ella es una extranjera, una de las víctimas, y la otra es una boliviana que falleció durante las protestas. La ciudadana extranjera de 56 años, se llama Ana Enns, es oriunda de Belice y se convirtió en la primera víctima fatal atribuida.

0: Muy buenos
1: Buen
0: días,
1: día, ahora sí,
0: Mónica.
1: gracias.
0: Gracias por estar contigo y con toda tu audiencia. Efectivamente, estamos viviendo un momento muy duro porque no solamente, como tú decías, hay dos primeras víctimas: la ciudadana de Belice, una compatriota que tampoco logra llegar a un centro de salud y le obligan a tomar caminos alternos, lo que demora su llegada al centro de salud y fallece por una insuficiencia renal aguda. Tenemos además otros casos de pacientes con patologías severas que requerían ser transferidos a los hospitales y que no les dejaban pasar los puntos de bloqueo. Tenemos al niño que cogió un artefacto explosivo casero y lamentablemente perdió 4 dedos de la mano izquierda. Tenemos también niños con apendicitis, 5 adultos que no logran pasar los puntos de bloqueo. Y lo que tú dices es cierto, hemos hecho gestiones ante la dirigencia de la COP, de la CSUCB, hemos mandado una nota al defensor del pueblo para que puedan colaborarnos en negociar, en hablar con los bloqueadores y puedan permitir el paso de las cisternas que traen oxígeno y además de los medicamentos. No te olvides que los laboratorios nacionales y las importadoras transportan el oxígeno en pequeños camiones o en camionetas o esos vans que utilizan para el transporte. Entonces, el hecho que no dejen que pase el oxígeno es muy preocupante, no solo para los hospitales, también hay mucha población, niños, jóvenes, adultos mayores sobre todo, que utilizan oxígeno en domicilio, que necesitan comprar los balones. Entonces, el hecho de no tener esta oferta de este insumo que es vital es muy preocupante. Hemos hecho todas las gestiones para poder ver la posibilidad de hacer el transporte de este material. Sin embargo, seguimos apelando a que puedan empatizar un poco con el resto de sus hermanos, porque al final somos todos bolivianos y les pedíamos que ellos piensen que en algún momento se puede tratar de ellos.
2: Claro, ahora un poco esto nos trae, nos transporta al año 2020, cuando pasó exactamente lo mismo en plena pandemia del COVID, y seguramente vos estabas ahí en el CEDE, si no me equivoco, Marcela, viendo esa realidad. ¿Es igual? ¿Estamos viviendo lo mismo que en ese momento?
0: Sí, es la misma intransigencia. Esa vez recuerdo que tuvimos que ir a una zona del Alto donde no dejaban pasar y porque además hicieron una zanja en el camino, entonces hasta donde llegó el camión, y de ahí tuvimos que bajar con muchos de los funcionarios del CEDES que trabajan en el tema vectores, que nos ayudaron a transportar el oxígeno a pie, o sea, cargábamos los balones de oxígeno, ¿no? Entonces, prácticamente es lo mismo, es volver a revivir esos momentos. Uno no entiende cómo se puede ser tan, no quiero usar una mala palabra, pero no empático con la necesidad de otro, ¿no? Esto ya pasa el límite de la protesta, porque está bien, uno tiene derecho a protestar, pero donde comienza el derecho del otro, terminan los míos, y uno no puede quitar o hacer alguna acción que pueda quitarle la vida a una persona. El principal derecho es el de la vida.
2: Ahora, esta situación es crítica. ¿Cómo anda la provisión de oxígeno en los hospitales? Porque hay que tomar en cuenta que, por ejemplo, en una terapia intensiva, una terapia intermedia, son fundamentales los balones de oxígeno para poder asistir a los pacientes. ¿Cuál es la situación en este momento?
0: Bueno, el oxígeno que está en camino es para 4 hospitales del Alto y 8 hospitales de La Paz. Entonces, sí, para nosotros es vital que llegue. Algunos hospitales, los más nuevos, el Hospital Alto Sur, el Hospital Gastroenterológico Boliviano-Japonés,

0: Nick, su tanque de oxígeno para que puedan cargar oxígeno líquido, pero no todos tienen esa facilidad. Hay muchos de los hospitales, como el Tórax, por ejemplo. Ayer ya tuvimos una nota del director del Tórax, que es un hospital donde prácticamente todos los pacientes requieren oxígeno. No nos olvidemos que ahí son pacientes pulmonares y pacientes con cardiopatías. Entonces, la nota nos dice que tiene él para 2 días más.
1: Y el oxígeno no se puede transportar en avión. La presión, la despresurización del avión lo hace muy volátil, ¿no? Al oxígeno, por eso no, la única vía es terrestre, ¿no?
0: Exacto, bueno, sí, habíamos pensado hasta en hacer un puente aéreo y ver cómo podíamos, pero hay mayor riesgo. Entonces no podemos, realmente estamos atados de pies y manos y estamos haciendo todos los esfuerzos para que las personas comprendan que es necesario. Hubo una imagen muy dolorosa de uno de tus colegas en un medio televisivo donde la obligan, me imagino que es la interna, porque es una joven, muy, muy jovencita, un personal de salud muy joven, a la que le obligan a que ella desbloquee el camino para que pueda pasar en la ambulancia. Y ella retirando escombros, piedras, para hacer que pase la ambulancia, mientras el resto la miraba y nadie le ayudaba, ¿no?
1: ¿Qué han respondido cuando se les ha mandado esa nota para que dejen pasar el oxígeno?
0: Nada, sin respuesta.
1: Es muy, muy lamentable realmente lo que está pasando y esa falta de humanidad, ¿no? De ponerse en el lugar del otro, porque finalmente, como decía la ministra, podría ser él mismo, el dirigente o la dirigente o sus familiares. Y ojalá que pronto se resuelva todo. Marcela, muchísimas gracias por atendernos. Y mucha fuerza.
0: Muchas gracias, Juan. Un placer.
1: Igualmente, gracias.
0: Chao, chao.
1: Bueno, estábamos con la ministra de
2: De
1: Salud
2: salud, Marcela
1: hablando.
2: Tatiana Flores.
1: Muy, muy dramático, ¿no?
2: Sí,
1: Oh, eso que
2: dramático y triste. Y es cierto, no se puede transportar todo a través de un puente aéreo. En el tema del oxígeno es muy delicado, muy complicado y peligroso poder llevar oxígeno. Y que no dejen pasar, esos son los bloqueos, sabiendo para qué es todavía más triste. Molesta.
1: así. Bueno, esto se está viviendo sobre todo en La Paz, Nona. Ayer yo comentaba a taxistas, a la señora de la farmacia donde fui a comprar un medicamento y todo eso, y es como que lo ven muy distante todavía, ¿no? Lamentablemente La Paz es el departamento que más está sufriendo esto, pero al final el efecto está en todo el país.
2: Sí, lo sentimos todavía lejos porque no está en la puerta de nuestra casa, digamos, no está aquí. Pero a medida que pasa el tiempo, uno se va o te vas adaptando, que no puede ser que ya sea normal saber de leer de bloqueos y este tipo de noticias. No podemos normalizar esa situación.
1: Así es. Bueno,
2: Ahí
1: hablábamos hace un
2: está,
1: rato.
2: sí, estamos mostrando, Mónica, en pantallas para quienes nos siguen a través de la radio, bloqueos que han dificultado el paso de las ambulancias. Y justamente en imágenes estamos compartiendo una ambulancia en la que una jovencita, en realidad una persona joven que forma parte del staff de los hospitales, se tiene que bajar en cada bloqueo, despejar el área, quitar piedras, quitar cualquier arbusto o lo que haya bloqueando el paso para que la ambulancia pueda pasar. Esto quita tiempo, no es porque lo haga el personal médico, sino porque quita tiempo importante de vida para el paciente que está viajando dentro de la ambulancia. Todo esto afecta y la gente que está alrededor bloqueando simplemente mira, no la ayuda, no despeja, es una ambulancia la que está pasando e incluso pueden comprobar de que la persona que adentro hay un paciente que necesita ayuda, pero nadie se mueve, solo miran. Es lo que decía
1: Sí.
2: la ministra hace un momento.
1: Así es. Muy, muy, muy terrible. Y vamos con lo prometido, si ya lo tiene, ver esas imágenes de cómo cambió de nombre el grupo, para que vean que los
2: ¿Lo
1: guerreros
2: tiene ver?
1: digitales en su... En
2: Ahí
1: su
2: está. Mónica, ¿puedes explicarlo?
1: Ahí está, este es un grupo que se llamaba Edman Lara, presidente, eso se llamaba el grupo, y cambió recién el nombre a Nilton Condori, senador, y Nilton Condori, senador del pueblo. Y estos mismos guerreros digitales que tienen sus granjas de trolls, que son, eso es como una granja donde tienen muchas líneas de teléfono para masificar los mensajes. Estos han estado cambiando permanentemente de nombre. Primero eran del MAS, después eran de Edman Lara, ahora son de Nilton Condori, pero el MAS sigue siendo el mismo, y los que accionan este tipo de mensajes también son los mismos, ¿no?
2: Han vuelto al origen.
1: Bueno, nos vamos a...
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2: Siete de la mañana con 39 minutos. Llámame si me necesita.
1: Miguel Mateos, este viernes.
2: El 15 de mayo se presenta Miguel Mateos en Casa Grande, ¿no? Casa Grande, ahí va a estar Chocobén seguramente llevando adelante la conducción de y recibiendo a Miguel Mateos.
1: Bueno, voy a aprovechar hoy día para saludar a una amiga muy querida que está de cumpleaños, Adriana Carrillo. Y también para contarte que esta noche va a presentar su libro Jorge Landívar Roca. El ingeniero Jorge Landívar, que lo conocemos porque ha sido senador, ha sido diputado, ha sido ministro. Y su libro se llama ¿Cómo treparse al poder? Es un libro, un título sugestivo, pero además es una, entiendo yo, no lo he leído, pero sé que va por ahí, es una apelación a que Santa Cruz asuma el poder, la conducción del país. Así que va a estar súper interesante esta noche en Unifrance, a las 7.
2: Y si hablamos de agenda para esta noche, Mónica, el otro día anunciamos sobre el cine europeo, me hiciste recuerdo. Este jueves comienza, se pone en marcha el Eurocine 2026. Durante 9 días podrán disfrutar de manera gratuita comedias, dramas musicales, sátiras, dramas biográficos y documentales. ¿En dónde? En AESI, en la calle Arenales 583, para quienes quieran ir a disfrutar de buen cine a partir de esta noche.
1: Perfecto, hay que estar ahí. Bueno, vamos a hablar con el doctor Carlos Hurtado, el CEDES, porque en Santa Cruz hay una emergencia por chikungunya, ¿no? Sí. Son más de 30 las muertes que han habido en el departamento por chikungunya. ¿Ya está con nosotros el doctor Carlos Hurtado?
2: Sí, está con nosotros. Vamos a pedirle que active el audio y que acomode su camarita. Mientras tanto, comentarles de justamente eso de los casos de chikungunya que se han estado desarrollando o apareciendo, en todo caso en Santa Cruz. La emergencia que hay en el departamento de Tarija por los casos de antivirus, que si bien no hay alerta sanitaria por el tema, no deja de preocupar a la gente, ¿no? Ya estamos en contacto con el doctor Carlos Hurtado, el jefe del CDE de Epidemiología. Buen día, doctor.
11: Hola, Mónica. Un gusto saludarla con la preocupación una vez más de una enfermedad que, si bien no tiene un potencial pandémico o epidémico de gran magnitud, no deja de ser un problema de salud público por la connotación que tiene, ¿no? Produce casos, produce fallecidos, y debido al evento que hubo el otro día en ese barco que partió de Ushuaia, en ese crucero donde hubieron varios casos, varios fallecidos, ha aumentado un poco el miedo, ¿no?, a esta enfermedad en el departamento y en el país.
1: Así es, doctor. Hay mucha preocupación y de eso le vamos a preguntar también. He visto que hay mucha gente que se queja de haber padecido o estar padeciendo chikungunya y el gran problema es la secuela, ¿no? Los dolores articulares que quedan, la hinchazón en las manos y en los pies. ¿Qué se puede hacer para atenuar todo esto, doctor? ¿Y cómo actuar ahora para que no siga el contagio?
11: Bueno, el tema de la epidemia de chikungunya aún es una epidemia de mediana transmisión. Hay alrededor de 80, 90 casos por día en Santa Cruz. Hemos tenido 35 fallecidos hasta la fecha. Y eso nos muestra que ha sido una epidemia de elevada magnitud las anteriores semanas. Y el problema, son dos los problemas en la chikungunya. El primer problema es los primeros días de la enfermedad, donde el paciente puede hacer problemas neurológicos, problemas cardíacos, problemas renales y fallecer. Hacen encefalitis, hacen insuficiencia cardíaca, miocardiopatía o insuficiencia renal. Esos son los primeros 5 a 7 días de la enfermedad. Pero también, como usted bien lo dijo, es una enfermedad que deja muchas secuelas. Es una enfermedad que puede durar días, meses o años, inclusive toda la vida. Y el principal problema son los dolores articulares, la deformación articular, la destrucción de las articulaciones, y los pacientes ya no caminan. Es una enfermedad incapacitante, una enfermedad invalidante, postrante, Mónica. Y yo siempre agrego un término a nuestro vocabulario cruceño, es yescante, porque es una enfermedad muy, muy cara en la fase subaguda y en la fase crónica.
1: Eso contaban, doctor. Cuéntenos, por favor, porque si es cara, debe ser porque no hay los medicamentos en el sistema público.
11: No, en el sistema público no hay ese tipo de medicamentos. Lo que pasa es que es una enfermedad que fue evolucionando y con el tema de las cepas, de las variantes que conocimos bien en el COVID, esta enfermedad también, algunas mutaciones hacen de que sea más agresiva. Y entonces, los primeros medicamentos que puede dar el sistema de salud o los medicamentos que da el sistema de salud, si bien también el sistema, a pesar de todas las debilidades, trata de disponer o de brindar los medicamentos, hay medicamentos moduladores de artritis reumatoidea, los biológicos, que pueden llegar hasta 25.000 bolivianos una ampolla. Y eso se utiliza en fase crónica. Y en Santa Cruz hay muchos pacientes, Mónica, con chikungunya crónica, que están utilizando estos medicamentos. Los corticoides de alta gama, el topacinib, la leflunamida, son medicamentos que antes no escuchábamos porque hablábamos de ibuprofeno, de paracetamol, de medicamentos comunes para nosotros, pero hoy, debido a la agresividad de la enfermedad, de la cepa, de la variante, hoy hablamos de otro tipo de medicamentos mucho más caros, fisioterapia, cuidar el riñón por el tema de los medicamentos. Entonces, esta enfermedad afecta a toda la economía del cuerpo, riñones, hígados, estómago, porque los medicamentos atacan, articulaciones, porque el paciente ya no camina, se desplaza debido a los intensos dolores que produce esta enfermedad. Incapacitante, Mónica, invalidante.
1: Bueno, entonces hay que cuidarse, ¿no?, de las picaduras de los mosquitos. Ya no debería haber tanto, pero parece que sigue habiendo, porque siguen los brotes altos, ¿no?, de gente que se contagia con chikungunya, así que hay que tener mucho cuidado.
11: Sigue lloviendo, Mónica. Y la gente, si usted, que siempre nos acompañan a los domicilios, a los lugares donde hay brotes, si usted va, aún después de 6 meses de mensaje continuo, de trabajo diario, hay casas que tienen 20, 30 criaderos de mosquitos. Entonces, el tema no es cuidarse de la enfermedad. El tema es cuidar en la casa, ahí en el canchón, en el patio, en la sala, que no haya criadero. No almacenar nada que pueda tener agua limpia, porque si hay baldes, botellas, llantas, bebederos de agua, tapitas de refresco, turriles que tienen agua limpia, habrá mosquitos. Y si hay mosquito, habrá chikungunya para larga data todavía.
1: Bien, gracias, doctor. Pero hablemos del otro tema que está preocupando, este tema del antivirus. ¿De qué se trata la cepa andina que ha confirmado la Organización Mundial de la Salud? Y si hablamos de andina, por proximidad, ¿podríamos pensar que estamos hablando del cono sur de nuestro continente?
11: Bueno, hablemos de que hay alrededor de 10 a 12 cepas de hantavirus. El hantavirus es una enfermedad zoonótica, viral, infectocontagiosa, la transmite un virus, es zoonótica porque el 90 o 95% de la transmisión es a través del ratón colilargo, es un ratoncito de la selva, del monte, y de entre estos 12 genotipos, variantes que existen, o linajes, hay una que es la cepa andina, que es la que se hizo famosa porque fue en el barco ahí que partió de Ushuaia, donde hay varios casos, donde ningún país aceptaba que el barco encalle en su país, cuando no significaba un riesgo de salud pública de ninguna manera para los países, porque la única diferencia entre estas 12 variantes de las que le estoy hablando, Laguna Negra, Costela dos Santos, la Mamoré en Bolivia y la andina, la única es que la andina, Mónica, se transmite de persona a persona. Es decir, en contacto directo, usted y yo, al abrazar, al dar un beso, al toser, yo le puedo contagiar. Entonces, en ambientes cerrados como el barco, es de fácil transmisibilidad. En Bolivia, este año han habido 18 casos positivos de hantavirus, 13 en La Paz, 4 en Tarija, 1 en El Beni. Y han habido 5 fallecidos. El último caso que hubo, el que hablaba, de los 4 que hablaban de Tarija, Mónica, han habido este año 4 en Tarija, pero el último, donde ya empezó la población a hablar, falleció más o menos aquí en Santa Cruz hace una semana, ese de Yacuiba. Un paciente, trabajador en salud, que en Yacuiba se complicó, se pensó que era dengue, a pesar de que tenía neumonía, distrés respiratorio, insuficiencia respiratoria, se pensó allá en Yacuiba de que era dengue, lo mandaron al paciente a Santa Cruz, lo evacuaron a un hospital de acá de la ciudad, y acá fallece el paciente hace más o menos una semana. Pero es la cepa boliviana, la cepa Laguna Negra, la que no se transmite de persona a persona. Eso hay que aclarar a la población para darle tranquilidad de que no está circulando la cepa andina y que en Bolivia circula el hantavirus todos los años, en todas las épocas, y tiene que ver en lugares selváticos, no es un ratón de la ciudad, tiene que ver en lugares selváticos donde la gente cierra sus ambientes, por ejemplo un cancho, un depósito de arroz, y cuando van y abren, se encuentran con excretas, con orina de ratas, y al barrer, al querer limpiar, se producen los aerosoles de esta orina, y el paciente respira, y introduce de esa manera el virus Hanta. Esa es la manera más común en Santa Cruz, en Bolivia. El año pasado en Santa Cruz, 5 casos, un fallecido de hantavirus, pero de las otras cepas, como Laguna Negra, Mamoré, Costelado Santos, y la cepa andina no ha estado circulando este año ni el año pasado en Santa Cruz ni en Bolivia.
1: Muy bien, es importante lo que nos está diciendo para que no entremos en preocupación, ¿no? Porque hay antivirus en Bolivia. Gracias, doctor. Gracias.
11: Gracias, cuídense, vacúnense y limpien su canchón.
1: Bueno, y gracias a usted por estarnos cuidando siempre y dándonos siempre la recomendación de que limpiemos la casa para que no haya criaderos. Un abrazo.
11: Gracias.
2: Ese es el tip más importante, Mónica, mantener la casa limpia. Porque es ahí donde se van juntando los mosquitos, fumigar nuestros alrededores y evitar que entre mosquitos a casa. Así que ese es el primer paso para poder cuidarnos.
1: Sí, de verdad que hay que tener mucho cuidado. Yo desde que sé que la chikungunya te invalida después, tengo muchísimo cuidado porque he visto a gente que no puede caminar, que se la pasa cojeando, etcétera, etcétera, porque le quedan esos dolores posteriormente.
2: Sí, es lo que más duele, dicen. 7:51, tenemos que hacer una última pausa y volvemos enseguida para hablar de adentro, país adentro, con Grover y Apura.
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2: 7:54. Volvemos con este ritmo de los auténticos decadentes. Hoy jueves 14 de mayo. Una jornada también con buenas y malas noticias, así que vamos a enfrentarla igual.
1: Sí, ¿cómo es lo que dicen ese dicho famoso? Lo que no te mata.
2: Te fortalece.
1: Te fortalece, sí. Estaba buscando los mensajes de Facebook, porque he visto que tenemos varios mensajes, ¿no, Ana?
2: Sí, nos estuvieron escribiendo desde temprano, desde la entrevista con el señor Paye, porque a algunos les molesta que no responda. Se han enojado mucho porque no ha respondido a las preguntas que les hiciste. Pero bueno, aquí vamos a leyendo. Freddy Castro dice que ¿qué se hace por la sede? ¿Qué hace el CEDE por la gente enferma? ¿La abandona a su suerte? Pregunta justamente, debe ser por la entrevista al doctor con el que estuvimos hace un momento. Luis Arman dice, a mí me dio hace 8 años atrás y sigo con dolores articulares, dice, por el tema, con las secuelas de la chikungunya.
1: Sí.
2: Finlandia también nos escribe. Paula Grigorou. ¿A dónde están llevando a nuestro país? Se pregunta. Está sin audio, Mónica. Milo Guareca también escribe, molesto por la entrevista con el señor Paye. Finlandia Mercado también. Juan Daza también se escribe, molesto. Y Jorge Méndez también ha escrito en Asuntos Centrales.
1: Yo de verdad que, bueno, agradecemos muchísimo que compartan sus inquietudes y sus pareceres sobre lo que estamos haciendo aquí en el programa, porque ustedes son parte del programa y lo que ustedes piensan, lo que ustedes sienten, nos hace ver que de pronto estamos yendo por buen camino o de repente tenemos que enderezar un poquito. Pero muchas gracias por participar y por acompañarnos en el programa todos los días. Y quien nos acompaña también todos los días es Grover y Apura, desde La Paz, país adentro.
2: Buen día, Grover y Apura, director de Urgente.gov. ¿Cómo estamos hoy?
15: Querida Nona, muy buenos días. Estamos con bastante energía, optimismo, a pesar de la adversidad que sufre estos días el país. Es lastimoso lo que está ocurriendo. Hoy va a ser un día muy complicado para la ciudad de La Paz. Pues bueno, veamos cómo llegamos al final de la jornada. Lo que está ocurriendo en estos días es que la ciudad de La Paz, la sede de gobierno, está siendo presa de la incertidumbre. Empezamos de una manera y terminamos de otra.
1: Es así, yo pensando que no hay, sigue bloqueado el alto, Grover, no hay forma de moverse en el alto.
15: Hoy va a ser, los bloqueos continúan, pero aún así la actividad comercial se mantiene, ha disminuido un poco, pero el hecho más importante es que las juntas vecinales o una parte de las juntas vecinales de la ciudad del Alto van a protagonizar una marcha de protesta contra el gobierno de Rodrigo Paz, ¿no? Los mineros cooperativistas han llegado en sus vehículos, vagonetas, tractores, automóviles, para protestar contra el gobierno de Paz, ¿no? Entonces, es un problema, y creo que este es el día, hoy jueves, es el día más complicado de todos los que se han sucedido hasta ahora. Me parece que va a ser lo que ocurre hoy día va a ser un indicador de cuál es el futuro de este conflicto.
1: ¿Por qué lo decís? ¿Qué va a pasar hoy día, Grover, que sea tan determinante?
15: A ver, un elemento es que en las últimas horas se han reportado 2 personas muertas, una ciudadana extranjera que murió en un desaguadero del camino de Perú a Bolivia, una mujer que necesitaba atención médica murió en el camino, lo que está provocando que diferentes sectores de la población exijan al gobierno del presidente Paz y que haga uso de la fuerza estatal, de la ley, ¿no? Entonces, ese es un tema. El otro tema es que los cooperativistas mineros, que son tradicionalmente conocidos por su capacidad de movilización, por su influencia y movilización en las calles, se han sumado al conflicto y pueden provocar problemas. De acuerdo a lo que ocurrió, querida Mónica, en 2003, cuando los cooperativistas mineros se movilizaron contra el entonces presidente Sánchez de Lozada.
1: Ahora, Grover, te hago una pregunta. Tenemos muchos años de cobertura periodística. ¿Estas movilizaciones son espontáneas o son financiadas?
15: Es muy complicado divisar, Mónica, la motivación que existe en estos conflictos. Por ejemplo, mi pregunta es ¿por qué se van a movilizar los cooperativistas mineros? Porque los vecinos del Alto pueden movilizarse por el tema este de la inflación. ¿Cuál es el factor que ocasiona a los campesinos? Entonces, creo que hay una serie de situaciones que llevan a un solo mensaje, ¿no? Hay un mensaje que está haciendo de coserías la propia Central Obrera Boliviana. Dice, en 6 meses el gobierno del presidente Paz no ha podido solucionar los problemas del país, entonces hay que complicarle. Entonces, mira, es un mensaje, desde mi punto de vista, como persona, como ciudadano, es un mensaje absurdo, considerando que la complejidad del país es enorme. Pero estamos, ¿no? Ese es el escenario político. Me parece que el mayor problema es que las organizaciones sociales, los dirigentes políticos, han visto al presidente Paz débil. Creo que ese es el asunto, ¿no? Lo han visto débil y ven que este es el momento para presionarlo.
1: Bueno, gracias, querido Grover. Ojalá que hoy día haga un clic en el rumbo de estos conflictos y que las cosas mejoren. Te mando un abrazo hasta La Paz, que parece que ya no está tan fría, se te ve en manga de camisa o estás con estufa cerquita.
15: Ha mejorado el clima y ojalá mejore el clima social. Nona y Mónica, hasta mañana.
2: Que así sea. 8:00 a.m. nos tenemos que ir, Mónica Salvatierra. Chocobén está preguntándome dónde son las vacunas y de qué debe vacunarse para poder estar al día. Le vamos a preguntar directamente al doctor Hurtado para poder compartir este dato en nuestras redes sociales también.
1: Pero en los centros de salud están los lugares de vacunación. Creo que ahora la vacunación que hay es contra la influenza, ¿no? Porque es el siguiente brote que va a haber, la bajada de temperatura.
2: Sí, por la estación, ¿no? Por la estación invernal que se acerca prácticamente en un mes. Nos tenemos que ir, con nosotros será hasta mañana a las 6:30 y estará Mónica aquí en cabina. Y esta tarde,
1: va a ser viernes.
2: Y esta tarde, viernes, tu día favorito. Y esta tarde con tu FIARE a partir de las 5 de la tarde con más información y sobre todo análisis. Nos vemos. Hasta mañana.
1: Hasta mañana.
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18: 8:00 a.m.
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4: Amigos, qué gusto estar nuevamente con ustedes. Son las 8 de la mañana con 15 minutos. 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Alejandro, ¿cómo estás? Buenos días.
5: Buen día, Chocó. Buen día a todos los amigos oyentes. Sí, evidentemente que ya raudamente se acerca pues la fiesta del Mundial, ¿no? Todos aguardamos que se va a jugar en Estados Unidos, Canadá y México a partir del jueves 11 de junio, y ya diferentes entrenadores de todo el mundo, había un plazo hasta creo que ayer, tienen que presentar una lista hasta 55 jugadores para de ahí sacar los 26 que van a
4: participar en el Mundial.
5: Ajá. Hay algunas.
4: Pobrecito, no, hasta la garganta la afectaba.
5: Hay algunas sorpresas. Hay algunas sorpresas.
4: ¿Se está haciendo ronco o es que está ronco nomás?
5: No, es que he quedado así de la.
4: Bueno.
5: Bueno, no todo en la vida también es para perdurable, ¿no? Hay jugadores en Argentina que han quedado fuera, que fueron campeones del mundo. De Brasil también, que algunos esperaban que esté. Otros esperan que esté Neymar, bueno, por ejemplo.
4: ¿Está o no está Neymar al final?
5: No se sabe. Hay una presión, dice, en Brasil, muy fuerte de la
4: está
5: prensa.
4: Como el tema de Martín, ¿no? Que estaba en la selección.
5: Ah, más o menos, sí. Y bueno, esperando, ¿no? Esperando que los técnicos, los entrenadores, sean lo suficientemente inteligentes para llevar lo mejor, pues para que veamos.
4: Pero
5: lo mejor,
4: que ¿no? pasa es que a la FIFA tampoco le conviene, ¿no?, que no estén los grandes, ¿no?
5: Claro.
4: Porque Neymar
5: claro.
4: con una pata lleva mucha gente.
5: Ajá.
4: O sea, el marketing no, es grande teniendo a las grandes figuras.
5: Es como Messi, por ejemplo. Claro. Messi, es casi seguro que va a estar Messi.
4: Claro.
5: Va a estar Ronaldo también. Ronaldo ya está en los 41 años, pero igual va a estar.
4: No, Ronda va a estar a los 60 por lo menos.
5: Ah, ahí está. Que lleva, por nombrar solamente alguno, ¿no?
4: Claro. Imagínate la presencia de Mbappé también ahí.
5: Claro, joven. No, Mbappé pues todavía está joven, ¿no? Claro. Le da, está en todo su potencial. Pero vamos a, creo que vamos a tener un mundial bueno, atractivo.
4: Equilibrado va a estar, ¿sabes? Que se están acercando con... se están acercando ¿cómo te puedo decir? Se están acortando las diferencias.
5: La distancia.
4: La distancia. Ajá. Porque el fútbol ha progresado mucho en muchos países.
5: Claro, es que la globalización, por ejemplo, a mí me sorprendió, y me sorprendió para bien, lo de Marruecos. La verdad es que lo de Marruecos fue sorprendente, sí. El pasado mundial.
4: Sí.
5: Desplegó un fútbol, le ganó a grandes rivales. No fue nomás que por un momento, digamos, sino porque
4: es el cuerpo atlético que lo han sabido aprovechar también.
5: Claro. Y siempre ha sido pronosticado, siempre han pronosticado, bueno, hace muchos años también, desde la aparición de Camerún, por ejemplo, sí, sí. En el 90 dijeron de que
4: Müller.
5: Tarde o temprano un equipo africano va a ser campeón del mundo.
4: Sí.
5: ¿No? Y están dando pasos
4: adelante. Más cerca de por ahí es a Marruecos.
5: Claro. Nigeria también es otro país potentísimo.
4: Camerún se quedó un poquito, ¿no? Después del 90.
5: Camerún se ha quedado un poquito, ¿no? Algo pasa. Pero después el emergente que es Camerún, pues tiene jugadores diseminados por aquí y por acá.
4: La verdad es que no sabemos, ¿no? Porque claro. A veces llegas al Mundial y hay sorpresas, ¿no?
5: O sea que si Camerún vuelve a repetir, ya no sería sorpresa, ¿no? Porque sería una ratificación de lo que ya ha venido haciendo y de lo que ya todos conocemos, pues, ¿no?
4: Así es. Bueno, esta noche comienza la Expo Norte.
5: Ajá, sí, ahora es 14.
4: Esta noche comienza la Expo Norte, mañana es el día de la inauguración, hay un escenario de Casa Grande que será ocupado por la inauguración también, y bueno, pues la feria de Expo Norte está creciendo una barbaridad. Llegó nuestra estrella.
5: Y bien que crezca, porque así no tiene que crecer.
4: Le veo la cara, Fidel, parece que viene dolorido, no sé qué le ha pasado. Ah. Otra vez, ya...
5: ¿Sigue la chikungunya?
4: Ya es dengue. No, lo que pasa es que está ansioso por tu cumpleaños. Ah. Y dicho sea de paso, ojalá que nos esté escuchando Carlos Ivieta, que es como padre de Fidel, que es propietario de Rayón Boró.
5: Un hombre
4: le mando,
5: de muchísimo...
4: No puede... Le mando un gran abrazo a Carlos. Ivieta, el show de la cacerola, ¿quién no lo ha escuchado? Años y años.
6: Icónico
4: que yo tenía.
6: Programa.
4: Exactamente. Decía, a la burra de tu madre, decirle que me esté esperando con el burro de tu padre. Decía esos mensajes, me acuerdo de hace mucho. O sea, que no era así, digamos, ¿no? Pues, pero de todas maneras, Carlos cumple año el día miércoles, el 20. Y la verdad que ha sido uno de los mentores importantes en mi vida también.
5: Raúl.
4: Pérez.
5: No. Había un señor Raúl que trabajaba ahí. Años lo escuché. En Radio Amboró.
4: No sé, yo hablo de Carlos y de Paco. Carlos y Paco han sido...
5: Pero en esos tiempos estaba también.
4: Parecían el número 10, porque Carlos era el flaco y Paco era el redondo. O sea que le mando un gran abrazo. Vamos a tratar de estar el día miércoles con él. No tratar, vamos a estar. Después de la radio vamos a ir acá a Amboró. Porque Carlos fue un apoyo importante cuando trabajamos en Radio Centenario. Ahí lo conocí.
5: Ajá.
4: Él hacía programa de 4 a 6. Y yo hacía de 6 a 7. Muy conocido en El Padrino, muy amigo de la gente del Padrino, de Isidoro también, esa discoteca, muy amigo Carlos, de ahí. Historias tremendas con Carlos Ivieta.
5: Claro, que quedan, pues.
4: Historia de periodismo de este hombre, y un hombre muy reconocido, muy, creo que no es cruceño.
6: No es.
4: Pero
6: él
4: llegó.
6: Potosino.
4: Llegó, tiene una voz rara, pero inigualable.
5: Sí,
4: es una voz que no es...
5: Que lo identifica absolutamente.
4: No es una voz comercial, no claro. Es para publicidad, pero en la radio se identifica, vos lo escuchás de lejos y sabe que es Carlos Ivieta el que está hablando. Fidio, uh-huh. ¿Cómo estás? Me le das un abrazo a tu padre, porque es tu padrino y en realidad ha estado en muchas oportunidades como el papá de Fidel.
6: Sí, ¿qué tal, Choco? Buen día. Te voy a hacer un pedido, por favor. ¿Será que
4: no
6: puedes
4: tengo
6: poner,
4: plata, no tengo
6: ¿nos puedes
4: plata.
6: Poner ascensor, por favor? La verdad es un martirio subir la grada. Terrible.
4: ¿Cómo tengo a mi edad?
6: Llego muriendo ahí los tobillos, las rodillas. Pero bueno, lo que
4: decís... Vos me has hecho acuerdo. Esperamos, yo me has hecho acuerdo a un tipo que... Ya no, el viejo este me dijo, ¿qué edad tenés vos? Le dije, 31 creo que me dijo. Ajá. Yo quiero verte a los 62 años que tengas la pinta y el físico y como estoy yo, le di.
5: Ajá.
4: Porque vos no vas a llegar a tener 62 años, le di. Nunca llega, uno cree así, cuando tiene 20 años, viejo de 60, dice, ojalá que lleguen, estén como uno está.
6: Seguí. No, mandarle un saludo a mi padre, que bueno, está cumpliendo años el 20, igual el 20 de mayo, así que vamos saliendo aquí, vamos
4: a ir a la radio. ¿Cuántos años cumple, Carlos? 70 creo, ¿no?
6: 70 y algo ya. Ya. Así que bueno, mandarle un saludo. Como dice Juan Carlos, es pionero también de la radio, sí, de la radio acá en Santa Cruz, una voz inconfundible, definitivamente.
4: Sí. Rara.
6: Porque yo crecí escuchando el Metro Policial, por ejemplo.
5: Y cuando uno él escucha decía, la voz y sabe que es Amboró.
6: Correcto. Claro. Entonces,
4: el show de la cacerola.
6: El show de la cacerola y el Metro Policial, el que Metro él policial, hace, ¿no? Informe del Metro
4: Ahí policial. En ese programa, ¿cómo vendían cosas, hermano? Vendo mi radio porque me han cortado la luz, por ejemplo. No, puta, en Ratingo la vendían la radio.
6: Así que, bueno, ya vamos a estar festejando la próxima semana con él, bueno, y todo el equipo de Amboró. Les pregunto, ¿qué les pareció la derrota de Blooming ayer? Yo hasta ahora no la puedo creer.
4: Me dolió muchísimo.
6: ¿Sabes qué? Me acordé lo que hablamos acá.
5: A mí me sorprendió, pero...

0: pon, pon. Le digo, viejo, viejo zorro de mar.
1: Claro.
2: Goles raros, ¿sí, no? No quiero pensar mal, pero goles raros. El gol de Blooming, el primero, la salida del arquero medio dando la espalda, no sé.
0: Es que ahí es culpa Ureseña.
2: No,
0: puede...
2: no, te digo el gol de Blooming, el primero, donde el arquero y sale.
1: El empate.
2: El del empate también. Por eso te digo, no quiero decir porque hay que tener pruebas, claro, pero son claro. Que te deja esa susceptibilidad de
1: pero
2: raro.
1: Pero la reacción de Pelecho, fíjate que él estaba ahí, estaba apenas a poca distancia. Sí. O sea, fue tan evidente el error de Vila. Que provoca pues el enojo de
0: pobrecito Pelecho, ¿no? Dice que ha renunciado.
2: Renunció. Tenemos las declaraciones de Pelecho, las vamos a escuchar.
0: Semejante
2: me pareció jugador. Muy acertado, sí, lo que dijo, ¿no?
0: No, está bien, pero lo que pasa es que no sé si vos te acordás o no, Fideo, todavía, porque eras más chico. Raúl fue un gran jugador, hermano.
2: No, pues, Raúl, claro,
0: y sabe
2: claro,
0: que termine así de esta forma, renunciando porque no puede más, además caballeroso, en renunciar.
2: Pero hay algo, Juan Carlos, que yo me acuerdo que lo conversamos, creo, con Juan Carlos, no estaba Choco. Yo, o sea, está bien, estábamos de acuerdo de que tenía que darle la oportunidad a Pelecho, pero yo le dije acá, no es su momento todavía. Porque no había dirigido en primera, Blooming no es cualquier equipo, es un equipo grande, que te implica mucha responsabilidad dirigir a Blooming, así como dirigir a Bolívar, Stronger, Oriente, Blooming. Entonces, me parece de que no era su momento, pero la oportunidad estaba dada, entonces tenías que aprovecharla.
0: Tu cuarto de hora está.
2: Sí, pero te puede pasar lo que te pasó ahora. No sé la verdad eso.
0: Sí.
2: Me cuesta creer que
0: los jugadores le hagan a Caballero técnico. Me ha dado la misma sensación.
2: Me cuesta creer.
0: Fideo, yo te voy a decir una cosa. A ver, espera. El cuarto de hora en la vida se te viene.
2: Claro.
0: Yo, por ejemplo, te digo una cosa. Yo siempre pongo, porque yo soy el dueño de lo mío. Cuando viene Soda Estéreo a La Salle, yo solamente conducía festivales intercolegiales, intercomparsa. Notaba como el público ese que es el mayor, ¿sí? Porque el intercomparsa es más joda y estábamos en juventud. Uh-huh. Cuando no puede hablar el conductor, que era Johnny Dávila, me habla el empresario a mí, me lo invito a conducir, y lo veo el coliseo llenísimo, Alejandro, que no es mi público.
1: Claro.
0: Y me dice, Choco, te
2: que
0: pago.
2: No era tu público en ese momento.
0: Claro, en ese momento. Que no. Y me dice, no tengo más, me dice, quisiera que lo presente usted, me dice, y tengo $200 para pagarle, yo hacía hasta por 5. Y me di cuenta que ese era mi cuarto de hora. Uh-huh. Me temblaba hasta los testículos, te digo la verdad. Claro, pero ¿qué pasó? Dije, tengo que hacerlo. Y fue donde comencé a hacerlo, pues te estoy diciendo, le vino su cuarto de hora a Raúl y le puso el pecho, simplemente la suerte o el equipo no le acompañó, porque hablar de Raúl es hablar de que es un tipo que sabe.
2: No,
0: además
2: jugador,
0: es un tipo de ejemplo, porque nunca lo vimos metido en ninguna clase de disciplina. Nunca.
1: En eso, Pelecho, nadie le puede observar y
0: apuntar
1: nada.
0: Apuntar. Nadie. Veamos a ver la nota que tenés vos, papito.
2: Escuchemos a ver la palabra de Pelecho y luego de la derrota.
3: Con todo el respeto que se merecen, no voy a aceptar preguntas porque voy a decir unas palabras, así que les pido mil disculpas, ¿listo? Un entrenador muy sabio me dijo una vez que hay que saber en qué momento irse, ¿sí? Y este es el momento. Hablé con el presidente, le agradezco a la directiva, al presidente en especial, a todos los dirigentes, a los jugadores también, pero bueno, no les pude cambiar o no les pude transmitir lo que quería darles, ¿no? Y yo no estoy para hacerle daño a la institución, a una de las instituciones que quiero, entonces prefiero dar un paso al costado, que venga otra persona que pueda levantarlo a los jugadores, y bueno, eso, simplemente eso, nuevamente agradecer a la dirigencia que me dio la posibilidad, pero bueno, creo que esto para mí es insostenible, así que simplemente eso, hoy por hoy dejo de ser entrenador del club, así que muchas gracias.
0: Te juro, me rompe el corazón de tristeza, me da mucha pena. La palabra pena tiene varios conceptos,
1: varios,
0: ¿no?
1: componentes.
2: Se lo nota molesto. Hay un gesto durante el partido donde creo que es el tercer gol, donde se da la vuelta a Pelecho, sí. Y hace así como que ya estuvo,
1: claro, ya me harté,
2: me cansé, correcto,
0: pero entonces...

0: de desilusión tiene, ¿sabes?
1: Claro.
2: Pero hay otra cosa, perdón Choco, ahí vos decís, coincido en lo que estás diciendo, desilusión, pero desilusión en tu trabajo o desilusión en tus jugadores.
0: Ya, te voy a dar un ejemplo. ¿Te acuerdas cuando es que lo que pasa es que con estas cosas que te pasan, puede ser que no vas a ser nunca más técnico.
2: Claro.
0: ¿Te acuerdas de Milton Melgar?
1: No, llega, va a tener
2: Milton que dirigió Oriente, ¿no?
0: Y Blooming creo también. Ajá. Y no apareció más Milton como técnico. Y claro, parece que dijeron nunca más.
2: Pero él lo dice, ¿no? Vi una entrevista donde le menciona por qué él no siguió siendo entrenador y dijo, porque sentí que no era mi vocación, que mi vocación era formar niños, jugadores. Ajá. Por eso abrió su escuela.
1: Por eso tiene su escuela.
2: Yeah. ¿Vos sentís que es tu vocación también, Choco?
0: Me manda un audio... Cabezón. ¿Qué pasa? Diciendo,
1: que dice
0: que lo parió el chaqueño, que es su manera de hablar. Escucha lo que dice.
3: Choquito, buen día. Esa persona que dice su amigo Alejandro Guatara, se llama Raúl Alfaro, que juntamente con Carlos y Vieta hicieron grandes cosas en Radio Amboró, Grover Rocha, que vive en Cochabamba, y así una constelación de voces. Mi gran amigo Carlito y Vieta, así como Don Edgar. Gracias, buenos días.
0: Sirvió, ¿no?
1: Raúl Alfaro, claro. Sí, él era.
2: ¿Sabes qué? Me doy cuenta de lo querido que es mi padre, ¿no? Pese de que no es de aquí, porque no es de acá, lo querido que es, ¿no?
0: Sí, claro. No, Carlos Pérez tiene una historia, ¿no? Gabriel García, ¿cómo es? Gabriel...
1: Ortega Martínez.
0: Ortega Martínez es otra.
1: También, potosino también.
0: Siempre está en Amboró, creo, ¿no?
1: Sí.
0: Gabriel Ortega es... Vos lo ves así de chiquitito a Gabriel y no pensás que tenga semejante.
2: Y lo que menciona igual al tío Edgar, ¿no? El hermano de don Carlos.
0: Edgar estuvo aquí.
2: Sí, que por cierto estaba muy delicado de salud, ya no camina. Entonces...
0: No te creo.
2: Sí, sí. Tuvo una operación recién hace una par de semanas. No. Se quebró la columna, creo.
0: Próstata no ha sido.
2: Así que sí, ya te voy a contar después.
0: Aquí trabajaba con Gonzalo Valenzuela. Hacía programa en la tarde. Gonzalo Valenzuela fue otro de los grandes.
1: Sí.
0: Otro de los grandes, ¿no? Ya falleció. Sí. Y falleció igual que Ricardo Maturana.
1: Comenzaron con Coco.
0: ¿Entró? A ver. Vamos a la pausa. Si te corto, papito.
2: Dejas mandarle un saludo a... Me acaba de mandar la foto que está escuchando, ¿no? Al doctor Widen James Rivero, que está en su movilidad escuchando, me manda que está en la radio escuchando, le mando un abrazo. Está molesto, hincha de la academia, el doctor.
0: No, me imagino.
2: Hincha y socio de la academia.
0: Me imagino. Claro. Un abrazo para mi querido compadre. Un abrazo grande. Tienen razón, ¿sabes? Tienen razón. Blooming, de un rato a otro, se olvidó de Blooming.
2: Ha entrado en un hueco.
1: Y...
2: No, pero la diferencia es que Blooming se han pinchado al comienzo, porque se pinchaba, como dice Juan Carlos, los anteriores campeonatos, pero sobre el final, porque ya como que la gasolina no le daba. Pero ahora, mira, está arrancando la temporada.
1: Pero había mostrado una imagen que todo el mundo la valoraba.
2: Por eso es lo que yo le decía ayer a Choco, o antes de ayer, no recuerdo, hasta hace 5 fechas atrás, a este Blooming lo quería dirigir todo el mundo. Al Blooming de Mauricio Soria, que te jugaba bien, te goleaba, todos lo querían dirigir, ahora no lo quieren dirigir. ¿Qué es lo que está pasando? Y ¿sabes qué? No sé si es casualidad del destino. Uno de los nombres que sonó antes de Pelecho para venir a Blooming, el argentino Carlos Bustos, que hizo gran campaña, que estaba en Perú. Casualidad, también ayer
1: renunció.
2: Fue destituido de su cargo en Perú. Entonces,
1: en la Universidad Técnica de Cajamarca.
2: Sí, correcto.
1: Estaba dirigiendo allá.
0: Pero la mejor campaña que le conocí a Blooming ha sido con Carlos Aragonés.
2: Bicampeón.
0: Vamos a la pausa y ya retornamos, dale.
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0: Bien, y pasa el tiempo, che, rápido, 8:44 minutos, ahora 45, la gentileza de Casa Tokio, representante para toda Bolivia de Citizen. 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Los genios, don Alejandro Guatara y el futuro cumpleañero que cumple 40 años en 3-4 días nada más, que es el próximo lunes, don Fideo.
1: Pero para,
2: vamos
1: para,
2: a hablar del partido ya.
1: Sí, para hablarlo ya del partido. Bajo varios jugadores en Blooming.
2: Te doy primero los datos.
1: Dale.
2: En Sucre ayer, Blooming no pudo ante Independiente Petrolero, que ganó 3-1. Garcés había abierto la cuenta para Blooming en el minuto 24. Y en el segundo tiempo le dio la vuelta a Independiente a través de Rodrigo Rivas, 50 minutos. Barbosa, 58. Y Mercado, exjugador de Oriente Petrolero, en el minuto 81. Más tarde en La Paz, Bolívar empató con Nacional Potosí 1-1. Para Nacional abrió la cuenta Villalba en el minuto 13 y en el segundo tiempo, minuto 46, Robson Tomé de Araujo empató para Bolívar. Esta tarde se juegan dos partidos a las 3 de la tarde en el estadio de El Alto. Se van a enfrentar
1: Always
2: Ready con
1: el Tigre,
2: con Die Strongest, un partido lindo, un partido bonito para sí. Dos equipos que están,
1: vayan al estadio, gente,
2: que están muy arriba. Y luego a las
1: 20 horas en el Tawichi,
2: en el estadio Tawichi, Oriente Petrolero, para ser más exacto, Oriente Petrolero recibe a Guavirá de Montero.
1: Dos partidos para hoy entonces de esta jornada 7.
2: Se han suspendido otro partido.
1: Sí, ojo. Se han suspendido y también ya se suspendió el partido que se tenía que jugar el sábado acá en Santa Cruz entre Blooming y GB San José.
2: Y Guavirá Villarreal.
1: Sí, así está que suspendido. Está suspendido ahí para Choco, va a ser un partido menos que no va a poder hacer, que no va a ser fin de semana. Sábado Blooming GB San José, que se jugaba en el Tawichi, no se juega. Suspendido.
0: Sí, porque Fido
1: por los bloqueos.
0: Fido dice
2: ya
0: esto,
2: son 5 partidos con eso.
1: Sí.
0: Fido dice partidos. Esto por el tema de
1: que tenías que trabajar.
0: Es por norte, entonces me pone un poquito triste a mí.
1: Y
0: no
1: para mi estar, cumpleaños va a estar entonces. Es por el trabajo.
0: Así es.
1: Bueno, hablamos del partido de ayer. Ahora rapidito sí, porque hay sí. que hablar de Oriente también, porque hoy juega esta noche, pero claro, vamos claro. a hablar de Blooming. El partido de ayer pierde la Academia, sorpresivo, provoca la salida de Pelecho Gutiérrez, ya lo hablamos en el anterior bloque. Y ahora, ¿qué va a pasar con este Blooming, Juan Carlos? Blooming que preocupa. Preocupa claro, porque ya claro. está metido.
2: Ha anunciado el presidente que entre hoy y mañana van a nombrar al nuevo director técnico.
1: Y ¿sabes qué? Para buena suerte, o no sé cómo querrás llamarlo, se viene un parate que le va a servir menos, para trabajar al nuevo técnico.
2: Al menos estos días tampoco, como no estamos sí, diciendo que no va a jugar.
1: Sí, que no va a jugar estos días.
2: Tienen su espacio para poder
1: pero
2: pensar bien, digamos.
1: Pero ¿no? qué parada difícil, ¿no? Imagínate, no va a jugar este fin de semana, viene una seguida, bueno, dos partidos y se va a despedir con el clásico. Que un clásico, muy aparte de que Oriente venga mal o venga bien, un clásico es un clásico, un partido aparte. Y imagínate irte a un descanso con una derrota. Me voy a ese hipotético claro, escenario, ¿no?
2: Claro,
1: que puede pasar,
2: que puede
1: pasar,
2: claro,
1: por supuesto.
2: Sí, claro.
1: Entonces, vamos a ver qué es lo que dice la dirigencia de Blooming para... que se va a tomar seguramente su tiempo para nombrar al nuevo técnico, porque no hay mucho tiempo. La próxima semana, el miércoles, juega con Carabobo, partido de Copa Sudamericana, el último en condición de local, donde Blooming tiene que ganar para sumar pues un monto económico, ¿no? Porque ya está eliminado.
2: Claro, ya está eliminado.
1: Lamentable lo de Blooming. Ayer pierde con Independiente y bueno, no queda otra que volcar la página.
2: Y hay que reiterar que errores propios. Ni siquiera, digamos, para decir que el rival se lo llevó por delante,
1: es
2: el
1: que
2: rival
1: no
2: fue superior.
1: Es que no tiene Independiente tampoco para llevárselo por delante.
2: Claro.
1: No tiene.
2: Por supuesto.
1: No tiene.
2: Entonces, eso yo creo que es lo que más
0: pero
2: ha molestado.
0: Le ha puesto otra personalidad, otra manera de jugar.
2: Sí. Le ha cambiado.
0: Leitao.
2: Le ha cambiado.
0: Leitao.
2: Claro que sí.
1: Pero es muy... Ah, o sea, está bien lo que decís, Choco, pero... futbolísticamente, bueno, en el plantel es muy limitado también.
2: Es limitado,
1: claro. Independiente, entonces...
2: Y se nota más cuando juega partidos internacionales.
1: No,
2: aquí el de Venezuela. Oye, sí. Venezuela debió ganarle con una diferencia, pero sí, grande.
1: Sí, sí, sí. Entonces, bueno. Cae Blooming, queda relegado un poco en el torneo también, porque recuerda que estaba puntero en algún momento, claro, y ahora momento está bajo en la academia.
2: Y está con esa tendencia, pues, ¿no?
1: Sí.
2: Claro, si no reacciona, se va a ver complicado bastante.
1: Y ya está ahora, complicado entonces en la academia.
2: Esta noche un partido...
1: caliente.
2: Altamente, creo, de convocatoria.
1: Sí, de convocatoria. Pese al mal clima en la ciudad, frío y todo, yo creo que la gente va a ir.
0: Video, a ver. Estoy con alguien que me sorprendió muchísimo. Habíamos hablado de que estaba Murilo Casagrande, nuevo director municipal de deporte.
2: Ajá.
0: Casagrande, ¿cómo estás, hermano? Teníamos que salir por el Zoom, pero no pudimos también porque hay un problemita que tenemos en el Zoom, pero de todas maneras... Quiero que saludes a la gente, me sorprendió ese día de la victoria alada, el cariño que le tienen a Casagrande. ¿Cómo estás, hermano querido?
3: Buen día, Choco, un gusto, un placer, y muchas gracias siempre por tu cariño, por tus palabras, y se las recibo con mucho cariño. La verdad que estoy muy, muy contento, también sorpreso por esa nueva etapa, por esa oportunidad de ser elegido para un cargo importante para mí y otra faceta, como se dice, y para hacerlo mejor con toda la honestidad y con toda la transparencia que exige nuestro alcalde, ¿no? Nuestro honorable alcalde, en pro de la población y en pro de los deportes de Santa Cruz.
0: ¿Qué hizo Casagrande para que se lo quiera mucho? Porque me quedé, siempre te quiso la gente, pero ese día de la victoria alada me quedé totalmente sorprendido. ¿Qué hiciste, Murillo, para que te quiera mucho la gente?
3: Mira, Choco, la verdad que de donde voy, yo sigo jugando en los bairros, sigo jugando en las canchas, donde sea, donde hay dos arquitos y arena, piedra o palo, lo que sea, estamos jugando y compartiendo con la gente, con todos los barrios. Yo creo que, gracias a Dios, yo vengo de una familia muy, muy simple, Choco, muy simple, muy humilde, y como siempre costumo decir, me considero una persona simple, una persona sencilla, y de buen corazón, bondadosa, y bueno, yo creo que eso hace con que la gente, yo creo que la gente tiene ese cariño, y donde siento, y de verdad, donde voy y juego, siento ese cariño, siento esa cosa buena, esa energía a mi persona, donde llego, porque, como te dije, yo creo que la educación viene de verso, y eso es lo que yo creo que la gente expresa mucho, y mucho va de la persona, aparte de futbolista, de eso, es la persona, lo que se queda es la persona.
0: Murilo, sé que estás ocupado, sé que estás en el Palacio, por educación más atendido, pero el compromiso de que se normalice un poquito esto, quiero tenerte una hora acá en el programa, porque una de las preguntas que me hace la gente, dígale a Murilo, por favor, que lo saque a los sinvergüenza que cobran por ocupar las canchas de la alcaldía, que no tienen por qué estar cobrando, y buscar quiénes son los responsables y a dónde se va esa plata, Murilo. Hay que hacer eso porque esa cancha no tiene el concepto de que cobre nada y que alguien se llene de plata. Hay que hacerlo eso, Murilo. Es la única pregunta que puedo hacerte ahorita, porque quiero tenerte una hora acá para, no para hacerte fleco, no, sino para apoyarte y para guiarte para que hagas un buen trabajo también.
3: Yo con mucha gracia, no, la verdad que eso es lo que más vamos a pensar, esa gestión, es lo que más nos ha pedido el honorable alcalde, que se termine con la corrupción, con toda la extorsión que existe en relación a ese tema que tocaste, y para eso, claro, que no es de la noche a la mañana que se puede conseguir eliminar todo, pero ese es nuestro mayor objetivo, y la gente que... Por seguridad, vamos a hacer todo lo posible con la gente que nos acompaña, con la gestión que estamos, que vamos a hacer lo mejor por el deporte, por la gente de los barrios, por todo, por toda Santa Cruz, y vamos a eliminar y terminar con esa corrupción que existe. Y con mucho gusto, se quiere una hora, dos horas, como siempre, de cariño que tiene mi persona, y soy agradecido con usted y muchas gracias por apoyo siempre.
0: Estamos para apoyarte, Murilo, se te quiere mucho, se te aprecia muchísimo, sos una gran persona. Y bueno, pues cualquier momento de que se regule todo esto, me imagino que estás sacando papeles, documentos, un montón de cosas, vamos a pedirte que estés con nosotros acompañándonos, que te vaya bien, Murilo, sos un hombre ganador, sos un hombre de corazón, sos un hombre que no sos pícaro ni sinvergüenza, pues te ve en la cara también, y ojalá que quedes en la historia de este pueblo de Santa Cruz que tanto te quiere.
3: Amén, amén, Choco, gracias, gracias de nuevo nuevamente, gracias a la gente por apoyo, y bueno, no soy político, pero... porque sin honestidad, transparencia, dignidad no va a faltar en ello, ¿no? Puede estar seguro que estamos para servir a la población y a toda la gente y al deporte de Santa Cruz. Gracias por su apoyo, Choco, y estabilizamos un poquito y vamos a estar presentes ahí personalmente con mucho gusto.
0: Contá con nosotros el programa de 11 más 11 de fútbol para lo que necesites, y cuando necesites un maestro de ceremonia, te lo dije, lo tenés acá, Choco, al lado tuyo. Un abrazo, sí, Murilo, que te vaya bien.
3: Siempre. Puede estar por seguro de eso. Muchas gracias, bendiciones a todos.
0: Bien, en la palabra de Murilo, me parece muy buen tipo Alejandro Murilo. Sí, se ha ganado. Sabe, yo me quedé asombrado ese día de la victoria alada. Oye, qué manera de saludarlo al hombre.
2: Y eso que ya hace harto que dejó el fútbol, ¿no?
1: Sí, por eso, a eso quería llegar. Uno de los pocos extranjeros, vamos a llamarlo así, que llegó a esta tierra, la adoptó como suya y se quedó. Hay un caso ahí en Oriente Petrolero que lo tenés al gran Celio Alves, por ejemplo. Vale.
0: También él no se acostumbraba. Él quería irse también.
1: Murilo. No, seguramente, pero terminó quedándose.
0: Es que uno extraña su lugar de donde es, Juan Carlos. Pero ya, ¿qué influyó en todo esto? Fue el cariño a la gente que les dio a estos cracks, hacerlos sentir muy bien. ¿Qué es lo que pasaba? ¿Qué es lo que pasa con Celio? Voy a Brasil, no me conoce nadie de medio. Otro que iba para allá, creo que era Brunetto, no sé quién era el que me decía.
2: Ajá, que Brunetto iba, también se quedaba.
0: Claro. Va a Argentina y no lo conoce nadie. En cambio aquí salen y todo el mundo los saluda.
2: Ajá, claro. Eso Juan cuestión. Carlos Sánchez, ¿no? Juan Carlos Sánchez se quedó para todas
0: las vidas. Se quedó en Montero, claro, también.
2: En Montero.
0: Horacio Aguas.
2: Y así, Horacio Aguas también. Cutiño, y así hay mucho.
0: Cutiño murió.
2: Yo tuve la suerte de hablar
0: con
2: Cutiño.
0: El mismo Manga se quedó aquí también viviendo. También Manga se quedó. Manga. Claro. Ya murió Manga también, ¿no? Ya murió Raúl Navarro también, zaguero central también. El ruso. Trabaja en Yacimiento, claro. Ajá. Hay muchos extranjeros que se quedaron acá.
1: Esperemos tenerlo a Murilo Casagrande, que ahora, bueno, va a ejercer la función pública, un cargo público, a favor del deporte cruceño. Ojalá que le vaya muy bien hoy, seguramente que sí.
0: ¿Sabes qué me preocupa a mí? Que es muy bueno.
1: Y bueno, claro. Va a tener que aprender a ser un poco
2: va a tener que endurecerse un poco. Claro,
0: porque lastimosamente en este pueblo, si tú estás a carajazo y a mierdazo, perdónenme, en ciertos sectores, puta, se te suben al coto. Claro. O a chicotazos a veces también.
1: Bueno, los últimos instantes que nos quedan, ¿qué partido se imaginan esta noche? Porque entre cruceños siempre es caliente, ¿no? Y mucho más la necesidad en la que viene Guavirá y Oriente Petrolero, porque Oriente... está cumpliendo como local, pero no convence a sus hinchas.
0: Lo que
2: me espero hizo reír, que sea un partido de ida y vuelta.
0: Lo que me hizo reír fue Martín. ¿Por qué no viene a La Paz? Que vengan, puede verme aquí.
1: Lo dije ayer, ¿te acordás, Juan Carlos? Lo dije ayer, ¿no? El que quiera verlo a Marcelo, porque reclaman en el occidente que Marcelo no va a jugar allá, vengan a Santa Cruz, lo van a ver acaso, claro, en su último partido, y confirmó que no va a continuar, ¿no? Confirmó que son sus últimos partidos. Sí, lo volvió a decir. Bueno. Son mis últimos partidos en Oriente porque... tiene que ir a ver sus negocios en Brasil. Tiene un montón de negocios en Brasil, obviamente.
0: No, y hay otra cosa.
1: Tu familia.
0: La familia. Claro. La familia, la niña, su hija, ¿no?
1: Sí, sí.
2: Debe ya está establecido en Brasil, pues, ¿no?
1: Claro. Entonces...
0: Conocí la casa en Río de Martín. Es una casa
2: pero muy bella. Pero vivió en Victoria. ¿No está en Victoria ya?
0: No, yo creo
1: debe tener casa también por allá, ¿no?
0: Debe tener casa hasta abajo
1: en todos lados, por supuesto.
0: Le dice Pomacuzzi en una nota que lo vi. ¿Cuándo ganaste tu primer millón? ¿Qué tal?
1: Cuando tenía 17 años.
0: ¿Cuándo lo ganaste, Alejandro, tu primer millón? De problemas.
2: Cuando vuelvan a nacer, creo.
0: De problemas. Imagínate. Amigos, han sido muy gentiles. Nos vamos. Mañana, Dios mediante, estaremos festejando el cumpleaños de Fideo. Adelantado, por cierto. Es sinvergüenza, pues, te cumple cumpleaños unos 4 o 5 veces. Y lo digo al año. Lo digo sin vergüenza, con cariño.
1: Comparsa se llama sinvergüenza, por si acaso.
2: Tienes la oportunidad de festejar.
1: Claro. Comparsa claro. Sinvergüenza, por si acaso.
0: Lo que pasa es que a mí me da gusto decir felicidades cuando van antes los 50. Después los 50 ya es categoría
1: rumbo al cielo.
0: Sí, amigos, un abrazo, que la pasen bien. Mañana. Gracias.
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6: 9 de la mañana.
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Hola, hola, ¿cómo están, amigos? Muy buenos días, iniciando el día con Cecilia y Carolina Avilido en este día jueves de clásicos ya en Santa Cruz de la Sierra, como siempre, una mañana espectacular, una mañana bonita, ya con mucho sol, que se está dando en la ciudad, va mejorando el clima, ¿no? Y este otoño que tenemos ya, imagínese usted, ya estamos en 14 de mayo. Como siempre, estamos a través de Marítima 100.9. En estos primeros minutos escuchamos clásicos en español para luego ir con los clásicos en inglés también. Las informaciones que nos van a faltar acá en el programa para que usted sea el mejor informado. En minuto también vamos a darle lectura a lo que es, son los titulares para que a ver qué nos cuentan los matutinos en sus diferentes portales o portadas en cuanto a la información. Así vamos arrancando el programa.

A esta hora de la mañana la buena música se hace presente aquí en su programa Al Día con Cecilia y Carolina Bilido. Ya nomás le habilitamos las líneas telefónicas de la radio para que usted se pueda comunicar con nosotros. Es el 773-38006. También está el 755-33308. Y de igual manera el 347-1617 si quieren escribirnos, si quieren pedir alguna canción, algún clásico en especial, o también si quieren felicitar a alguien que está cumpliendo años en esta jornada, en este 14 de mayo, ya jueves. Como les decía, una temperatura agradable en minutos le vamos a dar a conocer, vamos a ir actualizando el portal del Senami para que usted sepa cómo se va a comportar esta jornada y el resto que queda ya de esta semanita, ¿no? La mañana viernes también en Santa Cruz. Así vamos escuchando los clásicos uno a uno. Aquí están los cómplices. Y vamos recordando así de esta manera acá en la radio.

0: muchísimas gracias.
1: Ahí escuchamos a Los Cómplices, la canción Es por ti. Vamos avanzando con más clásicos. A esta hora de la mañana para ponerle mucho movimiento a su jornada. 9:21. Así vamos avanzando y poniéndole las canciones para todos ustedes acá en la radio. En minutos comenzamos ya con la transmisión a través de las redes sociales. En el TikTok, como Al Día Radio Marítima o Al Día Punto Radio Marítima. Como también a través del Facebook con Cecilia Periodista, Al Día con Cecilia y Carolina Villido, y igual Marítima FM. Y en el YouTube estamos como, para que nos encuentren ahí también, como Marítima Digital. Ahí para que nos puedan ver, también mandar sus mensajes a las diferentes plataformas que tenemos. Escuchamos más canciones bonitas para todos ustedes.

0: Y mis amigos, cuando son las 9 de la mañana con 24 minutos, vamos a darle lectura a los titulares a esta hora de la mañana.
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2: Arrancamos titulares con el periódico La Patria. Paz abroga la ley 1720 y anuncia, el presidente anuncia ya la abrogación de esta ley y un plazo de 60 días para proponer el nuevo marco normativo sobre las tierras. También audio vincula a Evo Morales y Nilton Condori con bloqueos. Sectores de Oruro piden medidas urgentes frente a los bloqueos. Construyeron una agenda regional de Oruro en 11 mesas técnicas. En lo policial, nuevas denuncias contra un sargento por abuso sexual. Hoy día la alcaldía evaluará medidas de austeridad trimestrales. Y en deportes, Bolívar deja escapar la posibilidad de adueñarse de la punta en la tabla. Titulares de La Patria, pasamos al país. Protestas que no cesan, no hay miras de diálogo con la COP. El presidente abroga la ley. Sin embargo, eso no ha sido suficiente para pacificar a los sectores movilizados. También hoy día heladas azotan a 78 comunidades. Reaviva el debate por un seguro. Los subgobernadores prevén una gestión concentrada con los alcaldes en materia de trabajo. En Crónica, en Tarija, una niña muere atropellada en la ruta al norte. En lo político, Soruco convoca a la Asamblea Legislativa en busca de un pacto de gobernabilidad.

Único detenido conoce a los sicarios de Claure, así lo dijo. Trump busca en China que Xi presione a Irán. Gobernador y alcaldesa lanzan agenda de mayo. E Independiente remonta ante Blooming en El Patria. Titulares de Correo del Sur. Avanzamos uno a uno con los titulares y las portadas centrales a nivel nacional. El Potosí, a continuación, el gobierno reporta 2 muertes por bloqueos de caminos en el país. Choferes anuncian posible movilización por combustible. Cierre de vías provoca pérdidas de hasta 25 millones de bolivianos día al turismo. También confirman que las salacitas serán en la avenida Tincu. Cemento robado a la alcaldía se vendió entre 55 y 60 bolivianos. Un funcionario edil recogió 12.880 bolsas de cemento de Francesa y las trajo a Potosí. Paz abroga la ley 1720, se espera frene la movilización a nivel nacional. Titulares del Potosí, hablando justamente de la convulsión social que se genera en estas últimas horas después del fallecimiento de estas 2 mujeres debido a los bloqueos. Pasamos a la palabra del Beni, un solo titular. José Enrique Villar Suárez ha presentado 3 nuevas obras literarias, esto en la Casa de la Cultura del Beni, único titular que acompaña al matutino beniano. Vamos hasta Cochabamba con los tiempos. Protestas asfixian a La Paz, más sectores insisten en la renuncia del presidente. Mientras esto sucede, Paz adelanta la nueva ley sobre tierras después de abrogar la 1720. Fiscal advierte con procesos si existe violencia en los bloqueos. Exportadores, avícolas y turismo registran pérdidas por los bloqueos a nivel país. Los productores no pueden distribuir 1,7 millones de pollos día en la ciudad de La Paz. Imagínense las pérdidas. En seguridad, Bolivia va a participar en la reunión con la DEA en Estados Unidos. En el área metropolitana, la gobernación busca solución al conflicto de la basura en la zona de Cotapachi. Playa Turquesa al 60%, junto al proyecto que Manfred quiere entregar como atractivo turístico en septiembre por la efeméride cochabambina. Y en el mundo, Trump en China, el presidente de Estados Unidos se va a reunir con Xi Jinping por Taiwán, Irán y también por el tema aranceles. Titulares de los tiempos, nos vamos a La Paz. Rápidamente repasando uno a uno los títulos. El presidente promulga la abrogación de la ley 1720 y apunta una nueva ley norma basada en consensos. Empresarios piden medidas urgentes frente a la crisis. Nuevo puntero agridulce, Bolívar igualó 1-1 y alcanzó a Luis y también al Tigre, que juegan hoy día. En temas país, el gobierno reitera denuncia de intento de desestabilización y llama al diálogo. Van a enviar la ley de inversiones la próxima semana. Bolivia entra al Young Lions de Cannes, dentro de los títulos hoy día que nos acompañan. Estados Unidos, que busca tierras raras para reducir dependencia. Petróleo baja por las señales sobre Trump y el acercamiento con Xi Jinping. Hoy también, turismo pierde más de 25 millones de bolivianos por el tema bloqueos, y esto a nivel nacional. Y ahora se buscan nuevos consensos con la ley que está tratando el gobierno para presentarla a nivel país. Titulares de La Razón. El turno del Alteño. ¿Qué tenemos en el Alteño? Mercados vacíos, vendedores sin productos. Y los centros de abasto del Alto y La Paz lucen completamente vacíos. Hoy también en busca de cráteres en avenidas. La COR exige la renuncia de Edgar Morales. Acusan al ministro de Trabajo de no actuar para frenar los conflictos. En lo cultural, los Yuncus se estrenarán el 21 en Cinebol. Y en Acción Nacional lo hace de nuevo. Bolívar termina sufriendo. Seguimos y nos vamos ahora al Pueblo, el periódico oficialista del gobierno. Bloqueos ocasionan muerte pese a la abrogación de la ley 1720. Un niño resultó herido por los explosivos de los marchistas. También operadores advierten que recuperan la confianza de turistas y esto va a tomar 6 meses. Y se habla de la larga noche de museos en Sucre, que va a contar con 32 repositorios. Titulares de Ahora el Pueblo. Uno a uno, los principales matutinos para la gente que nos está acompañando. Pasamos ahora con Estrella. La Estrella del Oriente dice: Paz promulga la abrogación de la ley 1720 y abre paso a una nueva norma agraria. En comunidad, la gobernación cruceña anuncia 3 medidas económicas para ahorrar 13 millones de bolivianos. Reportan 2 muertes vinculadas a los bloqueos y denuncian el impedimento de auxilio médico. La policía inicia intervención de los bloqueos. Cuestionan el nuevo presupuesto general del Estado 2026, esto en el ámbito económico. Y son los títulos que acompañan al matutino La Estrella del Oriente aquí en Santa Cruz. El turno del día, después de 10 días de bloqueos, la policía anuncia intervención. Balearon a un hombre por robarle el celular en la Villa Primero de Mayo. Pedaleando, la policía de Santa Cruz puso en marcha una brigada destinada a proteger a los turistas.

0: turistas en el centro de la ciudad ante la indefensión que tienen con las calles oscuras cuando el centro se ha convertido en tierra de nadie. Hospitales sin oxígeno y choferes sin comida, el drama de los bloqueos y provisión de diésel se reduce al mínimo en Santa Cruz. Titulares del día. Vamos a cerrar con el deber. Se agudizan los conflictos y acusan a Evo de sedición, atribuyen dos muertes a demoras en recibir asistencia médica. Hablamos de la COP, los ponchos rojos y las bartolinas que rechazan el diálogo con el gobierno. Los afines a Morales piden la renuncia de Rodrigo Paz y se indican al expresidente de impulsar el golpe de Estado. Ultimátum para que retiren la basura electoral. También la gobernación se aprieta el cinturón ante la falta de fondos. Otra avioneta boliviana cae con droga en Argentina. Blooming vuelve de la capital con derrota y sin entrenador. Ahí están los titulares del deber. Repasando uno a uno los temas centrales a esta hora de la mañana para la gente que nos está acompañando.
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0: Ahí vamos escuchando los buenos clásicos al estilo de la música en inglés. ¿Quiénes son ellos? Los hermanos Johansson, ¿no?
1: Hanson.
0: Hanson, ah.
1: Solo Hanson.
0: Un bass.
1: Así se llevaba la canción, claro, en ese momento. Como la coreaban, ¿no? Pero era en aquella época, claro. Los tiempos cambiaron. Quedaron como clásicos. Temas que si ustedes quieren escuchar en inglés los pueden solicitar a través de los contactos habilitados.
0: Claro. Es el 773-38006, ya lo sabe. Y también está el 755-33308 y el 347-1617. Ahí nos escriben, si quieren escuchar su canción favorita en esta jornada, un clásico. O si quieren felicitar a alguien también que está cumpliendo años en esta jornada, ¿no? En este 14, ya mire, usted casi llegamos a mitad de mes, 14 de mayo, ¿ya? Le digo que la temperatura en este momento es de 22 grados, a esta hora.
1: ¿Está bonito el día fuera?
0: Sí, 18 fue la mínima, la máxima llegará a los 28 grados. Calor en Santa Cruz, la humedad está en el 76% y los vientos son de 30, dice, kilómetros por hora del noroeste, para que lo tomen en cuenta. Para el día viernes, mire, 18 la mínima, la máxima será de 24 grados para mañana. Y el sábado, si va a hacer actividad fuera de casa, 17 será la mínima, la máxima será de 28. Y el domingo, 14, la mínima y la máxima será de 21 y hay probabilidades de lluvia de un 60% para el domingo.
1: Bueno, vamos a ir esperando la lluvia porque antes estaba para el sábado, ahora sí. El sábado ya no hay lluvia, ¿no?
0: Llega, mañana va a llegar para el día lunes y así sucesivamente. Ajá. Va a ir recorriendo.
1: Es parte del clima, eso tenemos en Santa Cruz, siempre tenemos de todo un poco.
0: Sí.
1: El clima que sorprende, la situación también que sorprende porque con este tema de los bloqueos no estamos de mal en peor.
0: Sí, oye, lo que va pasando en los diferentes bloqueos con estas muertes, hay gente que denuncia que le cobran hasta 2.500 bolivianos para pasar. O sea,
1: depende de dónde toque, ¿no? El bloqueo. Sí. No, es que, a ver, después de tomar la medida, más allá de una situación política, lo que usted le quiera decir a esto, ya hay abusivos y los abusivos comienzan a saltar.
0: No, y hay denuncia. Ahí vi a una persona de la tercera edad que le decía eso a los famosos Poncho Rojo, ¿no? ¿Por qué no dejaban pasar? Si, oiga, vecino, yo soy su vecina, ¿por qué no me deja pasar? Mire, estoy con carga.
1: Soy una persona intransigente.
0: Soy de la tercera edad. No, somos vecinos. Somos vecinos porque usted vive en la casa de tal y tal. Como los pueblitos de antes, ¿no? Se conocen entre todos.
1: Ese es el tema. Con este
0: oiga,
1: tipo
0: por favor.
1: Se vuelven abusivos.
0: ¿Cómo me va a cobrar por pasar? Yo vivo acá, le dice. No, increíble, ¿no?
1: El presidente tiene que lidiar con esta situación.
0: Sí.
1: Como primer mandatario, ayer se había anunciado un desbloqueo general de carreteras.
0: Pero como sabemos, claro, es igualito que el gato y el ratón, pues, ¿no? Porque ya van y desbloquean, esperan unos cuantos minutos, unas cuantas horas o una media hora y luego nuevamente retoman los bloqueos.
1: No hay, pues, la cantidad necesaria tampoco.
0: Claro,
1: de
0: claro, para quedarse ahí en el lugar.
1: Para quedarse ahí en el lugar.
0: Tienen que
1: dormir ahí o cuidar ahí. De
0: además,
1: que
0: los puntos son muchos, ¿no? Los bloqueos
1: no,
0: también.
1: Sí, son bastantes. Hasta ayer habían 40, imagínense ahora, va a ir sumando.
0: Pero, como vemos, esto ya no se trata de la famosa ley 1720.
1: No, esto va más allá.
0: Claro, porque
1: pero
0: pedían.
1: Yo creo que ya la gente lo sospechaba, o sea, esto no es nuevo.
0: No, y la gente ya está cansada. Por ejemplo, en la ciudad
1: hay
0: de La Paz ya quieren... Quieren ir a desbloquear otros sectores que no están a favor de esto. Lo único que piden ellos es trabajar, porque ellos ganan el día a día. Y ya el abastecimiento ya se sintió. Ya no hay oxígeno en los hospitales. Y tampoco así no toman conciencia de esto que se viene, ¿no?
1: Complicada la situación. Hoy vamos a estar contándole de todo esto a todos ustedes que nos están acompañando. A todos, sin excepción. Y ustedes que se quedan ahí en compañía de Marítima van a estar enterándose con los principales protagonistas, obviamente, de qué es lo que está pasando. Eso es lo importante, estar bien informados siempre. Las líneas a disposición, las páginas también, y la idea es poder hacer en conjunto programa. Nos quedamos exactamente hasta las 11 para que ustedes ya se pongan cómodos, traigan el cafecito o se pongan en la computadora a hacer las tareas, o sea, si por ahí tienen trabajo. Tantas cosas que hay que hacer hoy día, ya jueves. Yo todo pronóstico, yo pensé que ya era martes,
0: chico,
1: más o menos. Dije, no. ¿Por qué? ¿Qué rato? Jueves.
0: Oiga,
1: mañana
0: ya.
1: Mañana Miguel Mateo ya.
0: El día sábado, mitad de semana, ¿no? Porque este mes tiene 31 días.
1: Claro.
0: El día sábado va a ser.
1: Chau.
0: Ya. En la próxima semana estaremos en 22 de mayo y el próximo viernes. Increíble, ya.
1: Ay, no. ¿Y ya entramos al primer semestre del año?
0: Sí, más o menos.
1: ¿En junio, pues?
0: Claro, en junio. Increíble.
1: Primero 6 meses de este.
0: Y en junio tenemos 3 feriados.
1: Pensando ya, proyectando.
0: Arrancando
1: el, futuro,
0: arrancando el mes vamos a tener 2 feriaditos ahí.
1: Pero es parte de lo que hay. ahí, lo que uno tiene que hacer es ahora. ¿Sí?
0: Claro.
1: Ahora o nunca, señores, así que pónganle todas las ganas al día. Vamos a la primera pausa, en el retorno ya vamos a ir ampliando temas y también vamos a estar con buenas sugerencias, porque estamos en el mes de mamá, hay que ir pensando qué regalarle. ¿Vieron? Hay tantas cosas.
0: De verdad, hay grandes ofertas y novedades. Pero que le vamos
1: que
0: a presentar.
1: Hay que saber bien qué regalar. Bueno, puedes regalar flores,
0: no, una salteñita con una Coca-Cola.
1: Tampoco. Es poniendo. De la madre es diferente al día del padre. No hay vuelta atrás. Tienen que pensar en qué le van a regalar a mamá.
0: Bueno.
1: Vamos a la pausa. Escuchen los consejos y enseguida retornamos.
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0: Ah, ¿se acuerda esta canción? Claro. ¿Cuántos años tendrá ya, no?
1: Ya está mayorcita, oiga.
0: Sí.
1: Pero está mejor que nosotros, tiene plata, es feliz. Tiene éxito, sigue pagando. ¿Cómo sigue ganando el pago de regalía? No hay drama con Cher.
0: Claro, es feliz. Aparte
1: estaba leyendo los otros días que tenía un novio que son mucho más jóvenes que ella.
0: ¿Verdad?
1: Sí. Mucho.
0: Con razón se mantiene mucho colágeno.
1: No es colágeno eso.
0: Ah, claro.
1: En realidad colágeno. Ella los mantenía ellos.
0: Pero por eso, pero ella le ellos le mantenían el colágeno.
1: No sé, no sé.
0: Claro.
1: Pero es increíble cómo sigue llenando lugares donde ella va a presentarse, especialmente en los míos, así en grandes casinos. O sea, hace show muy exclusivo.
0: Ah, mira usted.
1: Igual que Celine Dion, ¿no? Es como que ya están en otro nivel.
0: Otro level.
1: Otro level, claro, es otra cosa ya. Estamos escuchando en este juez de clásico buena música. Eso es lo que necesitamos.
0: Para que se anime, tenga mucha energía. Piense en positivo, claro. Hay que darle ganas al día, así más o menos, ¿cómo es?
1: Hay que ponerle ganas al día, loco. ¿Cómo que gente así aburrida, gente que está mirando pajaritos
0: claro.
1: Cielo, no? Así,
0: ah, de cuenta que se comió un churrascango y hay que darle duro al día, al trabajo, ¿no? Al laburo.
1: Tengo una buena sugerencia por el Día de la Madre.
0: Por favor, es justo y necesario para que la gente vaya viendo. Yo también, para ver.
1: Quiero comprar el aire acondicionado yo.
0: Para regalar a mis mamás.
1: ¿Cuántas tienes?
0: No.
1: No me asustes.
0: A mi mamacita, dice, ¿no?
1: Ya se quemó solo al aire. Tiene que pensar antes de hablar usted. No es nomás lanzar la cosa por lanzar. Tiene una sola mamacita. Por
0: claro.
1: Si escucharon Miss, entonces es un error. No, no se refiere a que tiene más de una.
0: Como dicen, error de taipeo, error
1: claro,
0: de lengua.
1: Sí, es eso, nada más. 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
0: 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Ya estamos, ¿a cuántos días del Día de la Madre? Estamos a 13 días, ¿no?
1: 13, no, a ver, no, más. Oye.
0: 14, ¿no? 13 días nada más. 14 más 13.
1: Semana y media.
0: Claro. No falta nada. Está a la vuelta de la esquina.
1: Tengo que hacer la lista de lo que quiero que me regalen. Oh, ya.
0: Como los cumpleaños modernos, ¿no? O las bodas modernas, ¿no? Bueno, Carolina, usted va a pasar por triple
1: increíble.
0: Y no, pues, va a pasar por triple y el código tanto.
1: Eso era más aceptable. Claro. Ahora ya no, ahora te mandan una invitación donde vos tenés que pagar en algunas bodas para ir a la boda.
0: No,
1: porque las bodas
0: no, prefiero
1: son experiencias,
0: no ir, pues.
1: Dicen, ¿no? Entonces, si sos mi amiga, vení, viví mi experiencia y pagan este QR para recaudar para mi luna de miel.
0: No, ahí no estoy de acuerdo con eso. Así que no me inviten a ninguna boda así. Claro. Mejor estaba esa que le dicen, no, Carolina, usted puede ir ahí.
1: Claro,
0: a triple y está el código tanto, digamos.
1: Que se hacía la mesa.
0: Era un juego
1: regalo.
0: De olla, claro.
1: Era la mesa de regalo. Claro, lo que más te regalaban era, y eso que vos no le ponías un tope, pero te regalaban juegos de olla, vaso, cubierto, juego de sábana, ¿se acuerdan?
0: Claro.
1: ¿Qué útil que era eso? ¿Para qué ahora te regalan un adorno? ¿De qué?
0: ¿Para qué?
1: Una cosa redonda, dicen, es para adorno.
0: A ver,
1: regálame dos juegos de sábana.
0: ¿Qué es lo que uno necesita cuando se casa? A ver, en la cocina,
1: casa,
0: las
1: casa
0: ollas.
1: Nueva de todo.
0: Claro.
1: Pero lo imprescindible, olla, vajilla, vaso.
0: La cocina, plato.
1: Bueno, heladera. Microondas, por si acaso,
0: claro,
1: digo,
0: digamos,
1: ¿no? Si quieren.
0: Sandwichera, digamos, más o menos, sí.
1: Cafetera, quizás, no
0: claro.
1: Sé, por ahí se le ocurre a alguien, digamos, ¿no?
0: La caldera, la tetera.
1: Digamos, claro. Calentador de agua sería.
0: También ese. ¿Qué más? A ver. las cucharas.
1: ¿Un juego de sofá?
0: También. Living, una tele de 105 pulgadas.
1: Son cosas minucias, así que uno necesita para trasladarse tranquilo, digamos, ¿no? O sea, lo básico. En mi época lo básico, andá, echa un colchón ahí donde sea y comenzá de ser vacío.
0: Así que le van a dar todo eso.
1: Te cueste, ganar. Claro. Bueno, ahora es lo que tenemos, señores. Y junto a ustedes a través de la radio vamos a comenzar ya con el desglose de los temas centrales. Escuchemos un poco de esta conferencia donde el gobierno indica de que existe un plan por debajo, un plan golpista de que viene encabezado por el expresidente Evo Morales, ¿no? En el marco de estas últimas horas se han reportado hechos bastante dolorosos, entre ellos el fallecimiento de una turista, por un lado, y por el otro lado una mujer que también necesitaba atención, que iba bajando de la zona de Guanay La Paz. Los bloqueadores han sido muy intransigentes, han demostrado que se hace ese lado más oscuro, el lado más amargo, donde te dicen, no pasás porque no pasás. Y a pesar de que uno da las explicaciones, a pesar de que son ambulancias, a pesar de que tienen gente enferma, lamentablemente no entienden. Y esto ha hecho que también la gente, la población, se desborde. Intentan explicar cuando del otro lado no son escuchados, cuando se les cierra por completo el camino y cuando quedan completamente anegados, pues no tienen alimentos, no tienen nada de nada. Vamos, por favor, a escuchar un poco de lo que hoy ya manifestaba el gobierno con relación a estos bloqueos.
2: Primero, decirle al señor expresidente, con todo respeto, deje de molestar a Bolivia, ya no se puede. Yo le dije una vez que ya no haga este daño a la población boliviana. El plan de Evo Morales y los allegados a todo lo que es su pacto de unidad, que son unificado a cabeza de Grover García, a cabeza del expresidente Morales, hasta diciembre se tiene que bajar al presidente, hasta diciembre de este año. Por eso también hay estas movilizaciones. A nosotros nos han ofrecido a 300 bolivianos por estar en cada punto. A mí me ha tocado el punto de Sencata, el punto después de lo que es Río Seco, y mis juventudes están en ahí. Por eso pedirles a mis juventudes, a Gonzalo, de que es representante de Potosí, que se despliegue con las juventudes, a Grover de Oruro, que se despliegue de los puentes que tenemos tomados, y de aquí de La Paz con lo que es Viacha y lo que es Río Seco. Decirles que nosotros ya no podemos socapar este intento de golpe de Estado, y para que lo escuchen, no sé si lo tienen bien su micrófono, el parlante no es muy bueno del teléfono, ahí está.
3: Hola hermano, soy Roberto Menacho de los Huipalas Insurgentes, brother. Necesitamos reunirnos urgente, ya que queremos hablar con voces para fortificar las movilizaciones, pues necesitamos...

0: chicos, los demás.
1: Nos vamos con Bélgica con el Ale. Al menos nos vamos a llevar yo el juego.
0: Después, los 300. Por día charlaremos. Ya, pues, hermano, ayudarnos también. En el futuro nos iremos ayudando igual.
1: Ya.
0: Ya que el jefe va a volver al poder.
1: Ya, yo los ayudo porque le.
2: Bueno, miren. En lo que es, nos están ofreciendo a 300 ¿aló? Bolivianos por estar en todos los puntos de bloqueo. Ya, todos los puntos de bloqueo ya lo saben ustedes dónde son. Y después son 500 bolivianos por la famosa marcha por la vida que ha partido de Cochabamba.
3: Algunos, esto es parte de los famosos testimonios que están comenzando a surgir, de gente a la que se le ha ofrecido dinero, de gente a la que se ha comenzado a acarrear en estas últimas horas, hasta en vehículos de lujo.
4: Increíble,
3: complicada,
4: ¿no?
3: La situación, sí, porque esto desestabiliza completamente un gobierno que quiere trabajar, sí. O por lo menos hasta ahora lo que se veía, y comienza a poner estas barreras en el intento de diálogo que también se había asumido con estas mesas de trabajo. Quiero saludar al ministro de Obras Públicas que nos acompaña, el señor Mauricio Zamora. Ministro, ¿cómo le va? Muy buenos días.
5: Muy buenos días, un gusto estar en su programa.
3: Ministro, bueno, estas últimas horas han sido complicadas para ustedes, estimo, con mucho trabajo, tratando de darle transitabilidad a las carreteras, de instalar mesas de diálogo, de aunar esfuerzos para que Bolivia otra vez retome esa pacificación que es con la que hemos iniciado este año y con la transición que ustedes arrancaron con el gobierno actual.
5: Así es, pero más que complicado, mente positiva. Vos sabes de que uno siempre tiene que tener lo positivo, sí. en el corazón y en la cabeza. Lo negativo a un lado. En el tema del trabajo, obviamente, precautelando a los ciudadanos, la circulación, y también haciendo un análisis de lo que pasa en el país. Aquí, evidentemente, se ve ya gente que no quiere dialogar, y cuando no quiere dialogar, obviamente hay otros fines, ¿no? Políticos, económicos, desestabilizadores, ¿no?
3: ¿Pero y qué se hace en ese caso? Si ustedes quieren dialogar y ustedes quieren tener el lado optimista de toda esta situación y nos damos con estas sorpresas todos los días.
5: Mire, yo hago un análisis siempre de dejar la vieja política, ¿no? Lo que quiere la gente es que uno use la fuerza pública, que haya derramamiento de sangre, y creo que Bolivia no se merece esto. Yo pienso que el gobierno está trabajando en un plan para que el trabajo vaya de otra manera. Entonces no se va a dar el gusto a estos sectores, ellos quieren sangre y Bolivia no merece sangre. Lo que estamos armando es un plan en base al diálogo, obviamente van a haber otras medidas, pero aquí el que pierde es la población. Se pierde plata el transportista, pierde plata el que tiene su tienda de barrio, el que tiene el restaurante, todos perdemos plata. Y creo que ya ha llegado un momento donde Bolivia ya tiene que pensar qué quiere, porque no puede ser esto que sea algo repetitivo de todos los años, o de que en base a una ley vengan este tipo de manifestaciones con fines políticos. Creo que la mayoría de los bolivianos hemos decidido dar el voto a nuestro presidente Rodrigo Paz. Él está llevando, está reconstruyendo la patria, no es fácil, pero eso es en base a un trabajo en conjunto.
3: Ahora, ministro, por lo que lo escucho decir, o sea, pero ¿cuáles van a ser las acciones que va a tomar el gobierno? Si usted dice no va a haber derramamiento de sangre, yo creo que en eso coincidimos todos, pero ¿qué va a pasar con la gente que está varada, camioneros, gente que no puede pasar sus productos? O sea, ¿vamos a esperar a que se enfrenten los camioneros contra los marchistas, contra la gente que bloquea? ¿Hay alguna manera de que esto se revierta? O sea, el Estado de Derecho también debería darle garantías a la gente que quiere transitar, que quiere trabajar.
5: Hay una planificación, una estrategia que la estamos poniendo en curso, pero es muy difícil este tema del bloqueo, ¿no? Sí. Vos levantas un bloqueo, por ejemplo, te doy un ejemplo. Ayer en lo que es el norte, Caranavi, toda esa zona, ayer levantamos todo mediante diálogo, acuerdos, hoy día ya está bloqueado. Entonces, esto va más allá de la voluntad de querer desbloquear y de no uso de la fuerza, ¿no? Ir a levantar el bloqueo de una manera coordinada, ¿no? Porque vos has visto, yo vi las imágenes ayer de una primera gasificación y eso me llevó al pasado, no me gustó para nada. Entonces hay un plan que se lo está haciendo, pero nosotros acudimos al diálogo. Por ejemplo, hoy llegaron mineros, hay un diálogo a las 3 de la tarde y nos vamos a seguir reuniendo con las organizaciones que quieran dialogar. y los que no quieran dialogar obviamente tienen ya otros fines que ya se los ve con fines políticos. Para darte un ejemplo, antes de ayer estuve yo en una entrevista con Herbol y ahí me informaron que había una niña recién nacida que tenía que ser trasladada de urgencia de Oruro a La Paz. Resulta que yo me entero, me comunico con los médicos, les digo, bueno, hago un esfuerzo, mando un avión. No, ministro, vamos a salir de anoche. La pobre niña prematura de 18 días de nacida o 18 horas, ha tenido un viaje de 12 horas hasta la ciudad de La Paz y no la dejaban pasar. Tuvimos que mandar ambulancias, refuerzos para que esa niña llegue a un hospital a la ciudad de La Paz, y en la misma ambulancia venía un niñito con cáncer que tenía que hacer su tratamiento. Entonces, ese es uno de los pocos casos que hay en Bolivia. En Bolivia ayer ha habido fallecidos en los bloqueos, hoy día puede haber temas de enfermedad. Pero yo te pongo esos ejemplos porque ya tenemos que dar esa vuelta de página para que no haya bloqueos. Y sobre todo cuando uno busca el diálogo. Entiendo lo que tú me dices de por qué no sale el gobierno y pone orden. Es complejo poner orden porque tienes ahí una forma de hacer las cosas de hace 20 años donde vos levantas el bloqueo y ya te ponen otro bloqueo. Y yo les hago una pregunta hoy día. Toda esa gente que bloquea, que no es una primera vez, hay gente ahí que está bloqueando el año pasado, el anteaño, hace 5 años, ¿le ha mejorado la vida a los bloqueos?
3: No,
5: a esa gente. ¿Le ha mejorado? No. ¿Le ha mejorado la vida a los dirigentes? ¿Le ha mejorado la vida a los que buscan el poder, a los políticos?
3: ¿Por qué no apuntar a los dirigentes? ¿Por qué no apuntar a esa gente intransigente que es la que lleva la batuta y dice, hoy salimos a bloquear? O por ahí el que está pagando esos 200, 300 bolivianos, que es lo que denunciaban algunos dirigentes, que dicen, nos están ofreciendo para salir a bloquear. ¿No hay manera de apuntar quizás a ellos? Yo sé que hay una estrategia por detrás y que no se la puede compartir, porque obviamente es una situación que es netamente del gobierno para saber cómo actuar, pero sí es agotador ver estas imágenes, gente que se pelea entre bolivianos. Eso es lo que no queremos volver a repetir en el país.
5: Así es. No, tienes razón, hay una estrategia. Veremos quién está detrás de esto, veremos cómo llega la platita, porque como tú dices, vos sacás esos viáticos diarios y multiplicarlos por la cantidad de personas. Yo digo, ¿quién es el buen tipo que invierte tanto dinero? ¿Cuál es su interés? Ya sabemos cuál es el interés. Pero, como le digo, a esa gente le pagan 200 bolivianos, 300 o no sé, y no le ha cambiado su vida, y bloquean sin sentido. Y tenemos que irnos a ese objetivo. A ver, ¿cuál es el objetivo de la marcha? ¿Qué están pidiendo? Ya la 1720 fue abrogada. Ya hay una solución de la calidad del combustible. ¿Cuál es el objetivo? Yo hasta ahora no entiendo. O sea, si yo me siento hoy día en una mesa de diálogo, yo les digo, bueno, no entiendo, ¿qué es? Si es el incremento salarial, se verá, digamos, cuánto puede el gobierno hacer ese incremento salarial y solucionado. ¿Por qué perjudicar a millones y millones de bolivianos donde puede haber pérdida de vidas humanas, encarece los productos? O sea, es un golpe muy duro a la economía. Entonces, aquí hay una vieja estrategia de que sufra el Alto y sufra la Paz, y es momento que el Alto y la Paz dejen de ser una herramienta para que grupos políticos los utilicen para desestabilizar un gobierno democráticamente elegido.
3: Y sin lugar a dudas, es como usted dice, no apuntan a estos dos lugares, la Paz y el Alto. Son los lugares que están cercados, los lugares que más sufren, y la gente que también ya, creo que una gran mayoría, que ha cambiado esa mentalidad de decir, bueno, si nos sumamos. No, ahora la gente quiere trabajar, el ciudadano, sin importar de qué región del país, La Paz, El Alto, Potosí, Cochabamba, quieren trabajar, la gente necesita seguir trabajando. ¿Cuál es el reporte que tienen ustedes como ministerio de la cantidad de bloqueos?
5: No lo vi hoy día, hay puntos de bloqueos, pero lo que sí pueden ver en mis redes, lo que yo sí subí, que no hay que puedes engañar a la población. Hay una marcha, muchas, si vos quieres marchar, pues marcha bien, pues pasa una marcha con, no sé, más de 30 vehículos por atrás, con todo un tema de lujo. Entonces, no, pues eso no es sincero para la población. Yo te doy un ejemplo, Carolina. Yo cuando estaba en Tarija, bueno, años atrás, hay la festividad de la Virgen de Chahuaya. uno camina de 6 de la tarde a 6 de la mañana, ¿no? 12 horas caminas por el campo para llegar al santuario. Llegas y no puedes pararte 2 días de tanto caminar. Claro. Estos marchistas, no sé, han empezado su marcha, no sé cuántos días van a tomar, y llegan como si no hubiera pasado nada, con un apoyo logístico increíble, movilidades de lujo, que yo las puse ahí en mis redes.
3: Hasta baño químico tienen.
5: Claro, ahí está, mira, camionetas Mitsubishi de más de, no sé, deben valer $50,000, vagonetas Toyota. Mira, hay una Toyota que debe valer $70,000.
3: Pero eso es justamente lo que dice el ciudadano. O sea, si tenemos identificado de que tienen vehículos y demás, ¿por qué no apuntar a eso? ¿Por qué no ir con los choferes de los vehículos? ¿De dónde vienen ustedes? ¿Quiénes son? ¿Se les está pagando? Investigar quizás eso y no dar lugar a que esto siga avanzando. Justamente por el temor a la confrontación. Yo creo que nadie quiere ver nuevamente heridos, peleas, gasificación. Como usted dice, nadie quiere ver derramamiento de sangre en el país.
5: Sí, no, yo entiendo, digamos, el mensaje es, hay esto y hay una inacción, entiendo. Pero bueno, estamos trabajando porque vos sabes de que todo es estrategia, y sobre todo los viejos políticos, ¿no? Vienen y dicen, ah, no, nos han detenido, y ya llaman a derechos humanos, nos han detenido, entonces tienen una estrategia para que uno actúe. Ahora, nosotros tenemos una estrategia de la reconstrucción de la patria, y no vamos a caer en las provocaciones de este grupo, ¿no? Lo que estamos haciendo es armando una estrategia que no la puedo divulgar aquí.
3: Claro.
5: Pero estamos trabajando para solucionar. Yo lo que tengo fe, Carolina, es que vamos a resolver, y los buenos bolivianos nos tenemos que unir, porque la verdad, como te digo, vos estás trabajando ahorita. Toda la gente, los transportistas me llaman, ministro, nosotros en Santa Cruz queremos trabajar, en La Paz queremos trabajar, en El Alto queremos trabajar. Y hay gente que no quiere trabajar, ¿por qué? Porque está acostumbrada a que le paguen por día y no les interesa. Y después de ese pago por día, no les ha mejorado en nada en su vida. Ese es el verdadero mensaje. Y otra cosa, ¿a dónde va nuestro país? O sea, ¿a dónde creemos que vaya nuestro país? No puede ser posible, pues, que a la mínima cosa se hagan marchas, convulsionen a Bolivia, con efectos desestabilizadores, y no tienen un horizonte. Si a mí me dijeran, mírenlo, vamos a hacer esto y vamos a planificar para que esto mejore, yo quisiera que me muestren un plan de qué están buscando. ¿Quieren desestabilizar al gobierno? ¿Quieren agarrar el poder? Que me muestren un plan, ¿a dónde van?
3: Claro, solo se quejan, hacer? Pero no hay propuestas, ese es el tema.
5: Claro, o sea, el tema no se trata de voltear a un presidente, y más allá de lo que ha conseguido nuestro presidente, porque la verdad que Rodrigo Paz ha conseguido grandes cosas para el país. Carolina, en 5 meses se ha levantado la subvención, ha generado una credibilidad jurídica al exterior de Bolivia, empresas que quieren venir a invertir. Estamos haciendo auditorías, hemos reducido el aparato estatal. Obviamente que nos hemos encontrado con un gobierno quebrado, pero pucha, pierdan cuidado que trabajamos. Si yo le digo, si yo trabajo más de 15 horas, el presidente debe trabajar las 23 horas, porque el hombre está trabajando para reconstruir la patria. Lo quieren voltear a nuestro presidente, y ¿quién va a ser el capo que venga a solucionar los problemas de Bolivia? Si ellos me demuestran que lo pueden hacer, deberían venir con un plan. ¿Saben qué? Yo lo voy a voltear al presidente y voy a hacer esto. Quiero ver cuál es su propuesta. Pero no va por eso. ¿Por qué? Porque nuestro presidente Rodrigo Paz ha sido electo para 5 años. Y él, los 5 años, tiene que estar trabajando por el bien de los bolivianos para reconstruir la patria y trabajando con todos los sectores.
3: La gente le ha dado su voto de confianza, ha sido un acto democrático, la gente le dio su voto de confianza, pero vuelvo a reiterar, más allá de cualquier cosa, sí es imprescindible tratar de ponerle un freno a toda esta situación, a este acarreo de gente, a estos bloqueos que, aunque sean menores, porque son manejados por minorías, o sea, en eso coincidimos todos, es una minoría que... No nos digan que esa minoría no es importante, porque sí nos produce ese dolor de ver, como usted mencionaba, el caso de estos dos menores que usted decía necesitaban atención. Fallece una señora, ¿cómo queda el turismo hacia afuera? Se nos ve a nosotros como un país problemático para recuperar la confianza. Hoy día veía un estudio que se va a necesitar de 6 a 8 meses para trabajar nuevamente en recuperar la confianza, para que ese turismo vuelva a inyectarle económicamente hablando a este país. Entonces son muchas cosas. ¿Como gobierno van a hacer algo para ayudar a los que están parados en carretera, especialmente camioneros que ya no tienen con qué subsistir?
5: Sí, hemos mandado agua y otros productos a los transportistas, estamos haciendo puentes aéreos por el tema de alimentación, estamos haciendo todo lo posible. Ayer me escribían de Cochabamba que había gente varada, pero estamos haciendo todo lo posible para que ayudar a la población, ¿no? Lo que preocupa es que el tema de salud, Carolina, ¿no? El tema de oxígeno medicinal, el traslado de pacientes, es lo que realmente preocupa. Y no hay una conciencia de decir, bueno, que pase la ambulancia, no la dejan pasar. No hay una conciencia, o sea, es a la mala. Entonces, la Paz y el Alto tienen que pensar en otra cosa. No se tienen que dejar utilizar por estos grupos. La Paz y el Alto deben trabajar en que hagamos el gran proyecto de gas que no se lo hizo hace 20 años para que tenga sus regalías. La Paz tiene que pensar en su desarrollo y no dejarse utilizar con estos grupos desestabilizadores que solo buscan retornar el poder con el fin de destrozar nuestra Bolivia.
3: Muchas gracias, ministro, por hablar con nosotros. Esperemos que la situación comience a mejorar, por lo menos en las próximas horas, manteniendo ese optimismo que usted dice que es sobre la base que se tiene que trabajar. Es así, pero es agotador también ver todos los días estos titulares que nos duelen en el alma. Veíamos el comunicado con esta ciudadana que es extranjera, veíamos también lo sucedido con esta señora que necesitaba atención inmediata, y me imagino el sufrimiento de los familiares. Porque estas imágenes, estos bloqueos, estas piedras en el camino son las que nos perjudican a todos. En mayor o menor escala, pero a todos nos perjudican por igual. Muy amable. Gracias, ministro.
5: Gracias, Carolina, y siempre presto para estar en tu programa.
3: Gracias, buenos días. Muy gentil. Hasta luego. El señor Mauricio Zamora, el ministro de Obras Públicas, hablando aquí en el programa. Hay un reporte de varios puntos de bloqueo. Los mismos se están intensificando. Como dice el ministro, desbloquean un lugar, van y bloquean en el otro. Aparecen por aquí, por allá, como hormiguitas. ¿Quién está por detrás de las movilizaciones? Es la pregunta que todos nos hacemos. ¿Quién mueve esto? Porque económicamente hablando es bastante. No es por lo que se le paga solamente a la persona que va en marcha. Porque sí, se les está pagando. No hay una convicción. Cuando se le preguntaba a muchos de los marchistas... entiende sobre la abrogación de la ley 1720, muchos, no, pero hay que abrogarla. ¿Pero por qué? ¿Por qué hay que hacerlo? Ya está la abrogación hecha, entonces, ¿por qué siguen marchando? Porque quieren que ahora la ley los los va a contemplar. Hay una mesa de trabajo para consensuar esta nueva ley, pero siguen bloqueando. Siguen caminando, siguen en ese trajín y siguen tratando de buscar desestabilizar al actual gobierno. Esto es a lo que se apunta. Y hay uno o dos nombres que ya están, yo creo que plenamente identificados. ¿Por qué no se hace algo al respecto? Esto también se pregunta a la ciudadanía.
6: Sí, de verdad.
3: ¿Esos son los puntos bloqueo hoy día?
6: Los de hoy día, y de verdad son muchísimos. Ayer, por ejemplo, antenoche...
3: Ah, no, pero hay menos, el día 21, dice.
6: No, pero antenoche era cuando hacían el saqueo. ¿Para qué hacer también todo esto, no? Y a una persona...
3: No hicieron saqueo. No llegaron a saquear, solamente no. Solamente fue de que comenzaron con esa, vamos a saquear, y toda la gente comenzó a correr, entonces la policía gasificó, pero no hubo tal cosa.
6: Y después a la persona esta que encontraron con 5 millones de bolivianos, ¿no? Que
3: juega
6: no saben
3: mucho
6: de dónde.
3: A lo psicológico, ese es el eso tema, también, ¿no? Juega mucho a lo psicológico, sí, que viene la turba, que va a saquear, que vamos a hacer... Hay que ser un poco más coherentes con todo. Este es el comunicado de las víctimas. Esta ciudadana extranjera que lamentablemente falleció, y ahí, como bien decía el ministro, otros casos que también van sumando uno a uno, Beliz Ana, así se llama la señora, una señora mayor, ¿no?
6: Sí.
3: Sí, una señora mayor, 56 años. 10 de la mañana con 10 minutos, vayan sacando ustedes por favor sus conclusiones, díganos qué es lo que opinan al respecto, vayan escribiendo a nuestras páginas, a nuestras redes también, porque nos interesa mucho conocer su opinión. Seguimos nosotros con el programa 10 con 10.
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3: Clásicos en inglés hoy día para compartir con ustedes en este jueves especial en Santa Cruz de la Sierra, desde el corazón de Sudamérica. Salimos para todo el mundo, sí, esa es la idea. Poder compartir con toda la gente, la que está manejando, la que no está manejando. Venía para aquí y vi una pareja que estaba peleando. Pelearon 2 segundos mientras cambiaba el semáforo y a ratingo automáticamente le hace frío, Meli. No, ese no es de aquí. Ah, de aquí. Sin aire.
6: No sé por qué están violentas hoy día.
3: No, está medio, o sea, está fresquito así en el área P, iba a decir. En la sombra está fresquito. Donde está el sol es distinto.
6: No.
3: Viniendo para acá vi cosas raras.
6: Discusiones. Eso tiene que...
3: en pareja, ¿sí?
6: Tiene que usted votar todo eso, no sé. No
3: estaban
6: sé.
3: Los dos jóvenes ahí peleándose y al segundo, cuando pasé el semáforo, veo por el retrovisor y digo, bueno, por ahí él, no sé, algo. Ella le estaba pegando a él. Me iba a dar la vuelta, le juro, pero después dije, bueno, llego tarde a la radio, entonces no, mejor...
6: No, usted se dio la vuelta,
3: no,
6: se dio
3: no,
6: por
3: no,
6: eso.
3: No, seguí el chisme, no. Pero ¿por qué así esa escena? O sea, no pegándole fuerte, pero sí empujándolo, diciéndole, no me molestes, no sé, ¿qué sería? Ay, el amor, tan raro que es. El amor en época de bloqueo, así medio. Y después ya, llegando a la radio, a dos cuadras, hay una especie de paralelas que deben estar de la anterior gestión del municipio, porque están en esa bolsa las paralelas. Yo creo que uno se sube y se cae un pedazo. Un señor que cada dos días va a ser paralelo, y siempre que paso, hoy lo vi al señor. Mira, ¿quién no quisiera ser como el hombre? Debe tener más de 50 años el señor,
6: ¿verdad?
3: Y hace parecía un físico bendecido el...
6: Bueno,
3: yo dije, qué raro, señor mayor, ¿eh? Y hace paralela y ahí lo ve. Mientras que todo está así, vio que el mundo gira así, ve aquí en el mercadito. Van bien en camiones, dejan los huevos, dejan la salteña, dejan... Y él está.
6: Muchas hablando de salteña.
3: Ve, él hace ejercicio, nosotros pensamos con vida. ¿Cómo está la vida, Dios?
6: Todo al revés.
3: Complica, ¿sí?
6: La vida es un vaivén. Unos van y otros ven, dice.
3: No, unos comen y otros hacen ejercicio, ¿sí? 10 con 13 tenemos mucho más. Mucho, mucho más para compartir con ustedes. Sí, señores. 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
3: 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Where do you go? ¿A dónde vas? ¿Dónde va la gente?
6: Unos van al mercado, otros van, no sé, al trabajo.
3: Los visitadores médicos. A mí me gustaría ser visitadora médica.
6: ¿Verdad?
3: Tiene una vida agradable. Van, charlan en los consultorios, dejan la muestrita. Tienen que convencerlo al médico de comprar. Luego usted estaba observando eso. ¿Qué profesión le hubiese gustado tener a usted? Me decía astronauta, físico nuclear, y yo quiero ser visitador.
6: Yo de verdad, yo quería ser astronauta.
3: ¿Astronauta quería ser?
6: Pero ya.
3: Bueno, vive en las nubes, o sea que por ahí está bien.
6: Claro.
3: Él vive con la cabeza en otra, digamos. Él vive en la nube. En el... Está bien.
6: Pero ni modo, me tocó lo que tocó.
3: De la NASA esto, bueno. Por eso hace que su cabeza esté llena.
6: Pero igual, de... igual, la voz
3: Juanca,
6: se queda.
3: Juanca, ¿y él?
6: Se queda en el aire. Así no, es él. Que estaba concentrado leyendo los titulares, así pues, para lo estaba repasando.
3: ¿Para qué lo está repasando si no lo leyó?
6: ¿Cómo? Por eso lo estaba leyendo.
3: ¿Leyendo?
6: Para el... Lo estaba leyendo.
3: Chicos, ustedes no lo escuchen. Tápense los oídos porque el tío Juan Carlos ya está hablando cualquier cosa.
6: ¿A dónde vamos? ¿A la pausa?
3: Sí. Por favor, vamos a la pausa y enseguida retornamos. Tenemos más. Mañana cerramos la semana. Hoy es jueves de clásico. De nuevo, ya otro jueves de clásico. Y así la vida avanza, fluye y transcurre. Hay que ser optimista, lo dijo el ministro, ¿no?
6: Seamos optimistas. Sí. Todo con fe, dice.
3: Eso, vamos a la pausa, ya venimos.
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6: ¿Te acuerdas de esta canción?
3: Claro, ¿cómo
6: cuando
3: no?
6: Sacaba los pasos prohibidos, ¿te acuerdas?
3: Yo bailaba, pero hacía el paso robot, el paso del trapeador.
6: ¿Cómo es el paso del trapeador?
3: En otro momento le voy a enseñar. Cuando me acompañen a la discoteca.
6: El paso arrancayuca, ¿sabe cómo es?
3: ¿Cómo así? ¿Cómo arrancas una yuca? ¿Cómo el paso arrancayuca? A ver, ¿cómo es, manga? ¿Qué se puso
6: en
3: rojo?
6: En otro momento se lo cuento igual.
3: ¿Por qué se puso
6: rojo? Me aguanté mucho la risa.
3: Va a explotar. Por lo menos, escucha esa risa. ¿Verdad? Por lo paso prohibido, el trapeador, el arrancayuca. Menos mal que
6: es
3: la
6: para
3: gente,
6: que la gente se ríe.
3: Que la gente no salga a bailar con nosotros, Juan Carlos. Ya no. Le ha venido un infarto, le ha venido tanto reír. No. Está bien, tranquilo. No hagan paso raro. Estamos bien. Feliz jueves, dice hermanas queridas. La señora Dorisita. Me encantan los dibujos, los muñequitos que saca, no sé de dónde los saca, me encanta.
6: Parece que lo tienen seleccionado por semana.
3: Sí, me encantó. Que Dios envuelva tu casa de amor, tu mente de armonía y tu vida de bendiciones. Gracias, realmente. Muy bonita, mucha paz transmite esa muñequita. pidiendo que se solucione el problema de los bloqueos.
6: No van 11 días, ¿no? Ya, de bloqueos. Sí.
3: Abrazos y bendiciones. Un abrazo para usted, Doris. Muchas gracias por estar en compañía de la radio. Nos vamos a otro punto de nuestra ciudad, de nuestro país. Vamos a ir a otro punto de bloqueo. Así que vamos, Juanca, presentemos entrevista.
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3: Saludo a Alex Contreras, es periodista de RTV 24 de junio de San Julián. También hay bloqueo por allá. ¿Cómo estás, Alex? Buenos días, gracias por estar en contacto con el programa y reportarnos.
19: ¿Qué tal, ¿qué tal, Carolina Bellido? Saludamos a todo tu programa y a toda tu audiencia. Nos encontramos aquí desde el municipio de San Julián, del canal RTV 24 de junio.
3: ¿Cuál es la situación? ¿Hay puntos de bloqueo? ¿Desde cuándo hay puntos de bloqueo y cuántos son?
19: Bueno, esta movilización comenzó desde el día de ayer. A las 3 de la tarde hubo hubo un cabildo en el frontis que es muy conocido aquí en el mercado 24 de junio, una gran marcha con varios sectores movilizados, el sector transporte, también estuvieron varios barrios también de aquí del municipio de San Julián, estuvieron la Asociación de Ganaderos, Agricultores y entre ellos también los interculturales norte, sur y que conforman el municipio de San Julián. Después de eso se tomó 5 resoluciones muy importantes, entre ellas el rechazo a la gasolina basura y también al gasolinazo, que ellos están en contra también de la ley, estaban en contra de la ley 1720 que se ha abrogado, y posteriormente ellos rechazan el proyecto de ley que va en contra del bloqueo. Y a las 0 horas del día jueves, de hoy en la madrugada, se comenzó el bloqueo aquí en la carretera que une Santa Cruz Trinidad al ingreso del portal al municipio de San Julián.
3: ¿Este bloqueo va a ser por una cuestión de horas, 24 horas, 48 horas? ¿Qué es lo que se sabe?
19: El bloqueo es indefinido. Hasta que se han escuchado los pliegos petitorios que ellos han sacado en su cabildo.
3: Ahora, dentro del cabildo... Perdón, Alex, dentro del cabildo, o sea, en esto que usted nos leía, pedían la abrogación, están en contra de la ley 1720, pues ya se abrogó. Este es uno de los puntos, yo creo que ya podrían sacarlo. También el tema de la gasolina basura, ya se ha verificado por parte de la ANH y otros organismos de que la gasolina tiene mejor calidad. No sé cuál les está llegando a ustedes, pero se los ha convocado a mesas de trabajo, a mesas de diálogo. ¿Sabe algo acerca de los dirigentes? ¿Hay esa predisposición de hablar con el gobierno? ¿O están cerrados en, porque si no hablan, estar ahí bloqueando tampoco tiene asidero, o sea, no hay un por qué bloquear si es que no se sientan a hablar y a buscar soluciones. ¿Qué dicen los dirigentes en la zona de San Julián?
19: Los dirigentes hasta el momento están bloqueando porque ellos rechazan rotundamente el tema del combustible, porque ya han llegado aquí, incluso hubo un bloqueo hace unos meses y han bajado un viceministro, creo, aquí a San Julián, uh-huh. Y no han llegado a un buen acuerdo. Estaba llegando una gasolina de buena calidad, la gasolina más clara, no era tan oscura como la que sabía llegar. Solo llegaron 2 meses y luego volvió a venderse aquí la gasolina que estaba dañando los motores. Nuevamente se convocaron por ese mismo motivo al cabildo y también al bloqueo. Ellos sí están predispuestos a tal vez dialogar con el ministro, con el gobierno, para que puedan llegar a un acuerdo.
3: Claro, es importante el diálogo, es que si no, no vamos a llegar a ningún lado. O sea, bloqueando sin saber por qué y sin tener, vuelvo a repetir, el respaldo de decir, bueno, en este pliego de peticiones las cosas son así y estas son las propuestas que nosotros hacemos. O sea, no es solamente exigir cambios, sino que también proponer opciones, que creo que por ahí también pasa. ¿Hay camiones varados en la carretera a esta hora? ¿Se está dejando pasar ambulancias?
19: Exactamente, hay muchísimos camiones parados ya de flotas, camionetas, pero sí se está dejando pasar las ambulancias y lo más primordial también para este lado de la Chiquitanía, los camiones cisterna están permitiendo que dejen pasar con total normalidad. Lo que sí ellos están exigiendo, bueno, hasta el momento, lo que sí le puedo recalcar que hay un solo punto de bloqueo aquí, que sería el punto principal al ingreso al municipio de San Julián, y no se descarta que en horas de la tarde se abran más puntos de bloqueo, que ya sería tal vez en al cruce Brecha Casarabe y algunos lugares, el 3 de mayo, el ingreso a Villa Paraíso, donde suele ser los desvíos, ¿no? Lo que desvían los camiones.
3: Mototaxistas y comunarios, ellos son los que están bloqueando entonces.
19: Los que están aquí bloqueando son los transportes, están presentes, está presente también la Federación Intercultural de Norte y todas sus centrales, está también los diferentes barrios que hemos visto.

0: Le agradezco por estar en contacto y por reportar, obviamente, lo que está pasando ahí, ¿no? Contarnos un poco de cuál es la realidad en San Julián. Siempre es bueno hablar con la gente que está en el lugar, porque se dice mucho, se especula demasiado, pero siempre es bueno ir con ustedes, que son los principales protagonistas. Gracias, Alex. Muy gentil.
1: Muy bien, muchas gracias.
0: Gracias. Ahí estaba Alex, Alex Contreras. Es de RTV 24 de junio, es periodista y nos estaba reportando lo que sucede en el lugar. Sigo sin entender mucho, hay varios... varias ramas de manifestantes que no sé qué hacen ahí. O sea, los comerciantes dicen que los productos les llegan más caros. Medio complicado esto porque, a ver, San Julián es productor también, ¿no? O sea, más bien de allá nos llega para acá. O sea, por un lado, el tema de la gasolina ya estaba mucho mejor, sinceramente. Y las mesas de trabajo han ayudado para que los sectores más afectados tengan una pronta atención. Vuelvo a repetir, o sea, si no hay una propuesta y no hay un acercamiento mediante una conversación con quienes tienen que cambiar esto o modificar esto, entonces no se va a llegar a nada. Los interculturales, ¿por qué estarían ahí? ¿Están en contra de la ley 1720? Ya no está la ley 1720.
2: Ayer ya el presidente...
0: Entonces, ¿por qué seguirían ahí bloqueando? Hay cosas que sigo sin entender, pero hay un bloqueo. Aunque anuncian de que posiblemente esto puede extenderse por la zona de la brecha Casarabe, que es otro de los puntos que se utilizan mucho en el tránsito, por lo menos por esa zona. La gente que tiene que salir, que tiene que viajar, que tiene que programarse, vayan tomando en cuenta esto. Y vuelvo a repetir, vayan fijándose en la página de la Administradora Boliviana de Caminos cuáles son los puntos de bloqueo, porque ahí constantemente se están publicando. 19 o 20 son los que hay ahora, más o menos. Ese es el, esa es la cantidad. Y ustedes los ven, ¿no? Más para la zona adelante. ¿Ese es el bloqueo de San Julián? ¿El puntito ese rojo? No, yo le digo el de San Julián. Es que estos que usted me está mostrando son más en La Paz.
2: En general.
0: Hay uno en Santa Cruz, el de Santa Cruz. Ese le estaba preguntando. Hay un solo puntito en Santa Cruz. Ese le está. Ese es el de San Julián. Eso le decía. Entonces no dan cuenta. Ya sé que eso es el país. Conozco el país. Claro. Solo le preguntaba al de Santa Cruz y al de San Julián. Sí, correcto. Es el único punto que aquí podría generar algunos inconvenientes. 10:29, avanzamos en el programa.
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0: Gracias también a Julico que nos mandó por ahí el dibujito. Dice, al día, nadie conoce las goteras de una casa hasta que vive dentro. ¡Ja! Por eso es mejor no juzgar, acuérdense de eso. Siempre les digo, cuando ustedes apuntan con un dedo, ¿a dónde van los otros cuatro? Hacia ustedes, entonces dejen de apuntar y de señalar a alguien, porque no vale. No hay que juzgar a la persona. Las apariencias siempre engañan. Gracias, Julico. Un abrazo. Tururú, tururú. Tururú, tururú. Clásicos, hoy estoy sola, me abandonó Juan Carlos, él está con la máquina.
2: No, estoy aquí.
0: Su mejor amiga es la máquina.
2: Estoy seleccionando más canciones.
0: No habla con nadie.
2: Claro. No,
0: está bien. Tiene una chance de un buen par de horas como para seleccionar canciones.
2: No,
0: porque
2: no
0: hay varias horas donde él no nada aquí.
2: No, hoy hasta las 10 de la noche. ¿En qué
0: pero
2: tiempo?
0: ¿En todos los horarios hay locutores?
2: Claro. En todo. No para. Así que... Es difícil.
0: Mira, hasta aquí creció la nariz.
2: No.
0: No en todos los horarios.
2: No, Ariel estuvo un tiempo reemplazando y él sabe, ¿no?
0: ¿Ariel, aquí lo reemplazaba usted?
2: Sí, a mí ahí y yo acá a Alejandro cuando lo operaron. Cuando estuvo mal de la
0: vesícula. ¿Verdad? No, que lo operaron. Pero me encanta Alejandro, porque no sé por qué él tiene operación de vesícula, porque él es tranquilo. ¿De qué se afana?
2: El que más se cuida, se enferma más rápido.
0: Ah, con razón, yo duro todo. Entonces.
2: ¿Verdad? El que más se cuida.
0: Él,
2: por ejemplo,
0: ¿no?
2: Se cuida,
0: sí,
2: todo. Él no se trasnocha, no sale a ningún
0: lado. No, si uno
2: lado.
0: Le llama, nunca contesta.
2: ¿Verdad? Nunca. Y otro...
0: Me encanta, Alejandro, está tranquilo.
2: ¿Qué más? No se desvela, duerme bien.
0: Hombre, tranquilo.
2: Sí. Pero no sé cómo será en su casa también, ¿no? Porque se le reventó.
0: Por eso digo, lo que mandó Julico. Bueno, nunca cosa... vemos lo que pasa detrás de las paredes. Nosotros sabemos.
2: Claro.
0: Cada quien conoce sus goteras. Alejandro, ¿qué goteras tendrá?
2: Sí, tiene muchas ahora ya, porque han hecho varios puntos.
0: Tiene la temporada de frío. Sí, tiene la temporada de frío. 10:31, nosotros tenemos otro consejo importante para ustedes.
2: A ver,
0: que
2: ¿cuál
0: están
2: es?
0: Escuchando. 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

0: 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El amor está en el aire.
1: Siempre tiene que estar en el
0: está
1: aire.
0: Está en el aire.
1: Ahorita va a venir su amor, que es la mosca, ¿verdad?
0: No, ¿qué hizo con la mosca ayer?
1: La matamos, la suicidamos.
0: ¿La mataron? Claro. La autodesvivieron.
1: Claro.
0: Claro, creo que esa es la palabra que se utiliza
1: ahí
0: ahora.
1: Ahí ya tengo el...
0: Después no van a bajar la señal por decir palabras que no se pueden.
1: ¿Pero qué?
0: Hay palabras que no se pueden decir.
1: Pero son, por ejemplo, otras palabras, no las que estamos diciendo.
0: ¿No?
1: No.
0: ¿Seguro?
1: Sí.
0: ¿Seguro?
1: Sí.
0: No hablemos
1: cuando
0: de la
1: usted
0: mosca.
1: Tira un ajazo o un PU, digamos, más o menos, PU deletreante, eso, digamos.
0: No hace falta que lo deletree completo.
1: PU, por eso le dije, que comienza el final.
0: La idea es esa, gracias por la aclaratoria.
1: Después, si quieres.
0: No, ahí nomás, tranquilo. Ahí nomás. ¿Eh?
1: ¿Para qué me preguntas si sabe cómo me pongo?
0: No, sí, ahí estamos. Para eso sí está lúcido.
1: O la M con...
0: No, gracias. 10:33, hermoso día hoy día. Yo digo, si no puede, llegue el jueves porque tiene que llegar, ¿me entiendes? O sea,
1: sí.
0: Y llegamos aquí nosotros en la radio porque nos toca llegar. Entonces, lo que ustedes pueden escuchar ya a partir de este horario ya es responsabilidad netamente de cada uno. Juan Carlos se hace responsable de lo que dice. Yo estoy tranquila. Seguida busque música de Miguel Mateos, el otro bloque. Mañana es el concierto de Miguel Mateos.
1: Sí, oiga, mañana.
0: Mañana,
1: ¿no?
0: Es ya el concierto de Miguel Mateo. Voy a ir.
1: ¿Va a ir usted?
0: Dime,
1: me apuesto que no va a ir. Usted va a ir a trabajar.
0: Bueno,
1: yo la conozco.
0: Igual voy a ir.
1: Obligada, digamos.
0: Voy a ir.
1: Obligada.
0: Igual toca. No, pero va a estar lindo el concierto. Estuve escuchando alguna de las canciones, el setlist de lo que van a tener en el concierto. Contra todo pronóstico, vuelvo a repetir, siempre cuando... A nosotros nos gusta la música sin importar el género, si es de los 40, 50, 60, no importa. Cuando vos escuchás buenas canciones, esas son las que se quedan grabadas. Entonces, de Miguel Mateo escuché como unas 16 canciones que me las sé de memoria. ¿Por qué no iría? Claro, voy a ir a cantar. Creo que ustedes tienen que hacer lo propio. Así que, Miguel Mateo es el día de mañana en Casa Grande. Vayan en grupo, pues. Puede ser un regalo de la madre, ¿por qué no?
1: Un adelanto.
0: Compremos mesita.
1: Podría ser también.
0: Claro, ¿sí? Así como en Monopolio, compromiso. Bueno, podría ser, no sé, digo. 10:35, nos toca la pausa, señor. ¿Cuántas pausas tenemos? ¿Dos?
1: Faltan una y otra más, dos.
0: Falta una y otra más.
1: Sí.
0: Clarísimo, si yo le digo, se hace cargo el de los... Una tras otra.
1: Dun, dun, dun, dun. Ahí está, usted va a gritar ahí. Esta canción se llama Obsesión.
0: Miguel. Y Miguel va a decir,
1: ¿sí? Le mentiste porque dijiste cuando ya sea grande voy a ser presidente. Más o menos se le van a reclamar.
0: Quería ser presidente.
1: Pero ahí nomás lo dejamos, ¿eh? Con lo que está pasando en mi país ya no quiero.
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1: Ah, ya hizo los pasos, también está practicando para mañana, ¿no?
0: Claro, Carlos. No voy a bajar.
1: Capaz que la suban en el escenario.
0: Oh.
1: Ya. ¿Será que puede subir? Claro, no va a ser igual que el de Chichi Peralta, así que no. Eso fue hace muchos años,
0: no.
1: Acá, los años no pasan en vano, así que no voy a intentar subir al escenario.
0: Vamos, público.
1: ¿Viste?
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0: ¿Podría cantar todo el jueves? ¿Otro bloque lo hacemos puro canciones?
1: Bueno.
0: Karaoke.
1: Puro karaoke le voy a poner de...
0: Miguel Mateo.
1: Claro.
0: Ahí está, bueno. ¿Quieren alguna de Miguel Mateo? Ustedes pidan acá. Pidan, Juan Carlos no va a complacer, pero va a ser el intento.
1: No, yo voy a poner las canciones que yo quiero. Sí,
0: yo las selecciono. Malo, llévese su pelota, no quiero jugar con usted. Ya está. 10:36, vamos a la pausa, enseguida retornamos con más. Como siempre, usted se mantiene aquí al día. Ya venimos.
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0: Ahí está el que se presenta mañana, ¿no?
1: Miguel Mateos está ahí.
0: Ahí está él, por eso dice, que se presenta mañana. Carolina va a ir a sacarse selfies.
1: Claro.
0: Se va a grabar bailando. Va a llegar Macurcada el lunes. Yo le digo, no haga eso. Va a estar Macurcada el lunes. No va a poder subir las escaleras. Va a estar como si estuviera con chikungunya.
1: No importa, chikungunya. Claro. Tenebroso tiene que ser chikungunya. A la gente le duele mucho el cuerpo.
0: Sí.
1: No, no fue chikungunya, fue Miguel Mateos. Van a decir que no se acuerdan de esas canciones.
0: Vámonos. Tirá para arriba. ¿Qué tiramos para arriba?
1: Todo. Se huele. El concierto, ¿quiere ir Juan Carlos?
0: ¿Yo? ¿Cuándo? ¿Es mañana? No. Si ha sido sábado, sí, todavía.
1: Qué aburrido este.
0: Hay que trabajar.
1: Pero cuando salga de aquí, Juan Carlos.
0: Salva a las 10 de la noche, hecho bolsas. No, haga nada. Yo directo quiero la cama.
1: No sean como Juan Carlos, sean alegres como la tía Caro. Vamos, arriba, así todo el mundo.
0: Qué güey.
1: Cuando hablé de la alegría, se paralizó la música.
0: Sí, sí, sí, algo raro.
1: Clasicango ese, Juan Carlos. Aprovecho esta canción.
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1: 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Me encanta escuchar buena música, Juan Carlos.
0: Ahí está Miguel Mateo.
1: Se puso las pilas hoy día.
0: Ya estamos cansados de los bloqueos.
1: Si estás cansado, triste y solo.
0: ¿Verdad? Así están los camioneros en el bloqueo. Sin plata, sin alimento, con, sufriendo de frío, claro.
1: Juan Carlos no servía para trabajar con el ministro, él no es optimista,
0: ¿vio? No, yo le estoy diciendo la realidad.
1: Por el lado oscuro de la
0: gente. No, la realidad, porque uno ve los las entrevistas que le hacen ahí, cómo se tienen que acotar entre ellos para poder comer una vez al día.
1: En nombre de Dios, que es una semana diferente. En nombre de Dios. Cerremos esta semana, damos vuelta a la página. Y que sea una semana mejor para todos, porque necesitamos eso. Creo que nos lo merecemos. Hemos trabajado tanto, hemos lidiado con tanto, así que creo que Bolivia necesita un país diferente, aunando esfuerzos siempre para salir adelante y siempre para desarrollar las cosas buenas que tenemos acá. Cambiar la imagen también a nivel turístico.
0: Totalmente, sí.
1: Oiga, hay muchas cosas favor. Que se tienen
0: ya que hacer. Ya que se estaba levantando este sector, de verdad que lo necesitaba mucho, sí. Nuevamente vuelve a caer, de verdad. No piensen
1: en
0: eso.
1: Va a ser cuestión de horas. Estimo de que va a ser cuestión de horas y en nombre de Dios vamos a tener mejores días para nuestro país. Porque bueno, nuestro país tiene muchas cosas para exportar, cosas que son extraordinarias, cosas que son buenas y cosas que son siempre muy, muy positivas. Vamos a presentar la entrevista a continuación, por favor, porque tenemos muchas cosas para contarte y entre ellas éxitos que también vienen de la mano de nuestros artistas.
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1: Quiero saludar a Mila Camila, que está con nosotros y a quien le agradezco porque siempre está con material nuevo, ahora contenta. He visto que su canción sale en una novela, sus canciones, o sea, chocha de la vida, digo. Y eso es lo que tenemos que exportar, talento, cosas buenas. ¿Cómo estás, Mila? Bienvenida.
3: Hola, Caro, ¿cómo estás? Bien. Estoy muy bien, muchísimas gracias. ¿Ustedes cómo están? Gracias por el espacio.
1: Al contrario, mira, a nosotros nos gusta conocer lo nuevo. Estás musicalmente participando en una producción que es muy, muy vista. Yo he visto las primeras dos temporadas, me falta todavía esta, o sea que ahora vamos a escuchar tu canción, que es La Reina del Flow, ¿no? Una a ver, no sé si es serie, no es novela, no es serie, o sí es serie, ¿no?
3: Pues empieza como novela y termina siendo serie, sí. ¿No? Pero sí, es una novela, tiene como 64 capítulos, y bueno, ahora que está en Netflix... también le decimos serie, ¿no? Pero la verdad que estoy muy contenta de poder formar parte del universo de la serie. Para mí ha sido un momento muy especial en mi carrera, entonces la verdad que estoy muy contenta celebrando la noticia, especialmente en el mes de mi cumpleaños, entonces ha sido una cosecha de frutos, quiero decir.
1: Oye, ¿es tu cumple, Mila?
3: Hoy es mi cumpleaños.
1: Ay, este cumpleaños. Ay, qué bonito. ¿Cuántos años se puede saber? No. Ay, qué imprudente, Carolina. No se pregunta. Yo digo mi edad, siempre la digo. Pero se te ve tan joven, se te ve tan llena de vida. Y yo creo que estás en una muy buena etapa. Porque esta referencia de estos dos temas que están sonando es porque ya estás dentro del espectro de la música nueva que gusta. Eso es bueno.
3: Sí, la verdad que es muy bueno y no me parece imprudente preguntarle edad. Hoy cumplo 33 años.
1: Ah, no, pero parece mucho más joven.
3: Gracias.
1: Hay que pasar el secreto.
3: Pues constante con mis cremitas, eso quiero decir. Soy muy sencilla en el cuidado de la piel, pero para mí la constancia es lo más importante.
1: Y yo creo que también el espíritu, el corazón, digo, tiene mucho que ver. Y cuando uno se dedica a la música es como que es diferente, estás más relajada, ¿no? Son dos canciones. Dos canciones las que suenan en esta serie, Mila. ¿Y qué es lo que tenés en proyectos? Porque este año se nos está yendo súper rápido. Entonces, ¿qué es lo que vamos a tener de Mila Camila en este 2026?
3: Mucho más música. Yo, la verdad, que muy contenta. Como dices, dos canciones... forman parte de la serie, pero también son dos canciones que forman parte de mi primer álbum, que se llama 444, y Pa' la Calle y Pink Martini son las canciones, ¿no?, que están en La Reina del Flow. Y bueno, la verdad que ha sido un año muy bonito, empezando obviamente, ¿no?, con el álbum, trabajando en lo que se viene, en lo que es la próxima música, esta nueva etapa de Mila, quiero decir, muy contenta. Y nada, se viene un proyecto que para mí es muy especial. Pero porque es un proyecto dedicado a mi país, ¿no? Creo que esto de vivir afuera, uno ve, ¿no?, su nacionalidad desde otra perspectiva. Sí. Y para mí fue agarrar mucha inspiración, ¿no?, de nuestra cultura, de nuestra gente, de nuestro país. Y más porque hoy por hoy, quiero decir, Bolivia está de moda. Yo la veo en todas las noticias, en las revistas, el Salar de Uyuni. Yo siempre digo que es la octava maravilla del mundo y deberíamos declararla así, porque la verdad la he visto en las revistas más importantes en todo el mundo, ¿no? Entonces, con mucho cariño, esta próxima etapa se viene bien boliviana, quiero decir.
1: Qué lindo eso, me da gusto escucharlo, Mila, de verdad. Y bueno, ya después me vas a contar los pormenores, qué pasa con Jamie, con Charlie, porque yo seguí hasta las... Como te digo, todavía me faltan muchos capítulos, pero necesito saber el final de la historia porque a mí sí me gusta eso. Así que ya nos vamos a poner al día en otra oportunidad y espero que sigas cosechando éxitos, que eso es lo más importante. Felicidades el día de hoy por entrar un año más. Que Dios, gracias, te siga bendiciendo con talento, con mucha salud y con mucho amor alrededor tuyo para hacer música.
3: Gracias, Caro, te agradezco mucho, te agradezco el espacio y como siempre digo, gracias por el apoyo a todos los artistas bolivianos.
1: Sin lugar a dudas se lo merecen, muy ganado lo tienen. Gracias, Mila, un abrazo. Mila Camila, artista que ahora tiene estas dos canciones tocándose dentro de la serie. ¿Ha visto usted La Reina del Flow, Juan Carlos? No.
0: Sí.
1: ¿Ha visto algún capítulo?
0: La protagonista creo que ya estaba estirando la pata. Creo. Sí.
1: No, ahí está la protagonista.
0: Por eso le digo, pero es que se accidentó, no sé cómo él.
1: Vi un avance,
0: ¿no? Sí.
1: Sí, no, aparte que estuvo preso, claro. Y todo. O sea, él me está hablando del historial de la serie y yo digo, no, si está viva todavía. Ya pues hábleme, dígame, no, dentro del marco de la novela, dígame.
0: Ah, ya,
1: ¿no?,
0: de la serie.
1: Claro.
0: Es que yo vi el avance ese y ahí me pareció raro. Y la
1: no,
0: tipa la película
1: no le
0: ella,
1: pasaba.
0: Claro, de todo.
1: Jamie, no, le pasa de todo. Sí, así son las series. se cae, se levanta, se enamora, se desenamora, tiene suerte, no tiene suerte. Tengo que enterarme de los últimos capítulos y podemos escuchar las canciones de Mila Camila.
0: Ella es la que salía en la, y también en la... En...
1: ¿La hija del mariachi?
0: La hija del mariachi, claro.
1: Ah, esa no la vi.
0: Claro.
1: ¡Órale!
0: Claro,
1: no,
0: canta
1: la vi,
0: música
1: la hija
0: mexicana
1: de...
0: también.
1: Ah, ¿también?
0: Claro.
1: Tiene un buen perfil dentro de las novelas colombianas.
0: ¿Sí? Claro, sí, sí.
1: Una de las favoritas. Pero a mí me gusta su persona. Aunque ya después como que se puso así muy, muy tóxica, ¿sí? Muy intensa con Charlie. Ella era la que lo buscaba.
0: No lo dejas hacer.
1: Nada que ver, nosotros...
0: Mejor vamos a la pausa porque no va a dar tiempo. Le
1: una pausa más, sí, más antes de despedirnos ya en los minutos finales del programa. 8 nada más nos falta para cerrar. Así que ya venimos.
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1: Ya estamos llegando a la parte final del programa.
0: Ahí está, ¿no? La canción.
1: ¿En serio que cuando era chico quería ser usted astronauta?
0: Todo el mundo, claro.
1: Yo no, nunca quise ser astronauta.
0: ¿Qué quería ser usted cuando era chico?
1: Creo que no tenía clara la figura. Quería ser todo y nada, no sé, estaba muy confundida, creo, con la niña. Y de joven ya es como que ya nos tocó trabajar, entonces ya. ¿A quién no le gustaría ir al concierto? Díganme, claro. Díganme que no. ¿Qué? ¿Cómo no? Mira, recordar estas canciones.
0: Por tu culpa no te dan la mano, que sea.
17: 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Siempre la misma.
1: Y verdad, los papás nos decían esto siempre, ¿no?
0: Claro.
1: Nene, nene, nene, ¿qué vas a hacer cuando seas grande? Tantas cosas que uno quiere ser en la vida y
0: sí.
1: Terminas así.
0: Oh. Por ejemplo, mío, cuando tenía 5 años, el segundo de mi hijo, ya que quería ser policía. Después, cuando ya tuvo 10 años, quería ser bombero.
1: Ah, bueno.
0: Y ahora que ya tiene 16 años, quiere ser abogado.
1: Ah.
0: Claro, ha ido cambiando por etapas.
1: Pero está bien, está bien.
0: Y ya está con eso. Está en la pre-promo también.
1: Oriéntelo bien, sí. Porque las tres que me nombró son de Coima.
0: No, los bomberos no. No, son de Coima.
1: Ah, no, tiene razón. No, los bomberos es un altruista. Es un alto altruista. Claro. Oriéntelo bien al niño.
0: No, parece que lo voy a traer a la radio porque tiene muy buena voz. Tiene,
1: sí, tiene buena
0: hay
1: voz.
0: Hay que trabajarlo.
1: Ah, bueno, pero de una vez ya tráigalo. A ver si él nos ayuda con los titulares.
0: Verá, tiene muy buena voz.
1: De a poco.
0: Pero no le gusta, sino ya me haya pedido que lo traiga, por lo menos.
1: A veces no es una cuestión de gusto, esa es una cuestión de destino.
0: Sí, sí,
1: de destino. Si nosotros podemos ayudarles a los hijos a marcarles el destino.
0: Claro.
1: O sea, a mi hijo, por ejemplo, le gusta ser parkourista, me dice, de esos que saltan, ¿no? Es de un lado a otro, el más chico.
0: Ah, ya. Yeah.
1: Mirá que yo voy a, sí, fomentarle el gusto. O sea, puede ser que le guste, pero yo lo voy a orientar. Y eso tiene que hacer usted con su hijo. Si tiene buena voz, tráigalo. Desde mañana, titulares. Gracias a todos. Ya hemos llegado casi a la parte final. Queremos agradecerle a Álvaro Castillo. Nos hizo llegar una invitación. Hoy día a las 4 de la tarde van a estar en la estación donde están los bomberos, donde van a presentar junto al artista Pedro Martínez la obra El Grito de la Selva. Va a ser una especie de conversatorio.
0: Ah, mire usted, interesante eso.
1: La pintura la realizaron durante los incendios en la Chiquitanía y en la Amazonía en el año 2019. Va a ser expuesta durante el sábado en la larga noche de museos.
0: Ya.
1: Y se va a subastar, se va a vender. Parte de la venta va a ser destinada a los bomberos voluntarios. Qué bueno esto. Bien, Álvaro, un abrazo para Álvaro Castillo, para los bomberos que hacen hasta lo imposible. Estuve escuchando esa historia, ¿no?, de que se les congeló cuenta en la anterior gestión municipal y no pueden trabajar, o sea.
0: Ojalá que esto mejore, ¿verdad? Para ellos que lo necesitan bastante, porque
1: cada vez peor.
0: Ve que las autoridades miren a estas personas que verdaderamente ayudan, los hacen a un lado y ellos tienen que estar buscándosela, haciendo kermés, sí, buscando apoyo de otros lugares.
1: Los veo en los días de lluvia, claro. Pararon el segundo niño con sus latitas, los bomberos.
0: Increíble.
1: No.
0: Increíble.
1: De verdad que no. Estamos cada vez peor.
0: Por eso
1: ¿no?
0: yo digo siempre, ¿cómo me gustaría que los políticos sean voluntarios y los bomberos ganen sueldo? Cambiaría mucho.
1: No van a poner ni con el traje los políticos. Con el peso del traje nomás. El peso de la conciencia no sé cómo lo aguanta.
0: No, el que quiera ser político, que sea voluntario.
1: Así debería ser.
0: Para que tenga su latita también ahí en las rotondas, los días de lluvia, de frío.
1: La historia debería ser distinta, debería ser. Y nosotros somos los encargados de escribir una historia diferente en este país que hoy más que nunca necesita eso. Necesita mejores días, necesita trabajar y necesita libertad de acción para todos, para que así las cosas sean buenas. Nos vamos hasta el día de mañana. Mañana ya es viernes, cerramos semana.
0: San viernes.
1: No sé cómo vamos a cerrar la semana, pero la cerramos. De que la cerramos.
0: Hecho. Sí o sí.
1: Hecho, sí. A ver si el fin de semana nos regalan descanso. Pásenla lindo, disfruten a lo máximo y que en nombre de Dios hoy día sea un día para todos. Bueno, chau.
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0: 11 de la mañana.
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0: al final de cuentas, más allá de lo que diga la CAO, más allá de lo que diga el presidente Paz, al final de cuentas no pasó nada. Se malinformó sobre la ley 1720, se la ahogó y se la abrogó al mismo tiempo. Pero al final, después de haber ido al Senado, en el Senado le pusieron una corrección, de ahí pasó a diputados y la abrogaron. Lo que desde el gobierno la impulsaron con el mismo argumento que la tiraron abajo, hicieron una mala jugada para con la gente que tenía esperanza. Y les voy a decir por qué la gente tenía esperanza. Yo creo que sin la ley, suspendida por la normalización del desastre, el típico desastre y el orden de la Central Obrera Boliviana, la orden de la Central Obrera Boliviana, que es la más dura de todos, los que están en este pleito, aunque no son los únicos. Esto ha sido malintencionadamente hecho. La ganaron, hay que reconocer, la ganaron. Ahora tenemos que esperar hasta el 15 de julio para ver si tenemos ley o no tenemos ley y si la gente va a tener chance de salir de su pobreza o no. Y ahorita les voy a explicar mi punto de vista sobre el asunto. No es la verdad absoluta, pero es incontrastable. Yo le digo, los ponchos rojos y las bartolinas son los más duros. Se agudizan los conflictos, acusan a Evo Morales de sedición, que me pareció una torpeza. Evo Morales es el culpable y para él se está haciendo todo esto. Me pareció una torpeza, porque no le pueden dar semejante poder a Evo Morales, pero si quieren pueden hacerlo. Y aquí dice, la COP, los ponchos rojos y las bartolinas rechazaron el diálogo con el gobierno. Y claro, Poncho Rojo, Cobb y Bartolina son la punta de lanza del evismo como modelo, no de Evo Morales, que para mí no tiene valor en política. Si le quieren seguir dando poder político es problema de ustedes, no es mío. Pero para mí no hay nada que indique que tiene. Si tuviera poder, hubiera logrado que la gente salga a protestar porque va a ser procesado. Y a nadie le importa que Evo Morales sea procesado y que el juicio continúe. A nadie le importa. ¿Por qué? Porque Evo Morales ya no tiene valor en sí mismo. El evismo es una forma de hacer política en este país. A esa forma de hacer política se suman la Central Obrera, los Ponchos Rojos y las Bartolinas, que trabajaron para Evo Morales, que fueron coludidos con la corrupción de Evo Morales, las tres instituciones. La señora Nemesia Chacollo vive buscada ya en los periódicos y todos los días hay una noticia sobre ella, sobre Lidia Patti y sobre un par de señoras más. Por el otro lado, los ponchos rojos tienen lo suyo, que son deleznables, y la Central Obrera ni se diga. Pero si no tenemos la capacidad de entender que el evismo es una forma de hacer política y Evo Morales otra, cámbiense de canal, cámbiense de dial en la radio, porque no lo están entendiendo. El problema de fondo es el evismo, esa forma tan particular, violenta, mentirosa, agresiva, traicionera de hacer política. En fin, ahora yo creo que lo que corresponde es buscar quien escriba un texto legal que se asemeje a todo lo que dicen que van a hacer. Hay que buscar trabajar con las comisiones agrarias departamentales de cada uno de los departamentos y con las comisiones autonómicas al mismo tiempo, para dos alternativas. Una, o se hacen los departamentos, cada departamento en uso de su autonomía determina manejar el proyecto de las tierras que migran hacia de la pequeña a la mediana propiedad, o en su defecto por un proyecto conjunto en el que todos los departamentos se encarguen de la administración por la vía de la Comisión Agraria, obligatoriamente todos, aunque yo me suscribo ahora que ya lo terminaron en el anterior, me suscribo a este que dice que se trabaje en las comisiones agrarias. Me parece muy bien. Tiene hasta el 15 de julio. El tema es, sabrán encontrar, no los caminos de escribirlo, sino los caminos de convencer de que esto viene bien. ¿Saben por qué? Porque yo voy a seguir sosteniendo que el campesino va a seguir pobre producto de esta determinación de ayer, que comenzó antes de ayer. El campesino va a seguir pobre y no hay quien lo componga, porque están equivocando los tiros, están disparando a la luna y no le van a lograr nunca a la luna, por más que se la vea. Discutían dos personas, uno le decía que veía más que el otro, y el más vivo le dijo, no sé pues, a cuántos kilómetros está la luna y yo la estoy viendo. Y se acabó la discusión, pues, ¿no? ¿Ah? O sea, no te sirve nada tirarle tiro a la luna. Queremos saber qué es lo que va a pasar aquí. Uno escucha los argumentos de que no se puede aprobar esta ley porque el campesino puede perder su terreno. ¿En serio? Si le va mal, cosa probable, no están entendiendo el problema central de esto. Que te vaya bien o que te vaya mal es un asunto del capitalismo, principio básico del capitalismo: arriesgar para ganar. Pero ahí estábamos escuchando a las ONG el otro día con el argumento de que el Estado tiene que prepararse y tiene que ir mirando y preparando esto. Basta ya de paternalismo, de creer que el papá Estado resuelve. El papá Estado los tiene a los pobres como los tiene, ¿o no? Los tiene exactamente como los tiene. Entonces, no es el papá Estado el que te va a solucionar tu problema, sino esta decisión del campesino voluntaria de hacer el cambio de pequeña a mediana propiedad y arriesgarse a trabajar. No, pero es que nadie les va a dar crédito. Sí que les van a dar crédito. Yo les voy a contar un pasaje que me escribió mi amiga Carola para decirme: las políticas racistas en Estados Unidos a comienzos del siglo XX clasificaron zonas urbanas en base a la concentración de afrodescendientes que había en las ciudades. Y a todas esas concentraciones urbanas de afrodescendientes le dieron una calificación roja. Las viviendas de la zona no podían acceder ni a crédito ni a hipoteca. Así como están oyendo. Y esos barrios se fueron deteriorando. Y décadas después hicieron lo que ahora son los famosos guetos. Esas políticas ya no existen. Se abolieron. Pero le hicieron un daño intergeneracional a los que vivían ahí que dura hasta ahora. Ese es el tema. Hay que saber dónde se discute y qué se discute. En este caso, para salir de la pobreza lo único que necesitas ahora es crédito, porque si no vas a demorar mucho tiempo, y en el mucho tiempo lo más probable es que te quedes yesca. Yo sé que hay posibilidades, yo sé que hay posibilidades de que te vaya mal, por supuesto. Se lo voy a contar. De acuerdo a tres o cuatro personas con las que he conversado, el 20% de los eventos en el campo en 10 años, porque no vas a pensar tampoco que lo vas a lograr en un año. No. Si quieres ser serio para saber cómo le va a ir, y un crédito que le das al campesino va a ser a 10 años. Y este crédito sabe el banco de que el 20% en esos 10 años van a tener eventos naturales muy jodidos, tremendamente extremos. 30% normal, 20% excepcionalmente bueno y otro 30% regular para abajo. Así de sencillo. Hay posibilidades, ¿sabes qué? Porque si tenés un año excepcional, ganás hartísima plata. El tema es, ¿qué hago? ¿Cómo llego al campo? ¿Cómo llego al banco? Soy campesino pobre, y yo voy a seguir hablando de campesinos pobres. Soy campesino pobre, no tengo posibilidades, no tengo... Es más, no tengo maquinaria, no tengo esto. Si no tenés maquinaria, no tenés... ¿Vas a ponerte en la cola de los que solamente producen soya? ¿En serio? ¿De los que solo producen girasol? ¿De los que solo tienen vacas pa llevarlas al matadero después de engordarlas? ¡Ey! Vayan a los mercados, están llenos de un montón de cosas. ¿Sabían ustedes que en el Brasil hay un famoso café rústico, pero que es el más vendido? Ponerle los datos del café, la que querrá, son tres datos que he puesto ahí. La ciencia ayuda a transformar Rondonia en referencia a la producción de café en la región norte. Uno de los logros más importantes de la ciencia brasileña para la región ocurrió en 2015, cuando Embrapa Rondônia lanzó el RBS Ouro Preto. Dale un poquito para que se vea. Brasil es el mayor exportador de café del mercado mundial y ocupa el segundo lugar entre los países que consumen la bebida. Los datos de la Asociación Brasileña de Industria del Café. La investigación cafetera en Rondônia ha logrado resultados prometedores. El 2019, estudios realizados por Embrapa durante 13 años demostraron que el cultivo de café arábica Catucaí amarelo es muy productivo para la región amazónica. Ok, poné el otro, porque nosotros sí hacemos la tarea. El cultivo de café en Rondônia experimentó un aumento de productividad del 100% en los últimos 5 años. Las tecnologías disponibles aumentaron la productividad y mejoraron la calidad del café. La caficultura en Rondônia ha experimentado transformaciones positivas en los últimos 5 años debido al uso de nuevas tecnologías en el cultivo, que ha proporcionado ganancias de productividad hasta el 100%. 2012 era de una producción de 1.367 millones de sacos de café de 60 kilos en una superficie de 125 mil hectáreas, productividad de 11 sacos o bolsas por hectárea. En el 2017, la Empresa Nacional de Abastecimiento, CONAP, estima que la producción podría llegar a 2 millones de bolsas en un área de 87.66, casi la mitad de los 125 hectáreas de arriba, y una productividad de 22.65 bolsas. Ok, hay una tercera, creo,
1: de Perú.
0: Ahorita le vamos a mostrar lo de Perú. ahorita vamos a mostrar. O sea, ¿dónde va? No va a ir pues a la Chiquitania a sembrar café, pese a que hay experimentos en algunos lugares. Lo normal es que te vas a los valles mesotérmicos, donde tenés un terreno apto y donde ya hay producción de café. En Buenavista hay producción de café y una buena producción de café. O sea, si sos inteligente como gobernante, vas a buscar lo que se llaman los nichos que no están usados y que pudieran ser usados. Miren esto de Perú, otro milagrango. Dale. Perú es el segundo mayor exportación mundial de palta, destacando por la variedad Hass y en estrictos estándares de calidad que exigen al menos un 22% de materia. La campaña mantiene un gran dinamismo internacional con un notable crecimiento sostenido del volumen exportado en nuevos mercados asiáticos en expansión. Listo. Europa, 60 al 64%. Segundo productor mundial. Nosotros tenemos palta casi como un asunto de costumbre, porque estaba ahí el árbol de palta y se dieron la palta y ya está. Sin embargo, están viendo ustedes. Yo sé, vas a sembrar palta y vas a tener que esperar 5 años, 7 años tal vez. ¿Cuánto tiempo tarda en dar un árbol de palta? Tenés que esperar 5 o 7 años. Pero es que sembrar 2 hectáreas de palta, 3 hectáreas de palta en el Perú, las tierras que nosotros tenemos en 50 hectáreas ya las tienen solamente a 5 hectáreas y están sembrando 5 hectáreas y les está yendo bien. ¿Y por qué a nosotros nos tiene que ir mal? ¿Porque a la selección de fútbol le va mal? No me jodan. Hay posibilidades inmensas. El tema es cómo acceder al capital. Y para acceder al capital tenés que ser propietario y tener la voluntad de ir a arriesgarla. Ya te digo, todo depende de la producción que tengas, de lo que has sembrado, de lo que pretendés lanzar al mundo. Porque ya el negocio no es vender aquí. Aquí se venden los excedentes. Lo demás se vende afuera. ¿Cuánto tarda un árbol de palta en producir?
1: 4 o 5 años.
0: Te prestan por 10 años, pones 3 hectáreas y las otras 13 buscas otros cultivos que sean aprovechables. No necesariamente tenés que ser soyero. No podemos ser monoproductores o monocultores. Entonces, no me vengan a mí a decir que no se puede. Claro que se puede. Lo importante es el acceso al capital. Más importante es poder ser sujeto al crédito de ese capital que está ahí. El que no se anima o definitivamente no puede, va a perder su capacidad de crecer, hacer crecer su capital, expandir su capacidad de ahorro. Este es un tema de capitalismo. Quiero avisarles a los que creen que están viviendo en el socialismo del siglo XXI, en esos lotes de terreno de 50 hectáreas mal sembrados y repitiendo lo mismo que los otros. Está, por ejemplo, los arándanos en Tarija. Todos los frutos rojos en Tarija se pueden dar. Y no necesita grandes extensiones de terreno. Porque es caro sembrar $15,000 que son hectáreas. Pero claro, te da 40,000, pues, ¿no? Si te va bien.

Y yo pregunto, ¿qué TCO es rica? ¿Cuál es la TCO rica? Terminan alquilándole a los vecinos, y ellos no hacen nada en muchos de los casos, y aceptan lo que les den. ¿Por qué? Porque no son dueños, porque lo que es de todos nunca es de nadie. Y lamentablemente ese es el problema nuestro. La tierra de todos es de nadie, y la tierra del pobre, sin cómo trabajarla también, solo le sirve para morirse en ella. ¿Hay aspiraciones de mejorar? Yo creo que sí. Y no es que vos vivís el capitalismo y yo el socialismo, no seas boludo, Dios, vos vivís un capitalismo rasca, yesca, pero es capitalismo. Porque vas a salir a vender tu propiedad, tu producción en cualquier lado que puedas. Entonces, si estás haciendo venta y no estás haciendo trueque, ¿cómo se murió la Unión Soviética? Porque los compradores no podían comprar lo que producían los vendedores, y los vendedores comenzaron a producir cada vez menos y se fueron a la mierda. Bueno, también se robaban la plata y todas esas cosas, eso ya la nomenclatura, ya es otro tipo de debate. Pero aquí, reitero, el problema de los afrodescendientes en Estados Unidos terminó marcando a mucha gente. Cuidado que aquí termine marcando este problema. Cámbiele afrodescendiente con altiplánico descendientes o con indígena descendiente, y podemos estar en el mismo caso 100 años después, 100 años, por lo menos 100 años después. Si quieren hacer las cosas bien, hay posibilidades, grandísimas posibilidades. Si no las quieren hacer las cosas bien, van a seguir viviendo como están viviendo ahora, mal, siendo usado por ONG, por el gobierno de turno o por la oposición de turno, para que caminen no sé cuántos kilómetros para que se vuelvan con las manos vacías, pero convencidos de que evitamos que se vuelvan en privado o que sean objeto de garantía bancaria. ¿Y qué fue lo que evitaste? Nada. En términos reales, nada. Les agrade o no les agrade, esto es verdad lo que les estoy diciendo. Ustedes pónganle las palabras que quieran. Ustedes pónganle la forma que quieran. Y discútanlo entre ustedes. Y van a ver. Lo de las políticas racistas en Estados Unidos no es invento mío. Es un poquito de conocimiento y de gente y de saber llegar a gente que te pueda ayudar. El tema de las cosechas y estas cosas de dos vecinos nuestros, Brasil y Perú, pudiera irme más allá y mirar 100 tipos de cultivos. ¿Por qué tenés que ser o soyero o girasolero y parar de contar o cañero? ¿Por qué? No todo el mundo tiene posibilidad. Tal vez con el tiempo pueda ser soyero. Claro que sí. Y depende de donde esté, puede ser cañero. Eso, rara es la vez que se pierde plata en caña. Rara, muy rara es la vez. Pero dale una chance a tus hijos. Porque vos te vas a morir apurado. De tiricia, de tristeza, o vas a morir en vida, que es peor, porque vas a ser un derrotado. Aquí la posibilidad va por donde les estoy diciendo, desde mi punto de vista. Si no querés, no lo hagas. Al final de cuentas te vas a librar de mí, porque yo no voy a estar yendo a molestarte a vos.

0: y el día que te dé la gana cambias el canal, cambias la, el dial en la radio y se acabó el asunto. No me miras más y ya no vas a tener que mirarlo a tus hijos con cara de culpa. Ya es problema tuyo. Pero aquí el tema es cómo entramos al capitalismo que nos permita salir de la pobreza. El capitalismo de propietarios. ¿Cómo entramos? Soy propietario, pero no soy capitalista. Soy propietario, pero no puedo acceder a los créditos. Soy propietario y seguramente me podrán enterrar en mi tierra. Y los que te entierren en tu tierra, una vez hereden, lo van a ir a tramitar el pase de pequeña a mediana propiedad y ya está. A mí me da lo mismo que me vengan con las leyes más. Esta ley que estaba, la 1750, 1720, esta ley era suficiente. La constitución política del Estado, este librito de mierda por lo que mataron a 3 personas, este librito de mierda que tiene un montón de huevadas, es muy clara en el artículo 392, inciso 2. La forma de conversión se trabaja mediante una ley, y la ley la puedes hacer como una cosa facilinga. Estaba hecho. Aquí están todos los temas. La ley, todo lo que quieran. Se perdió la oportunidad, para mí sí. Pero lo peor que uno puede hacer es llorar por ajeno. Yo solamente estoy opinando. No puedo llorar por quien quiere sentirse mal. Yo no puedo llorar porque por el tipo al que le dio la gana de estar mal. El problema de ellos. Yo digo lo que yo entiendo que debo decir, que no necesariamente es la verdad absoluta, pero les garantizo que pegan en el palo, por lo menos. Y además lo hago después de leer y de investigar, de preguntar y de llamar por teléfono y esas cosas. Eso es lo que corresponde. Corte y vamos a volver al tiro. Dale. 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
2: El presidente Paz, más contento que perro con dos colas, avisó que la 1720 estaba abrogada, y pensar que él vino y la entregó aquí con las mismas dos colas que estaba allá, con la misma alegría. Por eso digo, al comenzar el programa, la abrogaron de la misma manera que la presentaron, con felicidad. Dale.
3: Como resultado del diálogo, como el resultado de encontrarnos entre todos los bolivianos, la ley 1720 fue abrogada. ¿Qué significa la palabra abrogación? Eliminación, ya no existe, se acabó esa ley. Sin embargo, tenemos que tratar una nueva normativa para todo el país, una nueva ley sobre la tierra, con consensos, socializando, escuchando a todos los sectores. Eso hará de esa nueva ley una ley fuerte, una ley justa, una ley equilibrada, una ley para todos los bolivianos, una ley para toda la patria.
2: Seguimos en el discursito. Yo reitero lo que dije, sería bueno que ya estén conformados los equipos de quién va a escribir el texto, que es 100% legal, ver cuál es el rol de las gobernaciones, porque esto hay que ver, hay que conversar con el presidente urgente y preguntarle, ¿este asunto va a ser nacional o va a ser regionales, departamentales? Si va a ser departamental, denos campo a nosotros, el que quiera, el departamento que quiera lo asume, el que no lo quiera no lo asume y se acabó el asunto. Habrán algunos departamentos que quieran el todo. Y me parece que si lo quieren, problema de ellos. Pero los que quieren otra cosa, como fueron los de Santa Cruz, que desde mi punto de vista se han sentido decepcionados, es también otra cosa. Por tanto, ¿quién lo va a escribir? ¿El nivel central del gobierno o el nivel departamental? ¿Cuál es el rol de las gobernaciones? Las comisiones agrarias departamentales tendrán que moverse, y esto es de esperarse que salga como se debe. Ponerla a la nota número 4, el senador Leonardo Roca, vincula a las ONG con las movilizaciones sobre la ley 1720. Dale.
4: ONG captan recursos de Europa y los utilizan lamentablemente para engañar a los indígenas. Le mienten, le dicen que van a perder sus tierras. Los movilizan y detrás hay un solo objetivo: enriquecerse y desestabilizar políticamente a Bolivia. En los estados financieros del CIRCA del año 2023, documento auditado y público, el 80% de sus ingresos vienen del exterior. 26 millones de Oxfam, Manos Unidas, España, Miseros, Alemania, Caritas, Suiza, Fos Bélgica y AECID, España. Lo disponible en cada banco, 18 millones de bolivianos. Gastos en personal que funcionarios retuvieron en pago, que por eso empezamos la activación de la denuncia, funcionarios de la Fundación CIRCA, incitando y haciendo firmar la declaración para la marcha de Pando para venir a presionar al gobierno. Los financiadores europeos, les digo, aclárenle al país, son cómplices de este engaño o también han sido engañados sobre el uso real de sus recursos. El 15 de abril del año 2025, la Comisión de Tierra y Territorio del Senado emitió un informe textual emitido por la expresidenta Cecilia Requena, hoy diputada. El informe, el contenido, de manera textual, decía lo siguiente: el contenido ha sido enriquecido con insumos de Fundación Tierra y CEDIC. Los mismos que hoy satanizan la ley con la misma parlamentaria de hoy en día. Ellos ayudaron a redactar la ley que hoy celebran destruir. Engañaron a los indígenas haciéndoles creer que era mala. ¿Qué cambió? No cambió la ley, cambió la estructura, cambió la consigna. Ya no era por el campesino, era desestabilizar al gobierno. Primero la ley y el segundo paso iba por el presidente. Han encontrado una veta de recursos económicos a nombre de los campesinos y lo único que les importa es eso. Que sigan en su condición de pobre porque ellos con la pobreza lucran. Muchas gracias.
2: Después del 1985 y buen trabajo de Leonardo, del senador Leonardo Roca, después del año 1985, después de la marcha por la vida, cuando se dio la relocalización, comenzaron a entrar por montones las ONG. Algunas resultaron muy buenas, muy útiles para Bolivia, hay que reconocerlo. Y otras entraron con un claro motivo y motivación. Pero si hasta García Linera escribió sobre las ONGs, busca el título del libro de García Linera de las ONGs, La enfermedad infantil de la derecha. El izquierdismo, enfermedad infantil de la izquierda, decía un escritor también. O sea, García Linera simplemente copió y adaptó el texto. En esa época él echaba a la derecha cuando estaban, porque hay ONGs que han trabajado con la derecha, por supuesto. Normalmente trabajan con las organizaciones de la ultraizquierda o de la izquierda más corrupta. Hay otros, reitero, que hacen un buen trabajo y que han hecho buen trabajo. Pero efectivamente, CIPTAS y Fundación Tierra trabajaron con el gobierno para hacer, se lo hemos mostrado ayer, para hacer la nueva ley, y que la hicieron, que tardó en aprobarse, la terminó aprobando Rodrigo Paz Pereira, y luego se opusieron bajo el argumento de que era una ley que podía poner en riesgo al campesino. ¿Qué vamos a hacer? Este país de cuenta de las ONG. Bueno, si ustedes quieren, que quiera comer mierda debe ser porque le pilla algo de gusto. Vamos con Branko Marinković, presentar otro proyecto, dale.
5: Que hay mucho financiamiento externo para desestabilizar el gobierno. Eso lo vimos y hemos decidido dar marcha atrás sobre una ley que creemos, y sigo insistiendo que era una ley muy buena, pero siempre hay espacio para mejorar. Entonces vamos a hacer eso, vamos a ir con unas leyes que sean más regionalizadas, más autonómicas, como llamamos, que vayan un paso más adelante. Tenemos el tiempo de socializar, vamos a socializar, pero vamos a pedir al gobierno que verifique lo que están haciendo estas ONG que desestabiliza. En los próximos días estaremos presentando un nuevo proyecto de ley que se está trabajando en consenso con muchas instituciones, y empezaremos el proceso de socialización de él para que podamos evitar que aparezcan estas voces que dicen que no lo conocían, que no se socializó, lo cual es una falsedad, pero esta vez lo vamos a hacer de cara al pueblo para que todos lo vean y no puedan negarse lo que ocurrió hace pocos años. Más allá de eso, vamos a seguir trabajando, tenemos mucho trabajo que hacer en el país en este momento. Hay una crisis económica que hay que resolver, esta ley era parte de esa crisis que tenemos que resolver. Lamentablemente la situación no lo ha permitido, pues muy claro, vamos a aprobar la abrogación, pero que también levante las medidas de presión a aquellos que están presionando. Entonces esperamos.
2: No es así. No, nosotros vamos a levantar las medidas de presión, la levantaron y no pasó nada. Perdieron nomás. Perdieron porque no quisieron llegar más allá. No quisieron defenderlo como era necesario. Y porque además hay un gobierno que ha decidido no reprimir y no tomar la responsabilidad en su mano de mantener las vías expeditas. Por eso son los titulares, Por eso son los titulares tan grandilocuentes, por la simple, y no digo que no refleja la verdad, para mí se agudizan los conflictos. Y el de qué acusan a Evo Morales me tiene sin cuidado, porque yo sé que pueden acusarlo lo que le dé la gana y no va a llegar más allá. Y lo van a ver con el tiempo. Pero lo que yo digo es que perdieron, y no es un asunto de perdimos porque... No, pero lo arreglamos en 2 meses. En 2 meses está lista la próxima siembra. Ayer, en instituciones bancarias, había gente haciendo cola, antes de ayer, haciendo cola, porque se había aprobado la ley, porque existía una ley vigente, y ya estaban gente queriendo sacar plata y haciendo los trámites para saber cómo se accedía a un crédito, mientras otra persona salía a presentar en el ministerio su voluntad de la conversión. No había ley todavía, pero ya estaban tratando de saber lo que ocurría. No va a pasar. Y yo espero que hasta el día 15 de julio esto esté hecho. Y si no está hecho, es un fracaso para el país. Don Rodrigo Paz puede seguir argumentando que la patria no sé cuánto y que la patria más acá. La patria está siendo acreedora del trabajo de sus políticos, sin ninguna duda. Vamos con la Alianza Popular. Celebra la abrogación de la ley y rechaza las modificaciones. Dale.
6: Bueno, sí, desde Alianza Popular celebramos la abrogación que se ha realizado de la Ley 1720. No obstante, es importante mencionar que hemos rechazado las disposiciones transitorias. ¿Por qué? Porque estas disposiciones transitorias llegan a ser muy ambiguas, no se especifica claramente cómo van a ser estas mesas de concertación, se habla de que solo va a ser en base legal a las personas que, o organizaciones que están registradas en base al CAD de la Ley 1715. Entonces, nosotros desde Alianza Popular vamos a pedir inmediatamente una reunión con el presidente de la Cámara de Senadores para poder justamente ver cuáles van a ser las condiciones en las que haya una participación efectiva, una inclusión efectiva de los pueblos indígenas originarios campesinos que vayan a ser afectados por la nueva ley, porque se va a tocar nuevamente el tema de la reconversión, como lo dice en esa disposición, pero vamos a estar devedores, vamos a estar resguardando que no se vayan a mellar los derechos colectivos y que realmente participen los pueblos indígenas originarios campesinos para que realmente se respeten sus derechos y sus derechos colectivos.
2: Así la veo, indígena, originaria y campesina la veo. ¡Feliz! No sabemos quién lo va a hacer, cómo lo va a hacer, pero estamos felices porque no hay. O sea, es la destrucción. Estoy feliz porque se destruyó. Estoy feliz porque no va. No sé cómo se irá a tratar lo otro. Trataremos que entren los originarios campesinos. Ella es parlamentaria. Ella puede entrar y puede adscribirse a cualquier comisión de este tema o de otro. Pero no, ella quiere que sea traer a alguien al que pueda manejar. ¿Feliz? ¿Por qué? No, porque no sabemos todavía cómo se ha hecho o cómo se va a hacer, pero estoy feliz. O sea, son los felices del infortunio de este país, de lo que le vaya mal a este país. Ellos son felices. Bueno, es del partido andrónico, así que tan buena noticia no es él. Poner la nota número 7, Klaus Frerkin. ¿Qué pasó en La Paz?
7: Gracias, amigos de la prensa, a todos los directores del comité, los subsectores de la CAO. Realmente, la institucionalidad agropecuaria nacional, el día de ayer se presenta en la ciudad de La Paz por una emergencia de la Ley 1720. Y queremos hacer claro y concreto con todos los cruceños Porque, presidente, los cruceños seguro se estarán preguntando qué pasó en la ciudad de La Paz. Le queremos decir a todo ese productor, a todo ese cruceño a pie que tiene sus tierras, que esperaba mejorar con la ley 1720 de la conversión, que esto no se ha terminado. Nosotros, como dirigentes, como líderes agropecuarios, tomamos la decisión con todos los subsectores de la Cámara Agropecuaria del Oriente de no ser parte de del corte constitucional que muchos están queriendo tener en el país, con la excusa de una ley que lo que hace es ayudar a todo el pequeño productor. Ayer hemos estado en reunión con el presidente y le hemos dicho, sabemos que hay ONGs, sabemos que hay financiamiento. ¿Y qué es lo que primero hacían? Poner la ley 1720 por delante para seguir los bloqueos, para seguir las marchas. En este momento no hay excusa, el gobierno no tiene excusa para tener libre tránsito en todas las carreteras. Ahí lo vemos al sector transporte, con más de 5.000 camiones varados, al sector exportador sin poder exportar un solo dólar, a los mercados de todos los departamentos, ya con la carne superando los 90, 100 bolivianos, con el pollo superando los 45 bolivianos, 50 bolivianos, transportando aéreo, con transporte aéreo estamos llevando carne ahorita a los diferentes puntos del país. Realmente lo que buscamos como sector productivo, presidente, es transportar, es trabajar, es producir, es exportar, es vender, es construir país, un país viable. Y a nosotros como agropecuarios no nos iban a utilizar de excusa.
2: Qué buena la excusa esta vez del golpe, ¿no? A nosotros no nos van a usar como... Qué buena la excusa del golpe. ¿Cuál golpe? ¿Ustedes creen que de verdad iba a haber un golpe? ¿Quién lo puede creer? Los ingenuos. Y prefiero decir ingenuos. Y aclaro y reitero, tengo un grandísimo afecto por Klaus Röhrlich y por gran parte de los que trabajan en las dirigencias agropecuarias. Porque además sé que ellos son el futuro de Santa Cruz. Pero qué facilidad para caer en el juego, o por lo menos en el juego discursivo, cuando han podido decir, ¿saben qué? Nos amaron y no hay condiciones ahorita y ya está. Pero en un golpe, que están preparando un golpe que nosotros no vamos a hacer, esa es una excusa pobre desde mi punto de vista, pero efectivista, en el sentido de que nosotros no vamos a ser parte del golpe. Y no hay golpe. No hay golpe. ¿Quién se atrevería a hacer un golpe ahorita? Pero suena bien, pues. No, nosotros no vamos a ser parte del golpe. Y perdimos. La verdad de todo es que perdimos. Vamos a escuchar a la Cámara Departamental de Transporte Pesado.
8: Hoy día es de importante, ¿no? Porque ya la aprobación es efectiva, estamos esperando que de una vez ya se promulgue para que no exista ya más excusas para que permanezcan estos bloqueos en las carreteras. Creo que hasta hoy día el transporte ha comprendido la situación de los bloqueadores. Estamos aguantando en las carreteras, estamos sufriendo los conductores sin alimentación, sin agua, sin medicamentos a la fecha. Ya tenemos bajas personas que están con problemas de salud. Justamente pedimos a la población que está bloqueando, que está movilizada, se dé un cuarto intermedio, se levante directamente estas medidas, ya que se ha cumplido por parte del gobierno su principal demanda, y así de esa forma todo el transporte pesado pueda llegar a sus destinos. Son más de 5.000 camiones que se encuentran parados entre La Paz, Cochabamba y Oruro, ¿no? Ese es el monto de la cantidad de camiones que estimamos que están parados.
2: 5.000 camiones. Y está claro que se equivoca también el señor de los transportistas. La excusa no es la ley. Perdón, la excusa es la ley. Pero el objetivo es joderlo, debilitarlo, para lograr sacarle tajada Y en una de esas, ¿por qué creen que está calladito el de la vicepresidencia? Lara, ¿por qué creen que está callado? Porque está expectante a ver si algo puede venir, entonces prefiere mantenerse al margen y callado, ofreciéndose de mediador. ¡Ay, carajo! ¿Ah? ¡Qué país hermoso, ¿no? Pero yo le digo, si creen que la ley era el problema, se equivocaron de cabo a rabo. Le pelaron absolutamente en todo. Un mal análisis. La explicación está en que siguen. Ah, es que no están avisados todavía. Ah, ya. Bueno, vámonos al corte, ahorita venimos.

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0: que recordar algo y no evitar, y evitar los problemas del pasado. Debatamos las normas antes, hagámoslo con agilidad, hagámoslo en la asamblea, que la asamblea, nuestros diputados y senadores puedan llevar las propuestas y puedan hacer este debate de manera ágil para evitar el conflicto de las calles. No volvamos a las prácticas de antes, donde recién actuamos cuando el conflicto ya está con las piedras y ya están los bloqueos instalados. Las principales son ley de hidrocarburos, ley de energía, ley de electricidad, una ley de APP, ley de inversiones. Son leyes tan importantes que si no las podemos conseguir debatir y si van a seguir siendo bloqueadas, no simplemente en la asamblea, pero en las calles, este país no tiene futuro.
1: Son 10 leyes por lo menos que se tienen que tocar. Si cada ley...
0: asamblea, pero en las calles, este país no tiene futuro.
1: Son 10 leyes por lo menos que se tienen que tocar. Si cada ley va a...
2: la Bolivia de la postergación y el enriquecimiento de algunos. Como Asamblea Legislativa Departamental, por supuesto, damos nuestro total respaldo a la democracia, damos nuestro total respaldo a la ley 1720, teniendo en cuenta que esta ley está siendo desnaturalizada. Desnaturalizada porque nos están tratando de decir que esta ley es para ver si se pagan más impuestos, si existen créditos o no. Y eso es absolutamente falso. Queremos decirlo de manera categórica. Esta ley lo que busca es la modernización del agro, la posibilidad de que nuestros pequeños emprendedores en el agro, las pequeñas empresas puedan pasar a medianas, que puedan ser sujetas de crédito, no solamente por un tema de crédito, sino para que pueda haber un mayor desarrollo en el agrocruceño. Pero a la vez se está instaurando nuevamente ese discurso dañino, ese discurso mezquino, desde el Chapare, desde las fauces del expresidente Evo Morales, donde otra vez se trata de hacer ver al país, a Santa Cruz, como enemigo del occidente boliviano. Santa Cruz abraza al occidente boliviano, Santa Cruz abraza a Bolivia, y Santa Cruz no está en contraposición de absolutamente de ningún departamento. Es por eso que desde la Asamblea Legislativa, por instrucción de nuestra presidente, la doctora María René Álvarez, se nos ha instruido que hagamos conocer no solamente a las demás asambleas legislativas, sino a nuestros diputados y senadores, de que se respalda de que esta ley 1720 sea optativa, para que cada departamento decida si la implementa o no. Eso va de la mano con la implementación y la profundización de las autonomías de las cuales nuestro gobernador y esta asamblea legislativa va a trabajar en adelante.
1: Me parece bien, más allá de que yo no creo que Evo Morales logre nada. Sí puede inquilombar un poco más el país a partir del dominio del centro político territorial que tiene, que es el Chapare cochabambino. Siguen sin querer meterlo preso, seguramente pensarán que no es importante. Cada quien sabe lo que hace. Lo que yo le digo es que si la Asamblea Legislativa Departamental tiene la buena intención que dice tener, fuera muy bueno, que de una vez, comiencen a trabajar y presenten su proyecto y justificación de por qué debe trabajarse desde las gobernaciones para... junto con la asamblea, digo, desde las gobernaciones, para que ellos sean la gobernación y las comisiones que correspondan sean los que establecen la titulación individual, más bien el traspaso, la migración de pequeñas a medianas empresas. Sigamos escuchándolo, creo que hay un poquito más.
2: Desde Santa Cruz tenemos la firme posición de que no. Esto, les repito, Bolivia en este momento se está debatiendo entre pequeños grupos radicales que quieren continuar en la Bolivia antigua, en la Bolivia del paternalismo estatal, y lo que propone esta ley 1720, que además, miren cómo muy maliciosamente lo que se trata es de otra vez estigmatizar el oriente boliviano y a sus liderazgos en Bolivia. Porque dicen, esta ley la hizo don Branko Marinković, Esta ley no fue hecha por un Branko Marinković. Esta ley estaba ya en el gobierno del expresidente

0: Luis Arce Catacora. Esta ley fue desempolvada y esta ley fue presentada. ¿Qué se quiere decir con esto? Esta ley está sirviendo de bandera de lucha. ¿Para qué? Para que, como ya lo dijo don Evo Morales Ayma, un ciudadano que no puede ser candidato a la presidencia, a la retoma del poder. La pregunta es, ¿la retoma del poder de qué manera? ¿De manera democrática? ¿De manera de la toma de las carreteras? ¿De la manera violenta?
1: Ahí patinaste, querido Luis Alberto, patinaste. Evo Morales no puede ser presidente por la buena, tampoco lo podrá hacer por la mala, que va a tomar las carreteras y de ahí, que va a ser una guerra civil. ¿Con qué? Si solamente tiene ese poquito del chapare donde la gente ya le pide que se vaya. Lo hemos visto a Lizarazo, ¿eh?
2: Sí.
1: A Lizarazo la vez pasada. No nos prestemos al juego de estar embarullándolo esto más. Hay que quitarle lo... Evo Morales no tiene valor político ya. Bueno, si para ellos sigue siendo, están buscando, siempre están buscando con quién pelearse, y ellos están determinando quién es el enemigo. Y yo les puedo garantizar, Evo Morales no es enemigo de nadie en el sentido político, porque es un muerto político y los muertos se los entierran. Así de sencillo, así sea simbólicamente. Vámonos al corte.
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0: es proyectos y es que las autoridades trabajen en conjunto. Siempre, siempre el diálogo es lo que tenemos que agotar los entre el gobierno y las organizaciones. Y la idea es de que, fíjense, si no hay diálogo, fíjense cómo La Paz, por falta de diálogo, se ha quedado sin gas. ¿Dónde ha sido la inversión del gas? Se ha ido a otros departamentos. Si hubiera habido diálogo, La Paz estuviera generando regalías para inversión. Entonces, yo pienso que el diálogo es lo mejor. Yo pienso que la población pierde, perdemos todos los días, pierden las familias, pierden los gremiales, los cuentapropistas, las tiendas, todos perdemos por los bloqueos.
1: Miren cómo es irresponsable lo que está diciendo. Y esto es tratar de armar un relato para quedar bien con La Paz. Por falta de inversión, se quedaron sin el gas. El presidente acaba de decirnos hace unos días, Orlando, ¿te acordás que lo teníamos en la lista y no lo pusimos? Cuando dijo, bienvenido La Paz al proyecto gasífero nacional, nosotros vamos a hacer una ley especial.
2: Sí.
1: Si La Paz tiene gas, no necesita una ley especial. Le entra la plata del IDH, le entra la plata de la regalía y le entra la plata que corresponde. Su 11% lo va a recibir. No necesitan leyes especiales, pero ya están en este asunto de tratar de enamorar a La Paz con algo que... ¿Hay gas en Mayaya? ¿Ya pusieron los ductos? ¿En qué lo van a trasladar? ¿O dónde consiguieron el gas? Me parece muy muy peligroso, pero además que venga a tratar de el Chapar está invadiendo La Paz. Primero el Alto y luego La Paz. Carajo. Esta es una huevada ministerial. O sea, ese es el rango que tiene. Una huevada ministerial. Pónela a doña María René Álvarez. Dale.
3: Bolivia no podrá transformarse en un país viable sin desmontar parte del régimen normativo que construyó y sostuvo el proyecto Masí. Considero que la disputa de fondo no es simplemente quién posee la tierra, sino quién organiza el territorio, quién administra legitimidad social y qué modelo de Estado debe prevalecer en Bolivia. Es una disputa geopolítica, ideológica, económica y profundamente política. Por ello, como presidente de la Asamblea Legislativa Departamental de Santa Cruz, reafirmo mi respaldo a la Ley 1720, normativa que permite de manera voluntaria la conversión de pequeña propiedad a mediana propiedad, otorgando a los pequeños productores mayores oportunidades de acceso de financiamiento, crecimiento económico y desarrollo productivo. Una ley que fortalece el modelo productivo cruceño, contribuye a la seguridad alimentaria y representa una herramienta importante para enfrentar la crisis económica que atraviesa el país. Una ley que no vulnera la normativa ambiental ni afecta a los ecosistemas, pues únicamente amplía derechos y oportunidades para el productor agrario. Por tanto, rechazamos las demandas de abrogación impulsadas por grupos sociales que buscan frenar el progreso del pequeño productor y generar confrontación política, desconociendo la institucionalidad del Estado y las necesidades productivas del sector agropecuario. En este momento histórico que exige responsabilidad, claridad conceptual y decisión política, desde Santa Cruz defenderemos el trabajo, la producción, la seguridad alimentaria y el bienestar de nuestra gente. Reafirmamos nuestro compromiso con la autonomía, el desarrollo regional y la estabilidad institucional del país. Hoy resulta peligroso aparentar prudencia o consenso, lo que en el fondo es renunciar a transformar las bases del régimen actual configurado por el MAS. Por eso es importante empezar la transformación estructural del Estado.
1: Ese discurso, pese a que ya lo recibimos ayer recién, o antes de ayer, y se me pasó, ese discurso es el que te está diciendo la cosa clara. No venga aquí, lo hace consenso, lo busca consenso, los que creen que nos las van a charlar con este asunto. Aquí lo que ha faltado es temple. No voy a hablar de coraje. no voy a hablar de coraje, voy a hablar de temple, de convencimiento. Han podido. Pero claro, el gobierno mismo le echó la culpa a Santa Cruz de este asunto. ¿Por qué? Porque le convenía. Le convenía para decir, bueno, es la ley. ¿Y quiénes apoyaron la ley? Solamente dos departamentos. Santa Cruz y Beni. Los otros departamentos se quedaron expectantes. Y a mí me parece que es un muy buen discurso que marca un montón de valores y de situaciones políticas. Hablar que es ideológico y que es político básicamente, no es equivocarse, es asertivo, absolutamente asertivo. Todo lo que ha dicho doña María René es cierto, es correcto. Yo de verdad que lamento, sigo lamentando que así sea el último que queda. Voy a seguir lamentando que no se haya peleado porque esta ley quede, que la vamos a hacer en 60 días, que le vamos a poner un adornito. Pueden ponerle los adornos que les dé la gana, pero se comieron 60 días de la pobreza del trabajador del campo, de ese que lo miraba con esperanza y que ahora de decir, al final de cuentas ellos deciden dónde está su interés. Ahí vamos a tener nuestro piezo. Estamos en tiempo, ¿no? Ya, vamos con la nota que te pedí, la de mierda sin lente, que es una verdad esto. Ya, de don Rodrigo Paz Pereira, sí.
4: Queridos bolivianos y bolivianas, quería informarle que el 9 de mayo tuvimos un gran encuentro en Cochabamba, un encuentro que creo que es fundacional en una nueva forma de hacer política en Bolivia. Habían gremiales, cuentapropistas, transportistas, artesanos, empresarios, habían originarios, campesinos, interculturales, pero también estaban todas las fuerzas políticas representadas en el Parlamento que ustedes eligieron, diputados y senadores, y los líderes políticos que representan esas fuerzas. Habían gobernadores, habían alcaldes, con los cuales hemos trabajado de forma directa para empezar a verificar, solucionar los problemas financieros que hay en las gobernaciones y alcaldías para ayudarlos a ustedes, a cada boliviano y a cada boliviana en cada región. De ese encuentro con otras organizaciones sociales que también estuvieron presentes, sacamos una agenda Bolivia, una agenda con la temática de 10 leyes bases y muchas otras normas que tendremos que tratar. ¿Por qué este encuentro?

0: y difícilmente le digan que sí a todo, porque le dijeron que sí a algo que no era contrario a nada, pero que tampoco definió nada. ¿Qué definió la reunión de Cochabamba? Nada. ¿Qué vamos a hacer 10 leyes? Bueno, ya se sabía, desde la campaña se sabía que se tenía que hacer 10 leyes, ¿o no?
1: Sí.
0: ¿Y entonces? ¿Entonces de qué estamos hablando? Puro bla bla, no llega a ningún lado. No tiene derecho Rodrigo Paz de echarlo esto a la mierda. No tiene derecho, y lo está echando a la mierda. Está equivocado si cree que lo que está haciendo es una buena cosa. Yo sostengo que no. Y vean los resultados. ¿Cuál es el éxito después de ver la semana que hemos tenido? Con gente en la calle, en los caminos, en la carretera, reclamando. Bueno, ya nos quitaron la ley famosa 1720. Brinquémosle a la falta de gasolina, brinquémosle a otros temas, pero la cosa es no irnos. Y no es golpista. Créanme que no es golpista. Es ganas de desgastar al gobierno. Y lo van a desgastar, porque el gobierno no tiene respuesta frente a esto. Lamentablemente para nosotros el gobierno no tiene respuesta frente a eso. Ponerlo... la nota 3 de Tuco Oviedo.
2: Estos son delincuentes bloqueadores profesionales ligados a Evo Morales y a la organización que él representa en el país. Este es un bloqueo político, este es un bloqueo con fines de desestabilización, y se van a tomar acciones hoy día en esa ruta. Viene una marcha, la marcha del Chapare sobre la paz, que está rentada, está pagada, son buses de lujo que han empezado a llegar a Caracol el día de ayer al mediodía, y son esos buses de lujo, con vehículos de lujo, que están acompañando la marcha a los marchistas profesionales que vienen con viáticos de lujo. Ese es el cuadro que estamos enfrentando en el país.
0: Siempre han marchado con viáticos de lujo. Ahora, si los colectivos de las flotas contratadas son de lujo, no vas a ir a pedirte, contadme, Tuco, ¿de dónde sacas un colectivo, un bus cama? ¿De dónde sacas que sea del año 60? Por favor, hombre. Ese tipo de calificación no lleva a nada. O los parás en la carretera y los despachás, o te callas la boca. Hubo represión, claro que hubo, pero fue en... sigamos escuchando, porque fue con fines de desestabilización. 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
5: 12 del mediodía, 30 minutos.
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0: Hola, ¿cómo están, amigos? Tengan ustedes muy buenas tardes. Estamos arrancando la hora 13, como todos los días, aquí en Marítima 100.9 para llevarles mucha información en este día jueves, ya viernes chico, le dicen muchos, o jueves de fráter. Hoy, con las noticias que ya están marcando esta media jornada, voy a ir saludando a mis compañeros de trabajo. Primero, las damas. ¿Cómo está Mónica? Muy buenas tardes.
1: Buenas tardes, Juan Carlos. Buenas tardes a todas las personas que ya están en sintonía de nuestro programa a través de Marítima 100.9 y también a los que nos siguen a través de nuestras redes sociales, porque recuerde que nosotros transmitimos a través de Facebook. Estamos como La Hora 13 o La Hora 13 Noticias, también transmitiendo a través de la plataforma de YouTube como Marítima Digital. Y en la plataforma del TikTok estamos como La Hora 13, todo en letras, el logo amarillo chillón, Juan Carlos.
0: Bien, le damos la bienvenida al director del programa. ¿Cómo está, Daniel? Muy buenas tardes.
2: Muy buenas tardes, querido Juan Carlos Tarupayo, Mónica Berbetti, Alejandro Mendoza, allá como siempre, bien alegre.
1: Listo.
2: Bueno, yo creo que está contento porque mañana es el último día laboral de la semana para nosotros, ¿no? Porque sí, estamos sí. De lunes a viernes, entonces yo creo que eso es lo que lo tiene contento. Mira, ahí está. Se está rechocho, como dicen, ¿no? Y en un día caluroso, no caluroso, sino de mejor clima a lo que estábamos sufriendo en los anteriores días. Pero no nos pongamos tan contentos porque viene otro surcito, ¿no, Mónica?
1: Llega otro surazo el fin de semana. Surazo, casi dijo el señor del clima.
2: ¿Cómo? ¿Surcito o surazo?
1: No,
2: al final.
1: Un surcito, con lluvia.
2: Con lluvia,
1: con
2: ¿no?
1: lluvia para el fin de semana, Daniel. Precisamente el día domingo la temperatura mínima va a ser de 14 grados y la máxima de 22. Y sí hay pronóstico de lluvia. Y el día lunes va a ser mínima de 14 y máxima de 16. El lunes sí va a estar frío, Daniel.
2: Ahí está. La próxima semana arranca, el domingo ya arranca con el surcito este y con lluvia.
1: Y con lluvia.
2: Pero si el clima va a estar así, frío y con lluvia, el clima político también anda así. Hay un surcito, no, un surazo. Ahí sí le puedo aceptar que un surazo que se está viniendo al gobierno y con lluvias también, con ráfagas de viento, porque no paran las movilizaciones.
1: No, 23 puntos de bloqueo hoy día en Bolivia, Daniel, y la COP niega responsabilidad en la muerte de las dos personas porque ya hay consecuencias de ese bloqueo.
2: Por supuesto, ese chiquito perdió los dedos, ¿no? También hay un niño que perdió los dedos. Oiga, siempre que hay bloqueos hay consecuencias fatales en este país. Y por eso hacíamos la analogía del el sur que se viene para este fin de semana, pero al gobierno se le está viniendo un surazo, no un surcito, porque hasta ahora no hay miras de que los activistas políticos que son seguidores del movimiento al socialismo, que son los populistas que siguen a Evo Morales, bajen la intención de pacificar al país. No lo quieren hacer, no les interesa. Y las declaraciones del gobierno también ya no están siendo muy efectivas. Si no lo eran antes, ahora menos. Y hoy habló el presidente Rodrigo Paz, vamos a analizarlo también lo que él dijo, y vamos a escuchar también lo que dijo el ministro de gobierno, porque creo que están viendo otro país. Tienen una mirada distinta a lo que está realmente sucediendo. Estamos en una crisis política muy fuerte. Tan fuerte es la crisis política que ha desplazado la crisis económica. ¿O acaso no estábamos mal económicamente?
1: Estamos mal económicamente.
2: Estamos mal. Uh-huh. Hay dificultades. Los precios han subido por las nubes. Estaban en el occidente porque no llega el pollo, no llega... Uh-huh. Bueno, no tienen las posibilidades de alimentarse los ciudadanos, los vivientes en Occidente, y están realmente preocupados. Veía esta mañana las portadas de los diarios y hasta los alteños, que son los expertos en bloquear y destruir este país, o sea, los que están, no hablo de los comerciantes, no hablo de la gente que se dedica a trabajar todos los días, sino de las juntas vecinales, de todas esas agrupaciones afines al MAS, que siguen haciendo de las suyas, ¿no? Entonces, es una situación complicada, pero bueno, vamos analizándolo de a poco, ¿no?
1: Justamente, Daniel, la Central de Trabajadores de Bolivia, gremialistas y otros sectores, protagonizaron hoy por la mañana de este jueves una contramarcha para exigir que se levanten los bloqueos de la COP y de grupos controlados por el evismo. Ya hay dos muertes, decían. Un paciente que tenía que llegar en 3 horas llegó en 10. Otra persona que ha fallecido al ir a buscar atención médica. Esos muertos son por culpa de los bloqueos, por eso tiene que pagar Mario Argollo y todos los que han bloqueado es culpa de ellos, señalaba el dirigente de los gremiales del Alto, Toño Ciñani. La COP, el evismo y otros sectores afines cercaron La Paz desde principio de mes, una medida de presión para exigir la renuncia de Rodrigo Paz. Escuchemos lo que decía la dirigente.
3: Que llamamos a la conciencia del boliviano para que diga no, que respete. La Paz se ha caracterizado por ser tumba de tiranos. No se olviden. Por eso estamos acá.
4: ¿Debería intervenir la policía de 22 puntos de bloqueo?
3: Debería de haberlo hecho ya antes. Ahora, lastimosamente, estos ya han tomado mucho cuerpo ya. Porque sabemos que esta mañana miles de mineros ya vinieron acá, están en la, ya estaban descendiendo a la ciudad de La Paz. Entonces, ¿qué quieren? ¿Quieren convulsionar el país? Ya debería, como lo dice allá el amigo, el estado de sitio ya debería de haberse declarado. Y nos vamos a declarar en estado de emergencia, mujeres como yo de la tercera edad, para que de una vez se decrete el estado de sitio.
1: Y también se han pronunciado los vecinos que denuncian amedrentamiento de bloqueadores en Río Seco del Alto. Ciudadanos que rechazan las movilizaciones denunciando haber sido amedrentados por personas que mantienen puntos de bloqueo en el sector de Río Seco en el Alto. Según los testimonios, los bloqueadores increpan y presionan a quienes intentan circular o expresar su desacuerdo con esta medida.
5: A una chica la han querido voltar.
6: ¿Está molesta por la movilización?
5: Obviamente, o sea, son unos incapaces, o sea, dice ahora un tipo, creo que lo he escuchado decir, nos ha prometido varias cosas, y lo único que ha prometido es...

0: ciudadanos, ¿o no? No son funcionarios, ¿qué le pasa? ¿Así les tratan a sus mujeres? Tú también pensás. Tú también pensás. No soy tu mujer. No soy tu mujer. Tu mujer te ha escogido por todo el mundo. Sí, seguramente. Ustedes también, ¿no? Así siempre son. Entre manada siempre atacan. ¿Ya? Entre manada siempre son así. A ver, un hincha nomás que venga. A ver, uno. ¿Qué van a hacer? ¡Fuera! Y luego dicen que no son machistas, luego dicen, ay sí, respetamos, claro, como no les han dado bonos, por eso ven aquí. ¡Presidente, chicote! ¡Presidente, chicote!
1: ¡Usted juega! ¿Cuál bono estamos hablando?
2: ¡Usted juega!
1: ¿Cuál bono estás hablando, carajo? ¡Atención, trabajadores!
3: ¡Fuera! Bueno, y estos bloqueos, como ya lo decíamos en un inicio del programa, ya ha causado la pérdida de dos vidas. Justamente una mujer falleció antes de recibir atención médica luego de haber sido trasladada de emergencia en una ambulancia desde Guanay hasta la ciudad de La Paz en medio de los bloqueos instalados en las carreteras del país. Y tenemos precisamente el informe del médico José Luis Macuchapi, que informó que la paciente ya llegó sin signos vitales a una clínica privada.
4: Se refiere en la ambulancia que han tenido que tomar algunos caminos óptimos para llegar aquí a la clínica. Llegaron una paciente en muy mal estado general, procedente de Guanay, de sexo femenino, de 40 años de edad. Esta paciente entonces nos llega en muy mal estado general, ya con sin signos vitales. Bueno, evidentemente pues llega por la mañana, por la madrugada, ¿no? Por la ambulancia, y nos refiere en la ambulancia que han tenido que tomar algunos caminos óptimos para llegar aquí a la clínica. Se atiende a la paciente ya por emergencia si se hace la reanimación. Al momento llega con signos vitales, entonces los diagnósticos entonces las cuales la paciente presenta son pues datos de insuficiencia respiratoria y datos de insuficiencia renal.
3: También tenemos el reporte de un niño de 9 años quien sufrió graves lesiones tras la explosión de un petardo mientras se registraban las movilizaciones y bloqueos en la zona de San Roque en el Alto.
5: De oportunidades. El Viceministerio de Oportunidades, Descolonización y Despatriarcalización informa a la población que tras conocer el hecho ocurrido en la zona de San Roque de la ciudad del Alto, donde un niño de 9 años resultó herido presuntamente por la explosión de petardo en el contexto de movilizaciones sociales, se activó de manera inmediata la intervención institucional correspondiente para garantizar su atención y protección.
6: Por instrucción de la viceministra Jessica Echeverría, un profesional médico y una trabajadora social del viceministerio se trasladó al hospital de niño de la ciudad de La Paz, donde el menor fue ingresado por el servicio de emergencias.
5: Actualmente, el niño recibe atención especializada y se encuentra bajo valoración médica. Asimismo, se sostuvo una entrevista con el progenitor del menor y con el personal médico de guardia, con el objetivo de coordinar el acompañamiento necesario y realizar el seguimiento correspondiente al caso.
6: Este debe convocarnos a una profunda reflexión como sociedad. Ningún escenario de conflictividad puede poner en riesgo la integridad y la vida de niñas, niños y adolescentes, quienes merecen crecer en entornos seguros, libres de violencia.
5: Lamentablemente, el niño de 9 años que usted está viendo en imágenes resultó gravemente herido debido a las protestas, bloqueos y hasta los explosivos que se registran en las...
3: La Federación de Fabriles en Cochabamba también exigía al gobierno central el respeto al foro sindical, la Ley General del Trabajo y la estabilidad laboral, además de pedir la renuncia inmediata e irrevocable del ministro de Trabajo por la supuesta aprehensión con engaños de dirigentes ejecutivos de la Federación de Cochabamba.
2: Nosotros como Federación de Fabriles estamos exigiendo al gobierno central de que se respete lo que es el foro sindical, se respete la Ley General del Trabajo, y así también que se garantice la estabilidad laboral. Y exigimos también la inmediata renuncia irrevocable de lo que es el ministro de Trabajo por el atentado de con engaños de que han sido sometidos, apresados nuestros máximos dirigentes ejecutivos de la Federación de Cochabamba. Bueno, realmente sería una pena si es que el gobierno central no nos abriera las puertas para ya entablar mesas de negociación.
3: En Tarija también se han pronunciado y el Comité Cívico advierte con pedir intervención militar ante los bloqueos y la convulsión social.
7: El Comité Cívico con otras instituciones, después de haber coordinado, ha sido bien enfático y firme en indicar que no vamos a permitir que a nuestro departamento se pueda bloquear, es decir, bloquear el desarrollo del departamento de Tarija. Pedimos y hacemos un llamado al Ejecutivo de la Central Obrera Departamental de Tarija para que pueda cesar y otras instituciones puedan cesar de pretender bloquear el departamento, cosa que no vamos a admitir, varias instituciones que nos hemos reunido el día de ayer. La Constitución Política del Estado prevé lo que viene a ser el estado de sitio, cuándo se tiene que dar y cuál es el tema del procedimiento. Pero yo debo indicar de que hemos sugerido desde el Comité Provincial del Departamento de Tarija, no descarte el presidente de emitir o elaborar un decreto y declarar emergencia y pedir el auxilio correspondiente a las Fuerzas Armadas. Eso también está facultado de acuerdo a la Constitución Política del Estado.
3: Y desde la ciudad de La Paz, los microempresarios están pidiendo urgente una tregua humanitaria a los bloqueos de carreteras. Esperan un diálogo para solucionar este conflicto con el gobierno.
8: Pagamos sueldos, pagamos alquileres, pagamos impuestos, tenemos diferentes obligaciones y la banca igual presiona. Ellos no entienden que tu mercadería no ha sido entregada. Tenemos pedidos que no podemos entregar. La cadena de suministro se ha roto. No tenemos materia prima. Me comentaban compañeros que no está llegando cuero. En los químicos se han ido agotando. No podemos trabajar tampoco libremente. Exigimos nosotros soluciones prontas. Entendemos que hay sectores que deben tener realmente algunas reivindicaciones o deben tener necesidades de ser atendidas. Sin embargo, vemos sectores intransigentes que están poniendo medidas que van en desmedro del mismo pueblo. El pueblo boliviano, el sector productivo, que es un aparato dinámico, no es estático, no puede seguir parado. Muchos, miles, millones de familias dependen del aparato productivo para subsistir. No podemos tener empleados sin sueldo, no podemos seguir afectando la cadena productiva que afecta más de 15 millones de dólares diarios. Es por eso la molestia del sector. La canasta familiar está siendo afectada. El productor paseño es el más afectado en este momento con los bloqueos. Estamos cansados de bloqueos, de actitudes intransigentes, también de ministros, de autoridades de gobierno que no escuchan. No entendemos si quieren que entre pueblos nos matemos. No entendemos, por favor, señor presidente. Le pedimos, hemos visto en las noticias, hay sectores que sí quieren diálogo y también hay sectores que son intransigentes y están pidiendo demandas que no van a tener ni pies ni cabeza. Tenemos también denuncias de compañeros que nos dicen que los están obligando a bloquear en el alto y cuando ellos preguntan por qué, ni siquiera existe una respuesta de para qué los están bloqueando y obligando con multas grandes. Queremos demandas pues con pies y cabeza, somos también un sector social. Como dirigentes nosotros sabemos que tenemos que mandar demandas, no podemos bloquear, no podemos intimidar a la gente y también el maltrato psicológico que estamos viviendo. Anoche nos decían no va a haber agua, no hay agua, les vamos a cortar. Por Dios, estamos pidiendo que hasta en tiempos de guerra existe una tregua. No podemos permitir que más compañeros estén en carreteras, no queremos otras desgracias además de las que hay por el sector salud. Necesitamos una tregua, necesitamos alimentos, necesitamos producir, necesitamos generar nosotros fuentes de empleo. Estamos molestos con todos los sectores, la verdad. Esta no es una manifestación en contra de unos y otros, es en contra de todos los que no están poniendo las soluciones para que el pueblo boliviano pueda trabajar en paz. Tenemos leyes que no han sido bien socializadas, esa es la verdad, y esa ha sido la razón por la molestia y mala información, y muchos dirigentes que se han aprovechado de la mala información.
9: Bueno, ahí está, ¿no? Uno exactamente.
3: De todo claro, esto. La gente está cansada, ¿no?
10: O sea, 11 días ya van.
9: Fíjense lo que están logrando estos populistas. Ya lograron torcerle el brazo al gobierno de Rodrigo Paz Pereira. La excusa de la ley 1720 ya no existe. Ya no existe. Y ahora vamos a escucharlo más adelante al presidente manifestando eso. Pero además, siguen insistiendo y lo que quieren es otra cosa. Y cuando van logrando algo, en vez de bajar la tensión, más bien se sienten motivados a seguir exigiendo más y más, y finalmente aparece y sale a flote lo que quieren: el caos, la anarquía y el cambio de gobierno. ¿Ya? El cambio de gobierno, que todas estas autoridades por las cuales usted y yo votamos, habrá sido de su agrado o no, pero son los que ganaron, y en el Estado de Derecho se emite un voto para después darle la oportunidad de gobernar por 5 años a todas las autoridades que han sido electas. Pero aquí no les importa eso. Y vamos a recordar cuál es la ideología, la esencia que promueve a todos estos bloqueadores, toda esta gente que está detrás de un propósito: acabar con el Estado de Derecho, acabar con este gobierno. ¿Qué decía Juan Ramón Quintana? Escuchémoslo.
11: Tengo un adversario, hay que destruir a ese adversario. Por lo tanto, lo que me queda es simplemente desaparecer al adversario. El rito de los bloqueos es un rito gradual. No es de la noche a la mañana, vamos a hacer cinco puntos de bloqueo. No, es un rito. ¿Y cómo se alimenta el rito del bloqueo? Desafortunadamente se alimenta a través de la sangre. Cuando hay compañeros que son golpeados, heridos, asesinados, el bloqueo termina siendo prácticamente, ¿no es cierto?, el rito de defunción del poder.
9: Ahí está, ¿se dan cuenta? Literalmente. O sea, acuérdense ustedes, la excusa ¿cuál fue? Allá en Pando, ¿ya? El planteo fue, no, la ley 1720 nos hace daño, que esto, que lo otro.
3: Que cuando van a está, perder sus tierras.
9: Cuando está archi demostrado que más bien favorecía un montón de pequeños agricultores, de pequeños campesinos que necesitan tener la propiedad de la tierra para poder sacarse un crédito, para salir adelante, es decir, para salir de la pobreza y salir de la miseria. Esto fue lo que asustó a los ONGTistas, a los cubanos, venezolanos, a todos los que están con el socialismo del siglo XXI, porque ellos no quieren que los pobres salgan de la miseria y la pobreza, quieren tenerlo metido en el estado de necesidad, porque así los manipulan como corderos en el matadero. ¿Y qué hizo el gobierno? Reculó, sacó la ley y dijeron, bueno, ya apareció la CAO y todo lo demás, nosotros no vamos a hacer excusa para estos, y sacaron todo eso. Pero que siguió creciendo. Y lo explicaba muy bien Juan Ramón Quintana en lo que le acabamos de hacer escuchar o de mostrarle a los que nos ven a través del streaming. Y la sangre, es decir, los muertos, más bien alimentan a la Pachamama y alimentan el fervor de los bloqueadores para llegar a su objetivo. Argollo, que estaba arrinconado porque gana un sueldo enorme, más de 30.000, 47.000 bolivianos, si no me equivoco, estaba arrinconado. Ya firmó una alianza con el gobierno, paró. ¿Y qué sucedió? Digo, pero ¿cómo? Si esto recién empieza, esto recién empieza. ¿Y en qué terminó? ¿En qué terminó? En lo que tenían por debajo de la manga. Sacaron ya su carta. Es la renuncia al presidente Rodrigo Paz Pereira. ¿No? La COP desecha su pliego y admite que ahora la única demanda es la renuncia del presidente Paz. Escuchemos.
10: Dándole temas de pliegos, peticiones sectoriales. Aquí es el pedido único de parte del pueblo movilizado, que es el alejamiento y la denuncia del presidente por la falta de capacidad de solucionar los problemas estructurales de este país, porque nos está llevando a la deriva, está vendiendo nuestros recursos naturales, regalándolo, hipotecando el país para nuestros hijos, para nuestros nietos. ¿Qué futuro les espera? A nuestros hijos no les espera ningún futuro, sino ser sus sirvientes de esos riquillos, de esas 20 familias, del empresariado que se benefician de las leyes y decretos que el presidente ha sacado. Y nosotros, leyes de miseria, leyes de hambre. Va a haber otro futuro gasolinazo, ya lo han anunciado. ¿A cuánto va a llegar el combustible? A 20 bolivianos el diésel y a casi 14 bolivianos lo que es la gasolina. ¿Qué vamos a hacer económicamente? Vayan, déjense una vuelta por el mercado. Ya no venden nuestras hermanas gremiales. Se están mirando entre ellos. No hay circulante. Entonces las políticas que ha implantado el gobierno lastimosamente han sido equívocas.
9: ¿Y se dan cuenta? Miren la construcción de un relato absolutamente mentiroso. Absolutamente vil. ¿Qué van a hacer las caseritas mirándose las caras? Pues si no llegan los alimentos, pues si está todo bloqueado, no les permiten que trabaje. Pero él está hablando en nombre de las pobres caseritas. Si son ellos los que las tienen en esas condiciones, no las dejan trabajar. ¿Qué futuro tienen sus hijos? ¿Qué futuro van a tener con gobernantes como ellos? Que no respetan el Estado de Derecho, que no respetan la institucionalidad, que atentan contra cualquier proyecto que nos eleve como país y nos ayude a salir del atraso en el que nos encontramos. O sea, ya se sacaron la careta. El único pedido que tiene la punta de sinvergüenza, esos que no trabajan, que viven ya recibiendo sueldos sin trabajar por años, ahora quieren que se vaya, que renuncie Rodrigo Paz Pereira. Eso es lo que quieren. Que renuncie Rodrigo Paz Pereira. ¿Qué decía Rodrigo Paz Pereira al respecto? Escuchémoslo.
11: Como resultado del diálogo, como el resultado de encontrarnos entre todos los bolivianos, la ley 1720 fue abrogada. ¿Qué significa la palabra abrogación? Eliminación, ya no existe, se acabó esa ley. Sin embargo, tenemos que tratar una nueva normativa para todo el país. Una nueva ley sobre la tierra, con consensos, socializando, escuchando a todos los sectores. Eso hará de esa nueva ley una ley fuerte, una ley justa, una ley equilibrada, una ley para todos los bolivianos, una ley para toda la patria.
9: Miren el discurso de Rodrigo Paz Pereira. Suena como atrasado, ¿verdad? Eso suena como atrasado. Pero además, parece lejano lo que pasó el sábado pasado. O sea, no hacen ni una semana. ¿Cuántos? Estamos hoy a jueves. Esto ocurrió el sábado, el encuentro nacional en Cochabamba.
3: Sí.
9: Hace 6 días. Eso parece lejano. Y también lo menciona en otro audio el presidente, habla de lo que se logró, pero siempre hablando de lo que ya pasó. Cuando se hizo el encuentro nacional en Cochabamba, eran otras las condiciones de este proceso de incremento de la tensión en el país. Hoy el pedido es otro. Hoy el pedido, el sábado pasado, era la abrogación de la ley 1720. Hoy el pedido es la renuncia de Rodrigo Paz Pereira. O sea, ha escalado la violencia, ¿ya? Y el pedido es totalmente distinto. O sea, es uno solo, el que siempre estuvo escondido, pero ahora se le acabaron las excusas y lo están exponiendo. ¿Cómo va a reaccionar este gobierno? ¿Qué es lo que va a hacer? ¿Va a tener la capacidad de ir al diálogo? El Romer Saucedo también ha salido a hablar y está pidiéndole a la Iglesia Católica y a las iglesias evangélicas que sean mediadores entre el gobierno y todos los sectores que están movilizados. Es el último pedido, hoy lo ha hecho Romer Saucedo. Entonces, ¿querrá la Iglesia, la Conferencia Episcopal, meterse al medio? ¿O las iglesias evangélicas que fueron mencionadas por Romer Saucedo pidiendo que medien en este conflicto? Porque ese ha sido el pedido del presidente del Tribunal Supremo Electoral, de la Corte Suprema de Justicia. Entonces, ya aparecen los pedidos, pero suenan como lejanos, porque ¿qué es lo que viene ahora ante una decisión tan, pero tan violenta como la que plantea Argollo? La renuncia del presidente. ¿Eso es sedición? ¿Es un delito? Entonces, ¿cuál va a ser la respuesta jurídica y la respuesta de los organismos represivos del Estado? Estamos hablando de la Policía Nacional y estamos hablando de las Fuerzas Armadas. ¿Cuál será la respuesta de ambos? Es lo que corresponde para pacificar al país. Pero ¿saben qué? Este conflicto que estamos viviendo ahora, hace más de 50 años que estamos viviendo. Este país está preso desde hace, no sé, 50
3: de toda
9: años.
3: La vida, ¿no?
9: Sí, desde
3: siempre hay marcha.
9: A ver, desde el 70, 80, 82, cuando se instauró la democracia y todo. Presos de bloqueadores, presos de totalitarios, presos de zánganos, porque en esa época también no trabajaban y siguen haciendo lo que les da la gana. Esto no es novedad. No es novedad. Y el discurso, lamentablemente, del gobierno no da esperanza de que esto se vaya a solucionar. No da esperanza de que esto se vaya a solucionar, ¿no? Y es realmente una pena. Una pena porque, fíjese, hay un video que lo tenemos por ahí, Juan Carlos, si lo puede sacar. Cómo suben a través de un cerro los alimentos. ¿No?
3: Los comunarios, ¿no? Dándose formas de poder llevar alimento a
9: las
3: comunidades.
9: Si están bloqueadas las carreteras, están bloqueados los caminos principales, y encima si se acercan con sus productos, les echan huasca y se lo quitan todo, entonces están buscando la forma de pasar subiendo los canatos, el pollo, ¿no? Las verduras, para tratar de alimentarse y alimentar a otros, porque finalmente ellos, si lo tienen que vender, es un negocio, ¿no? Y eso es lo que está realmente complicado.
3: Se ve en las imágenes, para quienes nos siguen a través de nuestras redes, están pasando como una cadena humana, como una escalera,
12: exactamente,
3: por canastos van subiendo, ¿no? Todo lo que es pollos, verduras, hortalizas. Es la única forma, ¿no?, para hacer llegar hasta sus comunidades.
9: Es increíble.
3: Corriendo el riesgo ellos mismos, las personas, de poder caer.
9: O sea, estamos volviendo a la época de las cavernas. Estamos volviendo a la época de las cavernas y, lo siento por Rodrigo Paz, no alcanza ese discursito. Que salga Romer Saucedo a pedirle al presidente que pacifique al país y que lo haga con un mediador, porque ya las dos partes no se entienden, porque hacen un encuentro y no tiene respuesta. No tiene respuesta, lamentablemente. Entonces ahora hay que buscar un mediador. ¿Será una vez más la Iglesia Católica, la Conferencia Episcopal? ¿Serán las iglesias evangélicas? ¿A quiénes aceptarán como mediadores estos totalitarios, Argollo y compañía? estos que están partiendo del Chapar, imagínense a qué se dedican, qué es lo que qué hacen las seis federaciones de cocalero. No producen nada que beneficie a este país. Pero son ellos los que están marchando a La Paz con un solo pedido, que se caiga este gobierno. Desgastarlo, desgastarlo, desgastarlo.
3: Y a propósito de eso, Daniel, el diputado Edgar Segarra presentó un testigo clave del proceso de desestabilización de este gobierno.
9: Escuchemos.
13: De Juventudes y Profesionales de Bolivia. He sido parte del MAS, no lo voy a negar, pero yo no voy a socapar un intento de golpe de Estado. El día lunes hemos tenido una reunión, yo he sido invitado como Ejecutivo Nacional. Lastimosamente nos han coartado, ¿no?, el derecho de poder grabar, no nos han dejado ingresar con teléfonos celulares, pero también hay una prueba, los audios cómo me están invitando y también cómo me están ofreciendo dinero. Primero, decirle al señor expresidente, con todo respeto, deje de molestar a Bolivia, ya no se puede. Yo le dije una vez que ya no haga este daño a la población boliviana. El plan de Evo Morales y los allegados a todo lo que es su pacto de unidad, que es unificado, a cabeza de Grover García, a cabeza del expresidente Morales, hasta diciembre se tiene que bajar al presidente, hasta diciembre de este año. Por eso también hay estas movilizaciones. A nosotros nos han ofrecido a 300 bolivianos por estar en cada punto. A mí me ha tocado el punto de Sencata, el punto después de lo que es Río Seco, y mis juventudes están ahí. Por eso pedirles a mis juventudes, a Gonzalo, de que es representante de Potosí, que se despliegue con las juventudes, a Grover de Oruro, que se despliegue de los puentes que tenemos tomados, y de aquí de La Paz con lo que es Viacha y lo que es Río Seco. Decirles que nosotros ya no podemos socapar este intento de golpe de Estado, y para que lo escuchen, no sé si lo tienen bien su micrófono, el parlante no es muy bueno del teléfono, ahí está.
14: Hola hermano, soy Roberto Menacho de los Huipalas Insurgentes, brother. Necesitamos reunirnos urgente, ya que queremos hablar con voces para fortificar las movilizaciones. Pues necesitamos de todos los hermanos, sabemos que son de bolas, cubita. Vamos a tu gente, les vamos a reconocer pues, nuestros vecinos. Por día charlaremos. Ya pues hermano, ayudarnos también, al futuro nos iremos ayudando igual, ya que el jefe va a volver al poder.
15: ¿Puede dar un resumen de lo que dice y luego puede...
13: Bueno, miren...
15: ¿Qué dice el audio?
13: En lo que nos están ofreciendo a 300 bolivianos por estar en todos los puntos de bloqueo. Ya, todos los puntos de bloqueo ya lo saben ustedes dónde son. Y después son 500 bolivianos por la famosa marcha por la vida que ha partido de Cochabamba.
9: Ahí están, ¿ve? O sea, todo esto no es casual, todo esto no es improvisado. Todo esto tiene un propósito, hay una estrategia, hay mucha gente alrededor. Si usted tuviera la posibilidad de ver cómo son las marchas de estos bloqueadores o estos marchistas que van hacia La Paz, llámense los campesinos, los que llegaron desde Pando, usted va a notar que los van siguiendo una serie de vehículos, camionetas 4x4, algunos buses, algunos vehículos que parecen particular, unas vagonetotas
3: blindadas,
9: los van escoltando. O sea, hay toda una logística que los protege y los acompaña. Y si usted se acerca a ellos y empieza a marchar con ellos, digamos, para ser solidario, inmediatamente lo rodean. Inmediatamente lo rodean, y cuando llega un medio de comunicación inmediatamente lo rodean para no dejarlo hablar a los marchistas. Y lo digo por conocimiento de causa, porque he cubierto tantas marchas, he estado en el Chapare, he estado en el reino de Evo Morales, lo he visto en las condiciones en que estaba y cómo se planifica y se organiza todo este tipo de protestas. No son casuales, no son casuales, ¿no? Entonces, vale el pedido de el presidente de la del Tribunal Supremo de Justicia. Hay que ver, porque él dice es tiempo de pacificar a Bolivia. Escuchémoslo.
16: Un mensaje al presidente Rodrigo Paz. En estos momentos donde Bolivia está atravesando una situación muy complicada ante la escalada de conflictos, presidente, usted necesita sentarse a agotar el diálogo con cada uno de esos sectores, escuchar sus demandas y asumir compromisos reales. Presidente, acuda a la Iglesia Católica, a las iglesias cristianas evangélicas, que sean ellos los intermediarios para pacificar el país, que sean ellos quienes puedan gestionar la posibilidad de hacer los acercamientos con cada uno de estos sectores y sobre todo escuchar aquellas demandas. Presidente, es tiempo de pacificar Bolivia. Hay que defender la democracia en todo momento. Nosotros creemos en esa institucionalidad, pero por sobre todo en la democracia de nuestro país. Presidente, es tiempo de pacificar Bolivia. Escuche y asuma compromisos que puedan ser cumplidos con cada uno de esos sectores.
9: Ahí está, ¿no? Ahí está. Yo no sé, la verdad, que meterse en el lío este, pero la Iglesia tiene esa vocación, ¿no? La Conferencia Episcopal. Exactamente, ¿no? Lo hizo siempre. Ha mediado, en la última mediación fue durante los conflictos de 2019, ya cuando salió huyendo Evo. Y bueno, vamos a ver qué es lo que pasa, ¿no? Ahora. Pero ya son las 13 horas con 14 minutos. Vamos a escuchar las 13 de la hora 13.
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3: Marcha en contra de los bloqueos de la COP recorre la ciudad de La Paz para exigir que se levanten. Los bloqueos de rutas golpean a la aviación. El Alto opera bajo presión por falta de jet fuel. La ruta a La Chiquitanía y Albeni amanece bloqueada. En 5 meses, los bloqueos dejan pérdidas por 14 millones de bolivianos en Vías Bolivia. Alcaldía da baja de baja a 411 usuarios que habrían manipulado el anterior sistema. Santa Cruz, el alcalde Manuel Saavedra asegura que el sistema de recaudaciones ya se encuentra blindado. Gobernador de Santa Cruz aplica 3 medidas de emergencia para ahorrar 13 millones de bolivianos en la gobernación. Por unanimidad, la Asamblea Legislativa Departamental define las comisiones para la gestión 2026-2027. La DEA tendrá una oficina en la ciudad de La Paz, afirma Ernesto Justiniano desde Estados Unidos. Magisterio Rural Paseño logró 1 punto y prepara negociación por salarios. Oruro aplicará horario de invierno para sus escolares a partir del día lunes. Diputados inician tratamiento del reformado proyecto de abrogación de la ley 1720. España, un carguero ruso hundido en aguas españolas el 2024 llevaba reactores nucleares. Estas han sido las 13 de la hora 13.
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3: 17 años. Una de la tarde con 19 minutos. Y esa canción, Alejandro. 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
22: 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No puedo ir al concierto y estar recordando. Amo sus errores.
3: Claro. Bueno, cuando son la 1:19, recuerde que usted nos puede enviar sus mensajitos, su opinión, o nos puede hacer un reporte también a través de nuestras redes sociales. Estamos transmitiendo nuestro programa a través de Facebook, estamos como La Hora 13 o La Hora 13 Noticias. También en la plataforma del TikTok estamos como La Hora 13. Y en YouTube estamos transmitiendo a través del canal de la radio, estamos como Marítima Digital. Y también nos puede mandar mensajito al número de teléfono, Juan Carlos, usted lo puede repetir.
22: 781-82-205, por esta vez, por este mes, digámoslo así. 781-82-205, ahí nos puede escribir y nos puede mandar sus mensajes como todos los días. Y
3: puede mandar su opinión.
9: Sí, para los que están preguntando qué pasa con la señora Samantha Flores... ¿Qué ha pasado?
3: ¿Qué pasó con Samantha?
22: ¿Cómo
3: es? ¿Dónde la mandó?
9: Usted que es su amiganga.
22: Es su vicio de Samantha, ya lo sabe toda la gente.
9: Tuvo un inconveniente y ha tenido que viajar una vez más.
3: De urgencia.
9: Así que va a estar, olvidémonos de ella por todo este mes. Para todos aquellos que están preguntando.
3: Así que grábelo nomás el número de teléfono.
9: Y si quieren saber de ella, la única forma de saber de ella es a través de Entre Samantha.
3: Entre Samantha, sí, exactamente.
9: Ingresan a la página Entre Samantha ahí en TikTok o en Instagram o en Facebook y le ponen me gusta y la siguen y ella va a estar ahí informando porque se llevó todos sus implementos para poder estar... Escuchemos la voz, lo último que nos dejó. Un avance, el
3: avance de la Samantha. A ver, escuchemos.
9: ¿Qué dice?
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9: Ahí está, así que ya lo sabe.
22: Mónica, no sé por qué.
3: Si quiere rastrear a Samantha, sígala en Tras Samantha, ya sea a través de TikTok o también del Instagram, la puede seguir. Así que
9: así
3: usted se va a enterar.
22: Se puso melancólica, Mónica, no sé por qué.
9: Y en el Facebook también. Así que y ahora nos puede, si quiere comunicarse con nosotros. Los pejes que nos quedamos trabajando.
22: Verdad, bien dicho.
9: 781-82-205. Vale. 781-82-205. Ahí nos manda su mensaje. y o su audio y lo vamos a compartir con todos nuestros oyentes en este nuestro programa, ¿no?
3: Exactamente, hasta que vuelva Samantha.
9: Por eso le decíamos que, ¿por qué pone esa música de, oiga, los peces?
3: Bueno, y seguimos con más noticias, Daniel. Y la mañana de hoy, jueves, en un acto realizado en Casa de Gobierno, la Gobernación de Santa Cruz presentó a sus nuevas autoridades que van a formar parte del equipo de gestión que va a acompañar al gobernador Juan Pablo Velasco. Y los nuevos funcionarios, ¿quiénes son? Está Rolando Shurup como el vocero de la gobernación.
9: Es la gran novedad, ¿eh? Es la gran novedad porque recordemos que... estuvo
3: como candidato a primer
9: concejal, ¿no? Rolando sí estuvo sí, como candidato primer, a concejal sí. Y estuvo no de la mano de los de Libre, digamos, ¿no?
3: Exactamente, sí.
9: Estaba con este
22: señor Solares.
9: Con Solares, exactamente, ¿no? Exactamente. Entonces, por eso se sorprende que hayan tomado esta decisión, porque entiendo que obedece a, no vamos a decir otros intereses, sino que por ahí son amigos, conocidos, y entienden que esta persona puede y va a tener la fuerza suficiente para poder explicar qué es lo que va a hacer la gobernación de J.P. Velasco en estos próximos 5 años. Pero no solamente eso, han puesto en deportes a Reyes...
3: Reyes Antelo está como director del Servicio Departamental de Deportes. Juan de Dios Villarruel está como director de Tecnología, Telecomunicaciones e Innovación. También Julio César Torres, director del Equipo Estratégico de Inversión Privada.
22: Y él estuvo como candidato a la gobernación.
9: Exactamente. Recordemos que Julio César Torres fue adversario,
22: ¿sí?,
9: de Juan Pablo Velasco en las elecciones pasadas, sí, ¿no? Uh-huh. Y sin embargo ahora ha sido tomado en cuenta como director de inversión privada, ¿no?
3: Entonces,
9: esto muestra una apertura en la gestión que quiere plantear para Santa Cruz.
22: Si nos damos cuenta, Daniel, estos dos son profesionales, buenos profesionales.
9: Así es. Claro. Entonces, creo que eso refresca, porque no me acuerdo yo, por ahí si ustedes me ayudan, que en otras gestiones, en el caso de la anterior gestión, por ejemplo, en la alcaldía, Johnny Fernández, si puso gente de otras fuerzas políticas, y si hizo lo mismo también Luis Fernando Camacho, ¿no? Entonces creo que no lo hicieron. Entonces este es un buen, digamos, un buen inicio, porque significa que están buscando a las personas que entienden que son las mejores para ayudarle en esta gestión.
3: Él siempre decía, ¿no?, el gobernador actual, él siempre decía que va a trabajar con quienes quieran trabajar por Santa Cruz.
9: Así es.
3: Ese era el punto, ¿no? También está Indiana Azcarruz como directora de Recursos Naturales, está William Seas como director de Despacho, Alejandro Rivero como director del Servicio Departamental de Coordinación Territorial, está Sofía Wanderley como directora departamental de Asuntos Metropolitanos, está Sara Mancilla como asesora de Cultura y Turismo y Danilo Draki que va a manejar el equipo de Cultura y Turismo.
22: Bueno, Sarita Mancilla también estuvo en la gestión del alcalde Johnny Fernández,
3: estaba ahora como la Secretaría de Cultura y Turismo.
9: Y ahora va a estar a nivel departamental, ¿no? A nivel departamental. Y Alejandro Rivero no es Alejandro Rivero también es un, bueno, últimamente estaba dándose la de TikToker, que trabajó también con la campaña de Charito Chamicedín por mucho tiempo. Así claro, que esperemos que le vaya bien también, ¿no? Bueno, vamos a analizar con más detalle más adelante, que vamos conociendo a ver cuáles son, por qué estas decisiones y cuál es el rumbo que quiere seguir la gestión de Juan Pablo Velasco, porque también hay gente joven, está este chico
3: Juan de Dios
9: Villarruel, ¿no? Que sí, ha sido muy crítico y ha estado mandando sus TikTok y sus explicaciones.
3: Claro. Precisamente va a estar encargado de la comunicación, de telecomunicaciones e innovación, ¿no? De la gobernación.
9: ¿Y quién va a estar a cargo del departamento de prensa de la gobernación?
22: No hay todavía, ¿no?
3: No hay. Está como vocero solamente, que habla, ¿no? De Rolando Schultz.
9: Claro, el vocero
22: es en general para todos.
9: Es sí. En general, no se
3: no,
9: mete
3: no
9: mucho.
3: No han hablado todavía,
9: en eso,
3: no han
9: aunque
3: nombrado
9: tiene incidencia,
3: a nadie,
9: por
3: ¿no?
9: supuesto. Uh-huh. Pero Lo que sí, creo que se han caído las páginas, o no sé, de la gobernación, de, sí, la, de, la, de la asamblea.
22: Y de la asamblea también no hay nada. No hay, de la asamblea, por ejemplo, sí, hace 5 o 6 días que
9: ya,
22: no hay
9: nada. Sí, las autoridades salientes, los empleados salientes de la gestión de Luis Fernando Camacho tumban las páginas, no le dan las claves a la nueva gestión, ese hasta podría constituirse en un delito. Porque esas páginas son la cara visible de la gobernación de Santa Cruz. A menos que esta gobernación, esta nueva gestión, haya tomado la decisión de hacer borrón y cuenta nueva, ¿no? Borrar todo y empezar de nuevo, que probablemente estén en ese proceso,

0: reportar ese número. Nos escriben en Facebook, Gary dice, es que ya es el colmo con esta gente, me van a decir que Rodrigo hace más daño que Evo. ¿No creen que esos bloqueos hacen perder miles de dólares y perjudican a la población? ¿Quién hace más daño? Dice, defender al pueblo, pero dañando. María Severiche nos escribe también y dice, bendiciones. Muchísimas gracias por sus mensajes.
1: Bueno, pero son las cosas que van apareciendo, ¿no? Uh-huh. Antes de irnos, porque ya estamos en la recta final del programa, 13 horas con 29 minutos, yo quiero detenerme a hablar un poquito de deportes. Porque lo tengo...
2: A mí ni me pregunte.
1: ¿Cómo? Pues sí, precisamente porque lo tengo enfrente. Ponga la cámara para los que nos ven a través del streaming, donde nos vemos todos. Ajá, no se esconda ahí.
0: Cámara tripartita.
2: No, no, no me esconda.
1: No se esconda.
0: No,
1: ahora
0: quiere,
1: sí.
0: No quiere hablar.
1: Meta la nuca, aunque sea.
2: No, lo que pasa es que estaba viendo la última información que ha salido, que gobierne de Tarija, dice Torres, el alcalde de Tarija. Así le está ofreciendo a Rodrigo Paz que...
1: Para ah, no, claro, sí, no solamente eso, también quieren, le han ofrecido que se venga acá, por todos lados. Sí.
2: Trabaje tranquilo.
1: Pues, eso, ¿no? Va a ser complicado, ¿no? Pero bueno. Bueno, él cree que con eso logró que no hable nada de Blooming. ¿Qué está pasando con Blooming, Juan Carlos Tarupayo?
2: El mismo síndrome de hace 4 años atrás. Arma un equipazo, pero ahora lo ha hecho más pronto que en los anteriores campeonatos. En los anteriores campeonatos, Blooming se desinflaba a lo último. Ahora lo ha hecho en la séptima fecha.
1: Se quedó, se
2: le
1: fue.
2: Le hace la camarilla al técnico. Yo, para mí es eso.
1: Se fue...
2: Se fue Bravo.
1: No, pero no solamente se fue Pelecho, ¿no? Gutiérrez. Claro. Se fue molesto. ¿Y molesto por qué? Por la camarilla que le hicieron los jugadores. ¿Cómo fue que perdió de local, ¿no?
2: No, de visitante.
1: De visitante fue, sí, ¿no? Visitante. Que perdió.
2: Sí.
1: Pero el tema es que...
2: Todo daba para que Blooming gane, porque en el campeonato de verano Blooming le hizo 14 goles. Allá le hizo 6 y acá no sé cuántos goles le hizo, pero sumaban 14 goles en el ida y vuelta a Independiente. Y ahora cambió todo.
1: Así es. Bueno, y el tema es que los técnicos, si no saben manejar el camarín, están condenados a irse. Y lamentablemente...
2: Si no saben manejar las camarillas.
1: No, pero es el camarín, ahí en el camarín. Y si los y lamentablemente ese gran problema tienen los técnicos bolivianos. Como los conocen, Pelecho Gutiérrez ha jugado acá, el que se fue a, ¿cómo se llama? El cochabambino que
2: Soria.
1: Se fue, Soria tiene una ventaja sobre los otros técnicos. Tiene carácter para manejar el camarín. Y si tiene que agarrarse a sopapo, se agarra a sopapo. Sin vuelta. Entonces eso hace que de alguna manera le hagan caso, porque si no lo borra el equipo y mete a otro. Entonces, lamentablemente en el fútbol boliviano necesitamos ese tipo de técnico. Y son tan alcahuetes estas camarillas de los jugadores, que son alcahuetes con los técnicos extranjeros, con la mayoría de los técnicos extranjeros. Los técnicos extranjeros vienen y manejan mejor el camarín y fluyen, digamos, y pueden tener una campaña exitosa. Pero tenemos técnicos muy buenos que están sin trabajo. ¿Por qué? Porque le hacen la camarilla y no logran manejar en el camarín a los jugadores. Y terminan todos perjudicándose. Bueno, los jugadores no, porque cobran su sueldo. Y los técnicos tampoco, porque cuando firman el contrato se lo tienen que pagar completo. Así que se llevan tranquilamente 100.000, 200.000 dólares, y por eso sigue creciendo la deuda de los clubes. Entonces, este es un mal que no se termina y no sé cómo lo van a solucionar, ¿no? Pero qué pena que lo que está pasando con Blooming, ¿no? Y
2: vamos.
0: Tenemos que ir 1:33 p.m.
1: Mañana viene usted, ¿no? ¿O también se va de viaje?
0: No,
2: capaz,
1: ya, muy bien. Entonces, mañana vamos a estar todos, amables oyentes. Gracias por estar con nosotros y que Dios nos bendiga. Hasta mañana.
0: Hasta mañana. Chau, chau.
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6: 1:30 p.m.
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10: Muy buenas tardes, sean bienvenidos. Estamos en Línea Directa con la Naturaleza, programa de salud, de alimentación. Un saludo muy, pero muy especial para todas las personas que nos están acompañando. Mi nombre es Eliana Marisol Silva Monsalve y hoy tenemos un tema muy, pero muy bonito, muy interesante, porque vamos a hablar y esperamos que todos estén atentos. Lo vamos a compartir a los grupos de WhatsApp que tenemos. Queda grabado en la página del Facebook y a su vez en nuestra canal de YouTube, En Línea Directa con la Naturaleza. Vamos a tener un programa sobre recetas saludables. Algunas recetas prácticas, porque muchas veces cuando vienen a consulta, a través de la consulta se le explica la forma cómo se debe alimentar, las combinaciones, las mezclas, que si va a comer frutas ese día no debe comer verduras, y se le explica qué opciones de alimento va a consumir ese día, que no se debe consumir frutas dulces con frutas ácidas, que bueno, todo lo que son las combinaciones o las reglas de oro, o lo que se conoce también como la trofología, el arte de aprender a combinar y mezclar correctamente. A las personas que vienen a consulta se les da su menú semanal, ¿verdad? Ahora, muchas otras personas que simplemente vienen a la oficina, compran su vinagre, dice, pero bueno, ¿cómo me puedo ayudar con la alimentación? Entonces, hoy vamos a dar algunas recetas prácticas para, sobre todo, con un buen aporte de fibra, que es tan importante la fibra en nuestra alimentación, y alimentos que son antiinflamatorios, porque usted sabe que hoy en día el tema de la alimentación proinflamatoria, esa comida procesada, ultraprocesada, produce mucha inflamación a nivel orgánico. Y la persona empieza a tener desde un estreñimiento, una inflamación del colon, hasta una acumulación de grasa en el hígado, grasa visceral, etcétera, aumento de peso y demás. Entonces, recetas con alimentos antiinflamatorios que le van a ayudar a tener una mejor calidad de vida, a que desinflame su cuerpo, y bueno, que también se le puede orientar al tema de los niños, y justamente por el mes del niño o el día domingo, bueno, es el día de los niños. Y a propósito, para todas las personas que nos están escuchando, recuerde que durante toda la semana se ha hecho publicidad en redes sociales, a través de los grupos de salud, a través de los estados del número de teléfono, que hay promociones en general y promociones por el día del niño. Si usted quiere, por ejemplo, para el sistema respiratorio, que justamente con este cambio de clima, ¿verdad? Entonces está en promoción el vinagre de guayaba, el vinagre de uva, que son los más orientados para el tema de los niños, y el vinagre de pitaya, por si está con un estreñimiento, vea, es excelente para mantener una buena salud de la parte digestiva. 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Si bien no, todavía no se ha establecido el clima frío, pero ya como que están los inicios o pocos meses ya va a empezar el invierno. Entonces es mejor ayudarles dándole el vinagre de guayaba. Yo se lo digo porque tengo mi bebé que ya va a cumplir un añito. Y bueno, en mi caso, yo tomo los vinagres. Sagradamente yo de siempre, durante el embarazo, mucho más lo acentué el vinagre, ahorita también. Y hasta el momento, gracias a Dios, mi bebé no se me ha enfermado, ni un resfrío, ni nada, afortunadamente. Y eso que cuando fuimos a Colombia también, estaba muy frío en la zona donde fuimos, y afortunadamente no se me ha enfermado. Entonces, ¿por qué? Porque mantengo ese buen hábito de la vitamina C, del vinagre de guayaba, y ya que si se le puede dar a los niños, sí se le puede dar poquito. En agüita, el niño toma agüita, se le pone ahí una gotita de vinagre, por ejemplo el de pitaya, el de guayaba, y eso le mantiene muy bien la parte digestiva y le ayuda a elevar defensas, a fortalecer. Le da vitamina C y es natural, o sea, no tiene ninguna contraindicación, es natural. Entonces, este vinagre de guayaba que viene, si ya hay un problema respiratorio de base, si tiene, por ejemplo, mucha flema, está con bronquitis, entonces está el Bromer Plus, que es un expectorante antiinflamatorio natural. 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

0: 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Empecemos con las recetas y esta, por ejemplo, esta receta es para nosotros los adultos, pues es ideal, pero a su vez para los niños que están ya, por ejemplo, a partir de, bueno, este batido de sésamo y avena ya se les puede dar a los niños a partir más o menos de los 2 añitos en adelante. De hecho, la avena, por ejemplo, a mi bebé yo le doy avena. En el desayuno de media mañana yo le hago su avenita. Con canelita, sin azúcar, por supuesto, y de acuerdo a lo que vamos a consumir a la hora del almuerzo, le coloco fruta, o si no, la dejo simplemente avena, o a veces se la mezclo con quinoa, ¿no? Entonces, este batido de que lleva avena se puede modificar en el caso de los niños y nosotros los adultos, ideal, por ejemplo, con sésamo, porque es que el sésamo tiene bastante calcio, sésamo o ajonjolí. Entonces, ¿qué necesitamos hacer? Vamos a utilizar 2 o 3 cucharadas de avena, eso es para un vaso, 2 o 3 cucharadas de avena en hojuelas que se dejan por lo menos 2 horitas antes hidratándolas o el día anterior también en agüita, ¿no? Para que quede más cremosita. 3 cucharadas de sésamo bien lavadito, si usted quiere se puede tostar un poquito, si usted así lo desea, si no, bien lavado. Y vamos a utilizar, esto es a gusto. De acuerdo, por eso les digo, es de acuerdo si usted va a comer verduras, no coloca fruta. Si no va a comer verduras en la hora del almuerzo, sí le puede colocar fruta a su gusto. Yo les comento que hay frutas que tienen mayor cantidad de fibra. Bueno, todas las frutas tienen fibra, definitivamente, pero por ejemplo, no sé si ustedes, bueno, aquí no llega una fruta así de grande como la guanábana para nosotros, llega la chirimoya. Que es más pequeña, pero la chirimoya es para el tema de la flora intestinal es ideal. Y nuevamente yo hago hincapié en mi bebé porque como ya le estoy dando, mi bebé se come una chirimoya entera. Claro, por supuesto que yo le saco las pepitas y todo, se la doy y es excelente para todo lo que tiene que ver con el intestino, para regenerar flora, para aportar esa fibra. Entonces, si ustedes tienen la opción, aclaro que aquí llega la fruta por temporada, bueno, puede ser la chirimoya, puede ser la manga, que si estamos en temporada, o puede ser el banano, el platanito, el guineo, puede ser esa fruta que vamos a utilizar. No les digo que le coloquen miel o sea, azúcar, de hecho no. No miel, ¿por qué? Porque la fruta tiene su azúcar natural, ¿verdad? O sea, no necesita un tipo de endulzante, nada, no necesita. Ahora, si quieren, se le puede colocar un poquitito de canela en polvo. Eso sí, ya es opcional, ¿cierto? Ustedes lo hacen. Y la otra opción es que si quieren, lo pueden hacer en agua pura o en leche de almendras. Si ustedes dicen, vea, yo tengo aquí mi tacita de leche de almendras, en esa la pueden hacer. Bueno, entonces, ¿qué necesitamos hacer? Ya les indiqué que hay que dejar los 2 cereales a hidratar. Tanto el sésamo como la avena en hojuela lo dejamos hidratando. Y al otro día lo que hacemos es colocar el agua o la leche de almendras en la licuadora y le vamos adicionando los ingredientes y vamos a licuar. O sea, súper práctico, ¿verdad? No hay que cocer, no hay que hervir, nada. Todo licuadito y no hay que colar. Porque, o sea, hay que licuar bastante, eso sí, por eso es que la avena se deja hidratándola al día anterior para que quede más cremosita. Y vamos a licuar muy bien, licuamos y licuamos. Y queda con toda la fibra del sésamo, de la avena y de la fruta, si usted decide colocarla, ¿verdad? Porque esa elección la fruta. Esto, como es crudo, se necesita consumir en el lapso de la mañana. Lo ideal en ayunas, porque son alimentos crudos, entonces en ayuno, o si no a media mañana. Puede consumir a una mujer embarazada, todas las personas, un adulto, un niño, una mujer lactando, cualquier un estudiante, un deportista, mucho más, por ejemplo, las personas que están haciendo deporte para que les dé fibra. Ideal, ¿no? Y además es muy rico, es bastante rico, súper nutritivo y muy un buen aporte de fibra por la avena, por el sésamo y por la fruta a elección. ¿Listo? Entonces, este batido. Ahora, si usted dice, yo no quiero colocarle fruta, está bien, sería neutro. Entonces, se puede consumir el día que usted va a comer verdura. Lo puedo consumir en la mañana y al mediodía me hago mi almuerzo que lleve verduras. ¿Sí? Espero me entiendan el tema de las combinaciones que es tan importante. Si necesitamos activar, ¿sí? Y eso lo activa la parte digestiva. Eso nos ayudamos con los vinagres. Recuerde que es una excelente, pero excelente alternativa el poder aportar fermentos naturales. Esta composición de ácido acético, de la fruta fermentada, de la madre, de las enzimas, de las bacterias buenas, que es la madre, de vitaminas, de minerales, con toda la fibra que contiene el vinagre. Por eso si usted, y nuestros vinagres son sin pasteurizar, por eso es que usted se da cuenta, no son transparentes, ¿sí? En algunos tiene filamentos, tiene pulpa de fruta, se queda ahí. ¿Por qué? Porque no es pasteurizado, es un vinagre que tiene los elementos ahí vivos, esa madre, para que ayuden a nuestra flora. Entonces, tomamos antes, lo ideal es tomar el vinagre antes de desayuno, antes de almuerzo y antes de cena. No ceno, pero por ahí se toma un tecito o algo muy livianito, igual, ahí lo tomo. O sea, lo ideal son 3 veces al día. Si me dice quiero 2, bueno, entonces tómelo en la mañana y al mediodía. ¿Qué dosis? La dosis varía de acuerdo a lo que usted necesite, lo que quiere lograr en su cuerpo. Si es ya un problema crónico, por lo menos son 4 copitas. Si estoy hablando de copitas, vasitos dosificadores que trae nuestro vinagre de la línea JE, lo trae en la tapita, que son 15 ml, entonces... Si es algo crónico, son cuatro vasitos dosificadores. Si me dicen, no, bueno, por ejemplo, es un dolor de cabeza que ves así una vez al mes, digamos, pero quiero limpiar mi sangre, sé que tengo mala circulación, pero no es tan acentuado. Bueno, puede tomar 3 copitas de vinagre de fresa, que es el que le ayuda a mejorar la circulación y evitar que tenga ese tipo de dolores de cabeza. Si dicen, no, es para prevenir, vea, los cambios de clima... Se avecinan fríos, entonces quiero prevenir tomar 2 copitas de vinagre de guayaba antes de cada comida, ¿cierto? Es de acuerdo a lo que necesite, nosotros lo orientamos. En los niños se le puede dar desde media copita, 1 copita de acuerdo a la edad. En los bebés, como le doy a mi bebé, por ejemplo, en agüita, goticas. Así, entonces, ideal. ¿Y cuáles vinagres? 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Primera receta es un batido de sésamo y avena, excelente para la parte, como les decía, para la parte digestiva, ¿verdad? Aprovechemos la temporada de las frutas, y si usted se da cuenta, tenemos temporada de mango o manga, ¿sí? Que es tan rica. Entonces hagamos un batido de mango. Ahora, yo les estoy dando recetas, por ejemplo, de batidos, pero también no es que todos los días vamos a tomar jugos o batidos, no, hay que comer la fruta, hay que comerla. Un día me como una ensalada, otro día me hago un batido, otro día me hago una ensalada de verduras, ¿cierto? Voy a intercalar. Este batido de mango, como para 2 personas, por ejemplo, para la mamá y el hijo, ¿no? 2 personas. ¿Qué necesito? Volvemos a los cereales. Necesito 2 cucharadas de avena en hojuelas hidratada por lo menos 1 hora. Opcional, si lo quiere hacer, en leche de almendras. Ah, es que se puede hacer el jugo en leche de almendras, sí. Ustedes han hecho el jugo, por ejemplo, el batido, porque tiene que quedar espesito. No es un refresco de fruta, no, es un batido que quede espesito. De papaya en leche de almendras, háganlo, es una delicia. Entonces, volvemos. 2 cucharadas de avena en hojuelas hidratadas por 1 hora, una tacita de leche de almendras, si lo quiere hacer en leche de almendras o en agüita, ¿ya? En agüita. Y vamos a utilizar una manga así medianita, le quitamos la cascarita, la cortamos, así bien en cortadita para que se facilite licuarlo. Ahora, si usted desea un poquito más de fibra, por ejemplo, una persona que está así como con un estreñimiento crónico, le recomendaría que le colocara también una cucharilla de semillas de chía, pero eso tiene que estar hidratado por lo menos unas dos horitas antes, ¿ya? Las semillas de chía. Entonces, ¿qué se necesita hacer? Sencillo. Recuerde hidratar, ¿no? Hidratamos avena, hidratamos chía. La chía la dejamos y la dejamos ahí apartadita. En poquita agua se está hidratando. Entonces colocamos en la licuadora agüita o leche de almendras, lo que usted desee. Avena y vamos licuando. Y le vamos a colocar la manga o el mango. Vamos licuando, licuando. Quedó el batido, lo servimos en una tacita, en un vaso, ¿no? Y ahí le agregamos la chía hidratada y lo mezclamos bien, bien mezcladito. Y tomamos en el momento. Esto no es para guardar ahí media hora, una hora. No, eso es para tomar lo más pronto posible, ¿verdad? Porque como hemos licuado, entonces se puede oxidar, o sea, de hecho se oxidan, las frutas se oxidan, entonces pierde vitaminas y mucho más si lo dejamos mucho tiempo. Entonces, eso es para tomar en el momento ideal este batido de mango, ¿no? Entonces, vamos con dos recetas súper saludables, nutritivas, ricas en fibra, que le ayuda muchísimo para la parte digestiva, tiene un efecto saciante. Por ejemplo, usted se toma estos batidos en la mañana, tipo 8 de la mañana, y realmente, y de ahí sigue tomando agua porque es muy importante hidratarse. Y realmente, o sea, no es que se inflame, no, o sea, le da saciedad, no queda lleno, hinchado, no, le da saciedad para esperar a almorzar hasta las 12 del día, si usted así lo desee. Si no, a media mañana se puede consumir unos frutos secos y ahí está su media mañana, ¿verdad? De alimentos para esperar el almuerzo, porque es que si uno se satura en la mañana, poco almuerzo, y si no se almuerza bien, en la noche sí que le da hambre, ¿verdad? Entonces, no, desayune bien y su almuercito bien trancadito, como se dice, para que en la noche no le dé esas ganas de querer comer de todo, ¿verdad? Entonces, todo lo que les estoy dando es antiinflamatorio, les va a ayudar a desinflamar bastante. Bien, una desinflamación que se da de una forma maravillosa. Ahora, me siento muy cansado, me siento como decaído, como con estrés. ¿Qué me puede recomendar? Una bebida nutritiva antiestrés. Última receta de este medio corte que vamos a hacer, entonces escuche muy bien. Vamos a necesitar, a mí como me encanta la leche de almendra, ¿verdad? Pero si usted quiere la puede hacer en leche de soya o en leche de coco, puede hacerlo. Aquí sí necesitamos su leche vegetal, la de su elección. Digamos un vaso de leche de almendras y vamos a necesitar 2 cucharadas de semillas de girasol, peladitas, ¿cierto? Las semillas de girasol. Uvas pasas y aquí sí necesitamos miel de abejas, un poquito de miel de abejas o su endulzante a elección, que no sea azúcar blanca. Esto, ¿qué hacemos? En la licuadora, colocamos la leche de almendras, colocamos las de semillas de girasol, que también se pueden hidratar una horita antes, y lo vamos a licuar. Licuamos, licuamos, licuamos. Si usted quiere, lo puede colar. Esto ya es también opcional. Si no, lo dejamos con toda la fibra. Cuando ya lo vayamos, y la miel ahí al gusto, o endulzante al gusto, lo servimos, y cuando ya esté servidito, le ponemos por encima las uvas pasas. Esto lo podemos consumir frío o caliente. O sea, si ya está la leche de almendra recién preparadita, así calientita, podemos colocarle las semillas de girasol, licuar y tomarlo esa bebida calientita. Por ejemplo, para una media tarde-noche, ¿no? Una media tarde-noche, esto, digamos, hasta las 6 de la tarde, es máximo hasta las 7, esto le ayuda muchísimo para un buen descanso, ¿no? La leche de almendras, en la noche leche de almendras, soya no, almendras, para un buen descanso. O en el día, temperatura normal. Háganlas, las recetas, coloquen en práctica y después me comentan cómo les pareció, cómo les ha ido con cada una de estas 3 recetas que hemos dado hasta el momento. 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Un corte y ya regresamos.
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0: Continuamos, estamos en línea directa con la naturaleza, hablando de salud, de alimentación y de temas que son tan, pero tan importantes, de recordándole las promociones que tenemos en la semana, recordándole esta por el mes de los niños, por el Día del Niño específicamente, tenemos unas canasticas de regalo por compras, ¿verdad? 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Receta que a mí me encanta, que puede tener una modificación por si acaso. Se las voy a dar como es, y ustedes, si quieren, desean, se las modifica, ¿verdad? Me encanta, ¿por qué? Porque es de maíz, como una arepa de maíz. En sí es una arepita de maíz con zanahoria, porque le vamos a colocar más fibra. Una taza de harina de maíz. No sé si aquí venden harina de maíz, o si no, se puede hacer con el choclo tiernito, si tiene una moledora, o si no, licuadito, entonces queda como una cremita, ¿verdad? Como esas arepas que hacen en Cotoca, pero solamente lo necesitamos el choclo licuadito. Y media, y si tiene harina de maíz amarillo, lo hace con harina de maíz amarillo. Media taza de zanahoria ralladita, eso se mezcla. Si se hace con el choclo licuadito, es muy aguado, entonces necesita adicionarle una harina. ¿Qué harina se puede? Harina de avena, para que coja la consistencia, ¿verdad? Si lo hace con harina de maíz, simplemente va a mezclar la zanahoria con harina de maíz y agua cantidad necesaria. O sea, lo va adicionando de a poquito, hasta que quede una arepita, ¿verdad? Eso se, como esto se va y se arma la arepita, se arma y se mete al horno o al sartén doradita, fuego lento, para que se cosa bien. No delgadita, ¿por qué? Porque la vamos a rellenar. No se hace delgadita, se hace grosita. Por eso es que hay que hacerla cocer lentamente o al horno de preferencia, ¿de acuerdo? Como usted desee. Ahora, si quiere, también se le puede adicionar un chorrito de aceite de oliva o aceite de coco. Eso es a elección de cada persona. Esta arepita la podemos acompañar, por ejemplo, eso es para el desayuno cocido. La podemos acompañar con un té, con un chocolate natural, pero que sea bien natural, un cacao, ¿cierto? Cacao natural, o un té de preferencia, ¿verdad? Porque si no encuentras cacao, si no es una mezcla, no, es mejor no. Con un tecito puede ser, con un té o un caldito, por ejemplo, nosotros los colombianos, nuestro caldito con nuestra arepita, ¡qué desayuno! Entonces ahí la vamos a rellenar. ¿De qué la podemos rellenar? Le podemos hacer a un ahogadito, tomate, cebollita, ¿verdad? Los que nos gusta el cilantro, un ahogadito, y lo rellenamos. Puede ser con agua, con palta, o sea, con el aguacate, hacemos una palta, por ejemplo, yo la hago la palta, sal y limón. A mí me encanta así. Y le pongo adentro la arepita. O si no, un huevito revuelto, y le colocamos adentro esa arepita, que tiene fibra, porque tiene zanahoria, tiene si es con el choclo tierno también, ¿verdad? Entonces, esto es una opción de desayuno digamos, alternar del pan, para no consumir tanto pan blanco, ¿no? Sino, digamos, alternar, todos los días pan como que no. Entonces, arepita, así mezclada con zanahoria, para que le dé la fibra, ¿no ven? Para que le dé esa fibra que es tan importante para nuestra parte digestiva. Definitivamente la digestión es fundamental. Y nos ayudamos con el vinagre de pitaya, con el vinagre de piña. Recuerde que piña es cuando hay mala digestión, es decir, Voy al baño una vez, pero sin embargo, como que siento que falta.
1: Como que falta, como que sigo inflamadito. No, entonces tomo vinagre de piña.
0: Pero si hay un estreñimiento, definitivamente un estreñimiento así crónico, vinagre de pitaya, arcilla y melaza.
1: Ahí ya serían
0: Dos.
1: arcilla, melaza. Son dos, pero como se mezclan en uno, yo los cuento por uno. Se toma en la mañana y en la noche.
0: Y el vinagre de pitaya que se toma antes del desayuno, antes del almuerzo y antes de la cena.
1: Y suficiente agüita, una buena hidratación.
0: Para mala digestión, el vinagre de piña.
1: ¿Sí? Entonces, en este caso, estamos hablando de fibra para ayudar a la parte digestiva, para mantener desinflamado el vientre o el estómago, el intestino y que no haya esa hinchazón.
0: Hagamos otra receta. Otra receta que también lleva zanahoria. Vamos, sigamos con la línea de la zanahoria, que es muy rica en betacaroteno, que es excelente alcalinizante, ¿verdad? Entonces, rallemos media zanahoria. Aquí vamos a combinar zanahoria y manzana. Por ejemplo, para los niños es ideal esta receta, para los niños. Entonces, zanahoria ralladita, manzana roja, puede ser roja o verde, igual ralladita. Dejemos, esto ya, la manzana la vamos a cocer mejor si la hacemos al vapor, ¿cierto? La colocamos al vapor. Media manzana o una manzana roja o verde cocida.
1: Opcional, clara de huevo.
0: Eso ya es opcional. Si ustedes lo quieren colocarle la clarita de huevo, puede hacer.
1: Y dos cucharaditas o cantidad necesaria de harina de avena. ¿Sí? Harina de avena de preferencia. Entonces, ¿qué vamos a hacer?
0: Vamos a colocar, vamos a mezclar la zanahoria que está rallada con la manzana cocida, que cocida queda como un puré, ¿verdad? Entonces vamos mezclando, mezclando, mezclando y le agregamos la clara de huevo. O si lo quiere, si usted es opcional, si quiere colocar el huevo entero, es opcional, ¿verdad?
1: Y esto se
0: Mezcla muy bien. Eso lo vamos mezclando y le vamos adicionando la harina de acuerdo. Si está muy aguadita, le ponemos un poquito más de harina. Si está muy, que ya vemos que ya está bien, lo dejamos al punto, pues lo dejamos ahí. Entonces una consistencia homogénea.
1: lo podemos
0: Hacer, escuche muy bien, eso se puede hacer, bueno, no, no, aquí ya es
1: no, si quiere usted le puede poner un poquito de sal, si quiere que el sabor sea así como un poquito más neutro, o sin nada, porque ya la manzana le da un poquito de dulzor, entonces así. Y esto, que esa cremita la vamos a colocar en el sartén antiadherente y vamos a formar como unos panqueques, ¿verdad? Así, por ambos laditos.
0: Y eso se le da, eso se puede para un adulto, por supuesto, servir con una leche de almendras, sería muy bien, con una leche de avena también, acompañadita con unos frutos secos hacia alrededor, eso es un buen desayuno,
1: Súper, súper, súper saludable, nutritivo
0: y riquísimo, riquísimo en qué, en fibra, que es lo que necesitamos para tener una buena digestión,
1: para tener un buen tránsito intestinal. Cerremos las recetas de zanahoria. Es que a mí me encanta la zanahoria porque como es tan digestiva, ayuda para la visión, tiene betacaroteno, ayuda para la piel. Entonces, arepitas de zanahoria y calabaza.
0: Calabaza, calabacín, zucchini, también le llaman, ¿verdad? Bueno, ¿qué necesitamos?
1: Igual.
0: Más o menos una media zanahoria o una zanahoria dependiendo del tamaño, pero una tacita de zanahoria rallada. Vamos a colocar medio calabacín igual ralladito y harina de avena. En este caso es harina de avena.
1: Entonces, ¿qué es mezclar? Vamos a mezclar zanahoria y calabacín. Lo mezclamos
0: Y vamos adicionando la harina de acuerdo hasta donde necesite, o sea, vamos integrando, mezclando, le vamos agregando agüita si necesita,
1: si está muy seca, un poquito más de agua, hasta lograr la consistencia deseada, ¿cierto? Ni muy dura, ni muy húmeda, porque no se, o sea, se va a esparcir, no. Y vamos
0: a formar la arepita y la vamos a asar, no muy delgadita, gruesita, ¿cierto? O sea, como gordita. Y la vamos asando a fuego lento, o en el horno, o en la freidora de aire, bueno. Lo importante es que se bien cocidita. Y vamos a rellenarlas, igual, de su preferencia, unos huevitos, rellenamos con huevitos batidos,
1: ¿no? Lo rellenamos ahí con palta también, o un ahogadito, tomate, cebollita, cilantro, mezclamos y colocamos ahí. Esto queda muy rico y es para el desayuno. Sí, también para el almuerzo se puede hacer, claro, también se puede hacer en el almuerzo, bien, pero en el desayuno queda súper bien esto con una lechecita, té, y súper nutritivo y le da la fibra que necesitamos, ¿verdad? Antioxidantes, sí, porque la zanahoria tiene pues la vitamina A, y la vitamina A es un excelente antioxidante, sobre todo para el tema de la visión, de la piel. Antioxidante en vinagre, recuerden muy bien, el vinagre de arándano. Es súper antioxidante el vinagre de arándano. Le da elementos que evitan las infecciones urinarias, le da la vitamina C, le ayuda a elevar defensa, le ayuda al cerebro. Entonces, el vinagre de arándano. El vinagre de, por ejemplo, el vinagre de pitaya también, ese color tan lindo como entre fucsia, ¿no? Es un color tan bonito la pitaya con lo que nosotros fabricamos, y tiene esas betalainas, antioxidantes, antiinflamatorios para la parte digestiva, excelente. Los vinagres de manzana, que son digestivos, antiinflamatorios, el vinagre de melón para el tema de los señores, la próstata, el de durazno para nosotros, las damas, en el tema de la piel. 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Antes de irme al corte, les voy a dejar, vamos a la receta, la vamos a describir después del corte, pero les voy a dejar esta receta que igual a mí me encanta, porque el brócoli es riquísimo en clorofila, en fibra y nutrientes. ¿Y qué pasa si lo acompañamos con la quinoa, brócoli con quinoa, para hacer unas tortitas de brócoli y quinoa? Bueno, después del corte vamos a la receta. 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Ya regresamos.
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0: Continuamos, estamos en línea directa con la naturaleza en la última parte del programa. 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Muy bien. Vamos a dar estas tortitas de brócoli con quinoa. Entonces, ¿qué necesitamos hacer? Escuchen muy bien. Bueno, el brócoli, pues, es una verdura súper nutritiva, ¿verdad? Súper, súper nutritiva. Tiene bastante minerales, tiene clorofila. Entonces, es aprovechar, y en el caso de los niños, hacerle las recetas para que los puedan consumir en las verduras. Entonces, vamos a necesitar 4 arbolitos de brócoli. 4 arbolitos de brócoli cocidos, ya deben estar cocidos. Lavados, o sea, bien lavados, desinfectados, y la cocción ideal que sea al vapor para que mantenga mejor sus propiedades. Vamos a necesitar una tacita de quinoa cocida. Taza de quinoa cocida, se la puede hacer cocer con ajito, cebollita, para que quede con un buen sabor. Y a elección, harina de avena. Vamos a necesitar clara de huevo y también, si usted quiere, un poquito de queso, si usted así lo desea. Le estoy dando opciones. Entonces, ¿qué vamos a hacer? Vamos a batir la clara de huevo, bien batidita. Le agregamos la harina y le vamos agregando. Bien, eso se mezcla bien, bien. Aparte, tenemos el brócoli y lo vamos a mezclar con la quinoa. Cuando ya estén integrados estas dos preparaciones, ahora sí lo vamos a mezclar. Mezclamos el huevo con la avena, que ya estaba mezcladito, con el brócoli y la quinoa, y lo mezclamos todo. Hace integrar todos los ingredientes. Y vamos formando estas torticas. Como ya está previamente cocido, lo que necesitamos es dorarlo por ambos lados, ¿verdad? Para que, digamos, el huevo que está, si ya estaba crudo, pues se cosa bien. Entonces, estas tortitas, esto ya sería para la hora del almuerzo, para los niños, para nosotros los adultos también. Esto es súper nutritivo. O sea, es una forma de poder incorporar, por ejemplo, en este caso la verdura, el brócoli, que de hecho también se puede hacer con el coliflor. En lugar de brócoli, le colocamos coliflor y los mismos ingredientes, ¿verdad? Para la hora del almuerzo, para los niños y demás. Bueno, última receta, antiinflamatoria, antioxidante, unas torticas de arándano y chía.
1: arándano, necesitamos 1/4 taza de arándano, vamos a necesitar 2 cucharadas de avena en hojuelas, canelita en polvo, vamos a necesitar 1 cucharadita de chía previamente remojada. Bueno, entonces en una licuadora o un procesador, ¿qué es lo que necesitamos hacer? Vamos a ir colocando los ingredientes y lo vamos mezclando. O sea, tiene que quedar una mezcla, como una masita. O sea, la avena, el huevo, la canela, un poquito de leche de almendras, la chía que está hidratada, eso se mezcla y al final se le agrega los arándanos, ¿verdad? O sea, para evitar como que no se dañen los arándanos, que cuando lo vayamos a cocer como que salgan así en medio enterito, ¿verdad? Y bueno, esa mezclita la vamos a colocar en el sartén y se dora por ambos lados. Entonces, como que usted al comerlo, como que el arándano está ahí, ¿cierto? Como que lo está comiendo así enterito. Esto es muy rico. Para los niños es ideal. Fibra, bastante fibra, antiinflamatorio, alimentos que son antiinflamatorios y súper nutritivos. Se lo recomiendo. Recetas que si usted, por ejemplo, nos dice, ay, yo estaba escuchando el programa, pero no pude escribir, no pude copiar, recuerde que el programa lo vamos a compartir a los grupos de salud y alimentación, que tenemos grupos de salud, y también está grabado en el Facebook y en nuestro canal en YouTube, En Línea Directa con la Naturaleza. 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

0: salud, para darles cariño, para darles amor. Los niños forman su personalidad hasta determinada, más o menos entre 8 o 9 añitos. Démosles cariño, démosles salud, démosles amor. Ellos, como se dice, es el futuro de nuestro país, ¿verdad? Muchísimas gracias por acompañarnos. Los esperamos en una cita más de En Línea Directa con la Naturaleza. Gracias.
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2: 2 de la tarde, 30 minutos.
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15: Queridos amigos, su servidor, doctor Luis Queirolo.

0: responsable del programa, le dice: bienvenidos a este su programa. El día de hoy vamos a abordar un tema que es siempre de candente actualidad, porque por alguna razón hay una dejadez en el sentido de buscar conservarse sano, conservarse bien, llegar a tiempo ante cualquier circunstancia que pudiera sufrir nuestro organismo y que pudiéramos saber que esa posibilidad podría darse. ¿Por qué no entonces reunir todas las condiciones que pudieran dar y garantizar esta seguridad? Por eso, el tema de hoy vamos a hablar en su programa Cooperación es Salud, para que vayamos aprendiendo a vivir. Se llama cáncer de cuello uterino. Quiero también decir que en este espacio, en la Universidad Autónoma Gabriel René Moreno comparte también este espacio, desde donde compartimos conocimientos académicos, científicos y productivos al servicio de la población. La información que brindamos es resultado de la formación y experiencia profesional desarrollada esta en nuestra universidad. Voy a hacer una pequeña síntesis, así muy rápida, solo para despertar la atención de ustedes. Cáncer de cuello uterino es el tema. Es un cáncer que se desarrolla en la parte baja del útero, llamada cuello uterino. El 95% de los casos está relacionado a infecciones persistentes por el virus del papiloma humano. Es prevenible y detectable en etapas tempranas y afecta principalmente a mujeres entre 25 y 45 años. Cada año, miles de mujeres en Latinoamérica son diagnosticadas, pero la detección temprana salva vidas. Sí, el cáncer del cuello uterino representa la primera causa de muerte en mujeres entre los 35 y los 60 años. Según el Ministerio de Salud, mata a 4 mujeres por día en Bolivia. Y esta enfermedad se puede prevenir realizándose un simple análisis laboratorial llamado Papanicolaou. El mal puede tardar hasta 10 años en desarrollarse, tiempo suficiente para revertir la suerte de muchas bolivianas. El país es el segundo, me refiero al país Bolivia, es el segundo con mayor incidencia y mortalidad por cáncer de cuello uterino en América Latina, donde mueren más de 33 mil personas al año, razón de 4 por hora. Lo paradójico del caso es que, a diferencia de otros cánceres, el cáncer del útero se puede prevenir, y para ello basta la prueba de Papanicolaou, que es un examen bajo el microscopio de células tomadas por raspado del cuello uterino. La recomendación médica suele decir que todas las mujeres sexualmente activas deberían practicarse este examen ginecológico, que sirve para detectar en forma temprana cualquier alteración en el cuello uterino. Una prueba que, por lo menos, se la tendría que realizar una vez al año. Pero lamentablemente, solo 13 de cada 100 bolivianas se efectúan este estudio de citología vaginal. Pese al incremento, el porcentaje es muy bajo si se quiere evitar muertes por cáncer de cuello uterino. Como comúnmente llama la gente, se tendría que llegar al menos a 80 de cada 100 personas. En Santa Cruz, según la Secretaría Departamental de Salud, dependiendo del Ministerio de Salud, dice que la cobertura del Papa Nicolau al año pasado, llegó únicamente al 27%. La gente no se practica la prueba por desconocimiento, por vergüenza o por falta de promoción de la salud. Esta es una enfermedad que se puede prevenir, repito, porque si se hacen los controles no tendríamos a ninguna mujer muerta por esta causa. Es una lucha contra la pobreza, la ignorancia y el Estado que no brinda las condiciones necesarias para curarse. Estamos hablando de cáncer de cuello uterino, que es un tipo frecuente, repito, de cáncer en mujeres y consiste en una enfermedad en la cual se encuentran células cancerosas malignas en los tejidos del cuello uterino. Recordemos que el útero es un órgano hueco en forma de pera invertida donde se desarrolla el feto, y el cuello o cerviz uterino es una abertura que conecta el útero con la vagina, es decir, el canal del nacimiento. El cáncer cérvico-uterino empieza creciendo lentamente, y antes que aparezcan células cancerosas en el cuello uterino, los tejidos normales del cuello este pasan por un proceso conocido como displasia, durante el cual empiezan a aparecer células anormales. Una citología con tinción de Papanicolau generalmente encontrará estas células premalignas. Y posteriormente, las células cancerosas comienzan entonces a crecer y se diseminan con mayor profundidad en el cuello uterino y en las áreas circundantes. Ya que en general no hay síntomas asociados con cáncer cervicuterino, suelen ser necesarias una serie de pruebas para diagnosticarlo. Y este tumor es una degeneración de todas las células a nivel de este cuello, que es la parte baja del útero, insisto, que avanza paulatinamente y que a su paso puede ir tomando otros órganos como la vejiga, el recto, los riñones, incluso podría llegar hasta los pulmones cuando empiece a irradiarse. Es decir, es una enfermedad maligna que invade, destruye los tejidos, y el diagnóstico está relacionado con el inicio de las relaciones sexuales precoces, con la promiscuidad, es decir, tener varias parejas en corto tiempo, con los múltiples partos también, y sobre todo los mal asistidos, o por no usar preservativos, es decir, el condón, porque ahí se puede contagiar del virus del papiloma humano. ¿Cómo se diagnostica este cáncer de cuello uterino, o cervix, como le llamamos también? Se diagnostica por la citología. La citología con tinción de Papanicolau para que se pueda visualizar mejor, y se lleva a cabo usando un pedazo de algodón, un cepillo o acaso una espátula de madera pequeña para raspar suavemente el interior y el exterior del cuello uterino con el fin de recoger las células. La paciente puede sentir algo de presión, que se acompañará en algunos casos de dolor. Luego viene la biopsia, por supuesto. Si se encuentran células anormales en la citología esta, el médico tendrá que extraer una muestra del tejido de este cuello uterino y lo deberá observar a través del microscopio para determinar la presencia de células cancerosas. Para efectuar una biopsia, solo se necesita una pequeña cantidad de tejido y puede hacerse además en la consulta con el médico. A veces necesita extraer una muestra, es decir, ahora de biopsia, en forma de cono, más, un poco más grande, por supuesto, y a esto se llama conización, para lo cual quizás sea necesario ir a un centro asistencial, a un hospital. Tiene etapas, y aquí me voy a detener un poquito porque es la parte que más le importa a las mujeres, de las cuales quieren saber y de las que pocos se informan. Y sin embargo, a la presentación de la respuesta a ese análisis que se le han hecho, empieza la desesperación por la falta de conocimientos de cuántas son las gradaciones que se pueden presentar y cuáles son las más peligrosas en todo caso. Para que nos entendamos, hay etapas en el diagnóstico. En el tipo 1 son las células normales. En el tipo 2 las células son inflamatorias. El tipo 3, si ya nos tiene que llamar la atención, puede haber células con displasia leve. Se empieza a deformar, alguna cosa tiene que tener, a esto llamamos displasia. Células con displasia leves, 2 o B, ese es se llama el A, el anterior, las células con displasia leve se llama A, el B, células con displasia moderada, y el C, que son células con displasia severa. Esta es de aquí en más, continuamos luego otra vez con 1, 2 y 3. Dijimos anteriormente que el 1 era normal, el 2 era células inflamatorias y el 3 empezaban la displasia. Bueno, pero hay también el tipo 4, que son las células cancerígenas, estoy medio tartancho hoy, ya, in situ. Ahí hay un puntito que hemos logrado ver, visualizar y diagnosticarlo, y el laboratorio nos dice células in situ, solo ahí quiere decir. Y el 5, ya el tipo 5, son células con el tumor maligno directamente. El pronóstico, que son las posibilidades de recuperación, que nos preguntan todos, ¿qué quiere hacer? La primera cosa es el pronóstico, o posibilidades de recuperación, y selección de tratamiento. Va a depender de la etapa en que se encuentra el cáncer. Si está solo en el cuello uterino o si se ha diseminado, irradiado ya hacia otros lugares, y el estado de salud en general. Eso importa conocer bien. Ahora, para que nos entendamos más, ¿qué es una citología? Bueno, cito es célula, ¿verdad? El útero se comunica con la vagina a través del cérvix o cuello del útero. El cuello se encuentra recubierto por un epitelio de células escamosas y cilíndricas. El cáncer de cuello se origina por una degeneración o malignización de esa célula. Pero antes de que se llegue a ese extremo, las células del epitelio sufren una serie de alteraciones premalignas que pueden ser observadas mediante el microscopio. Entonces, la citología vaginal es una prueba que consiste en la toma de una muestra de las células epiteliales que recubren este cuello del útero para su posterior estudio con el microscopio, por supuesto, y así poder observar precozmente cambios en la forma de las células que, tras la aplicación de medidas oportunas, impidan, por supuesto, una posible progresión hacia el cáncer. ¿Cómo se transmite? Bueno, la mujer es infectada por un virus llamado papiloma humano. Se trata de un virus de transmisión sexual. Quien lo transmite es el hombre a las mujeres. Y esta, a su vez, contagia a otros varones y así se forma un círculo vicioso. Estoy refiriéndome al papiloma humano. Este virus del papiloma humano puede estar latente durante varios años y el riesgo de displasia uterina persiste, por supuesto, durante todo ese tiempo, durante todo ese periodo, por lo que es importante que todas las mujeres sexualmente activas practiquen el Papa Nicolau por lo menos una vez al año. ¿Qué relación tiene con el virus del papiloma humano? Se preguntará usted. ¿O cómo se adquiere? Bueno, este virus del papiloma humano, o papilomavirus, como lo llamamos también, es un grupo de más de 80 tipos de virus que existe. Se llaman papilomavirus, porque ciertos tipos pueden causar verrugas o papilomas, que son tumores benignos, no cancerosos. Pero vamos previamente a una pequeña pausa para despertar nuestro interés a conocer todos estos detalles que son importantes, disipan nuestra duda y bueno, seguimos con este tema que de verdad preocupa a muchos. Vamos a una pausa.
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0: Seguimos hablando de cáncer de cuello uterino y que habíamos quedado en que qué relación tenía el virus del papiloma humano y cómo se adquiere. Bueno, este tipo de virus frecuentemente existe más en la mujer, transmitido al varón, pero vamos a explicarlo más fácilmente para que lo entendamos mejor. Porque hay muchos de ellos, más de 80. Este virus del papiloma humano o papiloma virus, como lo llamamos también, es un grupo de un montón de virus. Y se llaman papiloma virus porque ciertos tipos pueden causar verrugas o papilomas, por la forma, que son tumores benignos, no cancerosos. Y diferentes tipos de virus del papiloma humano causan esas verrugas comunes que crecen en los pies, en las manos y aquellas que se desarrollan en la boca y en el área genital. La mayor cantidad de estos virus de papiloma ya, que existen ahí, existen más también que tienen la habilidad de infectar el tracto genital. Estos virus del papiloma humano genitales pueden pasarse de una persona a otra a través del contacto sexual. Algunos virus de papiloma humano pueden causar verrugas que aparecen en o alrededor de los genitales o del ano, tanto en los varones como en las mujeres. Las verrugas genitales son técnicamente conocidas como condiloma acuminadas y están generalmente asociadas con dos tipos de papiloma humano, el 6 y el 11. El virus de papiloma humano también puede causar crecimientos planos anormales, esta vez en el área genital y en el cuello del útero, es decir, la parte más baja del útero que se extiende a la vagina. Estamos hablando del Papanicolaou como prueba laboratorial para determinar el grado de afectación que tiene el cuello uterino ese y detectar tempranamente un cáncer, si existe, por supuesto. Entonces, ¿pero qué requisitos hay para hacer este laboratorio, hacer esta prueba de Papanicolaou? ¿Qué hay que cumplir para poder? Es importante que lo sepa la mujer, por supuesto. Primera cosa, ¿qué requisitos para un examen de Papanicolaou, llamémoslo? En primer lugar, no estar con la menstruación. No tener relaciones genitales 24 horas antes de la prueba. Y también lavarse la vagina solamente con agua. Ahora, ¿cómo se hace el Papanicolaou? Se obtiene, pues, una muestra de células por medio de una herramienta llamada espécula que se introduce para abrir la vagina y que, obviamente, puesta ahí este espéculo, se coloca luego una especie de hisopo, una lámina de madera de pequeña, chica, que permita sacar las células. Es una especie de raspado sobre el cuello uterino, permite sacar la célula que se desprende del cuello y se lo coloca en una lámina de vidrio para ser analizada en el laboratorio. Ahora ya sabe lo más elemental que debe una mujer conocer o saber. ¿Cómo podemos prevenir el cáncer de cuello uterino? Mediante esto, el examen anual de Papanicolaou. Es fácil, no duele, se hace en todos los centros asistenciales, en todos los hospitales, ¿verdad? Entonces, bueno, o sea que es simplemente cuidarse. El diagnóstico del cáncer de cuello uterino solo se hace mediante el examen anual de Papanicolaou. Por un lado, otro lado. Mejorar también la higiene personal empleando agua y jabón. Se hace tratamiento adecuado y rápido de las infecciones vaginales. A veces ya hay este cuello tiene descenso del cuello uterino, se baja, pierde el sostén que tiene el periné, que es la parte baja que tenemos entre las piernas, y por supuesto, hasta ahí puede llegar el útero, el cuello del útero puede sobresalir a veces en la vagina, en mujeres que han tenido muchos hijos en las multíparas, como la llamamos, ¿verdad? O algún tumor o algo que hace peso y que se lleve, o esta mujer hace esfuerzos exagerados, ¿verdad? Puede lograr todo esto. Entonces, el tratamiento adecuado y rápido de estas infecciones vaginales o descensos y del cuello uterino es examinándola, esa es otra forma de prevención. ¿Se hace tratamiento entonces? Sí, se hace tratamiento rápido de las lesiones sospechosas, sean inflamaciones, sean heridas, sean úlceras, encontradas por el examen de Papanicolaou. Ahora, ¿tiene tratamiento el cáncer cervicouterino? Claro que sí. Y existen tratamientos para todas las pacientes con cáncer de cuello uterino. Y se emplean tres clases de tratamiento. Una es la cirugía, que es la extracción del cáncer en una operación. La radioterapia, que son radiaciones de alta energía para eliminar las células cancerosas. Y la quimioterapia, que son también un tipo de tratamiento para eliminar las células cancerosas. Esto viene a ser una especie de medicamento o veneno, si usted quiere, si me entiende por lo que quiero expresar, para que lastima o elimina las células cancerosas. Y el cáncer se puede extraer también empleando alguna de otras opciones, como por ejemplo la criocirugía, que consiste en la eliminación del cáncer por congelamiento. La cirugía se hace con rayos láser consistente en el uso de un haz de luz intensa para eliminar las células cancerosas. La otra es la conización. Es decir, formamos un cono, quiere decir, que me escucharon anteriormente hablar, que consiste en la extracción de un pedazo de tejido en forma de cono en el lugar donde se encuentra lo que nosotros vemos como anormal. Se emplea para biopsias, por supuesto, pero también para el tratamiento de cánceres tempranos del cuello uterino. La otra es la histerectomía, sacar la matriz o el útero, que es lo mismo. La histerectomía, entonces, es una operación en la cual se extrae todo el útero, incluyendo todo el cuello uterino, además del cáncer, obviamente. Este tipo de histerectomía, de cirugía sobre el útero, puede ser radical, ¿sí?, o simplemente del cuello. La histerectomía es una operación en la cual se extraen el cuello uterino, el útero y parte de la vagina. Por eso llamamos histerectomía radical. También se extraen los ganglios linfáticos del área. Estos ganglios linfáticos son estructuras pequeñas en forma de un poroto, una haba, no sé cómo hacer la comparación, que se encuentra en todo el cuerpo y cuya función es producir y almacenar células que combaten las infecciones. También puede haberse, o se realiza, mejor dicho, tratamiento por etapas. Es decir, los tratamientos para cáncer cervicouterino dependerán de la etapa en que se encuentra la enfermedad, el tamaño del tumor, la edad y el estado de salud general, además del si existe o no deseo de tener hijos. El estadio cero, que es el carcinoma in situ, ¿se acuerda que decía en el cuello uterino encontraba un puntito nada más, ¿verdad?, que se llama cáncer in situ. Ya, y el tratamiento consiste, ahí se realiza la conización del útero, que es ese cono que se saca, con cirugía, con láser. Un procedimiento electroquirúrgico, si usted quiere llamarlo. La criocirugía también se puede usar, o bien la cirugía para eliminar el área cancerosa, el cuello uterino y el útero. Total abdominal o histerectomía vaginal también, para aquellas mujeres que no pueden o no desean tener hijos. El estadio 1, el tratamiento depende de la profundidad de la invasión del tumor. El 1 es la histerectomía abdominal total, es decir, ya por el lado del abdomen se cierra. ¿Estamos? Pero vamos previamente a un nuevo compás de espera un ratito mientras nos descansamos, y luego seguimos con un tema tan importante como es este para el conocimiento de las mujeres. Vamos pues a la pausa.
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0: Querido amigo, seguimos conversando sobre el cáncer de cuello uterino. Ya sabemos ahora cuán presente está en la vida de las mujeres, qué cuidado hay que tener, ¿verdad? ¿Cómo puedo detectar eso? ¿Qué es un Papanicolaou? ¿Duele o no duele Papanicolaou? Y ya vamos a ver cuándo nos tenemos que hacer, desde qué edad hay que hacerse la prueba del Papanicolaou. Previo a empezar eso, quiero hacer redundar en algo que quede y se quede en el pensamiento recordatorio de las damas de esto que hemos hablado. El cáncer de cuello uterino es un cáncer que todas las mujeres deberían saber cómo es, por qué es y qué deben hacer, primera instancia. Y este cáncer se desarrolla en la parte baja del útero llamada cuello uterino. Otra cosa más, el 95% de su relación de existencia de este cáncer está con el virus del papiloma humano. Y es prevenible, es detectable, ¿verdad? Y esto se acostumbra a ver en más o menos entre los 25 y 45 años de edad. Cada año miles de mujeres en Latinoamérica son diagnosticadas pero la detección del cáncer temprano salva las vidas. Sin embargo, hay mitos y hay realidades. Como por ejemplo, un mito dice que solo lo tienen este cáncer las mujeres promiscuas. Bueno, yo les quiero decir que la realidad es que cualquier persona sexualmente activa. Que el Papanicolaou duele mucho, mentira, solo causa una leve molestia. Que si mi pareja es fiel, no necesito cuidarme. El papiloma virus puede permanecer inactivo año. Recuerde que la prueba del papiloma virus es el Papanicolaou, salva tu vida. El examen que toma la muestra de las células del cuello uterino se llama Papanicolaou y detecta, por supuesto, las cosas raras que podían encontrarse ahí. Se recomienda más o menos que se haga si tiene 21 años de edad, de ahí cada 3 años. Y si tiene más de 30 años, que se haga la prueba ya del papiloma virus. Y en esta oportunidad, sí, cada año en lo posible. Hay una parte que es importante para todas, por supuesto, y la pregunta que hice antes y que ahora la repito es, ¿desde qué edad se puede hacer esta citología? El Papanicolaou, quiero decir. ¿Qué grupo está en mayor riesgo de presentar cáncer de cuello uterino? En primer lugar, la citología vaginal está indicada en toda mujer sexualmente activa y debe realizarse con una periodicidad que suele oscilar entre el año y los 5 años, en función de los resultados de la citología previa y de la pertenencia o no a grupos de riesgo. Es frecuente observar que los programas estatales de prevención del cáncer de cuello se dirigen fundamentalmente a la población de mujeres de 35 a 65 años, tramo de edad en el que se suele observar mayor número de casos. Este hecho no debe llevarnos al error de pensar que no existe riesgo de padecer cáncer de cuello en las mujeres jóvenes desde que inician su vida sexual y en las mujeres también mayores después de los 65 años. Son factores de riesgo para el desarrollo del cáncer de cuello y por tanto la indicación de la citología es más importante y se debe realizar con más frecuencia los siguientes exámenes. Si usted inicia sus relaciones sexuales en edad joven, muy joven, que estas relaciones sexuales, en otros casos, sea con múltiples compañeros. Otra cosa, las relaciones sexuales con compañeros que haya tenido múltiples parejas. O antecedentes de infección por el papiloma humano, ¿verdad? y otro caso es nivel socioeconómico bajo. Pero también tiene que ver con esto, cuando les puede parecer raro, el tabaquismo y la multiparidad. Pero otra pregunta que se nos ocurre, y con tiempo, porque debe ser una duda para las mujeres, ¿qué pasa con el cáncer de cuello uterino en el embarazo? Bueno, el embarazo no predispone a la aparición de neoplasia, de cánceres y tumores tampoco. No predispone a ningún tipo de cáncer, de tumor, de neoplasia, como quiera llamarlo. Y tampoco confiere ningún factor de protección. Los tumores que aparecen durante la gestación son similares a los que se presentan en las mujeres no embarazadas. Y los expertos comentan que los cuatro cánceres más frecuentes durante la gestación son el cáncer de cuello uterino, el de mama, el melanoma o cáncer de piel, ya, y el de ovario. El cáncer de cuello uterino es sin duda la neoplasia más frecuente entre mujeres durante la gestación. Una de cada 1.200 a 2.200 gestantes. Dilema que se asocia con esta neoplasia durante el embarazo. Esta situación genera problemas de índole médico y ético. El mayor se establece ante la necesidad de brindar el mejor tratamiento oncológico sin afectar la salud del feto, el gestante. La terapia puede acompañarse con pérdida del embarazo, pérdida de la fertilidad y posiblemente disfunción sexual subsiguiente. Asimismo, se debe considerar el impacto del embarazo sobre la biología del cáncer. Todos estos aspectos deben ser analizados por el médico, la paciente y sus familiares con la finalidad de tomar las mejores decisiones en cada caso. Queridos amigos, ese ha sido el tema que hemos escogido a petición de ustedes para tocar el día de hoy. Yo quiero hacer un adelanto con el poquito tiempo que nos queda sobre otro cáncer, el cáncer de mama. ¿De acuerdo? Especialmente el cáncer de mama, haciendo algunas observaciones que son tremendamente interesantes porque va a ser motivo de un otro programa. En este caso, el cáncer de mama lo quiero utilizar dos veces hoy y en el otro programa por una sencilla razón, que es el examen de mama que las mujeres, algunas lo hacen, otras dejan de hacerlo, ¿verdad? Y otras se olvidan de hacerlo y otras directamente no lo hacen. Pero que quede algo de recuerdo por lo menos o de preocupación hasta que volvamos a hablar de esto. ¿Qué es el cáncer de mama? Es una enfermedad curable también, por eso lo insisto en esto. Igual que el cáncer de cuello uterino, que se detecta tempranamente, se puede detectarlo y por lo tanto actuar. Entonces es una enfermedad curable, cuando se diagnostica, por supuesto, y se trata de forma temprana. Por eso informarse y estudiarse son las dos palabras mágicas que pueden salvar la vida. ¿Cuáles son esos factores de riesgo o quiénes son las posibles afectadas? Las mujeres más afectadas son a partir de los 40 años. Que tengan familiares con antecedentes de cáncer de mama o quienes tuvieron una pubertad precoz anterior a los 12 años y menopausia tardía posterior a los 55. Aquellas también que no tuvieron hijos o el primer parto después de los 30 años. Sí, han sido primíparas añosas, como las llamamos. También influye, por supuesto, el sobrepeso, el tabaquismo y el consumo de alcohol. Pero estamos hablando de examen, el autoexamen de mama. ¿Cuándo debo hacerme el autoexamen mamario? Cada mes. 7 días después del comienzo de la regla. Repito, cada mes. 7 días después del comienzo de la regla. Si ya no tienes regla, debe elegir un día fijo para realizarlo todos los meses. No se tomará más de 10 minutos. Y si palpas un nódulo, una bolita, cualquier cosa como la quieras llamar, o notas cambio en la piel o el pezón, hay que acudir al centro de salud o consultar a un especialista. ¿En qué consiste este examen, autoexamen mamario? 7 simples pasos. Primero, mirar y observar. Mírese ante el espejo. Así va a poder ese pensamiento que dice, ¿cómo voy a mirar? Mirar y observar, repito. Me paro desvestida frente a un espejo y con los brazos a los lados del cuerpo. Observo posibles cambios en mis mamas y pezón, como dureza, hundimiento o zonas enrojecidas. El segundo paso, levanto mis brazos y observo mis mamas de frente y de lado. Tercer paso, con una mano levanto mi mama para observar la parte inferior. Cuarto paso, con las manos en las caderas hago fuerza con los brazos, llevando los codos y los hombros hacia el frente. Allí observo posibles cambios o desviaciones del pezón. Otro paso es palpo el huevo del hueco de mi axila buscando bultos. Otro paso es tomo mi pezón, lo aprieto suavemente para observar si hay pérdida de líquido con sangre. Entonces repito estos pasos al ducharme. Y un último paso es en acostada. Me acuesto sobre la cama, coloco el brazo derecho detrás de mi cabeza e imagino que mi mama dividida en 4 partes y empiezo a palpar cada parte con movimientos circulares desde el borde de la mama hacia el pezón. Luego repito el procedimiento en la otra mama asegurándome que no quede ninguna zona sin palpar. Con la punta de los dedos juntas, palpamos con delicadeza cada seno en una de las 3 direcciones. Ahora, al notar que hay algún cambio, debe hacerse usted una mamografía y ecografía mamaria. Sí, lo ideal es que la mamografía se realice anualmente a partir de los 14, de los 40 años. Si se detecta al tiempo el cáncer, ¿qué probabilidades tiene usted de vida? Si es detectado en la fase inicial, hay un 90% de probabilidades de vida. Queridos amigos, el tiempo corre, hemos logrado nuestro cometido, eso deseábamos, aclarar las cosas sobre el cáncer de cuello uterino y adelantar un poquito sobre el cáncer de mamas. Es de tremenda importancia por la incidencia que tiene. Muchas mujeres mueren por cáncer de cuello uterino y mueren por cáncer de mama. Querido amigo, su servidor, doctor Luis Queiroz, lo responsable del programa, le dice gracias por acompañarnos. Gracias a Marítima 100.9 por permitirnos llegar hasta ustedes. A 2 instituciones que colaboran con el programa, como CREISA UAPAC. A usted, que permanentemente, ¿verdad?, nos acompaña, nos sugiere, nos envía textos para temas a abordar también. Y al mismo tiempo, también mi agradecimiento para la Universidad Autónoma Gabriel René Moreno, por lo que hace parte de este programa también, donde impartimos conocimientos académicos, científicos y productivos al servicio de la población, por supuesto. Esta información la brindamos como resultado de la formación y experiencia profesional que tenemos y desarrollada en nuestra universidad. Queridos amigos, buenas tardes, será hasta el próximo programa.
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1: 3 de la tarde, 30 minutos.
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0: Y hoy día jueves, sí, en las movilizaciones en la ciudad de La Paz, de verdad que duele, nos duele todo lo que está sucediendo en la ciudad de La Paz, en los puntos de bloqueo, los excesos de la gente de la COT, que fue finalmente quien ha iniciado y provocado todo esto que está pasando todos estos días. La COP tiene ya en su haber dos muertos, la señora extranjera, la señora de Belice, de nacionalidad de Belice, que murió, no pudo llegar a tiempo a recibir ayuda médica porque estos bloqueadores simplemente no la dejaron pasar. Ella quería pasar al lado del Perú, estaba por la zona de Desaguadero. Y hace días veníamos diciéndolo desde la anterior semana que estos bloqueadores están en los puntos de bloqueo cerca de las fronteras y no dejan pasar. Y sobre todo querían extranjeros, y para quienes nos siguen día a día el programa, se deben acordar en ese programa, incluso con la entrevista con la diputada Lisa Clarado, señalamos que nos habían llegado denuncias de que buscaban extranjeros, los bajaban de los trufi y los golpeaban. Y claro, en ese momento la mayoría eran peruanos. Recuérdese usted que recién han partido cerca de 400 estudiantes peruanos que han podido ser rescatados, si se quiere, y poder llegar a piso peruano ya. Todos estos abusos lo han venido cometiendo todos estos días estos mineros, todos de la mano de la COP, los ponchos rojos, todos estos ponchos rojos interculturales. Y dígame, pues, ¿qué han hecho esto en todo este tiempo si siempre estuvieron de la mano de Evo Morales y de Luis Arce? La verdad es que una jornada donde llevan como 10 días, once días con hoy, imagínense, uno puede mirar todas las calles, los comercios, todo, tienen que cerrar, porque ¿cómo van a estar con las puertas abiertas si saben que le van a lanzar un petardo, van a quebrarle las mesas, las sillas, qué sé yo? O sea, todo el vandalismo que están ocasionando estas personas. Y algo que me llama poderosamente la atención de Rodrigo Paz es de que sigue insistiendo que el diálogo, que no sé qué. Imagínense, a ver, vamos a poner ejemplo. Si a su casa entran a robar una vez, usted sabe quiénes son, volvieron a entrar dos veces, tres veces a su casa a robar, ¿acaso usted va a decirle, a ver, quiero conversar, quiero dialogar con los señores delincuentes que están entrando a robar a mi casa? No, pues, tiene que actuar la justicia, con esta gente no se puede. Obviamente lo que Evo Morales y todo esto esperan es la confrontación, porque de eso se alimentan, de eso vive. Ya lo decía Quintana en algún momento, de que cuando hay sangre, cuando hay muertos, es el éxito, es el ritual de los bloqueos. Y así es como Evo Morales llegó al poder la primera vez, bloqueando, tumbando al gobierno de Goni Sánchez. Entonces, todo esto es parte de esa estrategia de lo que ellos están acostumbrados. ¿Acaso no se acuerda usted cuando Evo dijo, le decía a Yucra, a Faustino Yucra, hay que bloquear tantos días, y le daba las instrucciones cómo tienen que bloquear? Hace unos días salían escandalizados de que el gobierno, ¿cómo puede equivocarse el gobierno en presentar esos audios que son del año pasado cuando son recientes? No sé si son del 2025 y quizás sí, pero sí se ha repetido la misma maña del 2025. Y en algo coincidía ese audio anterior que mostraron, era que decía, hay que bloquear Viacha, hay que bloquear Caranavi, tales lugares, y tales lugares lo están bloqueando actualmente. Así, simple, se repite la misma consigna. Y esto, escuchemos para que no nos olvidemos lo que decía Quintana.
1: Tengo un adversario, hay que destruir a ese adversario. Por lo tanto, lo que me queda es simplemente desaparecer al adversario. El rito de los bloqueos es un rito gradual. No es de la noche a la mañana, vamos a hacer cinco puntos de bloqueo. No, es un rito. ¿Y cómo se alimenta el rito del bloqueo? Desafortunadamente se alimenta a través de la sangre. Cuando hay compañeros que son golpeados, heridos, asesinados, el bloqueo termina siendo prácticamente, ¿no es cierto?, el rito de defunción del poder.
0: Claro, porque este cobarde es hecho el machito, mandando y escondido desde el chapare, de las faldas de las señoras de ahí, que están con flecha, pero no sale, ¿no? Pero sí indica y señala de que el ritual, el éxito de los bloqueos es la sangre. Cuando al compañero lo bloquean, lo matan, ¡ah, no pues! Ahí está el éxito. Y bueno, decíamos, esto pues tiene un sentido golpista, la palabra que le encantan los masistas, a los evistas, y es que ahora ya la COP simplemente dijo, no queremos el pliego, ahora lo que queremos es que renuncie el presidente Rodrigo Paz, y eso era lo que querían desde hace tiempo. Y Lara, que cree Lara, y escuche usted bien, él jura, pues no, lo van a tumbar a Rodrigo Paz, y yo voy a asumir, y las aguas se van a calmar. No, o sea, está pateando oxígeno. Si llegara, que no va a pasar, obviamente, que cayera Rodrigo Paz, ¿ustedes creen que lo van a dejar gobernar estos mismos que están queriendo tumbar a Rodrigo Paz a Lara? No, para nada, obviamente que no. Hasta el Nilton Condori lo escucho que dice que, o sea, ya se cree presidenciable, y eso es la estrategia del lesbismo, de utilizar personas y que en esa nebulosa mediocridad, no sé qué, pero creen de verdad que son la salvación y que son los próximos presidentes, los próximos salvadores, como lo hizo Evo Morales, que hasta el día de hoy se cree que es el salvador y es el culpable de cómo esté Bolivia el día de hoy. Escuchemos lo que decían los de la COP.
2: Que ya se ha dejado de lado el tema de pliegos, peticiones sectoriales. Aquí es el pedido único de parte del pueblo movilizado, que es el alejamiento y las denuncias del presidente por la falta de capacidad de solucionar los problemas estructurales de este país, porque nos está llevando a la deriva, está vendiendo nuestros recursos naturales, regalándolo, hipotecando el país para nuestros hijos, para nuestros nietos. ¿Qué futuro les espera? A nuestros hijos no les espera ningún futuro, sino ser sus sirvientes de esos riquillos, de esas 20 familias, del empresariado, que se benefician de las leyes y decretos que el presidente ha sacado. Y nosotros, leyes de miseria, leyes de hambre. Va a haber otro futuro gasolinazo, ya lo han anunciado. ¿A cuánto va a llegar el combustible? A 20 bolivianos el diésel y a casi 14 bolivianos lo que es la gasolina. ¿Qué vamos a hacer económicamente? Vayan, déjense una vuelta por el mercado. Ya no venden nuestras hermanas gremiales, se están mirando entre ellos. No hay circulante. Entonces, las políticas que ha implantado el gobierno, lastimosamente, han sido equívocas.
0: Bueno, y a esto hay que aclararle a este señor que los empresarios, esos 20 empresarios, son los que pagan su sueldo, y que él se dé la vida en comisión y que no vaya a trabajar por tantos años. Sin duda alguna que muchos de estos no trabajan. Dígame que trabaja pues un Poncho Rojo, dígame que trabaja una Bartolina, dígame que trabaja un Intercultural, un Tupac Katari, porque todo eso se denominan esas organizaciones, ¿no? Que Tupac Katari, que Bartolina, que Poncho Rojo, que no sé qué. ¿Qué trabajan? Estuvieron siempre de la mano del movimiento al socialismo con todos los proyectos que al final de cuentas no se hicieron realidad. Bueno, y decirles de esta problemática, que es lo que está golpeando al pueblo boliviano, sin duda que nos molesta y nos duele muchísimo. Hoy queremos empezar con una entrevista, o queremos terminar con una entrevista también, para los padres, para los chicos, porque en medio de esta sociedad tan convulsionada, vemos que la salud mental va afectando, sobre todo a estudiantes, bueno, y a todos, creo, a los padres, a todos, ¿no? Nos afecta a todo. Entonces, ¿cómo controlar? Necesitamos de verdad tener esa contención, esa ayuda que se necesita, sobre todo en los chicos, en los estudiantes, en los jóvenes. Y por eso el día de hoy queremos conversar con el psicólogo Jane Jones Robles, director de la carrera de psicología de la Universidad de Unifran Santa Cruz, para conversar de esta problemática que hoy aqueja la salud mental en los jóvenes, en los estudiantes. ¿Cómo está, licenciado James? Buenas tardes.
3: Buenas tardes, un gusto saludarle, licenciada Marisa.
0: Queremos conversar un estudio que ustedes han hecho y están viendo constantemente, situaciones que se dan en los jóvenes, qué se debe hacer, cómo detectamos como padres de familia que hoy más que nunca, o en esta situación, o en este comportamiento, mi hijo necesita la ayuda.
3: Mire, nosotros como Unifran hoy hemos lanzado un observatorio de salud mental especialmente dirigido a la escuela. Entonces, tiene como objetivo principal el hecho de que podamos hacer un tamizaje donde podamos aplicar ciertos instrumentos como medir el clima escolar, donde entran dimensiones entre compañeros, profesores, estudiantes, cómo está la motivación de los estudiantes y cómo hay el trabajo colaborativo. También hay instrumentos que tienen que ver con medir lo que es la ansiedad, la depresión, se mide el estrés, el consumo problemático, si lo hubiera, y también el hecho de el sistema familiar para ver la salud de cómo funciona la familia, ¿no?
0: Sin duda alguna, y esto de verdad que a través de este observatorio que ustedes pueden estudiar, ver, analizar diferentes situaciones, la gente que necesita ayuda, veíamos por ejemplo el caso de que hay chicos que son tan manipulables, veía que se ha dado a conocer que en dos ocasiones o en diferentes colegios han visto que algunos jóvenes, niños, estudiantes, son utilizados incluso para vender drogas, en pastillas, en sustancias. ¿Cómo pueden ser tan manipulables y cómo nos damos cuenta a los padres? ¿Cómo podemos ayudarlos, licenciados?
3: Miren, cuando nosotros ingresemos mediante nuestra plataforma, vamos a poder identificar este tipo de riesgo. Es decir, que nuestros instrumentos van a poder darnos datos a partir de cómo hacemos semaforización. Es decir, aquellos chicos que necesitan prevención primaria van a estar en verde, que más o menos es un 80%. Un 15% en amarillo, los que están en tendencia de riesgo, y los que realmente están pasando por un problema, que sería un 5%. Lo principal, hemos pensado en ciertas estrategias que se pueda abordar desde el colegio y con ayuda de profesionales, tanto para poder hacer los tres niveles de prevención. Nosotros hacemos esa primera parte que vendría a ser detectar el riesgo, pero también hay las rutas de atención a las cuales ellos pueden derivar, porque puede ser de que lo tamicemos y más o menos el dato da de que de 20 tamizados positivos, cuando se hace un diagnóstico hay tendencia de riesgo en algunos, pero hay otros que realmente están en una situación de riesgo, los cuales los colegios tendrían esa data para poder llamar al papá, mencionarle de que están en esa situación y que ambos vean, ¿no?, qué ruta van a seguir. Nosotros aparecemos en el cuarto momento también para hacerle seguimiento si esa detección temprana ha tenido, digamos, atención oportuna y en base a esa información, posteriormente pensar en qué otras herramienta, que otros aliados necesitamos para poder corregir estos problemas en los colegios.
0: Sin duda alguna, y algo que uno se pone a pensar, ¿cuántos chicos, estudiantes, jóvenes, sufren, sobre todo en la edad escolar, ¿no? Creo que es una de las etapas que debería ser tan linda, pero a veces hay algunos estudiantes que la llevan muy mal, porque está el bullying, el que de repente se burlen del compañero o de la compañera por algún forma del cuerpo que les llama, lo pillan gracioso y lo insultan, lo molestan. Y van creciendo de repente con esa depresión. Y seguro que ahorita hay muchos padres que están identificando cuadros con sus hijos así. ¿cómo hacemos para buscar ayuda? ¿Dónde pueden ubicarlo, licenciado? ¿Cómo se está trabajando desde la UNIFRAN para ayudar en este proyecto que ustedes tienen?
3: Miren, esta parte es interesante. Hay sistemas de trabajo que lo hacen desde la primera infancia. Pues tenemos que ver al cerebro como que es como si fuese un cemento fresco, es decir, todas aquellas huellas emocionales, ya sea de protección, de desprotección, de apoyo, de estimulación, todo va a ir marcando en ese cerebro del niño. Y es decir, que esas heridas que pueda tener, se llaman heridas emocionales, se puede ir corrigiendo. Hay estrategias de trabajo que hacen eso. Por ejemplo, trabajar como la gestión emocional, el apoyo entre pares, de que el sistema familiar de alguna manera sepa cómo apoyar a los niños en estos momentos, porque lo que hay que hacer es reemplazar esa emoción negativa por otra emoción, y esto se hace efectivamente con una intervención en redes, ¿no? No solamente dejarlo al niño, sino que el sistema familiar, el sistema del contexto educativo, otras redes de apoyo que tengan, también se tienen que vincular para que el niño que sufre salga solo. Entonces, ¿dónde nos pueden ubicar? Nosotros tenemos una plataforma, se llama Tu Salud Mental, unifrans.edu.bo. Ahí hay una plataforma donde hacemos el tamizaje y también tenemos los contactos. Nos pueden directamente contactar, nuestro número es el 721-6914, al cual pueden buscar y pedirnos ayuda.
0: ¿Cuál es el número, por favor?
3: 721-6914.
0: 721, disculpe.
3: 6914.
0: Entonces ya sabe, a los papás, incluso a los mismos profesores, 721-6914. Creo que tenemos que estar todos hasta, se podría decir, licenciado, capacitado para poder ser contención de nuestros hijos, porque de repente el tiempo cuando nosotros nos criaron nos decían, allá, no nos traumábamos en nuestro tiempo, resolvíamos de tal manera, pero tal vez no luchábamos con las tecnologías que hay ahora, con todos los riesgos que se le presentan ahora a los chicos, licenciados, y que para ellos es mucho más complicado lidiar con todos estos problemas.
3: Sí, la verdad que ahora con los medios digitales es mucho más fácil lastimar a alguien, pero nosotros nos estamos apoyando también en los recursos digitales para poder dar una respuesta mucho más rápida a estas situaciones. Entonces, hay que usarlo a favor de la salud mental, ¿no?
0: Sin duda alguna. Y qué importante lo que nos dicen, porque viene de la mano de Unifran Santa Cruz, expertos que pueden ayudarle a tratar esta problemática. Licenciado, se nos acabó lamentablemente el tiempo. Ojalá que podamos una próxima entrevista con más tiempo poder analizar, porque hay muchas preguntas de padres, de familia, que quieren saber sobre cómo ayudamos en esta conducta que nos preocupa de nuestros hijos, que de repente está muy, muy agresivo, que o está muy triste, no quiere comer, o si quiere comer o se encierra. Entonces, hay muchos síntomas que hay que tratarlos, licenciado.
3: Así es. Y lo más importante es mejor prevenir que curar. Entonces, en el tema de prevención, como les decía, el 80% se puede trabajar y hay un 15% que tiene tendencia al riesgo y un 5% que sufre. Entonces, que no aumenten estas cifras, sino que podamos hacer este tamizaje oportuno para poder corregir estas cosas. Y bueno, estamos atentos para poder apoyar en todo lo que necesiten.
0: Gracias, licenciado, y hasta un próximo contacto.
3: A ustedes, gracias.
0: Conversando con el licenciado James John Robles, director de la carrera de psicología de la Unifran, y bueno, este tema que también es importante y que vamos a seguir abordándolo, como vamos a seguir abordando, y nuestro colega Erlan Justiniano va a venir enseguidita también para contarles desde La Paz que policías y mineros siguen enfrentados. Despidámonos, a ver, ¿cómo está el sonido ambiente? 10 segundos, Juan Carlos, por favor, para que sepa la gente cómo está en La Paz. lamentable de verdad ver que han utilizado incluso los mineros dinamitas, y es que ya es mucho el abuso.
4: De los grupos llegó hasta, o intentó llegar hasta la Plaza Murillo. Hay nuevamente movimiento, enfrentamiento por parte de mineros y los efectivos policiales. Adrián.
0: Vamos, con esto nos despedimos. ¿Y cómo ahí se meten las mujeres a defender, no? Cuando quieren detener a alguien y no se meten a defender cuando están golpeando. Qué agresivos, de verdad. Bueno, y es hora de que la policía ponga orden. Nos despedimos. Que tengan una feliz jornada. Hasta el día de mañana.
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6: 4 de la tarde.
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16: De la tarde con 4 minutos. Bueno, lo que todo mundo pedía, la intervención de la policía, es decir, presencia de Estado en la ciudad de La Paz, como no. Vamos directamente a la red Unitel. Bueno, ha intervenido la policía, está metiendo preso a quienes dinamitan, siendo que está prohibido eso, Ayer, por ejemplo, le soltaron una de esas, de esos cohetes que lanzan, entró a una casa un niño, quiso botarlo nuevamente a la calle y se quedó sin dedo. Vamos a la ciudad de La Paz. Bueno, ahí está la policía sentando presencia.
4: Los mineros.
16: ¿Qué pasó con, tanto, con los mineros? A ver, vamos a La Paz.
4: Paseño, la policía comienza a movilizarse. Hace minutos atrás también ingresaba el carro Neptuno para poder ayudar a los efectivos policiales a dispersar al grupo de mineros que se encontraba en esta zona. Adrián, volvemos con usted y el relato. Adrián, adelante.
6: Así es, así. Así está el panorama, justamente, amigos de todo el país. Acá la Red 1 de Bolivia le está transmitiendo lo que está sucediendo en plena sede de gobierno. En estos momentos la policía ha hecho el uso de agentes químicos para dispersar a lo que son los cooperativistas mineros, quienes están justamente agrupándose nuevamente en lo que es la Plaza Mayor de San Francisco, haciendo el uso de dinamitas y también petardos. La policía, la unidad táctica de operaciones policiales, está justamente agrupándose en este momento con motocicletas y también hacer el uso de los agentes químicos y poder restablecer la transitabilidad y el orden acá en sede de gobierno. Este es el panorama que se registra. Recordemos que ya hay una persona arrestada, quien ha sido encontrada en posesión de una mochila que aparentemente contenía artefactos explosivos y quien la policía ya ha podido justamente agarrar, y bueno, ya han arrestado a esta persona y ha sido trasladada a dependencias policiales. Todavía hay gente, negocios cerca, kioscos, acá en plena avenida Mariscal Santa Cruz, que todavía está intentando alejarse de esta zona donde está justamente el uso de agentes químicos, lo que son los gases lacrimógenos. Así está el centro paseño a esta hora de la jornada de jueves 14 de mayo, cuando una movilización de la Federación de Cooperativas Mineras de La Paz, en este caso, ha descendido en una marcha desde la ciudad de El Alto a hacer conocer su pliego petitorio al gobierno, y justamente a pedido de las bases ha sido que han rebasado las disposiciones de los dirigentes y habrían pretendido ingresar a kilómetro cero a lo que es Plaza Murillo. Es por eso que la policía ha salido justamente a controlar lo que es el perímetro de lo que es el centro paseo. Así está la jornada en pleno lo que es la sede de gobierno en La Paz.
4: Gracias, Adrián, por el reporte. Hay tensión en la Plaza Murillo, enfrentamientos y gasificación entre la policía y los mineros. La tensión se desató cuando los movilizados intentaron ingresar hasta la Plaza Murillo para poder hacer conocer su pliego petitorio. Pero ¿qué sucede en otro punto del centro paseño? Fernando Cortés, vuelvo con usted.
17: Nos encontramos en la calle Socabaya, esquina Potosí. Todavía continúan los enfrentamientos. Ustedes podrán escuchar la detonación de los cachorros de dinamita. Es exactamente cerca al Ministerio de Trabajo, en la calle Yanacocha, donde se han reagrupado los cooperativistas. La policía también ha avanzado hasta este sector para tratar de hacerlos retroceder. Sin embargo, se reagrupan y nuevamente responden con la detonación de cachorros de dinamita, además de petardos. Te muestro otro ángulo, la calle Socabaya. Ahí tú podrás observar, bueno, que prácticamente ya no existe el grupo de mineros que se estaba reagrupando. La policía ha efectivizado que ellos se dispersen y ya no se encuentran en ese sector. Sin embargo, te voy a mostrar a continuación lo que es la calle Potosí, donde todavía continúan los enfrentamientos. La policía está en estos momentos, está cargando, que son los agentes químicos, para poder responder nuevamente. Así se vive esta jornada tensa en la sede de gobierno. Los mineros cooperativistas, en su gran mayoría, se encuentran en inmediaciones de lo que es la Plaza San Francisco. Lo que podemos ver desde este punto también es que han prendido algunas fogatas para evitar que los agentes químicos, el gas lacrimógeno, los llegue a afectar. Vamos a avanzar un poquito, a ver, para que ustedes también puedan observar de acá, hasta donde podamos observar. Estamos en estos momentos. momentos en contraluz. Sin embargo, vamos a tratar de mostrarles cómo todavía continúa la gasificación en todo esto, lo que es la calle Potosí, en inmediaciones del Ministerio de Trabajo. Vemos algunos contenedores de basura también que se ha colocado, justamente se han prendido algunas fogatas. Ustedes verán la gran cantidad de gas lacrimógeno que en estos momentos es lo que nosotros podemos observar. Y así la policía está respondiendo a todos los ataques de los mineros, quienes han llegado hasta este punto con cachorro de dinamitas, petardos, piedras e incluso algunas antorchas.
4: Cuando hay tensión, hay caos en el centro paseño tras esta movilización y durante los disturbios, varias calles, como lo mencionaba Fernando, del centro paseño quedaron prácticamente bloqueadas por la presencia de los manifestantes y también del contingente policial que en este momento continúa movilizado. Incluso las personas que transitaban por este sector han tenido que resguardarse debido a esta gasificación y también al ambiente de tensión que se genera a esta hora de la tarde. Vemos el trabajo policial, continúa la policía utilizando agentes químicos, gases lacrimógenos para poder dispersar en su totalidad a todos los mineros que llegaron hasta kilómetro cero e intentaron ingresar hasta la Plaza Murillo. Adriana Paza, nuevamente con usted.
6: Así es, Marilyn. Justamente en estos momentos nos encontramos en lo que es la avenida Mariscal Santa Cruz y bueno, la policía está intentando despejar justamente a los cooperativistas mineros que, como lo habíamos mencionado anteriormente, se han apostado justamente en lo que es la Plaza Mayor de San Francisco. Se rehúsan a abandonar el lugar, hacen el uso de dinamitas, también de petardos de doble tiempo y justamente están lanzando algún tipo de objetos también a la policía que está intentando justamente pasar con el lugar, justamente la unidad táctica de operaciones policiales, la UTOP, con sus motocicletas y también efectivos que están lanzando los agentes químicos, los gases lacrimógenos. Así se encuentra justamente el centro paseño, lleno de tensión en estos momentos. Y bueno, los cooperativistas no retroceden, como ustedes pueden apreciar en las imágenes. Todavía se encuentran en alrededores de lo que es la Plaza Mayor de San Francisco. Ahora vemos que va a avanzar justamente la avanzada de la policía para intentar despejarlos y también pues, recuperar la transitabilidad en lo que es la sede de gobierno. Así se encuentra en estos momentos. Recordemos que hay personas también que estaban circulando por el sector, negocios, kioscos, es una zona habitualmente llena de kioscos de comercio, pero en estos momentos han tenido que cerrar, alejarse por el uso de los agentes químicos, de los gases lacrimógenos. Y bueno, recordemos, no hay transitabilidad en el centro de la ciudad de La Paz. Los marchistas, recordemos, han llegado esta jornada, la pasada jornada, en las horas de la noche, y justamente esta jornada desarrollaron una marcha desde la ciudad del Alto para justamente descender a lo que es el centro paseño. Así se encuentra el panorama a esta hora de la jornada, Marilyn.
16: Bueno, lo que se sabe es de que hay dos detenidos, un policía herido, pero todo esto cambia el porqué de la gente, de esta gente que está pidiendo ya no la abrogación de esta ley, que fue el motivo de la llegada de mucha gente a la sede de gobierno. El dirigente Mario Argollo ha dicho sin rodeos que la Central Obrera Boliviana ya no se moviliza por su pliego petitorio, sino por la salida del gobierno de Rodrigo Paz, al que responsabiliza por la crisis económica y la falta de soluciones para el país. Pese a que solo pasó 6 meses de asumir el mando presidencial de Bolivia. O sea, es política la cosa. Ya no hablan a nombre ni siquiera de los trabajadores, sino a nombre de sus intereses. Bueno, ¿qué decía esta mañana Argollo? Que ya no es la ley que ya fue abrogada por el presidente. Bueno, esto era lo que decía. Pedimos la renuncia de Rodrigo Paz.
2: Que ya se ha dejado de lado el tema de pliegos, peticiones sectoriales. Aquí es el pedido único de parte del pueblo movilizado, que es el alejamiento y la renuncia del presidente por la falta de capacidad de solucionar los problemas estructurales de este país, porque nos está llevando a la deriva, está vendiendo nuestros recursos naturales, regalándolo, hipotecando el país para nuestros hijos, para nuestros nietos. ¿Qué futuro les espera? A nuestros hijos no les espera ningún futuro, sino ser sus sirvientes de esos riquillos, de esas 20 familias, del empresariado, que se benefician de las leyes y decretos que el presidente ha sacado. Y nosotros, leyes de miseria, leyes de hambre. Va a haber otro futuro gasolinazo, ya lo han anunciado. ¿A cuánto va a llegar el combustible? A 20 bolivianos el diésel y a casi 14 bolivianos lo que es la gasolina. ¿Qué vamos a hacer económicamente? Vayan, déjense una vuelta por el mercado. Ya no venden nuestras hermanas gremiales. Se están mirando entre ellos. No hay circulante. Entonces las políticas que ha implantado el gobierno, lastimosamente, han sido equívocas.
18: Bueno, eran las palabras por parte de la Central Obrera Boliviana. Bueno, ya no exigen el incremento salarial, entre otros pedidos, sino que ahora lo que exigen es la renuncia de Rodrigo Paz. Pero, sin embargo, hay otro sector que no está de acuerdo precisamente con estas movilizaciones. En esta jornada, una marcha llegó hasta el centro paseño para rechazar los bloqueos. Los movilizados exigen al gobierno subir acciones para restablecer la circulación en las carreteras y frenar la escalada de conflicto en el país. Además, los manifestantes pidieron la declaración de estado de sitio.
19: Vamos a la conciencia del boliviano para que diga no, que respete. La paz se ha caracterizado por ser tumba de tiranos. No se olviden. Por eso estamos acá.
20: ¿Debería intervenir la policía de 22 puntos de bloqueo?
19: Debería de haberlo hecho ya antes. Ahora, lastimosamente, estos ya han tomado mucho cuerpo ya, porque sabemos que esta mañana miles de mineros ya vinieron acá, están en la, ya estaban descendiendo a la ciudad de La Paz. Entonces, ¿qué quieren? ¿Quieren convulsionar el país? Ya debería, como lo dice allá el amigo, el estado de sitio ya debería de haberse declarado. Y nos vamos a declarar en estado de emergencia, mujeres como yo de la tercera edad, para que de una vez se decrete el estado de sitio.
16: Bueno, miren ustedes, los vecinos están denunciando amedrentamiento de bloqueadores en el Río Seco, en el Alto. Ciudadanos que rechazan las movilizaciones denunciaron haber sido amedrentados por personas que mantienen puntos de bloqueo en el sector de Río Seco, en el Alto. Según los testimonios, los bloqueadores increpan y presionan a quienes intentan circular o expresar su desacuerdo con la medida, generando tensión en la zona y temor entre los vecinos que piden garantías para transitar con normalidad.
21: Una chica la han querido golpear.
22: ¿Está molesta por la movilización?
21: Obviamente, o sea, son unos incapaces, o sea, dice ahora un tipo, creo que lo he escuchado decir, nos ha prometido varias cosas, y lo único que ha prometido es bonos, ¿o no? No soy funcionaria, ¿qué le pasa? ¿Así les tratan a sus mujeres? Tú también pensás. Tú también pensás. No soy tu mujer. No soy tu mujer. Tu mujer te ha escogido por todo el mundo. Sí, seguramente. Y ustedes también, ¿no? Así siempre son. Entre manada, siempre atacan. ¿Ya? Entre manada, siempre son así. A ver, con eso nomás que venga. A ver, uno. ¿Qué van a hacer?
23: No, y luego dicen que no son machistas, luego dicen, ay sí, respetamos, claro, como no les han dado bonos, por eso ven aquí.
18: Bueno, lamentable la
16: situación. Mire cómo son cobardes, a una mujer solita. Intimidándola entre muchos hombres, por Dios. Eso es lo que uno hasta ahora termina de entender. Ese tipo de manifestaciones son las que piden cosas para el pueblo, es decir, mejoras para el pueblo, así con esta gente. Ya esto se pasó a otro lado, ¿eh?
18: Bueno, y lamentable sobre todo, porque esto, el punto del tema de las movilizaciones ocurre precisamente en el Alto, que es el punto donde comienzan todos estos bloqueos y todas estas movilizaciones que, bueno, que bajan hasta a Plaza Murillo. Pero mire, sin embargo, los microempresarios paseños han pedido una tregua humanitaria a los bloqueos de carretera. Esperan diálogo y una solución de manera inmediata con el gobierno.
0: Que no podemos entregar, la cadena de suministro se ha roto, no tenemos materia prima, me comentaban compañeros que no está llegando cuero, en los químicos se han ido agotando, no podemos trabajar tampoco libremente, exigimos nosotros soluciones prontas, entendemos que hay sectores que deben tener realmente algunas reivindicaciones o deben tener necesidades de ser atendidas, sin embargo, vemos sectores intransigentes que están poniendo medidas que van en desmedro del mismo pueblo. El pueblo boliviano, el sector productivo, que es un aparato dinámico, no es estático, no puede seguir parado. Muchos, miles, millones de familias dependen del aparato productivo para subsistir. No podemos tener empleados sin sueldo, no podemos seguir afectando la cadena productiva que afecta más de 15 millones de dólares diarios. Es por eso la molestia del sector. La canasta familiar está siendo afectada. El productor paseño es el más afectado en este momento con los bloqueos. Estamos cansados de bloqueos, de actitudes intransigentes, también de ministros, de autoridades de gobierno que no escuchan. No entendemos si quieren que entre pueblos nos matemos. No entendemos, por favor, señor presidente. Le pedimos, hemos visto en las noticias, hay sectores que sí quieren diálogo y también hay sectores que son intransigentes y piden, están pidiendo demandas que no van a tener ni pies ni cabeza.
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16: Bueno, le doy la bienvenida al doctor Orlando Navarro. ¿Cómo le va, doctor? Bueno, ya no hay abrogación, ya se abrogó esa ley, ya no sirve para nada, ya quedó desechada, se fue ahí a la basura. Pues ahora ya no es eso, ni siquiera hablan del salario, pues ahora hablan de renuncia de Rodrigo Paz, es decir, empezó con una cosa y terminaron con otra. Esto ya no es legítimo. Esto huele a otro tipo de cosas, así que usted está en La Paz, por ejemplo, hay enfrentamiento ahí en la Plaza Murillo, en el kilómetro cero. Hay policías heridos, hay arrestados, porque quienes están ahí están con dinamita y otras cosas más. ¿Cómo le va, doctor? Buenas tardes.
1: ¿Cómo está, Erla? Buenas tardes. Mire, estoy a pocas cuadras de Plaza Murillo, estoy, para quien conoce La Paz, por el Prado, y la bulla de las dinamitas se escucha muy fuerte aquí en mi oficina, ¿no? La verdad es que todo el centro está gasificado, es imposible moverse ahorita por el centro porque o es la dinamita o es son los gases lacrimógenos, y bueno, a lo que decías en un inicio, nunca fue legítimo, nunca se trató de la ley, nunca se trató del el salario, porque recordemos cómo nunca se ha subido en los salarios en diciembre a propósito del decreto que levantaba la subvención. Eso es político, porque la Central Obrera Boliviana gobernó con el MAS en los 20 años. ¿Cuándo hemos visto una manifestación así de la COP cuando el dólar estaba a 20 bolivianos? ¿Cuándo hemos visto una manifestación de la COP con esa contundencia cuando no había arroz, al menos aquí en La Paz? Cuando había que hacer fila por una botellita de aceite.
16: ¿No? Nunca le reclamaron al presidente, al expresidente que está detenido. Nunca salieron a reclamarle por las barbaridades que pasaban en este país.
1: Sí, entonces eso no, nunca ha sido por un tema de salario, incremento salarial, o porque la ley 1720 afectaba, que por cierto nunca argumentaron en qué afectaba. Esta es una manifestación política de quien cogobernó con el movimiento al socialismo, tanto con Evo Morales como con Luis Arce, estos 20 años, que es responsable de la crisis, que son responsables de que ya no tengamos gas para exportar. ¿Por qué? Porque la plata que ingresaba, que era muchísima plata, esa plata se la malgastó, no se la reinvirtió, ahora no hay dinero, y quieren volver al poder porque vivían de eso, ¿no? ¿Cuántas personas avalaba un ejecutivo de la Central Obrera Boliviana para que sea funcionario público, para que tenga cargos de director, para que tenga cargos de viceministro, para que ganen sueldos de 20.000 bolivianos para arriba? Por ejecutivo de la Central Obrera avalaban a 6, 7 funcionarios de alto nivel y decenas de funcionarios de bajo nivel, lo mismo los Tupac Katari y las Bartolinas Isas, etcétera. Esto es político, el móvil es político, porque se están quedando sin mamadera, ¿no? Porque se va a cortar el tema de los aportes obligatorios a la Central Obrera Boliviana. Entonces, estamos viendo los episodios más patéticos y tristes de la historia de la Central Obrera Boliviana, que en otra hora fue gloriosa, que en otra hora fue clave para recuperar la democracia, pero que ha entrado en una decadencia terrible estos últimos 20 años, y estamos viendo la peor versión de la Central Obrera Boliviana, que es antiobrero, es antitrabajadores, porque se ha hecho elitario, porque solamente trabajan para unos cuantos, cuando tenemos somos el país de Sudamérica con los niveles más altos de informalidad, de lejos, ¿no? De lejos, a diferencia de Perú, de Ecuador o Paraguay, que son los que nos siguen, casi los duplicamos en informalidad, porque tener un empleo digno en Bolivia es prohibitivo, precisamente por el pésimo desempeño que ha hecho la Central Obrera Boliviana en los últimos años. Hay que cuestionarnos para qué existe esta instancia.
16: ¿Qué va a pasar? ¿Qué va a pasar si no renuncia Rodrigo Paz y esta posición política y solitaria, digo institucionalmente, porque jamás, bueno, no jamás, sino que hacía tiempo que no se utilizaba así, dando, porque cuando estuvo Evo Morales, esto mintieron toda la vida. Esto representaban al pueblo, pero nunca le reclamaban a Evo Morales. Y nunca le reclamaron a... Se quedaron chitón durante el tiempo de Luis Arce. Pero ahora, por lo menos la hayan disimulado salario, no hay comida, la carne está cara. La carne está cara hoy en La Paz, pero es por ello, por los que están haciendo. Pero esta cosita que uno no... Bueno... La esperaba uno de boca para afuera en lo privado, pero así, hacerlo y manifestarse y decir queremos la renuncia del presidente, no lo habían hecho ninguno de los otros dirigentes. La disimulaban un poco, doctor. Estos se tiraron a la piscina directamente.
1: Sí, estos señores han sido derrotados en las urnas. No hay forma que a través de la democracia vuelvan a ser escarnio del Estado. Entonces lo único que les queda es la calle. ¿Y qué se necesita ahora? No que renuncie Rodrigo Paz. Eso no va a ser solución de nada. ¿Quién va a entrar? Edmar Lara. Al quien lo van a dejar 3-4 meses, lo van a usar como marioneta y luego lo van a tumbar. Y van a generar una crisis, un caos institucional que va a repercutir en lo económico y demás. Y entre quien entre van a tener esa actitud. La única solución es derrotarlos en la calle. Es decir, que todos los que estamos con la democracia, hayamos o no hayamos votado por Rodrigo Paz, no se trata de defender tanto a las personas, se trata de defender las instituciones. Es tiempo de que nos unamos quienes creemos en la democracia y los derrotemos en la calle. Y porque ya lo hemos derrotado a estos señores, que son los causantes de la crisis, en las urnas, ahora en las calles. Que queden como la peor versión, con quienes hundieron lo que en otrora fue una gran institución como la Central Obrera Boliviana, indispensable para retomar la democracia, pero que ahora son los que quieren sepultar la democracia, y quienes defendemos la democracia tenemos que derrotarlos. No se trata aquí ya de temas de izquierda o de derecha, se trata de que la democracia debe prevalecer y debemos defender las instituciones.
16: ¿Usted cree, lo que opinan otros dirigentes, de que se debe acabar ese monopolio, dizque representando a los trabajadores, esta gente? Porque fíjese usted que en esta organización solamente los mineros pueden ser máximo dirigente, ningún otro puede intervenir. Tal vez por eso será que la Central Obrera está así como está, ¿no?
1: existen ya iniciativas como por ejemplo la Central de Trabajadores de Bolivia, que está aglutinando a sectores gremiales y sectores que precisamente del área laboral, pero que no encuentran espacios en la Central Obrera Boliviana. Están surgiendo también posiciones como en Chuquisaca, ¿no?, donde la Central Obrera Departamental de Chuquisaca indicó que se desmarca precisamente la Central Obrera Boliviana precisamente por estas medidas intransigentes.
16: Igual que la de Santa Cruz, mire.
1: Y Santa, ¿no? Entonces, estos señores están quedando solos y son pataletas de ahogado. Y eso no significa que deje de ser peligroso, que deje de ser violento. Es más, precisamente como están acorralados, como ya son las últimas pataletas de ahogado, es donde van a mostrar la expresión de violencia.

0: trabajar como discoteca, que lo hacen funcionar con locales comerciales en la planta baja. Creo que tienen hoteles y lo demás está vacío, ¿no? Esa plata la hemos pagado nosotros con nuestros impuestos para estos señores. ¿Y de qué sirve? De nada, ¿no? A eso estaban acostumbrados, además de traficar pegas en los distintos ministerios y empresas deficitarias, estaban acostumbrados también a estas dádivas bajo el concepto de prebenda, les ofrecía tanto Evo Morales como Luis Arce. Eso se les está cortando, por eso es esta reacción. Y ante eso hay organizaciones e instancias que están siendo manipuladas, coaccionadas, extorsionadas para manifestarse. Es más, si hacemos una encuesta a todos los marchistas, vamos a identificar que el 90% ni siquiera están de acuerdo, están obligados, ¿no? Frente a eso nos encontramos. Y aquí no hay que estigmatizar de que este es un conflicto, de que la paz es conflictiva, el alto es conflictivo. Estamos viendo cómo la propia ciudadanía del alto está siendo víctima de estos señores intransigentes, como ayer pretendían saquear negocios en el sector de Río Seco, cómo la gente estaba asustada y llorando, ¿no? Y que más bien cómo aplaudía la gente ante las acciones de desbloqueo que ha hecho la policía. Y esto es muy importante, un mensaje para el presidente. Yo sé que el presidente tiene intenciones de no pasar a la historia como violento o tener en la espalda muertos ni fallecidos, y no se trata de acumular muertos ni heridos por los conflictos, pero sí tener la capacidad de gobernar, y gobernar es ejercer de manera legítima la violencia contra estos señores que son factores de desestabilización. Es decir, recordemos cómo ha sido el gobierno de Víctor Paz Estenssoro, por ejemplo, que no ha sido un gobierno donde se han acumulado muertos ni nada por el estilo, pero de manera adecuada, con protocolos adecuados, en ese gobierno se logró controlar a estas instancias subversivas en un contexto donde estábamos superando la crisis de la hiperinflación. Lo propio pasó con el gobierno de Banzer, lo propio pasó con el gobierno del papá del presidente, ¿no? Entonces, es algo que el presidente ya tiene que asumir con responsabilidad, porque los ciudadanos que hoy son víctimas también tienen derecho. Existirá el derecho a la protesta y eso debe estar garantizado siempre, pero no existe el derecho a quitar alimentos a los niños como lo están haciendo estos bloqueadores. Entonces, en ese entendido, invoco al presidente a tomar medidas certeras, reales, con protocolos adecuados, precisamente para desbloquear todas las vías que están perjudicando al país.
1: El general Banzer, en los tiempos democráticos, por eso lo pongo como ejemplo, cuando se le preguntó qué iba a hacer con los protestantes, esos que estaban, copando el centro de la ciudad de La Paz, dice, si esto sucede, no vamos a llegar con banderitas blancas ni con rosas, dice. Quien llega armado, aténgase a las consecuencias. Se daba cuenta de que para qué lo eligieron presidente. Entonces, el presidente Rodrigo Paz tiene que darse cuenta de que está con todas las de la ley para darle tranquilidad a este país, porque resulta que es un grupo de políticos que se acostumbraron a dominar este país a su manera, y bueno, pues eso la gente no quiere. La gente lo está apoyando al presidente. Entonces, lo que está pasando en La Paz era lo que uno quería que haya, porque resulta que La Paz la están ahogando y no había quien defienda esta ciudad. Pues ahora ha reaccionado este gobierno y esperemos de que todo vuelva a la normalidad, porque tiene que acabarse, como usted decía, la ambición de unos cuantos, y que ahora prime la ley y que prime lo que todos queremos, la paz en este país. Así que veremos a ver cómo se porta esta jornada, ojalá de que no pase a mayores. Así que ojalá suceda eso. Doctor Orlando Navarro, gracias como siempre, muy amable por su tiempo.
0: De nada, Erla, que siempre atento a cualquier convocatoria.
1: Bueno, gracias.
2: 4:35 en todo el territorio nacional. Vamos a darle buenos consejos. 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

0: 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Con esto nos vamos a una pausa y retornamos.
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13: 4:40 p.m. ¿Qué dice Evo Morales, Eric?
0: Bueno, se ha pronunciado a través de sus redes sociales Evo Morales. Mire usted, ha ocurrido hace instante nada más. Cinismo monumental. Cuando bloquean los pititas neoliberales, derechistas, racistas, terratenientes y patrones, es libertad, democracia y causa justa. Cuando protestan los trabajadores mineros, fabriles, profesores, indígenas y campesinos, es violencia, terrorismo, ilegal. antidemocrático, político y atentado a la libertad y producción. Cuando los millonarios racistas hacen paro, difaman y hablan de fraude para derrocar a un presidente, es heroísmo, es democrático, es libertad. Esto, bueno, dijo hace instante a través de su cuenta X.
13: Y cuando piden la renuncia del presidente, ¿qué es eso, Evo Morales? Sería bueno que responda a eso, ¿no? Bueno, cambiamos. Los pacientes oxígeno dependientes que viven en La Paz se exponen a una falta lapidaria de ese insumo médico que dejó de llegar al departamento debido a los bloqueos evistas que buscan la renuncia del presidente Rodrigo Paz. Un tubo de oxígeno es importante para las personas con neumonía, fibrosis pulmonar y otras. Hay pacientes oxígeno dependientes que están en sus casas y la falta de los tubos de oxígeno es lapidario para ellos. Esto lo dijo el presidente del Colegio Médico de La Paz, Luis Larrea. Al menos 40 toneladas de oxígeno se encuentran paradas en Desaguadero y en la ruta a Oruro, situación que pone en riesgo el abastecimiento hospitalario. Caramba, qué problema. Incluso hubieron muertes el día de ayer y los inconscientes de los que están ahí trancando esa palabrita que utiliza el presidente, trancando este país, pues han causado de que las ambulancias no puedan pasar. Hablemos de este tema en la entrevista.
0: Permítame, Erlan. Vamos a ir en este preciso momento, nos acaba de llegar un material desde La Paz, lo que está ocurriendo precisamente ahí, muy cerca en la avenida 16 de Julio, el periodista Ilis, Jessy Tele, nos va a contar qué es lo que ocurre en este preciso momento.
14: Voy a mostrar precisamente cómo en la avenida 16 de Julio ustedes pueden ver de fondo el gas que ha lanzado la policía boliviana precisamente para poder despertar al sector de los mineros. Como ustedes pueden ver, estamos en la calle Murillo, en proximidad precisamente del batallón operativo de tránsito. En este momento se está acercando el gas, vamos a tomar el respectivo espacio, compañeros, allá en Santa Cruz, para que se den cuenta la magnitud de lo que está ocurriendo precisamente en este estado. La gente ha salido huyendo prácticamente, les reitero, esto está ocurriendo en las puertas del batallón de tránsito ubicado en la avenida 16 de Julio y calle Murillo. Ya ha pasado, muchos están precisamente saliendo del gas y, como ustedes pueden apreciar, salen muy afectados precisamente de esta gasificación que, bueno, está generando mucho daño precisamente a las personas, como ustedes pueden apreciar. Bueno, también a nosotros nos hizo bastante daño allí, como ustedes pueden ver, precisamente la gente está saliendo huyendo a los lugares próximos, precisamente este sector. Quedamos muy afectados por el tema del gas, compañeros, y definitivamente, como les decía, lo que está pasando es muy fuerte y es gente que no tiene nada que ver, hay que dejar en claro aquello, es gente que no tiene nada que ver con la movilización que en este momento es. ¡Fuerte el gas, amigo! ¡Fuerte el gas!
15: Demasiado, papá.
14: ¿Usted no está en la movilización?
15: Nada, papá, no sé qué está pasando.
14: ¿Está yendo usted a la casa?
15: Claro.
14: Bien, ahí está, es demasiado, demasiado fuerte, como les decía. Bueno, estamos muy afectados y la gente sale huyendo de este sector. Tengo muy en cuenta que precisamente el gas está haciendo mella todas las personas. Como ustedes pueden ver, compañeros, mil disculpas si las imágenes están saliendo algo movidas, pero quedamos prácticamente atrapados en medio de la gasificación. Es terrible lo que se está viviendo en este preciso instante, les reitero, a una cuadra del Prado Paseño y en proximidades precisamente del sector de el acceso principal hacia el obelisco.
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13: Le doy la bienvenida al doctor Wilfredo Anzuategui, presidente del Colegio Médico del Departamento. Doctor, bueno, ustedes pocas veces hablan de lo que pasa en el país, ustedes son reivindicativos, ustedes van en beneficio de algo que no anda bien en Bolivia, como es la salud. Pero le tengo que pedir su opinión. ¿Qué opina de esto intervino la policía y mire lo que sucede. Pobre ciudad de La Paz. Doctor, buenas tardes.
17: Buenas tardes, Erlan. Bueno, en representación del Colegio Médico de Bolivia, soy su presidente. Es terrible. Erlan, es terrible y peligroso desde el primer momento en que ya existan muertes. Han habido dos decesos. Un deceso en el Desaguadero y otro en Caranavi. ¿Por qué? Por falta de auxilio médico. Es decir, estando ya en una ambulancia o que se lo deje pasar, la ambulancia no pudo llegar a un centro médico para brindar la atención porque no lo dejaron pasar. Lo trancaron, como dice usted. Ese es un atentado contra la salud. Más peligroso todavía es que habiendo aquellos transportes en los cuales se llevaban el insumo como es el oxígeno, un elemento tan importante utilizado no solamente para el tratamiento como lo manifestaron, sino para utilizarlo en aquellos pacientes que están internados en las unidades de terapia intensiva. Es decir, aquel paciente que está en la terapia conectado a un respirador mecánico está totalmente dependiente del oxígeno. Si llega a faltar el oxígeno, Erlan, ahí sí el paciente no quedaría más, fallece por la falta del oxígeno. Aún más, todo esto se torna tan terrible dentro de ello que si no se dejan pasar los insumos médicos, los insumos medicamentosos para el tratamiento de algunas enfermedades como el cáncer, por ejemplo, donde si no reciben un día, ya para ellos es grave porque se les va a complicar. Todo esto lleva todavía a que no es solamente el Departamento de La Paz, por eso es que nosotros como Colegio Médico de Bolivia es que estamos preocupados por ello y llamamos a aquellos aquellas instituciones o aquellos que están realizando los bloqueos, pues se permita el paso, porque ni en los estados bélicos ni en las guerras se deja sin dar el paso a las ambulancias y aquellos transportes que lleven el insumo necesario para dar la atención que precisa un paciente. Son más de 5 departamentos que ahora están comprometidos. Y dentro de eso, Erlan, dentro de esos departamentos, está La Paz, está Cochabamba, está Oruro, está Potosí, y está también Tarija, que es ahora también uno de los implicados que no le está llegando ninguno de los insumos. Eso está agravándose cada vez más y por eso es que exhortamos a las partes que están implicadas en ello, cómo vienen a ser las instituciones y el gobierno, pues sentarse en una mesa de diálogo, sentarse para poder llegar al arreglo lo más antes posible. Ya porque si no, si esto continúa así, la salud como la que estamos atravesando, que ya veníamos quebrajada, que ya venía un sistema de salud totalmente quebrajado, pues con esto va a ser muy peligroso para el pueblo boliviano.
13: Doctor,
17: y podemos tener no solamente 2 decesos, podemos tener muchos más.
13: Doctor, el oxígeno a La Paz, ¿de dónde llega? Y usted dice, no están llegando los insumos, es decir, los medicamentos parten de La Paz hacia los departamento o de dónde o cómo va y cómo viene, doctor.
17: Ya los insumos que le están llegando a La Paz, o sea, en este caso del oxígeno, vienen tanto de lo que es Chile y lo que es Buenos Aires, que serían las partes en las cuales se permite el ingreso hacia La Paz, que es de allá donde llega el oxígeno. Llega del Paraguay, que llega también y pasa a La Paz. Por lo tanto, si usted lo ve, no le está llegando por ningún lado. ¿Por qué? Porque lo tienen totalmente trancado, totalmente encapsulado, que no le deja que entre ni que salga por ninguno de los lados. Entonces eso empeora más la situación todavía.
13: ¿Y los medicamentos, doctor?
17: Los medicamentos igual, de la misma manera, no están pudiendo entrar ni a La Paz, ni de La Paz salir para que se llegue a la distribución a los departamentos.
13: Ahora, ¿cómo ve? Hay en su mayoría nuevos alcaldes, están poniendo a disposición toda su buena voluntad. Hay muchos municipios que no tienen una buena economía. Santa Cruz, la ciudad más grande y más progresista del país, es un desastre la salud. Es decir, ¿cómo ustedes están viendo esa buena voluntad de las autoridades para trabajar con los médicos, paramédicos, en fin, con todo? Pero, ¿y los insumos? Así como los, el oxígeno, es decir, ¿cómo van a hacer? ¿Han tenido contacto con el presidente del estado para que pueda colaborar y hacer de que la plata aparezca? Porque la cacha del gobierno es mejor que la de los municipios.
17: Erlan, gracias por la pregunta, de verdad, porque aquí los insumos están en las trancas, están ahí donde están bloqueando, ya están parados. Ahora es otra la situación a la cual usted se refiere exclusivamente, cómo se va a encarar un sistema de salud con los cambios que se han realizado de las autoridades, tanto de la gobernación como del municipio. Ya el Colegio Médico de Bolivia, con los colegios departamentales, hemos iniciado reuniones con cada una de las autoridades. Hemos empezado por Santa Cruz. Ya una vez que pase este problema, en los cuales los bloqueos impiden que lleguen, porque las reuniones son prácticamente con cada uno de los presidentes regionales, entonces vamos a continuar con este programa, donde hemos llegado nosotros y hemos presentado propuestas sobre un eje temático en el cual se tiene que trabajar de una manera coordinada, no solamente la gobernación por su lado y el municipio por el otro, sino los dos juntos. Entonces eso hemos logrado acá en Santa Cruz, que se coordine esa actividad y eso pues se llegue a un beneficio de la población. Es verdad, no hay el dinero, sabemos nosotros, ya, y eso ha hecho de que los sindicatos en este caso son para que han llegado a un acuerdo con cada una de estas autoridades que acabo de nombrarle para que poder restablecer posteriormente todo lo que es la falta de los insumos. Entonces creo que eso ha llegado a ser un avance grande. Esperamos nosotros que esta misma situación que se está viviendo en Santa Cruz, pues también la podamos repetir en los otros departamentos y que la relación municipio o alcalde-gobernador sea la mejor, para que nos olvidemos de que la salud tenga tres cabezas, pero si trabajan de manera coordinada, solo existirán dos.
13: Bueno,
17: sería la parte departamental con la gubernamental. Con la gubernamental, es decir, con la central, gracias a Dios, decimos así, hemos tenido el Colegio Médico de Bolivia, ha tenido, y el Consejo Médico Nacional, hemos tenido una relación que nunca la tuvimos con los otros ministerios de salud. Ahora sí hay, y esa coordinación de trabajo la podemos realizar, y creo que se aproximan mejores tiempos para Bolivia en cuanto al sistema, si es que le ponemos el hombro cada uno de nosotros.
13: Bueno, las autoridades están pretendiendo devolverle algunas obligaciones que se le impuso en gobiernos anteriores, pero sin plata. Es decir, eso alivianaría un poquito más los problemas económicos municipales y de las gobernaciones, pero... Y ustedes, que estaban en apronte ahí por sus pretensiones salariales y otras cosas más, como por ejemplo exigiendo medicamentos para que trabajen mejor, ¿también eso lo están coordinando con los ministerios o todavía no se han reunido con el presidente?
17: No, con el presidente no. Hemos estado nosotros ya reunidos con el Ministerio de Salud y su gabinete, en el cual hemos coordinado toda esta situación e inclusive le hemos presentado un proyecto de trabajo sobre cuatro ejes temáticos, principalmente de esos principales ejes, lo que es el sistema de salud que estamos atravesando actualmente, quebrajado, quebrantado, si quiere decirlo así usted, obsoleto, en el cual no existe una coordinación o no existía una coordinación con ninguna de las cabezas, y eso aumentaba más. Pues ese es un estudio grande que hay que verlo, y ahí vemos nosotros lo que está sucediendo ahora. El otro eje temático, Erlan, dentro de ello es, y uno de los principales, es pues la edificaciones o las infraestructuras y el equipamiento, que es el que debe tener, porque tenemos nosotros una capacidad instalada que no está de acorde al crecimiento vegetativo que hemos tenido actualmente. Y eso estoy hablando en cada uno de los departamentos. La segunda, el tercer eje, que es el que nos importa también, es la actividad socioeconómica y la parte financiera, en la cual, ¿cómo es que se va a financiar? ¿De dónde va a sacar? Hay que buscar otra forma de que esa actividad financiera sea a largo plazo y no a corto plazo. Sabemos que el IDH ya no va, que ya no hay, entonces hay que buscar otra forma, y eso le estamos presentando. Y el último, que no menos importante, es recursos humanos, donde se tiene que hacer una distribución equitativa de acuerdo a lo que le manifesté, de acuerdo al crecimiento vegetativo que hemos tenido de nuestra población, y ahí vamos a saber cuánto va a ser la necesidad en cada uno de los departamentos para que de esa manera nosotros podamos tener un dato más real. Eso es, y eso es lo que se está trabajando ahora con cada uno de los gobernadores y los alcaldes a través de su presidente de colegios médicos departamentales, y nosotros como Bolivia pues estamos coordinando esas reuniones. Entonces, Erlan, creo que hay un camino largo que andar, hay un camino en el cual necesitamos el apoyo no solamente de la institución del sector salud, sino de todas las instituciones, para que podamos salir de este pozo en el cual se encuentra la salud boliviana y podamos afrontarla. Y no va a ser con bloqueo, no va a ser con la forma como lo están haciendo, ¿no?
13: ¿Usted está en La Paz, doctor?
17: No, ahora me encuentro en Santa Cruz. Teníamos que viajar el día de mañana a una reunión justamente con la señora ministra, pero por los problemas en los cuales ha habido una evacuación, inclusive de los diputados, de toda la Cámara, tanto de diputados como de senadores, lo han evacuado a Santa Cruz, a los que viven en Santa Cruz, y nos han dicho de que no es conveniente la asistencia y lo hemos dejado para la próxima semana, Erla.
13: Mejores, en La Paz está imposible en este momento, así que, bueno. Doctor, le agradezco muchísimo por esos datos y por el tiempo para el contacto. Gracias, doctor Anzuategui, muy amable.
17: Erla, como siempre, somos nosotros y siempre estamos a disposición para poder brindar la información que sea necesaria.
13: Por eso,
17: que Dios,
13: gracias,
17: nos bendiga, Erla.
13: Igualmente.
17: Gracias.
0: Bueno, el beneficio también para el sector de salud y para que, bueno, aquellos enfermos quienes, bueno, no tienen la posibilidad de recibir los insumos médicos y el oxígeno, bien lo manifestaba el presidente del Colegio Médico a nivel nacional, la preocupación que hay por parte de este sector y las movilizaciones que aún todavía continúan en la ciudad de La Paz.
13: Bueno, el enfrentamiento ha parado un poquito mirando la televisión, pues está en un... a varias cuadras está la policía resguardando para que no hayan esos dinamitazos y otras cosas más, y más allá están los que quieren ver pues a una ciudad de La Paz totalmente colapsada, con graves problemas causados por ello, obviamente. Pero ahí está, veremos cuánto dura esto.
0: Bueno, los conflictos se generaban ayer en el Alto, ahora el Alto está tranquilo y bajan a el centro paseño, donde se ha generado hace instantes, hace media hora prácticamente, la gasificación. Hay dos mineros arrestados. Nos vamos. Hasta mañana.
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20: 5 de la tarde.
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1: Muy buenas tardes. Días difíciles, se había anticipado, no es que sea sorpresivo. Hay crisis en escalada social y política ya en el país. Se están enfrentando mineros con policías en el centro mismo de La Paz. Los cooperativistas mineros habían anticipado hace 3 días que iban a realizar ya una movilización. Anoche llegaron al Alto en varios vehículos, más de 150 vehículos, y hoy protagonizaron una marcha, como son las marchas habitualmente de los sectores cooperativistas mineros, ¿no? Una marcha dura, en posesión inclusive de dinamitas, e intentaron llegar hacia el Palacio de Gobierno. Y ahí fue cuando fueron repelidos, digamos, o rechazados por la policía, y al parecer hubo el inicio ya de enfrentamientos con dinamitas, con los policías respondiendo con gases. Pero mejor vamos a hacer que... Roberto, ¿qué tal? Buenas tardes.
2: Hola, buenas tardes. Tú fuiste entusiasmado con el momento tan complicado que vive hoy La Paz, sobre todo, y obviamente el país, con este enfrentamiento. Han llegado los mineros, un grupo de mineros, hasta las barbas del poder político.
1: Crónica de una movilización anunciada, ¿no?
2: Anunciada, sin embargo, mineros. No se hizo nada para detenerlo, para por lo menos negociar este proceso que ya va un camino cada vez más peligroso, ¿no?
1: Sí, la agenda del gobierno ha cambiado. La agenda del país igual ha cambiado aceleradamente. Hasta hace 1 o 2 meses atrás la agenda era de implementación de reformas, de paquetes de leyes que apunten a atraer inversiones, a modernizar la gestión pública. Ahora la agenda del presidente Rodrigo es otra, es de supervivencia política. Ya en este momento, más que abrir un escenario de reformas, él está básicamente ahora definiendo, o en días de definición de su permanencia en el poder. Esa es la agenda del gobierno en este momento. Ya no está gobernando Rodrigo Paz para cambiar el país ni para reformar, sino está gobernando para que el poder no cambie de manos y para que él continúe en su poder. Es una agenda de supervivencia política, Roberto.
2: Y en las próximas horas, obviamente, que va a seguir cambiando, porque, bueno, están dialogando en este momento con parte de los ministros y con el mismo presidente Paz, un grupo de mineros, y, bueno, a ver qué demandas hay. Se anuncia también una declaración también del presidente en las próximas horas, pero sigue muy muy sensible.
1: Anuncios del presidente.
2: Anuncios del presidente.
1: Está con nosotros Grover Yapura. Bueno, Grover conoce mejor que nosotros tipo de movilizaciones. Está ahí, tiene una lectura más cercana. Yo he tenido la oportunidad de vivir en La Paz, he visto estas movilizaciones, inclusive he visto peores movilizaciones, peores momentos de mayor peligro para el país. A pesar de que está ocurriendo esto, yo creo que todavía Rodrigo Paz tiene una ventana de oportunidad para controlar la situación, dependiendo de que no cometa errores, y por eso tiene que actuar con inteligencia más que con emociones. Y su equipo de gabinete, que parece que no lo ayuda mucho, también tiene que asumir lo mismo. Si cruza este trance Rodrigo Paz y sale airoso, y si supervive políticamente, va a tener que hacer necesariamente cambios, desde mi punto de vista. Por lo menos cambiar a 3 o 4 ministros que, en vez de ayudarlos, se han convertido en un problema, empezando por el ministro de Trabajo, desde mi punto de vista. Luego, barrer con una serie de viceministros que están ahí con solamente el título, aparentemente no lo ayudan a afrontar situaciones como la que están viviendo. No se los ve. Es 1 o 2 ministros los que están dando la cara ante los medios y explicando. Hay una gran debilidad. Grover, buenas tardes, ahora sí. Difícil la situación de esta jornada. En La Paz se veía venir anoche, cuando revisé un poco la situación del mapa de conflictos. La FEJUVE del Alto anunció para hoy movilizaciones. La FEJUVE del Alto ya es una entidad que siempre es de considerar. Los cooperativistas mineros llegaban anoche a La Paz y en forma, diríamos, demostrando empoderamiento, ¿no?, a bocinazos y todo eso. Luego la COP de Cochabamba inició hoy día bloqueos. En Santa Cruz tenemos un bloqueo en este momento, en San Julián. Tarea para no solamente Rodrigo Paz, sino para el gobernador J.P. Velasco, que tendrá que que definir su rol en un escenario tan complicado, que es un rol más de control del departamento, diríamos, ¿no?, de la estabilidad del departamento. Así que hay un bloqueo en San Julián que debería ya estar atendiéndolo el gobernador J.P. Velasco, es el gobernador del departamento, a ver qué es lo que piden para que Santa Cruz no pierda. No es normal la actividad productiva en Santa Cruz, porque no pueden en este momento transitar los productos hacia el interior, que es el principal mercado. Por eso es que no es este un problema de La Paz y El Alto el que está ocurriendo. Este es un problema nacional que le toca a Santa Cruz, y tendrán las autoridades cruceñas, las instituciones cruceñas, que asumir un rol que no sea reactivo, sino de intento de aportar a la solución del problema. Grover, ahora sí, perdón que me alargue, porque la verdad que uno ve estas situaciones tan complicadas y termina con cierto nivel de ansiedad para intentar ver cuál puede ser la salida. ¿Cómo está, Grover, la situación en La Paz en este momento? ¿Hay posibilidad? Bueno, digo ventana de oportunidad porque están dialogando los mineros. Hay algo así como 16 dirigentes mineros que entraron al Palacio de Gobierno, y en paralelo está ocurriendo lo que estamos viendo, ¿no? Enfrentamientos entre mineros y policías, algunas aprehensiones que siempre resultan de este tipo de movilizaciones. Siempre hay aprehendidos y lamentablemente heridos. Ojalá que no haya muertos, que es lo que hay que evitar totalmente, y mayores daños, ¿no? Contanos, por favor, Grover, tu mirada en esta tarde tan complicada en la ciudad de La Paz.
3: Buenas tardes, queridos colegas, es un gusto estar con ustedes, les mando un abrazo. Es cierto lo que tú dices, Tufi, este es el día más complicado del conflicto que se ha iniciado hace un par de semanas. Sin embargo, el conflicto no ha llegado a su pico, ¿no? Su pico será el próximo lunes, cuando la marcha de Evo Morales llegue a la ciudad de La Paz con el concepto de salvar a Bolivia. En ese trance han ocurrido hechos muy importantes, ¿no? Al que tú señalas desde el punto de vista del desempeño de los cooperativistas mineros, que unos dialogando, otros movilizándose, hay que sumar que esta tarde ha sido posesionado un nuevo viceministro de minería, el viceministro encargado de las cooperativas mineras, y es un representante de FESECO, ¿no? Es decir, que el sector cooperativista minero está dividido. Unos están movilizados en la calle, están amedrentando a la gente, haciendo explotar cachorros de dinamita, y otros están conversando y están logrando espacios de poder en el gobierno de Rodrigo Paz. En ese escenario, Tufi, Roberto, lo que debemos señalar desde el lugar de los hechos, desde la ciudad del Alto, la ciudad de La Paz, es que hay una enorme confusión de los sectores movilizados. Están movilizados padres de familia, juntas vecinales, campesinos, maestros. No, y digo confusión porque las demandas son diferentes. Unos están planteando la situación de inflación, otros hablan del incremento salarial, otros hablan, mira vos, querido Tufi, otros hablan de la discriminación que han sufrido los salteños cuando ocurrió el siniestro aéreo, cuando generalizaron y dijeron que todos los salteños estaban ahí sobando, llevándose los billetes del siniestro aéreo de fines de febrero. Y otros están quejándose por la mala calidad de la gasolina, por los daños que han provocado. Todos esos elementos tienen una demanda que coincide y que es superficial, que es la renuncia del presidente. Y en ese marco quiero sacar a colación un artículo de uno de los columnistas de Urgente.bo, el intelectual Aymara, Pedro Portugal, quien dice que esto parece ser el febrero de octubre. Y sabemos de qué estamos hablando. Estamos hablando de febrero del 2003, octubre del 2003, cuando en febrero del 2003 hubo un conflicto muy fuerte que desestabilizó al gobierno de Gonzalo Sánchez de Lozada. Meses después ocurrió lo que ocurrió en octubre del 2003, cuando Sánchez de Lozada hubo. Entonces creo que los elementos que están en el escenario coinciden con el análisis tan preciso que tú haces, Tufi, de que Este es la antesala de lo que puede ser un escenario más conflictivo.
1: Bueno, ayer decíamos, ¿no? Será un mayo negro, no con fines de desearlo, sino con fines más bien de alertar de que no es un conflicto simple, que es un conflicto diferente a los de meses anteriores. pero además, Grover, lo que estás contando lo hace más complejo. Si hay tantas demandas y que si hay tanta confusión en los objetivos de las demandas, eso lo hace más difícil de manejar al conflicto, porque sería más fácil saber si hay una o dos demandas simplemente, pero hay tantas, como estás diciendo, que lo hace más difícil de gestionar. Pero de todas maneras hay ciertas ventanas de oportunidad, me parece, me refiero a la posibilidad. Por ejemplo, hoy se ha anunciado que los maestros, un sector que no pide la renuncia del presidente, hay sectores que están movilizados, pero que no piden la renuncia del presidente. Los maestros, no he escuchado yo en su demanda que pidan la renuncia del presidente. Y según lo que se sabe es que lo han convocado a dialogar mañana y que estarían yendo a dialogar. Incluso la sede del diálogo sería Santa Cruz, me refiero a los maestros rurales, que es un sector que sí estaba movilizado con mayor dureza en relación a los maestros urbanos, que también son dos tipos de magisterios lo que tiene Bolivia en ese sentido, ¿no? Pero también hoy día, para buena noticia del gobierno, entre comillas, en el marco de tantas malas noticias, la marcha indígena, por ejemplo, que llegó a La Paz para pedir la abrogación de la ley 1720, se desmovilizó, ya está rumbo a su destino, una vez conseguido el objetivo de la abrogación de la ley, y no pide tampoco la renuncia del presidente, eso lo han aclarado sus dirigentes. O sea, hay sectores que sí piden, por cierto, el sector minero cooperativista que está en este momento dialogando, ha dicho claramente que ellos no están con la COP. La COP pide la renuncia del presidente, pero los mineros parece que con la señal que están dando de ir a dialogar, pero en paralelo también incurrir en esta protesta violenta, también hay una posibilidad de arreglo con ese sector. Vamos a ver, están en pleno diálogo. Con los que no hay posibilidades de dialogar, por lo que se ve, es con los que sí están pidiendo la renuncia del presidente. ¿A quiénes me refiero? La marcha que va impulsada de por Evo Morales sí pide la renuncia del presidente. El sector de la Central Obrera Boliviana sí pide la renuncia del presidente, aunque hoy día Mario Argolla decía, yo no soy el que estoy pidiendo, es el pueblo, decía, ¿no? Bueno, eso me llamó la atención, ese viraje de Mario Argolla, ¿no? Y luego, el sector, por decir, de los Ponchos Rojos también pide la renuncia del presidente. La FEJUVE Alteña entiendo que también está tratando de ingresar en esa línea, pero no es todo esta movilización la que está pidiendo la renuncia del presidente. Hay sectores que sí y hay sectores que no. Entonces el gobierno puede, por ahora, ir desactivando y consiguiendo acuerdos, principalmente con los sectores que no piden la renuncia, que son los que se podrían ya desmovilizar en algún momento. Pero el otro lado es un poco más complicado, ya estamos hablando de una lucha por el poder, diríamos. Quieren cambiar al gobierno a través de la renuncia del presidente, que asuma el vicepresidente Lara, y que haya elecciones. Esa es la consigna de ciertos sectores también movilizados. No todos buscan lo mismo, acabas de describirlo claramente, y bueno, vamos a esperar qué pasa con el diálogo con los mineros. Además, Grover, se anuncia posibles decisiones para las próximas horas de parte del gobierno.
3: El ministro de Economía, Tufi, ministro José Gabriel Espinosa, ha ingresado a Palacio de Gobierno con el anuncio de que en las próximas horas habrá medidas dadas a conocer por el presidente Rodrigo Paz. Esperemos que esas medidas logren atenuar el conflicto social. Esto sí, yo, reforzando tu análisis, yo señalaría lo siguiente. Hay sectores sociales que están en la ciudad del Alto, en el altiplano, que se sienten muy descontentos, se sienten afectados, aislados por el gobierno del presidente. Me parece que si se los escucha, si los busca, si busca saber cuál es el origen del descontento, podríamos hablar de un nuevo momento político. Pero también hay otros sectores que lo dicen, ¿no? Esta mañana el señor Mario Argolla ha lanzado su mayor apuesta, y su mayor apuesta se llama la renuncia del presidente. Entonces habrá que ver cuánta fuerza tiene Mario Argolla como Central Obrera Boliviana, que hay que recordar, ha convocado una huelga general indefinida, que no se la ve ni se la siente, ¿no? Está pidiendo la renuncia del presidente. Entonces creo que ahí hay que ver qué actores están buscando, evidentemente, un nuevo momento político, ¿no? ¿Qué actores están descontentos desde el punto de vista del aislamiento, del descontento? ¿Qué es lo que ha pasado? ¿Por qué están descontentos? ¿Por qué se sienten marginados? ¿No? Y otros actores que tienen demandas de reivindicaciones concretas.
1: Grover, tenemos un periodista urgente.o, Marco Quispe, que está en el lugar de los hechos, me parece. Importante tu análisis, siempre recurriendo a tu experiencia, a tu lectura. pero tenemos también al periodista de tu medio, Marco Quispe, que está en La Paz, ahí en la zona, para que nos pueda describir cuál es la situación en este momento. Marco, lo hacemos en paralelo, esta información la damos y el análisis igual. Adelante, Marco, ¿cuál es la situación directamente en el lugar de los hechos?
4: ¿Cómo estás, Tufi? ¿Cómo están, amigos de Asuntos Centrales? Bueno, nos encontramos precisamente aquí en el centro de la ciudad de La Paz, donde hace minutos se realizó un enfrentamiento entre los policías y, por supuesto, los cooperativistas mineros, que llevan a cabo una protesta desde horas de la mañana, Tufi. Precisamente voy a mostrarles un poco el panorama de este sector. Nos encontramos precisamente aquí, cerca de la Plaza San Francisco, en este
2: Marco,
4: lugar, Tufi.
2: Marco, gira la cámara, que está exactamente al revés. Gira la... Perfecto. Ahí.
4: Ahora sí,
1: un poquito más horizontal, si se puede.
2: Más horizontal o está vertical.
1: Sí. Pero bien.
2: Bueno, para el otro
4: ahí,
2: lado.
4: ¿Ahí lo ven bien?
2: Para el otro lado.
1: Revés, sí. Ahora sí. Bueno.
4: Ahora sí, perfecto, amigos.
1: Estamos viendo de a poquito.
4: Bueno, en este lugar, amigos de urgente, amigos de Asuntos Centrales, se encontraban precisamente los cooperativistas mineros. Inclusive quisieron ingresar a tránsito hace un momento, pero los policías tomaron el control en una marcha, en una protesta que...
1: Esa es la Plaza San Francisco, perdón Marco,
4: sí,
1: si podrías por favor inclinarla un poquito más la cámara, porque estamos saliendo...
2: Para tu izquierda, no,
1: sí.
2: Para la derecha, no, al revés, para otro lado.
1: Sí, pero vamos, esa es la Plaza San Francisco, sí,
2: perfecto,
1: exacto.
2: Gracias.
1: Sí, que está, vemos un poco más de tranquilidad ahí en esa zona, ¿no?
4: Exactamente, justamente en este lugar, Tufi, hace un momento estaban los cooperativistas mineros alrededor de unos 2.000 o 3.000 aproximadamente, realizando una protesta, ¿no? Se ve aquí los destrozos, eran fogatas, etcétera, y la policía tuvo que intervenir en el lugar para despejar a los manifestantes, ¿no? Cabe recordar que estos enfrentamientos comenzaron cerca de las 14 horas cuando los cooperativistas mineros intentaron ingresar al centro político, intentaron ingresar a la Plaza Murillo en demanda, ¿no? En demanda, algunos pidiendo la denuncia de paz, algunos pidiendo otras demandas. Sin embargo, la policía ya tomó el control aquí de la Plaza San Francisco. Está totalmente desguardada la Plaza Murillo, hay bastante seguridad. La gente también de a poco ya va caminando por el lugar, ¿no? En este lugar que hace un momento, hace poco menos de 5 minutos, estaba totalmente intransitable.
2: Marcos, ¿se sabe dónde los mineros se han retirado, si se han agrupado, si se han dispersado en diferentes lugares? ¿Se conoce al respecto?
4: Se subieron un poco más arriba. Si ven al fondo, ahí es la calle Santa Cruz, corrieron hasta ahí, se subieron, se trataron que desplegar a otros sectores ante la arremetida también de la policía, ¿no?, que utilizó agentes químicos para controlar este lugar.
1: Sí, Marco, y hay aprehendidos, hay arrestados dentro del ámbito de los mineros, ¿hay heridos o no se vio esta situación de un lado y de otro, la policía igual?
4: Exactamente, Tufi, al menos hay 3 arrestados, nuestras cámaras pudieron captar algunas de ellos, estaban tratando de ingresar a la fuerza al centro político y la policía tuvo que arrestar al menos 3 arrestados. Hay arrestados en esta jornada de conflictos aquí en la ciudad de La Paz, amigos de Asuntos Centrales.
1: Bueno, empezaron los enfrentamientos poco más del mediodía. Ahora se ve que está más controlada la situación, de acuerdo a lo que describe y muestra Marco. Está la zona céntrica, la más céntrica de La Paz, la zona cero, por lo visto ya más despejada. Esto muestra una señal de que podría controlarse la situación, más aún considerando que están dialogando, es lo que se sabe también en Palacio de Gobierno, los dirigentes del sector cooperativista con el presidente, será directamente. Ellos pedían el diálogo directo con el presidente hace un par de días, ¿no? Así que vamos a ver qué resulta. Ese es el panorama, Marco. Gracias, Grover, con tu colaborador que está ahí en lugar de los hechos,
4: gracias,
1: Grover, de urgente.org. Sí.
3: Bueno, muchísimas gracias, colegas.
1: Grover, ¿algo más? ¿Algo más para agregar desde el ambiente de la ciudad? ¿Cómo está la ciudad?
3: Básicamente, un asunto que hay que considerar es que la presencia de los cooperativistas mineros ha generado el miedo y la incertidumbre de los vecinos salteños, de los vecinos paceños, porque saben cómo pueden desembocar este conflicto si no es adecuado, si no es tratado, si no es controlado. Por otro lado, desde la Plaza Murillo, desde el corazón político del país, las fuerzas parlamentarias, las fuerzas políticas están planteando la necesidad de que el presidente Paz haga uso de la ley, lo que significa un estado de sitio. Y según lo que se está conversando, ¿no? Es entre las posibilidades, en el caso de que el conflicto se desboque y no haya control, que se aplique un estado de sitio regional, es decir, para el Departamento de La Paz. Eso es, ojo, solo una posibilidad que está ahí considerándose. Me parece que el gobierno está poniendo en marcha el diálogo y, como desde ayer lo ha dicho el comandante de la policía, el uso de la fuerza para despejar los caminos.
2: Sí. Robert, una consulta, ¿cómo? Porque se vieron algunas discusiones o casi enfrentamientos entre, bueno, algunos cooperativistas mineros y la ciudadanía paceña, que salía a reclamar y salía efectivamente a reclamarles por la violencia que estaban ejerciendo en las calles. ¿Cómo está ahora el clima o cómo viste esta situación de la ciudadanía paceña al respecto?
3: En la mañana eso fue mucho más evidente, porque incluso hubo pequeños mitines y una marcha de gremialistas que salieron a movilizarse por el centro de La Paz en defensa de la estabilidad política, ¿no?, y en contra de los bloqueos, ¿no? Entonces hay algo que está evidente, ¿sí? Este conflicto político a los 6 meses del gobierno, si genera un momento de crisis, va a ser adverso para todos. Entonces, precisamente por eso hay que estar saber quiénes son los líderes y sectores que se van a quedar hasta los próximos días con la demanda de denuncia del presidente Paz Zamora.
1: Sí, Pereira, perdón. Había otra autoconvocatoria para la tarde, de ciudadanos autoconvocados para expresar su respaldo también al presidente, a la continuidad. No sé si se irá a desarrollar en este contexto tan complicado que hay todavía en La Paz, este ambiente de gases, de dinamitazos que ha ocurrido después del mediodía, pero había eso también. He leído propuestas, así como hay quienes están proponiendo un estado de sección para localizados sobre todo en La Paz, hay otros que están pidiendo una especie de tregua humanitaria. Le preguntaron hoy día a Mario Argollo, el secretario ejecutivo de la COP, sobre esa posibilidad de una tregua humanitaria, y él dijo que lo iban a evaluar, básicamente, ¿no? Eso lo escuché decir. Y luego, después de estos enfrentamientos entre mineros y policías, alrededor, o en paralelo casi, también salió a dar una conferencia de prensa Jorge Quiroga, Jorge Tuto Quiroga, que lo primero que planteaba era que haya una reconciliación, si se quiere, entre Rodrigo Paz y Edmar Lara, y que se muestre ahí unidad, comenzando desde ahí, y luego se plantee otro tipo de unidad. Eso lo escuché decir a Jorge Quiroga en una conferencia de prensa acompañado de otros parlamentarios de Libre, específicamente Grover. Luego han habido expresiones, por supuesto, como la de, o el posteo que hizo Carlos Mesa, sin referirse directamente a la situación. Ha recordado que la historia del último medio siglo del país ha estado muy relacionada con hechos de violencia, con bloqueos y lo demás, y por parte, según él, de grupos minoritarios violentos. Lo estoy parafraseando lo que posteó Carlos Mesa. Y luego, bueno, seguramente se irán pronunciando otros actores de la vida política y social del país. Eso por ahora me parece, Grover, ¿no?
3: Sí, yo cierro con el siguiente dato. El día de mañana a las

0: considerar y generar un nuevo momento político.
1: Antes de que hagamos la pausa con este contacto, ojalá podamos retomarlo más tarde, Grover, si te parece, cerca de los últimos 10 minutos del programa. Y quisiera preguntarte, ¿a qué distancia de La Paz está la marcha impulsada sobre todo por Evo Morales, la marcha llamada por la vida? Luego, ¿cuál es la situación en El Alto, que lo conoces muy bien? ¿Qué pasa con la FEJUVE del Alto? ¿Tuvo convocatoria en esta jornada su paro o su protesta? ¿Qué pasa con los interculturales o los ponchos rojos que también estaban ahí en un momento? ¿Cuál es la situación en estos casos?
0: No tengo el dato preciso de dónde se encuentra la marcha que provenía de Caracollo a La Paz. El único dato que tengo es que tienen previsto llegar el día lunes. Si tenemos el próximo contacto, espero dártelo dónde están, ¿no?
1: Excelente.
0: En relación con El Alto, hay que considerar lo siguiente, ¿no? El Alto es una diversidad, no es un monolito, ¿no? Y por lo tanto, te puedo decir que es una de las federaciones de juntas vecinales que se ha movilizado, ¿no? Y el otro elemento que hay que considerar es que distrajo un momento. Entonces, creo que ese es un elemento. En el caso del Alto, hay diferentes organizaciones vecinales. Unas están claramente identificadas contra el gobierno de Rodrigo Paz y otras están tomando posición. Y algo que llama la atención en relación con el Alto es que el secretario ejecutivo de la Central Obrera Regional de El Alto, que en noviembre pasado y diciembre se había adscrito al gobierno del presidente Paz, hace dos días se declaró como parte de las movilizaciones de la COP, ¿no? Entonces, ahí también se pueden ver los cálculos particulares de determinados dirigentes sindicales que están buscando la supervivencia personal.
1: Sí, bueno, en el caso de Santa Cruz, la Central Obrera Departamental, lo escuché hoy día a Sosimo Paniagua, no está de acuerdo con el tema de la renuncia del presidente Rodrigo Paz. Por eso es que la COT también tiene sus dificultades de unidad y de alineamiento, ¿no? Los fabriles tienen, por un lado, hay fabriles que están en contra, otros fabriles que están a favor. Bueno, el magisterio va por su lado, no necesariamente con la COT, con la Central Obrera Boliviana. Los indígenas que marcharon desde Trinidad o desde Pando y Beni ya están replegándose de vuelta a su territorio, no buscaban la renuncia de Rodrigo Paz. Entonces, está así el escenario, ¿no? Hay que ver cómo se reconfigura o cómo lo reconfiguran finalmente. Es muy cambiante para hacer un análisis más concreto. Gracias, Grover. Vamos a estar de vuelta en cualquier momento, por favor.
0: Muchas gracias, Tufi.
2: Chao, bueno, chao, Grover, gracias.
1: Arrancábamos con Grover Yapura, está en la sede de gobierno, conoce mucho de estas movilizaciones, periodista, colega, aliado nuestro, conoce mucho del Alto.
2: Y con también un reporte también directo desde la zona cero de La Paz.
1: Con su compañero de Urgente.bo. Sí. Urgente.bo, tómelo en cuenta para informarse bien, nuestro aliado en La Paz. Pero antes de ir al análisis, porque tenemos dos invitados con miradas distintas, vamos a repasar un poco la jornada, porque, reiteramos, hay enfrentamientos. En este momento ya está más controlada la situación en la ciudad de La Paz. Hubo choques entre cooperativistas mineros que bajaron en la jornada de hoy desde El Alto con un número importante de cooperativistas
2: mineros.
1: Entre
2: 2.000 y 3.000, ¿sí? Mencionaba el
1: bajaron el desde colega. El Alto, hubo estos choques combinados entre dinamitazos y gasificaciones. Aparentemente hay algunos arrestados, no se sabe oficialmente el número. Tres, nos decía nuestro compañero. Luego, en realidad los mineros ingresaron anoche a la ciudad del Alto, ¿no? Llegaron en vehículos.
2: Claro, y hoy intentaron entrar a tipo 14 horas a la Plaza Murillo directamente.
1: Sí, y por otro lado hay un número de aproximadamente 16 mineros, dirigentes probablemente, que ya han ingresado a Palacio de Gobierno a dialogar con el presidente. Sí. Por eso es que reiteramos, hay ventanas de oportunidad para que Rodrigo Paz salga aún de este importante y complejo
2: laberinto,
1: conflicto, por no decir crisis más profunda ya, ¿no? ¿Cómo está el mapa en general de bloqueos? Se habla de más de 20 bloqueos en este momento. Sobre todo hoy se han dado bloqueos en Cochabamba, que no habían ayer, por parte de la Central Obrera Departamental. En Santa Cruz hay un bloqueo, en San Julián puntualmente. Los pedidos no son de renuncia.

0: presidente, pero sí protestan por la calidad del combustible y otros temas. Ahí están los mototaxistas, básicamente en San Julián. Este es un conflicto que desde mi punto de vista es más manejable, más atendible, pero no sé si en Santa Cruz Rodrigo Paz tendrá alguien que se los atienda. Y por eso también es que la responsabilidad conjunta sería que la gobernación trate de ir a escuchar de qué se trata y coadyuvar a que no hayan estos problemas en Santa Cruz y se atiendan y resuelvan los problemas de los que están protestando. Bueno, la FEJUDE del Alto nos decía Grover que es muy muy diversa también. Hay la marcha impulsada por Evo Morales, también está yendo hacia La Paz, llegaría el fin de semana, ¿no?
1: El lunes.
0: El presidente hoy emitió un comunicado en el que lamenta la muerte de dos personas en el contexto de estos bloqueos. Son víctimas colaterales, podríamos decir, no directamente resultado de un enfrentamiento, pero son víctimas, son vidas humanas, que según el gobierno no recibieron la atención oportuna en la parte médica porque no pudieron desplazarse. Este es el comunicado del gobierno, del presidente, inclusive con un sello de duelo, donde dice que condena toda acción que impida el paso de ambulancias, personal médico y pacientes. Eso ya es delictivo, lo que pasa en algunos lugares del bloqueo, ¿no? Han muerto personas porque no reciben atención oportuna. Ya es un delito impedir el paso de ambulancias. Y bueno, dice, nada puede estar por encima de la vida, la salud y la seguridad de la población. En eso coincidimos todos específicamente. Bueno, y les mencionaba que también hay un niño que resultó herido por la explosión de una dinamita, con pérdidas, parece que de algunos dedos de su mano inclusive. Hoy también se ha anunciado el diálogo de maestros rurales. Esto es una señal positiva. Mañana podría haber diálogo ya directo con los maestros rurales, el sábado con los maestros urbanos. Se ha replegado la marcha indígena, ha vuelto a su lugar de destino luego de que se abrogó la ley 1720, y bueno, todo lo demás tiene que ver ya con las pérdidas y los reclamos que hay de sectores productivos por las pérdidas económicas. No pueden colocar sus productos, no pueden transitar. En La Paz se han encarecido los productos y escasean algunos. Y la respuesta ha sido, EMAPA, por ejemplo, está comercializando carne a un precio menor en la ciudad de La Paz, sobre todo, eso se ha informado. Bueno, así hemos repasado un poco, Roberto. Vamos a hacer una pequeña pausa y al retornar vamos a hablar con dos analistas que tienen una mirada, tienen experiencia política, el caso de Ronald McLean desde Estados Unidos y el caso de César Armando Ríos, es un especialista en conflictos y además está en la Defensoría del Pueblo. Ya volvemos con ellos.
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2: No, bueno, le agradezco, sí.
3: Cerca de la revolución, dice. Sí. Estamos cerca de la revolución.
2: No creo. Es muy fuerte esa palabra. Bueno, se lo vamos a preguntar a nuestros invitados, claro, que están aquí. Les agradezco mucho la espera, la paciencia, pero estábamos tratando de mostrar este escenario complicado. César está con nosotros desde la Defensoría del Pueblo, analista, periodista, y Ronald McLean, hombre también con experiencia, mirando desde otro lugar, más distante, pero quizás con más serenidad, no lo sé, vamos a ver. Comienzo, ¿le parece? Buenas tardes, Ronald, gracias por este contacto. ¿Cómo lee lo que está pasando en Bolivia, Ronald? Saludos también a César, Armando.
4: Bueno, yo tengo la ventaja de que fui parte de los procesos de declinación del régimen anterior, que terminó obviamente en la presidencia y el gobierno del MAS. Y puedo ver dónde estaban nuestras falencias, dónde estaban nuestros defectos y dónde estaban lo bueno que podíamos haber hecho. Y una de las cosas que yo creo que fallamos definitivamente es no diferenciar entre la formalidad del modelo democrático, de la institucionalidad democrática, y dejarnos llevar de la nariz prácticamente por los movimientos sectoriales, corporativistas, que buscaban ventajas particulares y que fueron finalmente, dentro de lo ilícito, la base del gobierno y del régimen del MAS. Al atender un gobierno joven como el de Rodrigo Paz, a los pocos meses de estar en el gobierno, a enfrentar una rebelión, un levantamiento, un ataque de esta naturaleza, no tiene sentido. Se están, las demandas son prácticamente figurativas, porque no se está privatizando nada, como ellos dicen. Las demandas son de 20%, que son imposibles de resolver. Cuando yo digo, cuando la madre está enferma, le están cayendo a patadas. Es que no se dan cuenta en qué está el país, en la ruina que nos han dejado las mismas personas y los mismos movimientos que ellos ahora sostienen. Este es un ensayo, pensando que el gobierno iba a tomar las medidas y lanzaban la protesta, pero resulta que el gobierno, a mi manera, erróneamente, no ha tomado las medidas necesarias y urgentes para sacarnos de la crisis. O sea, hay un protocolo, no es que el gobierno sea liberal o conservador o revolucionario. Cuando alguien tiene un infarto, entra a una sala de emergencia y hay que hacer lo que hay que hacer. Y Bolivia está en un infarto económico y social y político en el fondo, y hay que hacer lo que hay que hacer. Y no se ha hecho, el enfermo está más grave y ahora le caen encima patadas. O sea, aquí hay una confusión, porque no podemos tener un sistema democrático donde acabamos de elegir autoridades nacionales, alcaldes y gobernadores. Hemos tenido un acto extraordinario en Cochabamba, donde se ha mostrado la totalidad del Estado en sus diferentes estados. Y de pronto tenemos gente que viene a sitiar la paz con la violencia del caso, con pedidos que no tienen sentido, como ser el oponerse a leyes que no han salido siquiera. Entonces aquí hay una actitud subversiva que el gobierno no puede tolerar, porque con eso termino, Tufi. El Estado moderno, el Estado democrático, tiene la exclusividad, el uso de la fuerza. Esa es una condición sine qua non. No podemos tener que la coerción está ejercitada por diferentes grupos, grupículos y el gobierno. Entonces vamos a tener un enfrentamiento y una guerra civil. Entonces, en la medida en que no existe el gobierno y el Estado boliviano no hace respetar el principio del monopolio de la violencia, entonces el sistema democrático no tiene dónde sostenerse.
2: Bueno, le agradezco, Ronald, su primera intervención. Vamos a seguir con César Rojas, es periodista, está en la Defensoría del Pueblo, ha hecho investigación de los conflictos. César, ¿qué es lo que estamos viviendo en este momento, César? Específicamente, el gobierno ha señalado un intento de golpe de Estado, hay otros que hablan de una protesta legítima, y bueno, ¿qué es lo que está pasando desde su punto de vista?
5: Hola, Tufi, muy buenas tardes, un gusto escucharte, estar en tu programa, un saludo para toda tu audiencia y para Ronald. Mira, lo que nosotros vemos es una coyuntura donde el gobierno está sobreexigido, uno, por la crisis económica, y dos, por una sobretensión conflictiva que ya lleva prácticamente 2 semanas, que a su vez va generando en la ciudad y el departamento de la Paz un sobrecogimiento, porque hay problemas, obstáculos, desde el abastecimiento de medicamentos, sobre todo en lo que hace a provincias, alimentos en el caso de transportistas, pero también de abastecimiento normal y regular en la ciudad de La Paz. De tal manera que tenemos este triple fenómeno.
2: Sí, en ese sentido, César, se mencionaba ya la posición de la Defensoría del Pueblo en todo esto. Yo le escuché decir que hay que dialogar, pero también con los sectores que están movilizados, los más duros.
5: Sí, el Defensor del Pueblo el día martes tuvo un pronunciamiento, creo que muy claro, enfático, en un doble sentido. En primer lugar, frente a aquellos pedidos de renuncia, recordar algo que es parte del sentido común democrático, que hay un solo camino para que los ciudadanos pongan o cambien a un gobernante, y son las urnas. Esto es innegociable, son el camino, son la ruta, y el consultado en ese sentido es el soberano. Toda la ciudadanía que a través del voto da su parecer, y en función a quien genere una mayoría, pues se hará cargo del gobierno. No hay otra forma, no existe otro camino, por lo menos no otro camino igualmente pacífico. De tal manera que este es un primer elemento fundamental. Un segundo elemento es, desde la Defensoría se había promovido, exhortado, a que el gobierno llamara a un diálogo multiactores. Esa idea ha sido recogida y se produjo el fin de semana este gran encuentro entre diversos actores institucionales y políticos, que son los que señalaba y remarcaba Ronald. Esto era un paso necesario, pero a la vez es insuficiente, porque se requiere generar otro gran encuentro con los actores movilizados, que son aquellos que están generando esta situación de inestabilidad y de zozobra. De tal manera que esto es importante. En ese sentido, también hay que hacer una diferenciación. La Paz ciertamente está dentro de un escenario de conflictividad, pero no todos quienes están en la movilización están persiguiendo el mismo norte. Están los maestros. Los maestros no están pidiendo la renuncia del presidente, sino reivindicaciones sectoriales muy puntuales. Han tenido un diálogo en la ciudad de Cochabamba con avances parciales, y esperemos que pueda cerrarse la negociación el sábado en Cochabamba, y le devolvería a ese sector por lo menos normalidad y tranquilidad. Por otra parte, se ha logrado finalmente con los marchistas que venían de Pando abrogar la ley 1720, y ellos el día de hoy ya están retornando, y eso también devuelve tranquilidad a la ciudad de La Paz. Sin embargo, hay otros sectores que más bien están pidiendo el tema de la renuncia, y el día lunes desde Caracollo pues llega un movimiento ligado a Evo Pueblo que se harán presentes. De tal manera es que es como que si la conflictividad presentara dos perfiles distintos, uno más maximalista, más radicalizado, y el otro más bien reivindicativo y moderado.
2: Y Ronald, escuchando esa lectura de César, ¿qué piensa en cuanto a lo que debe hacer Rodrigo Paz? Usted mencionaba ya la opción de la Constitución, medida de sección, se están barajando, me imagino, se debe haber evaluado, pero hay todavía quienes dicen, bueno, tiene un dilema, dialogar y acordar todavía y negociar inclusive con los sectores movilizados. El otro es, evidentemente, desbloquear y hacer uso de la fuerza, lo que para algunos también puede tener su escalada, o finalmente renunciar, digamos, es otra opción. Pero, ¿qué piensa usted en relación a ese dilema?
4: La última no es una opción. Uh-huh. O sea, Rodrigo Paz tiene un mandato legítimo y obligatorio de cumplir, que es obviamente reencauzar al país. Pero el mandato electoral ha sido cambiar el sistema. Y no han empezado a cambiarlo y hay una oposición que es ilegítima. Yo creo que el gobierno hace mal, y nosotros hicimos mal en su momento, en darle protagonismo a Evo Morales, a Quispe, al Malco, etcétera. Y eso devalúa la democracia. Eso hace irrelevante al Congreso, a las autoridades legítimamente elegidas. Yo creo que ese es un grave error, porque por medio de la violencia adquiere esta gente, que son grupícolos en el fondo, defendiendo privilegios espurios en la mayor parte de los casos, obtiene un poder desmesurado frente a los 7 millones de bolivianos que hemos votado por un nuevo régimen democrático. Yo creo que el error del gobierno que nosotros cometimos y que nos llevó al desastre fue precisamente negociar con estos grupos irregulares que están obviamente en una carrera subversiva de erosión de la democracia, porque están en el temor de perder sus privilegios, en el mayor de los casos ilegítimos e ilegales. Entonces ahí tiene el gobierno que ser serio y analizar toda negociación por el Parlamento, por las instituciones constituidas, porque si nos digamos, además, las demandas son económicas en el momento que Bolivia no tiene un centavo, está quebrada. Entonces son demandas irrealizables, inatendibles. Y esto es simplemente un movimiento político que ya lo hemos tenido hace 20 años atrás y hemos visto las consecuencias. El gobierno tiene que actuar con firmeza y las Fuerzas Armadas tienen que estar listas hacer cumplir la Constitución, porque si no, ¿para qué tenemos las Fuerzas Armadas?
3: Sí, buenas tardes, César Rojas, quería hacer una consulta. Ante este grado de conflictividad y del que se viene en los próximos días con la otra marcha, ¿cómo el gobierno debiera anticipar para que no se complique aún más la situación?
4: Bueno, el doctor Paz Estenssoro nos dio la lección. Sí. En el 85, cuando vino la marcha que venía de Oruro, mandó el ejército, lo rodeó y tuvieron que embarcarse de vuelta. Yo como alcalde encabecé una columna de entas de buses públicos, eran como 20 o 30, y subimos a toda la gente, la llevamos a los trenes y de vuelta a sus centros mineros, y no pasó nada.
3: La misma pregunta para César Rojas, por favor.
5: Un primer apunte sobre el tema del estado de excepción. En una democracia, el uso de la fuerza debe ser evaluada como un sacramento de delicada administración, sobre todo para evitar efectos perversos. Tiene que estar tan bien calibrada que acabe siendo una medida de orden que pone orden en la sociedad. Pero, por ejemplo, en el caso de la guerra del agua en Cochabamba, que es donde se dicta el último estado de excepción de los 5 que se habían implementado en democracia, en vez de poner orden, genera mucho mayor desorden y genera algo que no estaba en los cálculos del gobierno de entonces. Y fue la expulsión de la multinacional Bechtel de Cochabamba. Por tanto, el estado de excepción es un sacramento que debe ser administrado con mucha delicadeza, con mucho cuidado, para que no genere este efecto perverso. Eso por una parte. Por otra parte, es como la última ratio en una democracia. Es una medida de autopreservación de la democracia frente a fuerzas contrarias y antidemocráticas, y está constitucionalmente establecido. Sin embargo, hay muchas cosas con antelación que se pueden hacer. No debemos caer en la desesperación que a veces nos lleva a tomar medidas poco calibradas, demasiado imbuidas en la coyuntura, sino más bien hacerlo con la mayor serenidad posible. Y de hecho, una posibilidad que se abre en el escenario actual es que el gobierno pida la mediación, por ejemplo. Y en ese sentido, la Defensoría, la Iglesia Católica, ya tienen una larga tradición en este tipo de situaciones y de intervenciones. Entonces, esta como otras son medidas que se pueden realizar con antelación y nos evitan entrar a escenarios de crispación, de militarización de la sociedad, y que dan, y lo hemos visto también en otras intervenciones en nuestra historia, donde la Defensoría, la Iglesia Católica, la Asamblea Permanente de Derechos Humanos hicieron este trabajo y lo hicieron bien. De tal manera que debemos guardar la serenidad, y creo que hay todavía varios pasos que anteceden a esa medida que, como su nombre dice, es de excepción. Es esta última ratio. Hay que agotar todavía vías pacíficas, dialógicas, que están en el tablero y que se deben saber usar, y con las cuales se pueden abrir cauces menos estresantes para nuestra sociedad.
2: Sí, hoy pidió el presidente del Tribunal Supremo de Justicia eso, la mediación, mencionó a la Iglesia Católica y Evangélica. ¿Qué posibilidades le otorga en ese sentido en el escenario actual Ronald McLean a la mediación?
4: Ese es un error, porque todo lo que ha dicho, con mucho respeto, mi antecesor, debe aplicarse a ambos lados. La violencia es salir de la norma. La violencia es una infracción a la libertad, de tránsito, a la seguridad de la gente. Y entonces, esa reflexión que ha hecho tiene que ir en los dos lados. Pero el que tiene que poner el orden es el Estado. El que tiene que velar por la seguridad de los ciudadanos y su integridad física y todo es el Estado, el gobierno. Ante un ataque de esta naturaleza, la reacción es lógica. Obviamente tiene que haber un elemento disuasivo. Y si esta gente no tiene ese elemento disuasivo, pues vamos a tener que avanzar como Estado. En defensa de la democracia, en defensa de la ley. Ahora yo les quiero recordar que todas estas instancias nos llevaron al gobierno del MAS. No solamente los actores que hacían de mediación terminaron en el gobierno, como Chaza, me acuerdo el que fue embajador en las Naciones Unidas y otros, que actuaban como mediadores, pero Pacha eran Lorente. Simplemente, exactamente, entre otros, ¿no es cierto? Pero eran simplemente para amainar al gobierno, inhibirlo, ganarle tiempo, etcétera. Vean ustedes, y yo no soy ningún admirador, ni aboco el caso del Salvador. La gente está dispuesta a concederle cualquier cosa a Bukele con tal que mantenga el orden y la seguridad. Y ese es un gobierno fuerte. No lo demás a mí no me gusta de El Salvador, pero tiene que haber un gobierno que garantice al ciudadano su integridad, su libre tránsito y en general su libertad general. Entonces, ya hemos pasado por esto. Si ese libreto ya lo conocemos, lo hemos sufrido, y yo lo sufro 23 años en el exilio por errores que hemos cometido, incluso en el gobierno del general Banzer, que fue demasiado blando con este tipo de actitudes que nos llevaron finalmente al gobierno y al régimen del MAS.
2: Bien, para cerrar con César, ¿hay fortaleza en las instituciones que usted menciona para afrontar un escenario tan complejo donde se pide la renuncia del presidente César? Me refiero a Defensoría del Pueblo, me refiero a Asamblea de Derechos Humanos, la Iglesia, por supuesto, y en su momento inclusive tuvo que intervenir la comunidad internacional, el caso del año 2019, ¿no?
5: Sí, correcto, Tufi. La Iglesia es una institución pues sólida, con una larguísima tradición en el tema de facilitación, de mediación, de llevar y sobrellevar coyunturas como esta. En el caso de la Defensoría, pues tiene una menor longitud de tiempo, pero también ya tiene toda una experiencia acumulada, y creo que de manera mancomunada, sin duda, pueden hacer una tarea importante por el país. Lo fundamental es que ambas coinciden en los fines y en los medios. Se trata de pacificar el país, de devolverlo a la normalidad y, sobre todo, de generar un proceso de diálogo profundo entre el gobierno y los actores que le permitan tener al gobierno una gobernabilidad relativamente sosegada para llevar un plan de gobierno ambicioso y retador. Tiene todavía el presidente Paz un apoyo ciudadano por encima del 50%, y eso le da una legitimidad también para sobrellevar esta coyuntura.
2: Bueno, le agradezco, César, por su punto de vista. Ronald, igual, me parece interesante tener dos puntos de vista distintos hoy. Y ya nos vamos a ver mañana, Ronald, en el webinar. Hay un webinar para charlar. Gracias.
4: Así es. Sí. Muchas gracias, César. Muchas gracias por compartir con usted también.
2: Sí. Gracias a ambos. Abrazo. Bueno, una pausa y ya volvemos.
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2: Bueno, son las 6:09. Estamos pendientes de lo que pasa en el país, sobre todo en la ciudad de La Paz en este momento. Hay diálogo de mineros con el presidente. Es posible que el presidente haga anuncios en las próximas horas, ha adelantado el ministro de Economía. Hoy el presidente del Tribunal Supremo de Justicia fijó su posición. Romer Saucedo dijo, bueno, una opción es la mediación. Lo acaba de mencionar también César Armando Ríos. Vamos a escuchar lo que decía el presidente del Tribunal Supremo de Justicia.
18: Mensaje al presidente Rodrigo Paz: en estos momentos donde Bolivia está atravesando una situación muy complicada ante la escalada de conflictos, presidente, usted necesita sentarse a agotar el diálogo con cada uno de esos sectores, escuchar sus demandas y asumir compromisos reales. Presidente, acuda a la Iglesia Católica, a las iglesias cristianas evangélicas, que sean ellos los intermediarios para pacificar el país, que sean ellos quienes puedan gestionar la posibilidad de hacer los acercamientos con cada uno de estos sectores y sobre todo escuchar aquellas demandas. Presidente, es tiempo de pacificar Bolivia, hay que defender la democracia en todo momento. Nosotros creemos en esa institucionalidad, pero por sobre todo en la democracia de nuestro país. Presidente, es tiempo de pacificar Bolivia, escuche y asuma compromisos que puedan ser cumplidos con cada uno de esos sectores.
2: Bueno, esta es la posición del presidente del Tribunal Supremo de Justicia, Romer Saucedo. Le pide al presidente escuchar, pacificar el país y, bueno, si es necesario, recurrir a la mediación de las iglesias católicas y evangélicas. Es la posición de Romer Saucedo. Acaba de emitir un comunicado el Comité Pro Santa Cruz.
3: Sí, acaba de emitir un comunicado la asamblea de convocar a una asamblea de la cruceñidad junto a todos los sectores de provincias cruceñas para defender la democracia, dice el comunicado.
2: Asamblea de la
3: Cruceñidad. Se está gestando un golpe de Estado por Evo Morales y sus aliados, dice el comunicado. La convocatoria de la reunión del directorio ampliado va a ser el 15 de mayo, o sea, mañana a las 17:30. Y la orden del día, tema único, la Asamblea de la Cruceñidad.
2: Ahí está entonces la convocatoria cívica. Reiteramos, en las próximas horas convocaremos a la Asamblea de la Cruceñidad junto a todos los sectores y provincias, postea Agustín Zambrana, ¿no?
3: Sí, Cruceña, mañana a las 17:30.
2: Es la reunión del directorio, que es el que va a definir cuándo es la Asamblea de la Cruceñidad, 17:30.
3: Sí,
2: bueno, ahí está desde Santa Cruz esta convocatoria. Vamos a ver qué es lo que ocurre en las próximas horas. Tuto Quiroga dio una conferencia de prensa también en esta jornada complicada. Vamos a escuchar lo que dijo una partecita.
19: Hay un estado de sitio y algunos parlamentarios están pidiendo eso, ¿no? Que como se está haciendo de control y este aspecto, que salga un estado de excepción.
20: Corresponde aplicar la ley y todas las facultades que la Constitución otorga al gobierno. Pero también les puedo decir que la gente cree que un estado de excepción es firmar un decreto, no es un operativo. ¿Lo tiene listo o no lo tiene listo? No lo sé, pero está dentro del marco de las facultades constitucionales. Corresponde aplicar todas las prerrogativas legales y constitucionales, porque aquí se ha pretendido, hace unos años, que ser tirano con la reelección indefinida y perpetua era un derecho humano interamericano. Mentira, demostrado que no. O ahora se pretende que el bloqueo es un derecho a la protesta. No. En Bolivia hay derecho a la protesta. El bloqueo está tipificado en el Estatuto de Roma como exterminio. Privar a la gente de alimento, medicamento y combustible. Y está tipificado, como ha dicho Lisa, como crimen de lesa humanidad. está claro lo que dice la Constitución, los instrumentos internacionales y la ley, el gobierno tiene todas las prerrogativas para aplicarlas, y mi sugerencia es con los sectores que tienen demandas salariales, discutan el tema salarial. Con los que...
0: Bueno, esa es la posición de uno de los líderes políticos del país. Hay otros que se están pronunciando y estaremos pendientes. Pero hacemos un paréntesis y vamos a hablar de otra noticia importante que hoy día se conoció en Santa Cruz. El traslado de la cárcel de Palmasola a la hermana de Sebastián Marcet, Tatiana Marcet, que tiene problemas de salud. Está con nosotros el comandante departamental de la policía, el coronel David Gómez. Le agradezco, coronel, este contacto. Si nos puede informar qué ocurre con este traslado, cuánto tiempo permanecerá la hermana de Sebastián Marcet en el Hospital San Juan de Dios, qué medidas de seguridad hay al respecto también tomadas. Buenas tardes.
21: Bueno, muy buenas tardes a su audiencia, a quien les habla el comandante departamental, el coronel Yenqui David Gómez Córdoba. Informar a la población que sí, efectivamente, ayer por la noche, hoy por la madrugada, la señorita Tatiana Marcet se encontraba con algunos malestares de carácter físico a la altura abdominal. En virtud de ello, lo que hizo la policía es llamar al médico de la del penal de Palmasola, donde fue atendido y fue evaluado por el médico y otros médicos más, donde en primera instancia indicaron el diagnóstico preliminar que se tenía, se trataría de un diagnóstico de pancreatitis. Una vez realizada la revisión, entonces se estableció que debería ser trasladado al Hospital San Juan de Dios. En virtud de ello, a mediodía aproximadamente, o pasado el mediodía, fue trasladado a ese nosocomio, donde horas de la tarde hasta este momento ha sido observada y cambió el diagnóstico, estableciéndose un diagnóstico de hepatitis A. De acuerdo a criterio de los médicos, no es necesario que esté internada, y en estos momentos la señorita Tatiana Marcet está siendo trasladada nuevamente de retorno al penal de Palmasola.
0: Sí, coronel, ¿ella va a recibir en Palmasola también asistencia en salud?
21: Sí, ya está con su tratamiento establecido por los médicos del Hospital San Juan de Dios, y en virtud de ello obviamente va a seguir recibiendo una atención médica de acuerdo a lo que corresponde a los protocolos del penal de Palmasola.
3: De acuerdo a esos protocolos, comandante, ¿tendría que estar aislada en Palmasola?
21: Sí, justamente en este momento están realizando el traslado de la señorita Marcet, y en el penal ya van a establecer todas las medidas de seguridad y también las medidas de salud en favor de la privada de libertad.
0: Bueno, coronel, aprovecho una última pregunta. Coronel, ¿cómo está evaluando la situación del departamento en general, considerando que hay un ascenso de la conflictividad en el país?
21: Bueno, aquí el Comando Departamental de Santa Cruz, nos encontramos en estado de listeza, esperando las instrucciones de nuestro alto mando policial. Como ustedes bien saben, tenemos un punto de bloqueo en San Julián, que nuestro personal se encuentra en estado de apronte por si podría haber algún altercado entre las personas que quieren circular por la zona. Entonces, lo único que pedimos y pedimos es que la mejor forma de solucionar nuestros problemas es a partir de un diálogo, ya que los bloqueos generan un perjuicio a la economía de nuestro departamento y también evitan la transitabilidad de aquellas personas que se quieren trasladarse de un lugar a otro.
0: Bueno, le agradecemos mucho, coronel, este contacto. Hasta una próxima.
21: Muy buenas tardes, un gusto saludarlo.
0: Gracias, igualmente a usted. El comandante departamental de la policía nos confirma que ha sido trasladada ya de vuelta a Palmasola Tatiana Marcet.
3: Y que no tenía pancreatitis, como se había diagnosticado anteriormente, sí, sino que el nuevo diagnóstico médico es hepatitis A, es lo que tiene la paciente, y vuelve
0: será
3: a Palmasola
0: allá. Sí. Bueno, al retornar vamos a hablar de otra noticia de interés, sobre todo departamental, porque hoy se presentó el equipo de directores de la Gobernación de Santa Cruz y hay interesantes novedades ahí. Por ejemplo, un ex candidato a gobernador está en el equipo de J.P. Velasco. Estaremos con él hablando. Julio César Torres es director estratégico de inversión privada y además vamos a hablar de todo el equipo. Ya volvemos.
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5: Bueno, vamos a hablar de algo que ocurrió hoy, porque Juan Pablo Velasco, en el día, será ya 10 de su gestión, ha presentado un equipo de directores. Y hay señales ahí llamativas e interesantes, diría yo, porque ha elegido, por ejemplo, en una dirección a alguien que fue su rival electoral. Y ahí vamos a mostrarle, este fue el acto de hoy, algunos de los rostros de los nuevos directores. No sé si tenemos la lista, la vamos a mostrar también a continuación, en la dirección de deporte. Ahí está Rolando, bueno, Juan de Dios Villarroel, creo que es del equipo de JP Velasco, se hace cargo de la dirección de tecnología, telecomunicaciones e innovación. No había esta dirección. Él lo adelantó aquí al día siguiente que lo eligieron, sí. En el programa dijo, voy a crear un espacio para tecnología. Reyes Antelo, interesante figura, joven del deporte, interesantísimo, sano, honesto, creo yo, es del director de servicios departamentales de deportes, qué interesante lo que ha ocurrido ahí. Julio César Torres, que fue rival electoral de JP Velasco, él era candidato a la gobernación, asume también una cartera que por ahí no nos imaginábamos que iba a existir, director estratégico de la inversión privada, miren ustedes. Bueno, Sofía Vanderlei, Dirección Departamental de Asuntos Metropolitanos, también una cartera que me parece que no existía, que también plantea ahí una novedad, ¿no? Como concepto, vamos a tratar de conocerla a ella. Danilo Draghi es un personaje muy interesante.
6: Él continúa, ¿no?
5: Sí, continúa a cargo del equipo de Cultura y Turismo de la Gobernación de Santa Cruz.
6: Creo que no es Cultura y Turismo.
5: No es Cultura y Turismo.
6: Estaba en antropólogo. Sí. Es un antropólogo, él, sí. Pero bueno.
5: Vamos a corregir el cargo, digamos.
6: Porque Cultura y Turismo va a estar otra persona.
5: Rolando Schutt, vocero de la Gobernación. Bueno, Rolando, lo conocemos, analista.
6: Candidato.
5: Fue candidato a concejal. Una persona también muy interesante, y vamos a conversar con él. Es polémico, vamos a ver cómo asume este cargo, pero es muy interesante, con pensamiento propio, diría yo, en el ámbito de la vida libre. Indiana Carruns, directora de Recursos Naturales, no la conocemos, pero bueno, vamos a indagar. Bueno, y la Sarita Mancilla, la señora, la conocemos mucho, es directora de Turismo y Cultura, fue del gobierno municipal, creo que lo más salvable dentro de todo lo que implicó esa gestión tan tormentosa de Johnny Fernández, y además con mucho mérito. Alejandro Rivero, lo conozco. Alejandro se hace cargo de la dirección del Servicio Departamental de Coordinación Territorial, es tampoco es muy militante de algún partido político, por eso me parece interesante lo que está haciendo en ese sentido, convocar personas sin considerar mucho su línea, diríamos, militancia. William Seas, dirección de despacho, son los nombres que hoy ha presentado. Bueno, ese es el equipo, y está con nosotros aquí, nos visita justamente Julio César Torres, que fue candidato a gobernador, y yo lo vi ahí, y me pareció llamativo, interesante, pero además con la cartera que tiene. Julio César, ¿cómo se da esta situación? ¿Lo invitan? ¿Comparte, comulga con JP Velasco? ¿Cómo está? Buenas tardes.
7: Buenas tardes, para empezar, sí, Tufi, ¿cómo le van? Muchas gracias por la invitación. Después de la primera vuelta... Bueno, desde la primera vuelta ya empezamos a toparnos con el ahora gobernador Juan Pablo Velasco. Coincidíamos mucho en los planes, ya coincidíamos en la visión, cosas obviamente que no todo puede coincidir, cada quien tiene un pensamiento independiente, pero hubo una muy buena relación en cuanto a afinidad con Juan Pablo. De ahí, después de la primera vuelta, me llama, me invita. Yo, si quiere verlo así, mi programa coincidía con el de Juan Pablo y contradecía totalmente al del doctor Otto. Entonces era un tema lógico que yo termine apoyando.
5: ¿Lo apoyó en la segunda vuelta?
7: Sí, a nivel personal, a nivel muy personal. Tampoco fue proselitista el apoyo. De ahí me llama y me invita, me dice, no había dirección, o sea, no había cargo propiamente. Y no estoy seguro, por ejemplo, que esto todavía sea una dirección. Que es igual que como el del señor Dagri, es un equipo.
6: Claro.
7: Ya, yo estoy como director de ese equipo, no creo que no. Tampoco me interesa mucho qué cargo, si es dirección, si es secretario. No soy de ese tipo de persona. Me llama para, me dice, no sé, hay varias, me nombró unas tres, por ejemplo, estaba también la dirección de planificación, estaba para, o sea, ¿dónde encajar?
5: Entonces, de acuerdo al perfil.
7: De acuerdo al perfil. Entonces, obviamente, la Secretaría de Desarrollo Económico Industrial era una de esas direcciones, debería ser lo más lógico. Entonces, acepté participar con todo mi equipo, que hemos desarrollado los proyectos. Estamos ahora trabajando. Mira, es dirección tan nueva que
5: tengo que solicitar. Se estrena esta dirección.
7: Se estrena
5: como concepto.
7: Como equipo incluso, ¿no? Tanto así que tengo que solicitar a ver dónde nos van a dar espacio físico. No tenemos ni una engrampadora ahorita, entonces por el momento estamos trabajando de mi oficina.
5: ¿No
7: porque
5: tienen escritorio o ya
7: tienen? No, nada. No, o sea, estamos nuevito.
5: Empezando a crear.
7: Nuevito estamos. Entonces vamos a crear toda la estructura de cero. Se necesita un conjunto de profesionales que evalúen los proyectos. O sea, ¿por qué? Pues nosotros tenemos proyectos desarrollados. Pero, por ejemplo, hay que ubicarlos en tema de territorio, hay que ubicarlos en el tema de espacio físico, hay que coordinar con los municipios. Por ejemplo, uno puede poner una planta de generación eléctrica cerca de una población, ¿ya? Porque puede producir enfermedades como cáncer, como alteraciones en la cabeza y demás. Entonces, tenés que eso saber dónde ubicarlo. Entonces, eso es lo que con eso se terminan de plasmar los proyectos. Hay un equipo de ingenieros, arquitectos, un abogado, hay incluso una persona de agronegocio que va a entrar dentro del equipo. Mi hermano, que es ingeniero industrial, está en el equipo como asesor, pero no propiamente.
5: ¿Sin sueldo?
7: El sueldo viene de parte mía.
5: ¿De usted?
7: Ya va a tener que ser parte mía. Aquí no hemos entrado, no estamos en una de...
5: ¿Usted no necesita sueldo para hacer gestión?
7: No, yo sigo con mi parte privada, sigo como empresario. Yo prefiero que ese mi, o sea, lo voy a recibir y voy a tratar de, el presupuesto de la gobernación no está para pagar un gran equipo, entonces eso hay que entenderlo. Entonces yo prefiero que otras personas que me tienen que colaborar reciban de ahí. Ya lo daré a título personal, eso no es problema. Es una gran oportunidad la que me ha dado el gobernador y vamos a asumir el reto. Al final siempre hablamos que cuando nos metimos a esto, lo hicimos por amor a Santa Cruz, porque queríamos ver un cambio. Y si la oportunidad de hacer las cosas está ahí, lo vamos a hacer.
6: Yo quería consultarle, cuando usted fue gobernador, tenía...
7: Tenía

0: por ejemplo, eso se ha comprometido en gestionarlo ella para que se mueva lo más pronto posible, ya la aprobación dentro de la asamblea ya es tema más político, más de gestión política dentro de la asamblea. Esta nueva ley tiene que permitir el ingreso y la seguridad jurídica, el marco jurídico para todas estas inversiones. Porque así como me decía, yo hablé de cómo conseguir plata, sí, y como le dije fuera de micrófono, ahí ya hay harta plata. Afuera del país. Dentro del país también hay empresarios que me han dicho, a mí me gustaría agarrar, no sé, lo que ellos más conocen, pues, ¿no? O sea, por decir, podemos generar, no solamente uno piensa en gestión pública y piensa solo en infraestructura. Ya piensa quién va con, más que todo se va uno al constructor, quién va a hacer el camino, quién va a hacer el edificio. Por ejemplo, hay industrias que hay que generar que alimentan la otra industria, que es la que realmente genera ingreso para los municipios y las gobernaciones. Por ejemplo, la planta de energía eléctrica. Esa planta de energía eléctrica funciona porque otros tenés que hacer un sector industrial alrededor de esa planta.
1: ¿Es de generación?
0: Es de generación de energía eléctrica. Y que alimente esta planta de energía, o sea, con residuos, con comida, si quiere verlo, para que produzca, a través de la biomasa, produzca electricidad. Y de ahí, un 30% es para el sector público. O sea, 30% de las acciones de esa industria es de la gobernación y de la...
1: ¿Hay empresarios interesados en crear?
0: Necesito empresario.
1: ¿La CRE, por ejemplo?
0: La CRE, tengo que ir a... O sea, yo me tengo que sentar en este momento y hacer lobby con todos los tipos de empresarios. A veces se malentiende que cuando uno habla de inversión privada, yo necesito quienes manejen. O sea, estamos hablando de crear fácil unas 110 empresas, industrias grandes, ya que van... Primeramente, cada una de esas industrias, la más chica, dará 300 empleos. La más chica. Ya estamos hablando que podemos promover el empleo si logramos hacer los tres parques industriales que queremos dentro de Santa Cruz, que son grandes y generadores de energía eléctrica. Tres parques industriales. Uno al menos va... En realidad es el mismo triángulo, son los tres puntos del triángulo, pero es todo... Incluso al medio está el bosque seco Chiquitano, donde se puede producir energía geotérmica, pero eso está para largo. Ya hablemos, por ejemplo, de la zona de Pailón, Pailón Sur.
1: Ahí sería un parque.
0: Ahí sería un parque industrial. La zona de Cabeza, en el municipio de Cabeza, que puede ser más que todo por Cajones, y cerca de Carmen Rivero Torres. Por ejemplo, si se generan esos tres parques industriales, con dos puentes los conectamos todos. Desde ahí vamos a hacer una inversión de por lo menos 300 kilómetros de carretera departamental. Entonces ya hay un beneficio para todo el sector productivo. Tenemos quien la agarra en concesión ya. Tenemos, estoy viajando posiblemente la siguiente semana a hablar con una, con la certificadora de bonos de carbono, la tercera más grande del mundo, que nos puede ir financiando. Hoy, por ejemplo, en esa reunión
1: previa... ¿Tiene usted ya relación con estas
0: compañías? Sí, yo ya trabajo con ellos hace mucho tiempo. Ya conozco también otro tipo de empresas internacionales que vienen, te hacen, tienen el dinero, por decir, no importa si son 500 millones de dólares, 1,000 millones, ¿qué querés que te haga? ¿Querés que te haga 1,000 kilómetros de carretera? Claro, me pagas en 20 años. Ellos, con tal de no tener el dinero ocioso ahí, vienen y te lo construyen meses, ¿no? No, nada que ver con nuestro sistema de construcción. Igual, la prioridad en este momento es conseguir dinero para lo más urgente, que es la salud. Lo primero que, porque ya hay un terreno, si no me equivoco, asignado por el municipio para el oncológico.
2: Un hospital oncológico desde cero.
0: Desde cero, nuevo y grande.
2: ¿Dónde?
0: Es aquí en el municipio, no sabría decir cuál es el terreno. Yo sabía que habían designado ya un espacio, pero parece que no sé, que está en aprobación en el Senado. Creo que ya se aprobó en diputado o viceversa, y está en la otra cámara para aprobación. Con eso construiríamos un oncológico. Yo pienso que tengo que moverme con los otros alcaldes de la metrópoli. Voy a ver si... Warnes, la Bélgica, la Guardia.
1: ¿De dónde saldría el financiamiento del oncológico?
0: ¿Qué idea tiene al respecto? El repago tendría que venir de las utilidades de estas empresas de energía, que van a empezar a producir utilidades de aquí a

0: años. Pero ya él cree, o sea, lo que debemos ver es que el oncológico lo necesitamos hoy. Ya, por ejemplo, el otro plan para salud que tengo que ir a hablar con el doctor Sergio Antelo. Germán sí. Antelo, se acordó de mí el arquitecto. Con el doctor Germán Antelo para ver si quiere presupuesto. ¿Qué otros planes de infraestructura tiene para agarrar y unificarlo? Por ejemplo, yo en mi plan tenía un centro geriátrico. Ya, entonces eso tengo que ir coordinando con todas las otras direcciones para... Y lo que hay otros planes hoy día, escuchaba por ejemplo con la señora Indiana, sí. Que él, hablando de que es la directora de Direna ahorita, hablamos de, justamente de los bonos de carbono. Por ejemplo, si el oncológico lo haces con paneles solares, lo haces con que se recicle y se reutilice el agua, pones vegetación colgante en las paredes, que eso se llaman edificios verdes autosostenibles, desde ahí tenés un 30% que no vas a pagar. Desde ahí tenés un 30% que no vas a pagar. Y te dan tecnología de punta. Por ejemplo, estos, los especialistas son coreanos y japoneses. Ya, y esos vienen y te lo levantan en 7 meses, 8 meses, te lo levantan.
1: ¿Qué recibirían ellos?
0: Ellos mueven su flujo de empresa, se les paga de vuelta, capturan, por ejemplo, ellos también comercial, si hacen este tipo de edificios, que capturan y comercializan los bonos de carbono privados. Ya, por ejemplo, podemos, si certificamos las reservaciones indígenas de nuestros indígenas que están en las áreas rurales donde hay gran parte de área verde, podemos capturar bonos de carbono indígena y con eso le construimos salud y educación para ellos, pero que va a beneficiar a toda la población circundante. Ya, si lo haces por ejemplo en Urubichá, vas a beneficiar a toda la provincia de Guarayo. Ya, y eso son, y te permite la ley. O sea, hay que tener un poco de creatividad para buscar los recursos. No es fácil.
1: Creatividad y contactos también.
0: Sí, hay que conocer esto. Luego se puede poner estas mismas acciones a jugar en un mercado de bolsa de valores, poder registrarla. Estamos hablando de crear una compañía cruceña de electricidad. 60% privada, que son accionistas privados, 30% son acciones públicas y 10% se destina a la responsabilidad social empresarial para cumplir ciertas normativas de financiamiento.
1: Ahí sería generación, no distribución, que es lo que hace la CRE.
0: No, claro. No, competir, ¿no? No, esto es más, vos esto lo metes a ENDE en realidad. Tu cliente sería ENDE. Y ENDE es el que le sigue dando a la CREPA, a todos los distribuidores de energía a nivel nacional.
1: Yeah.
0: Aquí nos estamos, y mire cómo coincide la política nacional ahorita de declarar de emergencia todo el tema de las energías, de generación de energía eléctrica. Al mismo tiempo se producen biogases, ya que pueden ayudar a mantener la red, por ejemplo, utilitaria, que es el gas domiciliario. También se puede generar GNB. No de hidrocarburos, o sea, no sí. De la parte de petróleo, sino...
1: Nos está dando varias ideas que tiene, pero hay que, me imagino, priorizar...
0: Priorizamos salud y deporte. Salud y deporte.
1: ¿Deporte es qué? Un nuevo estadio, decía.
0: Un nuevo estadio.
1: ¿Se puede hacer en 5 años? ¿En cuánto?
0: No sé si se podrá hacer en 5 años, creo que sí, pero por lo menos dejar las bases para que esté hecho y el beneficio va a quedar ahí... Hay que hacer una verdadera Villa Olímpica. Por ejemplo, justamente hoy charlábamos, comenzábamos con el señor Reyes Antelo. Ya, por eso esa media hora que tuvimos antes de la proclamación nos sirvió para conectarnos. Ya le dije que hay fuente de financiamiento para ese tipo de infraestructura, que es todo deportiva, más allá de una Villa Olímpica, un centro de alto rendimiento que tenga su estadio. Ya que sea promovido a través de la concesión, porque son obras que tienen generación de ingresos propia. O sea, un estadio te genera dinero.
1: Conciertos, todo.
0: Claro, va a tener su centro de concierto aparte, claro. O sea, va a tener las tiendas de los equipos cruceños alrededor, o sea, va a ser un shopping. Ya que eso se estila en todos lados, o sea, vos vas a cualquier estadio del mundo y lo primero que vas a tener acceso es a la tienda de los equipos que son de la zona que juegan en ese estadio.
2: ¿Y cuál sería la inversión de un estadio de ese tipo?
0: Aproximadamente unos 65 millones de dólares, ¿no?
1: Ya que eso no lo puede hacer con alguna firma como ha hecho Barcelona, el Spotify.
0: Por supuesto. Por, ¿no? Exactamente. Viene, es que viene
1: el Hard Rock de Estados Unidos.
0: Vos no invertís un peso. Como gobernación, vos no invertís un peso. Lo das la concesión, lo das el comodato de la Villa Olímpica. Y no se, no es un solamente un estadio. O sea, es un centro disciplinario. Es un ecosistema deportivo. Sí. Y como le digo, mientras usted mantenga esta nueva lógica que tiene el mundo de ser, por ejemplo, que todos los residuos, lo que se va al drenaje, todo se recicle, que tenga panel de alimentación solar, que tenga alimentación de energías eólicas y otro tipo de cosas que hoy están pegando mucho, vas a tener otra fuente de repago, que son los bonos de carbono. Por ejemplo, ahorita se habla mucho de la depredación del cordón ecológico por el tema del negocio inmobiliario. Si estas personas que son dueñas o que quieren hacer conocieran el trámite, que justamente estoy yendo a eso también, junto con la ley de alianza público-privada, vamos a traer la normativa necesaria para poner departamentalmente el tema de las tomas de los bonos de carbono. Para beneficiar a esas personas, si supieran que pueden ganar mucho dinero dejando el cordón como está, te aseguro que no tocan una rama.
1: El otro gran hito, el tren metropolitano, ¿qué se puede hacer? Es una promesa de JP.
0: Tenemos un perfil de proyecto, ¿ya? Porque no se le puede llamar un proyecto en sí cuando no tenés asentados los lineamientos territoriales, pero eso ya lo haría el, eso se da en concesión. Eso es una concesión, ¿ya? A través de una alianza público-privada. Tenemos un perfil de proyecto que parte desde Yapacaní hasta Puerto Quijarro. Cruza y tenemos otro perfil que es la línea desde Guarayo, pasa por la Chiquitanía y termina en la frontera con Paraguay. Ya son trenes bala, trenes rápidos. ¿Cuántos tramos de eso podemos hacer en los 5 años? Dependerá del concesionado. ¿Ya? ¿Por qué? Aquí tenemos que entender, como dije, la gobernación no tiene ni para pagar sueldo, ¿sabes? Tiene que cambiar mucho nuestro sistema de estructura de Estado en los siguientes años. Ya desde el gobierno central, las gobernaciones, los municipios. Tenemos que buscar nuevas fuentes de ingresos estatales, que no sean impuestos, que no sean tasas, que no... O sea, todo el... Porque al final lo único que hace es exprimir al emprendedor y dejarlo seco hasta que... Pues, o sea... Sí. Hasta que ya no funciona, es una vaca que le sacas leche, claro. Y no le da de tomar. Ahora, agua.
2: El gobernador prometió un tren Montero-Santa Cruz.
0: Ese es un
2: es un tramo que coincide en el proyecto con el que usted también planteaba.
0: Sí, exactamente, o sea, por eso le digo, la diferencia del perfil que tenemos es que este es de Yapacaní hasta Puerto Quijarro y ya
1: más largo.
0: Es más largo y es una proyección más larga y sobre todo que da una vuelta de servicio a la metrópoli. O sea, no solamente, no es que llegue Montero, Santa Cruz, ese tramo sí, pero de ahí da una vuelta por Cotoca, La Guardia.
2: Una circunvalación.
0: Es una circunvalación, ese es el anillo metropolitano. Entonces pasa por La Bélgica, pasa por Guarne, Montero, y de ahí vuelve a salir por este otro lado de Okinawa, y cruza el Río Grande y engancha por Pailón Sur y llega hasta Puerto Quijarro. Ya la lógica en este tipo de trenes es más recta. Ya no puede ser curveada, obviamente son trenes que viajan a mucha velocidad. Ya si vemos, por ejemplo, el de Japón viaja a cerca de 350, entre 350 y 500 kilómetros por hora. Ya son trenes magnéticos. Ya entonces la vía férrea tampoco es una gran infraestructura. Es una sola línea férrea, o sea, no son dos.
1: ¿Quién puede ser ahí el concesionario?
0: Hay bastante empresas, hay una empresa suiza, ya que se dedica a hacer esto. Hay una empresa japonesa, la que construyó justamente el que cruza Japón de punta a punta, es más o menos ese concepto. Hay también, está LH en Corea del Sur. Hay una empresa china también hoy que está en este tipo de tecnología, que es la que está construyendo los trenes en China. Los trenes, este tipo de trenes concepto. Tenemos los puentes para licitar, son 1000 kilómetros de carretera, el objetivo va a ser estos 5 años.
1: Caramba.
0: Hay harto trabajo por delante.
1: Oiga, nos está pintando un Santa Cruz que en 5 años va a ser distinto, que ojalá se ejecute sin plata.
0: Ojalá que podamos...
1: En el plano empresarial usted es exitoso y por eso, ¿no? vamos a ver el plano público, que es un desafío.
2: Ahora, ¿no? Todo depende de una nueva ley.
0: Yo pienso que esto va a depender más del tema de voluntad. Y ya. Creo que estamos en un nivel de emergencia y de crisis que las voluntades están a flor de piel. Entonces, creo que va a haber... No estamos para hacernos los bonitos entre nosotros. No está para que yo me esté discutiendo con los secretarios, con los otros directores, o decir esto es mío. Y yo he visto mucha receptividad en querer hacer bien las cosas porque... El nivel de crisis institucional pública que tenemos en Santa Cruz es bastante fuerte a todos los niveles.
1: Sí. Roberto, ¿tenías?
2: Sí, todo depende de la nueva ley de concesiones.
0: Sí.
2: A partir de ahí.
0: Primeramente es la normativa. Sin la normativa nadie te va a invertir un peso.
1: Seguridad jurídica.
0: Que
1: no hayan bloqueos.
0: Porque estas inversiones también tienen que venir con un seguro, ¿no?
1: Sí.
0: No, mira, el bloqueo no es lo de menos.
1: Ajá.
0: El tema es que de aquí a mañana entra un gobernador, un presidente que diga, no, esto está ganando mucha plata y de aquí se vuelve mío. Ya, eso viene con seguros internacionales, esas inversiones vienen con seguros internacionales, donde si al tipo le quita la industria, su inversión, le haces un favor. Para empezar, el seguro le devuelve del 100% de su plata más una cierta utilidad que tenía prevista, y a vos como país te revienta, ¿no?
1: Bien, Julio César Torres, esta es nuestra primera conversación ya como director estratégica de inversión privada. Ya vamos a hablar más adelante cuando concrete alguno de estos que son para mí interesantes sueños de Santa Cruz que se pueden, digamos, ejecutar si hay recursos, contacto y lo más. Gracias
0: ahora, por... Ahora toca despertar y ponerse a hacer.
1: Sí. Bueno, gracias, ya hablamos cuando
0: muchas
1: nos traiga la primera noticia.
2: Mucha suerte.
0: Espero que sí.
1: Bueno, una pausa, ya volvemos.
0: Gracias.
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1: Bueno, vamos a hablar con un personaje importante de la política boliviana, alcalde de Tarija, fue reelecto, Johnny Torres. Le agradezco, alcalde. queríamos abordar el tema que usted propuso, los recursos que se han anunciado para los municipios, el IDH, pero quiero partir de algo que es más urgente, la situación del país, los conflictos. Usted conoce de la política mucho, es jefe nacional del MNR. ¿Cómo se debe abordar esta crisis que está encarando Rodrigo Paz en este momento en La Paz? Usted mencionó también la posibilidad, le sugirió que hasta pueda gobernar desde Tarija, alcalde Soleí. Buenas tardes.
10: Buenas tardes, un saludo muy cordial, Tufi. Bueno, buenas noches, estoy en la carretera, sí. En medio de la nada, me paré para poder atender la entrevista. Muy, muy agradecido por tu entrevista. El tema nacional yo lo catalogaría como delicado, muy delicado. Necesitamos hablar, necesitamos encontrar soluciones. Tenemos la obligación de llegar a un acuerdo como país y no podemos de ninguna manera seguir con esto. Nos hemos pasado 9 meses en elecciones, hace 6 meses que se ha elegido el gobierno nacional y nosotros hoy nos debatimos con unas fuerzas sociales que dicen representar al país, pero mi pregunta es, si representaban al país, ¿por qué no se han presentado a las elecciones? Ganaban. Y obviamente el país seguía su visión, su forma de encarar el desarrollo, de mirar por dónde encontramos nosotros mejores días para la gente joven, generación de empleo, generación de industria, generación de comercio. Entonces hay muy, muy graves problemas y les tenemos que encontrar una solución. Espero sí. Que el gobierno así lo haga.
1: ¿Usted qué le sugeriría al presidente, alcalde?
10: Diálogo. Tenemos que seguir insistiendo en el diálogo, pese a que la gente que está bloqueando no quiere hablar. Lo que está pasando es que son sectores que han estado estos 19 años en el gobierno, en el poder, y que por supuesto están con ese síndrome de abstinencia de poder, ¿no? Entonces, ellos en algún momento imaginaron, porque muchos de ellos son la gente que votó por Rodrigo Paz, que votó por Lara. Muchos de ellos están ahí, imaginaron, bueno, dijeron, bueno, nosotros vamos a estar en el gobierno. Y por lo que veo, eso no es así. Necesitamos, pero nosotros, un gobierno que solucione los problemas de Bolivia, que solucione la situación económica por la que estamos pasando, que hable con los gobiernos municipales, que encuentre las soluciones a la crisis económica. Yo en el evento de Cochabamba he hecho 3 planteamientos. Uno de inmediato, digamos, que salvaría la situación crítica momentánea de la economía y de los municipios y gobernaciones, que son los gobiernos subregionales, y ya 2 o 3 alternativas para llegar a consolidar o por lo menos a solucionar una situación de pacto fiscal, de acuerdo fiscal con respecto al país. Entonces, lamento que ninguno de estos temas haya podido ingresar en la agenda, porque cualquiera de ellos daría alivio a la economía que tenemos, a los problemas. Hay municipios, de los 335 municipios, yo creo que más de 250 van a estar en una situación crítica o de, vale decir, básicamente de quiebra.
1: Sí.
10: Esto es porque todas las fuentes del presupuesto ya no hay, ya no existen.
1: Ahora, alcalde, esta sugerencia de que si esto se complica, el presidente podría gobernar de Tarija, ¿la planteó hoy?
10: Sí, o sea, básicamente lo que ocurre es que todos los presidentes son prisioneros en La Paz con este tipo de medidas económicas, o perdón, de medidas de presión. Entonces, si el presidente se traslada a otra región del país, ¿contra quién irían esas medidas? ¿A título de qué o qué harían a partir de ahí? Porque lo que están haciendo es cercarlo al presidente, asfixiar al gobierno. El gobierno puede gobernar desde cualquier parte de Bolivia. Entonces, esto acabaría con ese tipo de presiones, porque si ellos supieran, bueno, cuando nosotros lleguemos, el gobierno va a estar gobernando desde Santa Cruz, desde Cochabamba, desde Tarija, listo, estarían obligados a dialogar, a encontrar soluciones, salvo que ya el vandalismo llegue a tal grado que sea imparable, que yo no creo que eso ocurra. Este es un cerco al gobierno.
2: Ahora, alcalde, buenas tardes. A pesar de que se insta al diálogo, no quieren dialogar, ya se han radicalizado las medidas y piden la renuncia. Hay algunos parlamentarios que también piden medidas contra los bloqueadores, aprender a dirigentes de la COP o a Evo Morales, o ya tomar otras medidas mucho más fuertes. ¿Usted estaría de acuerdo con eso?
10: Probablemente se caería en el juego que ellos quieren plantear al gobierno nacional. Lo que yo creo es que hay que comenzar a dialogar, hay que utilizar las normas, las leyes. Es un delito hacer y cometer esa clase de actos, de bloqueos y otros. Y esto comenzó desde octubre del 2003, cuando cabió el último probablemente gobierno constitucional completamente establecido, que era el gobierno del expresidente Gonzalo Sánchez de Lozada. Entonces, lo que está pasando ahí es que no se quiere hablar, no se quiere dialogar. Finalmente no se da ningún paso hacia una posibilidad de solución. Entonces, ¿qué es lo que te está diciendo eso? No queremos hablar de ningún tema, queremos que se vayan y queremos asumir nosotros el gobierno o ser parte de ese gobierno. ¿O qué otra cosa se puede leer de esto?
1: Bien, alcalde, ahora aprovecho porque el gobierno anunció a tocar un tema ya de interés municipal, anunció que van a adelantar los pagos del IDH. ¿Cómo les ayuda esto a los municipios? ¿O se requiere también lo que usted decía, lo del descuento del 13% del IDH para inversión petrolera?
10: Tufi, si yo te dijera, mira Tufi, en vez de pagarte tu sueldo el día 30 te pagaré el primero, por ahí sí te ayuda un poquito, pero no es una medida que va a cambiar la realidad de los municipios, porque es el mismo IDH, inclusive se sigue descontando el 12%, inclusive ahora. Te diría, este mes de mayo, que nos van a pagar el IDH, o lo que corresponde a abril, está con el descuento del 12%. Entonces, lo que yo le pedía en la cumbre nacional al gobierno era, primero, que cese el descuento del 12%. Que es absolutamente crítico para la economía de los municipios, número uno. Número dos, cesando este descuento, hagamos cuentas. Hay municipios que le deben al FNDR, que le deben al gobierno nacional, o que tienen algún tipo de obligaciones, como que también el gobierno nos debe a nosotros. Entonces, si entre ambas personas hay deudas, lo que deberíamos hacer es una relación de cuentas y decir, bueno, entre lo que vos me debes y yo te debo, queda este saldo a tu favor o a favor mío. Y ahí acabar. Más o menos los descuentos que se han hecho desde el 2016 han sido, por lo menos a la alcaldía de Tarija, en el orden de más de 100 millones de bolivianos. Se ha devuelto una cantidad el 2020 con el gobierno de Yanine Áñez y se tiene que devolver un saldo que todavía quedaba en el 2020 más el 2021, 22, 23, 24 y 25 que el presidente Arce volvió a comenzar a hacer esos descuentos establecidos por ley, porque desgraciadamente la ley que se hizo en el periodo de Yanine Áñez era transitoria. Entonces, sí. Primero, no seguir descontando. Segundo, hacer cuentas. Tercero, ver qué saldos quedan. Finalmente, eso, aún así se hiciera todo lo que yo estoy pidiendo, es solamente transitorio. ¿Por qué? Porque le va a dar oxígeno a los municipios hasta diciembre.
1: Bien.
10: No le va a dar más. Desde enero en adelante tenemos que pensar en una decisión. ¿Esto es 50-50? Sí. ¿50-50 de qué? Primero, para gobernaciones y municipios. Para los municipios es de coparticipación, digamos. Y para las gobernaciones es de regalías. Bien, comencemos entonces a operar el 50-50. Supongamos que no. El gobierno no tiene dinero. No lo va a hacer. Bien, entonces optemos porque todas las leyes que son de orden nacional, pero se pagan con recursos municipales, paga el gobierno nacional. Ejemplo, te pongo a la alcaldía de Tarija. La alcaldía de Tarija actualmente paga 154 millones de bolivianos por año en obligaciones o en leyes generadas por el gobierno nacional. El gobierno nacional hace una ley en el Parlamento Nacional, promulgado el presidente, y dice, páguese el desayuno escolar, pero con plata del municipio. No estoy diciendo que el desayuno escolar sea malo, es una ley buena. La ley para personas con discapacidad es buena. La contraparte para la renta dignidad es buena, pero páguela con recursos del gobierno central. Entonces la alcaldía de Tarija liberaría alrededor de 150, 145 millones en el año. El 50-50 de coparticipación serían 189 millones de bolivianos en el año, o sea, no estamos muy lejos. Si estas dos alternativas no caminan, lleguemos a una tercera. Volvamos a aplicar la fórmula de la participación popular. Sí. La participación popular, hasta el último momento en que se aplicó, pagaba 220 bolivianos por persona al año. Entonces, ¿qué es lo que haríamos? Multipliquemos 220 bolivianos por el total de habitantes y ahí tienes un presupuesto.
1: De acuerdo, alcalde. Le agradezco mucho. Ya profundizaremos. Se me fue el tiempo. Hasta la próxima.
10: No, Tufi, un gran abrazo, un saludo a todos en el panel, con la gente que te acompaña. Un gran saludo, mil disculpas.
1: Muy amable. No se preocupe. Gracias, alcalde. Ya seguiremos hablando.
2: Último comunicado de Yacimientos Petrolíferos Fiscales dice que por razones de seguridad no despachará cisternas con combustible a los sectores donde se registren bloqueos. Es una medida que por seguridad y que el abastecimiento de combustible se restablecerá 48 horas después de que se levanten esta medida.
1: Se nos fue el tiempo. Importante dato, pero se nos fue. Hasta mañana.
2: Hasta mañana.

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2: 19 horas, 7 de la noche.
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1: 20 horas, 8 de la noche.
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